0: Padre Santo. Protege esa criaturita, Padre mío. Líbrala de peligros y de accidentes, Jehová. Del lazo del cazador y de la peste destructora, Señor amado. Oh, Señor amado, en el nombre de Jesús. Oh, cuídala y guárdala, Padre Santo. Aleluya. Para la gloria y la honra de tu nombre, Señor. Te pido también por Alía, Señor. Bendícela, cuídala, guárdala, Padre. Protégela, Señor, líbrala del lazo del cazador y peste destructora, de peligro, de enfermedades, Padre Santo. Oh, Señor amado, en el nombre de Jesús. Oh, Padre Santo, te presento todos los niños alrededor del mundo entero, Padre. Te pido por ellos, Señor, que tú seas cuidándolos, guardándolos y protegiéndolos, Padre. Líbralos de hombres perversos que maquinan maldad sobre ellos, de hombres secuestradores, de violadores, Señor amado. Oh, Padre Santo, cuando empiece el ciclo escolar, cuida su entrada y su salida de las escuelas, Padre Santo. Protégelos, Señor amado, en el nombre de Jesús, Padre, porque son tus niños, Dios eterno. Oh, Padre Santo, aleluya, en el nombre de Jesús, yo te lo pido, Dios amado. Oh, Padre Santo, para la gloria y la honra de tu nombre, Señor amado. Oh, tú eres santo y tú eres bueno, Padre. Te presento también, Padre mío, aleluya, los alcohólicos, los drogadictos, las lesbianas, las prostitutas, libértalos, rompe las cadenas, limpia sus cuerpos de todo vicio, Señor amado, hazlos nueva criatura en ti, Padre, que ellos tengan un encuentro contigo, Padre Santo, aleluya, rompe esas cadenas que atan sus vidas, Jehová, de drogadicción, de alcoholismo, de lesbianismo, oh, Padre mío, de prostitución, Señor amado, oh, Señor, ten misericordia, Padre Santo. Oh, Señor, libértalos, rompe esas cadenas, Padre mío, en el nombre de Jesús. En el nombre de Jesús de Nazaret, yo te lo pido, Padre. Nombre que es sobre todo nombre, y al cual damos toda gloria y toda honra. Y yo te pido todas estas cosas creyéndolas en el nombre del Padre, del Hijo y del Espíritu Santo. Amén. Aleluya. Gloria, gloria a Dios. Señor, me lo siga bendiciendo. Bendito Dios. Vamos a buscar nuestras Biblias, gloria a Dios, en Isaías capítulo 57. Vive Dios, Isaías capítulo 57. Poderoso tú eres, Dios. Eres digno de alabanza, Padre. A tu nombre damos toda gloria. Santo, santo, santo, a tu nombre gloria. Alabanzas al que vive, te alaba mi alma, Dios, aleluya. Poderoso, poderoso Dios, aleluya. Gloria a Dios.
1: Gracias, mi Dios.
0: Si alguien no lo tiene, me dice amén. ¿Todos lo tienen?
1: Amén.
0: Gloria a Jesús, la pastora. ¿Ya? Amén. Dice la palabra del Señor así, en el nombre del Padre, del Hijo y del Espíritu Santo. Amén. Perece el justo. Y no hay quien piense en ello. Y los piadosos mueren. Y no hay quien entienda que delante de la aflicción es quitado el justo. Entrará en la paz. Descansarán en sus lechos todos los que andan delante de Dios. Mas vosotros llegaos acá, hijos de la hechicera, generación del adúltero y de la fornicaria, de quien os habéis burlado. ¿Contra quién ensancharéis la boca y alargaréis la lengua? ¿No sois vosotros hijos rebeldes, generación mentirosa, que os enfervorizáis con los ídolos debajo de todo árbol frondoso, que sacrificáis a los hijos en los valles, debajo de los peñascos, en las piedras lisas del valle está su parte, ellas son su suerte, y a ellas derramaste libación y ofreciste presente, no habré de castigar estas cosas sobre el monte alto y empinado pusiste tu cama. Allí también subiste a hacer sacrificio. Y tras la puerta y el umbral pusiste tu recuerdo, porque a otro y no a mí. ¿Por qué a otro y no a mí? Te descubriste y subiste y ensanchaste tu cama e hiciste con ellos pacto. Amaste su cama con de quiera que la veías y fuiste al rey con ungüentos y multiplicaste tus perfumes y enviaste tus embajadores lejos y te abatiste hasta la profundidad del Seol. En la multitud de tus caminos te cansaste, pero no dijiste, no hay remedio. Hallaste nuevo vigor en su mano, en tu mano. Por tanto, no te desalentaste. ¿Y de quién te asustaste y temiste? ¿Que has faltado a la fe? ¿Y no te has acordado de mí? ¿Ni te vino al pensamiento? ¿No he guardado silencio desde tiempo antiguo? ¿Y nunca me has temido? Yo publicaré tu justicia. Publicaré tu justicia y tus obras que no te aprovecharán. Cuando clames que te libren tus ídolos, pero a todos ellos levantará el viento. Se llevará el viento. Un soplo los arrebatará. Mas el que en mí confía tendrá la tierra por heredad y poseerá mi santo monte. Y dirá, allanad, barred el camino, quitad los tropiezos del camino de mi pueblo. Porque así dijo el alto y sublime, el que habita la eternidad y cuyo nombre es el Santo. Yo habito en la altura y la santidad, y con el quebrantado y humilde de espíritu, para hacer vivir el espíritu de los humildes, y para vivificar el corazón de los quebrantados, porque no contenderé para siempre, ni para siempre me enojaré, pues decaería ante mí el espíritu y las almas que yo he creado. Por la iniquidad de su codicia me enojé y le herí. Escondí mi rostro y me indigné, y él siguió rebelde por el camino de su corazón. He visto sus caminos, pero les sanaré y le pastorearé y le daré consuelo a él y a sus enlutados. Produciré fruto de labios, paz al que está lejos y al cercano, dijo Jehová, y lo sanaré. Pero los impíos son como el mar en tempestad, que no puede estarse quieto, y sus aguas arrojan cieno y lodo. No hay paz, dice mi Dios, para los impíos. Amén. Aleluya. Señor, añada bendición a su palabra. Bendito Dios. Padre, te doy gracias por esta palabra que ha sido leída. pidiéndote, Padre Santo, que esta palabra quede grabada en nuestras mentes, en nuestro corazón, Padre. Aleluya. Que seamos obedecedoras de tu palabra, palabra que nos dirige a toda verdad y a toda justicia. Gracias te doy, Padre Santo, por esta tu santa y bendita palabra. En el nombre del Padre, del Hijo y del Espíritu Santo. Amén. Aleluya. Vamos a cantar un corito.
1: Aleluya.
0: Gloria. Bendito Dios, aleluya. Gloria a Jesús, aleluya. Te alaba mi alma, Dios, aleluya. Poderoso tú eres, Señor. Esta

Dios, aleluya. Bendito Dios. Bendito Dios, aleluya. Ya ves si puedo cantar otro más. Santo tú eres, Dios. ¿Dónde está tu Dios? Aleluya. ¿Dónde está tu Dios? ¿Dónde está tu Dios? ¿Dónde está tu Dios?

0: Santo. Aleluya. Gloria a Jesús. Amén. Aleluya. Dios les bendiga. Dios les bendiga más. Hasta aquí mi parte. Nuestro pastor con nosotros.
1: Aleluya. Gloria a Dios.
2: Aleluya. ¿Dónde está nuestro Dios?
1: Aleluya.
2: En los cielos y en todo lugar. Y en nuestro corazón más todavía. Qué bueno. Así que Dios les bendiga, amados.
1: Amén.
2: Que Dios les bendiga más.
1: Amén.
2: Dándole la gloria al Señor por una oportunidad más de estar en su casa de oración y puerta del cielo. Acuérdese, aleluya, que es una victoria eso. Porque hay personas que no pueden congregarse, no pueden estar en un lugar como nosotros. Aleluya, que quizás no es lo más ideal, pero ahí adoramos a Dios. Nos da calor, tenemos sillas cómodas, acoginadas. Gloria a Dios, aleluya. Y podemos adorar al que vive por los siglos de los siglos con toda, aleluya, devoción y amor. Amén. Así que vamos inmediatamente a pasar a la segunda parte. Vamos a orar por eso. Aleluya, para que así el Señor pues nos hable. Porque acuérdese que todo depende de Él, no de nosotros. Eso es, alábalo ahí. Aleluya, ya lo alaba. Santo, se le quitó el hipo. Se le quitó el hipo. Lo ven, sabía. Es la terapia contra el hipo, se llama eso. ¡Sí! Gloria a Dios. Padre, gracias te damos en el nombre poderoso de Jesucristo. Recibe, Señor, desde antes que empecemos aquí, toda gloria y toda honra. Porque es tuya, Dios mío. Nosotros no tenemos nada, no hacemos nada, no servimos para nada. Pero tú, que eres el Dios todopoderoso, nos cambia, nos transforma. Aleluya. Y nos hace útiles para ti. Aleluya. Y nos hace fuerte, Dios mío, en nuestras debilidades. Aleluya. Y nos da fortaleza espiritual y material para seguir hacia adelante. Bendice cada hermanito aquí en esta hora que está congregado en este lugar. Glorifícate en cada uno que hizo su esfuerzo para estar aquí en esta noche. Y bendice, Señor amado, aleluya, a todos los que están en sus hogares, que nos están sintonizando a través de Radio Unción, Fe y Poder, acá en Bethlehem, Pensilvania, allá en Puerto Rico y en diferentes partes, aleluya, del globo terráqueo. A ti te damos, Señor, toda la gloria por esta oportunidad que nos da. Bendícenos y cuídanos, danos sabiduría de lo que tú quieras que hagamos aquí en el día de hoy, porque toda la gloria y la honra es tuya. En el nombre del Padre, del Hijo y del Espíritu Santo. Te lo pedimos, Señor. Amén. Aleluya. Aleluya. Aleluya. Aleluya. Aleluya. Y a su nombre. Y a su nombre. Y a su nombre. Con una lluvia de texto bien duro, tome su lugar en esta noche. Amén. Gloria a Dios.
1: Gloria a Dios. Aleluya.
2: Mi alma te alaba y te glorifica.
1: Gloria a Dios.
2: Bueno, estamos estudiando aquí, aleluya, en Isaías era, ¿verdad que estábamos? Capítulo 3, ahora o 2. Perdón, ajá. Vamos para el 2. ¿A quién le tocaba? 2-1. ¡Ah! Mi amada esposita. Adelante, monami. Aleluya.
3: Amén.
2: Gloria a Dios.
3: Amén. Gloria a Dios. Que el Señor me los bendiga a todos.
2: Amén.
3: La palabra se lee así en el nombre del Padre, del Hijo y del Espíritu Santo. Amén.
2: Amén.
3: Isaías 2:1 dice así: lo que vio Isaías, hijo de Amós, acerca de Judá y de Jerusalén.
2: Aleluya.
3: Gloria a Jesús, aleluya. Él estaba aquí mirando, gloria a Jesús, de reinado universal de Jehová. Él está viendo las cosas que iban a acontecer, gloria a Jesús, en el futuro.
2: Aleluya.
3: Aleluya. Y bien. Es que él sigue adelante, es que él sigue.
2: Amén, así es. Porque después de ahí van a explicar otras cositas. Así que le toca a, aleluya, a nuestra hermana María Esther, que Dios los bendiga y los cuida, los dos que vienen de allá de casi,
1: aleluya,
2: casi,
1: aleluya,
2: casi de Egipto.
4: Amén.
2: Aleluya.
4: Aleluya.
2: Aleluya. Gloria a Dios.
4: Dios le bendiga.
2: Amén.
4: Isaías capítulo 2, verso 2, dice así: acontecerá en lo postrero de los tiempos que será confirmado el monte de la casa de Jehová como cabeza de los montes, y será exaltado sobre los collados, y correrán a él todas las naciones.
2: ¡Aleluya! ¡Qué bien, santo!
4: Bueno, está hablando que lo postrero que va a acontecer, aleluya, es que será confirmado el monte de la casa de Jehová, no sé a qué se refiere, como cabeza de los montes, y será exaltado sobre los collados, y correrán a él todas las naciones.
2: Amén.
4: O sea que todos van a depender de Dios.
2: Vive Dios. Aleluya.
4: Todas las naciones.
2: Amén.
4: Sí, todas las naciones van a correr a Dios. Le toca a usted.
2: Santo. No, usted ya lo dijo. Amén. Bueno, vamos a ayudarle un poquito.
4: Amén.
2: Dice que, aleluya, y eso acontecerá en los postreros tiempos. Aleluya. Y eso es una profecía. Claro, si es una profecía, pues de los postreros tiempos. Porque la palabra de Dios, aleluya, tiene profetas mayores y menores, y no porque sean más grandes unos que los otros. Se debe a los escritos que tuvieron. Los mayores son aquellos que escribieron mucho.
1: Gloria a Dios.
2: Como Isaías, Jeremías, gloria a Dios, aleluya. Y los profetas menores son como aquellos como Amós, Abdías, también aquel el profeta Cogelón y Huyentón, que se lo tragó un pez. Jonás, aleluya. Mi alma te alaba. Jonás quizá hubiese podido escribir más. Pero por estar cogiéndole a Dios y no obedecer a Dios, repasó eso. Yo entiendo que él podía haber sido uno de los profetas mayores, pero era desobediente y cabezón. Y ninguna persona que es desobediente y cabezón puede entrar en los anales espirituales de la Biblia, máxime cuando son libros canónicos que se escribieron en ese tiempo. Aleluya, para que él los escribiera o el que fuera y tuviera esa bendición de Dios. En el caso de Elías, aleluya, el libro que escribió él es extenso. Gloria a Dios, aleluya. Perdón, Isaías y Jeremías también son extensos. ¿Por qué razón? Aleluya, porque Dios le dio mucha profecía para llevarle a aquel pueblo. Y la de ahora, ¿verdad? Que está hablando del capítulo 2, verso 2. Dice que ahí está. Dice, no hay muchos ahí, pero no vamos a buscarlos ahora porque yo no voy a estudiar profetas ahora. Voy a mencionar esto. Y acontecerá en los posteriores tiempos. Aleluya. Y los posteriores tiempos, amados hermanos, son los últimos tiempos. Sabemos que para los últimos tiempos van a pasar muchas cosas en esta tierra, aleluya, y que ya estamos viendo, aleluya, muchas de las cosas que van a acontecer, que ya están habiendo como unos albores, como unos pequeños flashes, aleluya, de lo que va a pasar. Y claro, usted no tenga miedo. Si tiene miedo, yo le vendo una peja para que lo cuide. Se llama Rossi. O si no, cómprese un Doberman Pinch. O cómprese un otro perro. No, Rosy le tiene miedo hasta la sombra de ella. Rosy no se cuida ni ella misma. Yo digo a mi esposa, nena, con lo que tú cuentas, para que la pajita de mi esposa. Esa pajita yo se la regalé a ella cuando cumplía años. Sí, los chihuahuas son más bravos. Pero también, no se crea, se las traen. Pues yo tenía uno aquí. Y ese perro era bien especial. Cuando eso nosotros estábamos viviendo arriba. Y yo a veces me sentía mal, no estaba bien de salud y no bajaba. Ese espejo no salía de aquí, porque aquí era que estaba la gente y el espejo. Y se quedaba ahí. Hasta que yo bajaba entonces, en dos días bajaba él a tomar agua y a comer. Guay, ese espejo era muy especial. Y cada rato que yo pienso, aquella hermana tan antojada, ¿verdad? Que se antojó del espejo y me lo pidió porque yo la dejé cuidando con ella cuando fui a Puerto Rico. Y yo no encontré cómo negárselo. Lo último que supe fue que se le escapó, lo dejaron escapar, no se sabe si fue que lo dieron o lo vendieron, no sabemos qué fue. Pero hasta ahí que llegó Whitey. Gloria a Dios, aleluya. Pero me hubiese gustado tenerlo. Y si lo hubiésemos tenido, todavía estuviera vivo aquí. ¿Sabes por qué? Porque los pejos duran hasta 15, 16 años.
1: Aleluya.
2: ¿Y cuánto hace de eso, verdad? No hace 15 años. Quizás. Sí, porque yo estaba allá arriba viviendo. Una vez bajé esa escalera, aleluya, de espalda. Sí, usted venía y estaba él. Sí. Y Ya, yo diciendo que yo una vez bajé esa de escalera del ático, bajé de espalda. Seguí bajando, ¡plá! Y le digo una cosa, todavía es la hora que yo no entiendo qué fue lo que pasó ahí. Yo entiendo que fue que el enemigo me empujó, ¿sabes por qué? Porque yo venía bien derechito, agarrado, yo pasaba por ahí, bajaba y subía, no venía descuidado. Como le digo a ustedes también, cuando bajen la escalera, no la bajen descuidado, agárrense de los pasamanos, aleluya, porque al enemigo le gusta empujar, ¿sabía? Aleluya, y usted quizá dice, ¿cómo va a ser? Sí, hermano. Y hasta le mete la pierna a uno para que se caiga. Yo he visto gente, amados hermanos, que están así caminando y a jamás de gata, ¡plum! El enemigo le metió la pierna, las patas. Gloria a Dios, aleluya. Sí, y a uno le pasa también. Pero yo me escocoté de ahí, hermano. Y me di en la espalda. Yo no me acuerdo qué fue lo que yo tenía. Tenía en el coxis fracturado, una fractura. Y claro, fui al médico porque para que me chequeara. Y el médico pues dijo, bueno, aquí lo que hay que hacer es meterte en un latón de esos que vienen. Meten a uno ahí. Y yo dije, no, déjeme así. Déjeme así, que yo sé que yo voy a estar bien. Aleluya. Y así fue, Dios me sanó. Aleluya. ¿Qué pasó? Ay, gózate ahí, que está bueno. Ya está recibiendo la presencia de Dios ahí. Usted la ve, está gozando. Aleluya. Usted no vio cómo estaba ahí. Los niños, Dios los bendice. Aleluya. Y bajé hasta acá abajo, hermano, y me estrelló acá en la puerta, estaba abierta y estaba pegada. Se abría para allá, era verdad. Para allá adentro, y quedó ahí. Y nada, no es la primera vez que yo me escocoto en algún lado. Gloria a Dios, aleluya. Me he caído de un segundo piso allá en casa. Y caí encima de unos cuartones llenos de clavos de 3 pulgadas. 9 citos que estaban. Entraron bien chévere a la pierna ahí. Anda. Gloria a Dios. Aleluya. Otro día me cocoté donde estaba la casita que teníamos de hacer las actividades. Aleluya. Que estaba el piso y abajo era alto. Y ese día me llamó la atención las quenepas, el palo de quenepa. Un palo de quenepa, sí, un palo de quenepa, yo lo he visto siempre, pero me llamó la atención tenerlo en casa. Aleluya. Aleluya. Y cuando voy a ver el palo de quenepa, cataplum, me fui por ahí para abajo, una centella, caí sentado en la piedra, porque hay una piedra ahí abajo. Sentí el golpe en la espalda y en la cabeza, aquí sentí. Pero el golpe lo sentí, no me lo di en la cabeza, el golpe me lo di cuando caí sentado. Pero se reflejó a través de las vértebras hasta la cabeza. Y ahí me quedé como groy.
5: Bendito Dios.
2: Me acuerdo que... Aleluya. ¿Cómo se llama el muchachito este? José... Luisito. Pastor, yo. Es casi no podía hablar. Y estaba gago. Este es Blati, ¿verdad? Fue donde ti. Estaba chiquito, sí. Gloria a Dios. ¿Sabes? Como tú fuiste, yo me había levantado ya, ¿verdad? Sí. Y estaba con el dolor ahí, pero me levanté. Porque una de las cosas que yo hacía cuando me caía era levantarme rápido, porque si me ven que yo me caí se reían, pero si no me quedaba en el piso riéndome. Si yo veía que había mucha gente que me estaba riendo, pues así nos cogíamos todos, porque yo de mí mismo me puedo reír yo. Y si se ríen otros, porque yo no puedo reírme de mí mismo. Gloria a Dios, aleluya. Así que, amado hermano, gloria a Dios, aleluya. Acontecerá en los postreros, aleluya, de los tiempos, ¿ves? Que será confirmado el monte de la casa de Jehová como cabeza de los montes, y será exaltado sobre los collados, y correrán a él todas las naciones. Va a venir un momento dado que todas las naciones van a correr a la presencia de Dios. Y usted dice, pero ¿y qué va a pasar? Aleluya, a muchos se le va a hacer tarde. Cuando esté la gran tribulación y se estén metidos ahí, van a doblar rodillas, porque sabían que había que doblar rodillas, pero no lo hicieron nunca. Y se perdieron y se quedaron ahí, perdidos. Aleluya. Pero la iglesia no va a estar ahí. Así que usted tranquilo. Usted siga haciendo la voluntad del Señor, siga tomando cafecito, coma y siga para adelante. Por cierto, después de hoy, de ahorita, los voy a invitar a comerse un pedacito de pan hecho aquí, en la casa. Ya lo hicimos. Ya hay. Hey. No, porque yo no había tratado de hacerlo hasta ayer y hoy lo hicimos. El de hoy pues es francés, ¿verdad? Francés decía allí, o regular, no sé. La cosa es que ya está hecho, así que los invito después que termine el culto, nos tomamos un chin de café y comemos un cantito de pan, para que celebremos la la inauguración de la máquina de hacer pan. Así que nuestra pastora Billy nos está escuchando, pues dígale a sus hijos y le digo a usted que ya hicimos pan. Y lo miré, hermano, y se ve bien. Aleluya. Y le voy a echar mantequilla también. Lo voy a hacer con mantequilla y con café. Gloria a Dios. Y quién sabe si le echa jamón y queso también. Y hago un sándwich gigante. Ay, yo invento cosas. Bueno, pero acá estamos ahora haciendo lo que hay que hacer. Vamos a otro versículo. Hermano Eddie William Varela. Adelante.
6: Amén, hermano. Dios le bendiga.
2: Amén.
6: Estamos en Isaías capítulo 2, versículo 3. Dice así: en el nombre del Padre, del Hijo, del Espíritu Santo. Amén. Y vendrán muchos pueblos y dirán: venid y subamos al monte de Jehová, a la casa del Dios de Jacob, y nos enseñará sus caminos, y caminaremos por sus sendas. Amén. Porque de Sion saldrá la ley, y de Jerusalén la palabra de Jehová.
2: ¡Aleluya!
6: ¡Santo! El Señor le va a predicar a ellos, ¿verdad? Uh-huh. Ellos quieren subir para oír palabra de Dios. Yo me imagino y digo que tienen hambre y sed de la palabra del Señor.

0: vendrán muchas naciones y dirán, venid y subamos al monte de Jehová y a la casa del Dios de Jacob, y nos enseñará en sus caminos y andaremos por sus veredas, porque de Sion saldrá la ley y de Jerusalén la palabra de Jehová.
1: Amén.
0: Confirmando, ¿verdad?, la palabra del Señor de Isaías también en Miqueas.
1: Amén. Qué bueno. No tengo que decir nada, yo te lo digo.
2: Aleluya.
1: Yo digo que bueno, porque están bien, están entrándole a la palabra. Y eso me agrada. Cuando yo los veo metidos en la palabra, me gusta. Yo estoy seguro que usted en su casa pues leerá algunos versículos, siempre uno los lee y trata de explicárselo y buscarle la explicación, y así estamos haciendo aquí, porque queremos entender la poderosa palabra de Dios. Y Maximil aquí, que está hablando de la profecía. Hermana, aleluya, Clara, que hermana Clara, yo no la veo de aquí. Pues yo pensaba que se había acostado allá. Es que estaba leyendo, bendito. Amén. Estaba leyendo. Lo que pasa es que a usted le toca por ir para abajo.
3: Amén. Dios les bendiga. Estamos en Isaías capítulo 2, versículo 4. Y dice así: en el nombre del Padre, del Hijo y del Espíritu Santo. Amén.
1: Amén.
3: Y juzgará entre las naciones y reprenderá a muchos pueblos y volverá sus espadas en rejas de arado y sus lanzas en hoces. No alzará espada nación contra nación, ni se adiestrarán más para la guerra.
1: Aleluya, santo.
3: Bendito Dios, aleluya.
1: Gloria a Dios.
3: Dice que no juzgará entre las naciones. Que juzgará entre las naciones y reprenderá a muchos pueblos. Y volverán sus espadas en rejas de arado.
1: Aleluya.
3: Y sus lanzas en hoces. No sé qué significa esa palabra. Y alzará espada. Bueno, de aquí yo lo que puedo entender es que dice que él juzgará las naciones.
1: Sí.
3: Y juzgará también y reprenderá a muchos pueblos.
1: Amén. Amén. Y eso es así. Si usted lee el título arriba, dice Reinado Universal de Jehová. Ese es el reinado de Jehová. Donde ya ahí no habrá, aleluya, más guerra ni más problemas. Por eso dice la palabra aquí, gloria a Dios, aleluya, y juzgará entre las naciones y reprenderá a muchos pueblos y volverán sus espadas en rejas de arado. Que se van a convertir las espadas en rejas de arado para la tierra, pero no se va a usar para pelear. Ya no habrá guerra. Y dice, aleluya, porque sus lanzas acá abajo, aleluya, ¿dónde está? En hojas de arado y sus lanzas en hoces, aleluya, que son para labrar la tierra, así es como si fuera el arado mismo. Amén. Y abre la tierra, gloria a Dios, hace los surcos, gloria a Dios, aleluya. Entonces se va a convertir todo eso en instrumentos de labranza. Pues ya no hay que pelear guerras ninguna. Gloria a Dios, aleluya, qué bueno. Eso es cuando ya no haya nada. Cuando ya, aleluya, haya el reinado universal de Jehová. ¿Universal por qué? Porque es de todo el mundo. Aleluya, él va a reinar en todo el mundo. Y nadie puede hacer otra cosa que no sea obedecerlo. Nadie, todo va a estar bien. Porque aquellos desobedientes, cabezones, cavernícolas, tránfugas del diablo, están en el infierno metidos allá, agarrando fuego por todos los lados, agarrando fuego por la nariz, por las orejas y botándolo por el techo del pelo arriba. Gloria a Dios. ¿Por qué, hermano? Van a estar así, quemándose y tratando de huir, de huir y buscando la muerte, hermano. Porque la muerte está ahí también, va a ser lanzada, dice la Biblia. El agua que arde con fuego y azufre, y la muerte huirá de ellos. Quieren morir si no van a poder. Así que la eutanasia ahí no funciona. Gloria a Dios, aleluya. Y digo esto porque escuché, no sé si fue en las noticias en estos días, ayer fue, donde estaban hablando, creo que en Puerto Rico fue, estábamos hablando nosotros de eso, que estaban dando las noticias, que para practicar

0: la eutanasia a las personas ancianas. Aleluya. Yo me imagino que ahí van a estar muchos hijos hipócritas, que los papás les dieron todo y cuando ya los papás están que no pueden valerse por sí mismos, en vez de llevárselos para la casa, aleluya, y cuidarlos y atenderlos hasta el final, lo que hacen es que los meten en un home de eso. Y yo me imagino que en ese lugar es que ellos firman un papel, aleluya, para que le practiquen la eutanasia. Y hay muchas formas de practicar la eutanasia. Pueden practicar una eutanasia, aleluya, disfrazada, que nadie lo sabe. Echan un poquito de veneno en agua, se lo dan y a la persona se muere. Después dicen, no, y murió de muerte natural. No hay autopsia ni nada porque murió de muerte natural. Si le hacen la autopsia, sabe que lo envenenaron. Gloria a Dios. Por eso es que yo no estoy de acuerdo que si una persona muere y que los hijos no le practiquen, aleluya, la autopsia. Se supone que se le practique para que legítimamente sepan de qué murió. Porque usted no sabe de qué es. Y a veces usted confía en personas que no debe confiar. Y cuando se trata de los padres de uno, hermano, hay que cuidarse. No puede uno confiar en cualquiera persona que diga yo lo voy a cuidar. Porque yo he visto en cámaras, en las noticias, donde hay personas que cuidan a los viejitos y le dan, le pegan. Aleluya. Y los pobres viejitos, pues como ellos no saben, no dicen nada porque tienen su mente media trastocada. Y después con esas pelas que le dan ahí, esos cuidadores ahí son terribles, hermano. Aleluya, abusan de los ancianos. Y los hijos, después que los padres los criaron, que le dieron, aleluya, la vida que tienen, que los ayudaron, los educaron, ahora, aleluya, los dejan para que otro los cuide. Se supone que debe cuidarlo. Los hijos deben cuidar a los padres, punto. Ah, pero es mucho trabajo. Pero usted puede conseguir un ayudante. Es mejor tener un ayudante en la casa que ayuda a cuidar a los viejos y no llevarlo a un sitio por allá solos. Ellos no quieren estar solos. ¿Usted no ha oído la alabanza de Don Martín? ¿Ah? Eso le enseña a uno. Yo siempre digo, bueno, si cuando yo esté más viejito, pues todavía no, ¿verdad? Más viejito. Gloria a Dios. Pues entonces, yo digo, si ustedes no me quieren, ¿verdad? Y no me quieren cuidar, pues tírenme al río, esos ríos caudalosos, que yo me hunda por ahí y me como un tiburón, una ballena o un cocodrilo. ¿Cómo se dice, hermana María Esther? ¿Un qué? Un cocolilo, eso mismo. Que se lo coma uno. Aleluya. O si no, que se hunda uno abajo y los caracolitos se lo coman. Es mejor eso, aleluya, que estar en un sitio hipócrita donde la gente lo que hace es maltratar a los ancianos. Y eso yo lo vi cuando mi suegra tuvo que estar en un lugar, no porque nosotros queríamos que estuviera ahí, estaba con nosotros, pero se enfermó de una manera que tenía que estar en el médico por aquello que le salió en la espalda. Aleluya, y no fue fácil. Y ella estuvo con nosotros siempre, aquí, allá en Puerto Rico, donde quiera que yo iba, me la llevaba. Donde quiera. Nunca le dije a mi esposa, no, yo no me la voy a llevar, ¿verdad que no? Nunca. Yo era el que decía, usted se va con nosotros. Aleluya. Yo era el que me la llevaba. Gloria a Dios, aleluya. Y la cuidábamos. Y donde quiera que ella iba, se alimentaba. Aleluya, se gozaba. Es más, yo le dije a ustedes que a la hermana Juanita y a ella la llevamos a Disney para que se gozaran allí. Esas dos nenas había que llevarlas a Disney. Porque Disney es para los nenes, ¿verdad? En verdad, hermano, que usted estaba. Y ellos se gozaron, esas viejitas allí, ¿sabes? Se gozaron y hasta se rieron de mí. Porque yo me monté en una cosa allí que, vamos a montarnos ahí. Y aquello empezó a dar vueltas y yo me mareé. Y cuando salí, dice la hermana María, ¿viste el pastor? ¿Cómo? Está hinchito. Y porque estaban siempre pendientes. A esa viejita yo la quería mucho. Mana María es como mi mamá, Gloria, mi suegra. Y Mana Juanita, pues también, como si fuera la abuelita de nosotros, también igual. Aleluya. Y donde quiera que iba, le llamó una vez a Guatemala a las dos. Y tenían celo. Cogió celo. ¿Quién fuera que cogió celo? Hermana María. Y le decía, a la hermana Juanita no podía ayudar a mi esposa porque le decía, ¡ay, qué hueta! Pero era por el celo que tenía. No quería que nadie ayudara, que ella ayudara. Ella quería hacerlo ella, pero ella no podía hacer muchas cosas. Aleluya, como allí había que lavar, había que hacer muchas cosas, pues ella ayudaba a tender la ropa y eso. Amén. Bueno, eso son historias de las cosas que pasaron, ¿verdad? En los viajes misioneros. Siempre pasan cosas. Gloria a Jesús. Amén. ¿A quién le toca? Ah, dígame, hermano.
1: estaba mirando en la noticia donde había un de esos cuidados de ancianos.
0: Ajá.
1: Y lo vaciaron. Muchos de ellos lo mandaron para un lugar. Y dos señoras, porque el seguro que tenían no le cubría, la dejaron ahí para que ellas dos se murieran. Entonces le estaban echándole como hechizo para que muriera segúnmente en paz.
0: Sí, sí, sí.
1: Y las pusieron. Wow. Eso salió en la televisión ahorita.
0: Sí.
1: Lo
0: estaban. Hay que verlo en las noticias, porque eso sí, eso
1: ¿cómo,
0: pasa?
1: ¿Cómo hacen sufrir? Entonces dicen ellos que estaban contratando de buscar los hijos, los nietos, quien fuera. Y no tienen teléfono de ninguno. Ay. Ninguno vive allá en Puerto Rico, de esos que todos viven por acá. Y dejaron las dos viejitas ahí porque no tenían ningún recurso.
0: Nadie que los cuidara.
1: Dice que allá que como cacha el dinero, pues baila el mono. La gente no tiene ya casi amor por nadie.
0: Sí, así
1: solamente
0: es.
1: Solamente amor al dinero.
0: Gloria a Dios. Qué terrible. Eso es... Cuando yo oigo eso... Es un sufrimiento ajeno, yo sufro por eso.
1: Sí, señor, duele.
0: Porque eso duele, uno pensar que esos viejitos dieron la vida por esa gente. La mamá, tener los 9 meses en el vientre, un becerro o una vaca como esa. 9 meses en el vientre fajando, y, aleluya, y después dándolo a luz, lo que pasa, el trabajo cuidándolo después. Que a veces los niños de noche no dejan dormir a los padres. Aleluya. Porque los niños no saben de que papá trabaja mañana, ni mamá tampoco, ellos no saben eso. Ellos pues sencillamente son niños. Aleluya, y entonces no se le puede reprender por eso, porque son niños y hay que cuidarlos. Tampoco se pueden abandonar. Claro, hay gente que los abandona. Por eso que usted ve que algunos los encuentran en el zafacón, en una caja los han encontrado, porque los han desechado, porque ellos no quieren cuidarlos. Pero la mayor parte de los padres cuidan a sus hijos, especialmente la madre, que es la más negada y más sacrificada. Aunque hoy día, si son cristianos, pues tanto la madre como el padre los cuidan. Porque es bueno que también cuando se levanta la madre de noche, cuando el hijo sale llorando, que también a veces se levanta el papá también. Aleluya. Aleluya. Yo le decía a los estudiantes míos allá en Puerto Rico, cuando yo estaba, déjame buscar aquí. Con permiso, voy a buscar aquí algo. ¡Aleluya!
2: Gloria a Dios.
0: Yo le decía y aconsejaba a mis estudiantes, y le decía, como eran estudiantes adolescentes de 18 años, 19, 17, cuando usted se case, lacte a su bebé.
2: Aleluya.
0: Primero que nada, usted no sabe lo que usted está haciendo cuando los lacta. Ahí está el calostro, que es como el de la vaca, que son los anticuerpos que el bebé va a adquirir para defenderse de las enfermedades. Pero la gente no, los tienen, y la mamá, yo no voy a lactar a ese bebé. Hay mujeres que no pueden hacerlo, pero hay otras que lo pueden hacer. Entonces van a la farmacia y se compran esas leches que vienen. Que mire, hermano, yo no aguanto la peste de esa leche. Yo no sé dónde fue que yo vi una de la marca Prosobé. Y cuando yo la oí, uy, Dios mío. Mire, si yo creo que si hay... Yo nunca la probé con café, pero yo no tomaba café cuando eso. Pero si me dan café y me dicen, no, ese Prosobé, la leche. Pues llévesela a la vaca, a ver si la vaca se la va a tomar. Ni la perra de casa se la toma. Que mira que la perra de casa toma café. La peja de casa, cuando tú estás tomando café, está velando así, miren. A ver. Y jeramiéndose, así. Entonces, mira para acá, a ver, ¿quién terminó primero? Aquel. Y allá, y está velando, porque le gusta el café esa peja. Y no se le puede dar café a los perros, ¿sabes? Y ella, mi esposa, nos vamos a darle café, pero esa charlatana siempre quiere café. Aleluya. Y yo tengo miedo de que un día venga y lo quiera hacer ella y queme la casa. Ah, perdón, hermana.
2: Eso pasa cuando la
0: costumbre. Sí, sí.
2: Ya saben que le dan café.
0: Que le dan café. Siempre que uno veía la pajita y yo, chiquito, café, y pues era la mía. Y siempre que vea uno que está preparando café, ya está allí pendiente. Porque sabe que está haciendo café. Parece que le dé el olor, ¿sabes? Aleluya, mi alma te alaba. Y así son los animales. Pero a mí me da pena. Yo le decía a los estudiantes, le estaba hablando eso a ustedes, de testimonio, que lactaran a los bebés. Que no saben la ventaja que usted tiene con eso. El bebé se levanta de madrugada llorando y en vez de usted irse para la cocina toda soñolienta a preparar un bibí, que muchas veces viene y en vez de ponerse en la boca al bebé se lo pone al marido. Aleluya. Porque viene con la soñolienta. Aleluya. Y le puede dar cualquier cosa. Yo conozco casos de que hay madres que le han dado gas, que lo siga a los hijos en el tiempo pasado. Y le han dado cosas que son venenosa. Aleluya. Y es por eso. En cambio, cuando la mamá lacta al bebé, yo le decía, mire, usted en vez de estar llorando, lo pones a tu ladito ahí, le da el biberón que quiere, que lo lacta, y ahí se queda. Se duerme ahí, no tiene problema. Si no sigue llorando, aleluya, y tiene que levantarte. Y puede tener esos accidentes, ¿verdad? Que en vez de ponerle el biberón al bebé, se lo ponga al marido. Y el marido durmiendo ahí con la boca abierta. Y ahí va eso. Gloria a Dios, aleluya. Mi alma te alaba. Ya, algunos lo vivieron, ¿sabes? Cuando yo dije eso, algunos de las muchachas que estaban ahí se reían, pero era porque vieron que eso fue verdad. Y vieron el drama, el episodio. Se hizo realidad en sus mentes. Ah, le dicen la idea, ¿verdad? Para que aprendan. Así que ustedes le dan, aleluya, laten a los bebés. Una vez yo andaba con el hermano Gigi Ávila porque estábamos en una reunión en Radio Redentor. Y en ese tiempo estaba predicando en Corozal, la campaña que predicó en Corozal. Y entonces, pues, yo no subí al proscenio. Yo me quedé en los bleachers, en la iglesia. Y allá estábamos, aleluya. Y un hermano me dijo, estaban diciendo a los pastores que por favor suban al proscenio. Y los hermanos, mire hermano, están llamando a usted. ¿Quién? Yo para allá. Usted no ve a aquellos pastores cómo están. Ah, soñoliento, durmiendo. Yo no voy a dormir ahí. Me tengo que tener una almohada y una cama para acostarme ahí en el púlpito. Porque esos están durmiendo todos ahí. Así que déjenme aquí. Aquí estábamos alabando a Dios todo el mundo. Y entonces, pues, el hermano Gigi Ávila no me había visto en el proscenio. Yo no me subí ni un día. Me estuve con los hermanos acá, en los bleachers, acompañando a la iglesia. Y entonces dijo que si han visto por ahí al pastor Majero, Miguel Ángel Majero, que por favor díganle que yo quiero hablar con él. Y entonces, cuando yo oí, pues yo estaba allí. Y yo dije, pues está bien, no voy a decir nada, pero ahorita cuando termine él, que se baje, yo voy a ir a hablar con él. Y era porque había una reunión en Radio Redentor, que era la emisora que había hasta el tiempo, de los pastores de avivamiento. Y yo era presidente de la zona central de Puerto Rico, de la Asociación Estatal de Pastores de Avivamiento. Entonces, queríamos reunirnos ahí para coordinar unas campañas, que era con Jasky, con Gigi Ávila, y no me acuerdo qué otro evangelista era, no me acuerdo. Y siempre que las coordinaron, pues entonces nosotros teníamos que pasar la voz en el sitio que estaba. No había radio en ese tiempo, nosotros no teníamos radio. Lo que había era Radio Redentor, y aquello era un desastre, porque venía un predicador y predicaba un mensaje, a rato venía otro y se lo contradecía, así se pasaba. De verdad, yo dije, ah, yo no voy a oírlo, no lo voy a oír. Oía solamente algunos programas, como el Teto José Ortega, que era mi pastor, y tenía un programa todos los días de 7 a 8 de la mañana. Yo me iba desde casa oyéndolo, llegaba a la escuela, como yo siempre oraba, trancaba las puertas y me metía a orar dentro del salón, pues ponía el programa. Hasta que tocaba el timbre, ya estaba fuera el programa. Y yo voy para la clase y estaba llenito de gozo por ir para abajo. Es que uno, cuando tú alabas a Dios, cuando tú oras, cuando tú buscas a Dios, hermano, siempre tienes gozo. Por eso es que Dios quiere que nosotros oremos sin cesar, hermano, para que tengamos ese gozo de Dios siempre en nuestras vidas. Y no podemos decir, no podemos estar como decía mi mamá, mire, se está enturuná, decía. Porque enturuná era con la cara así. Yo no sé qué quería decir ella. Pero esa palabra hay que buscarla en el diccionario, en turunau. Mire, estás en turunau, ¿eh? Aleluya, mi mamá se inventaba palabras. Aleluya, muchas de ellas tienen sentido. Y yo las he buscado en el diccionario y dice lo que ella estaba diciendo. Gloria, aleluya. Amén. Así que, amados, gloria a Dios, aleluya. Lo que está hablando es, aleluya, aquí, bien claro, el reinado de Jehová. Y te está hablando, y jugará entre las naciones. Y reprenderá a muchos pueblos y volverán sus espadas en rejas de arado. Aleluya. Y sus lanzas en hoce. Y no alzarán espada. Aleluya, nación contra nación. No habrá espada. Ni se adiestrarán más para la guerra. Se acabó el training. No habrá guerra, hermano. Y así mismo va a ser cuando la iglesia, cuando el Señor Jesús se lleva a la iglesia para el cielo, cuando venga los mil años, el milenio, que vamos a estar acá abajo nosotros, en la tierra, porque después de eso es cuando va a ser todo destruido y vendrá cielo nuevo y tierra nueva. Pero antes que eso, aleluya, vamos a estar aquí, aleluya, vamos a estar aquí con Dios. Dios es nuestro rey, como siempre, pero van a haber personas, aleluya, que entraron de chivo. Y yo decía, ¿y por qué hay gente que se han rebelado contra Dios después de todo lo que ha pasado y son salvos? Y me puse a orar. Y como yo siempre, cuando hay algo así, pues me meto en ayuno, como cuando de dónde salieron los demás, si Dios tuvo, si formó Adán y Eva el Señor, y de ahí salió Caín y Abel, y los demás, ¿dónde salieron? Hasta que me llevó Dios, y él me lo dijo, métete en la Biblia, en Génesis, y entré en el 3.18, 3.21, por ahí, 3.20, donde llegué ahí, cuando llegué ahí no tuve que seguir el ayuno, lo entregué por la noche en casa, y al otro día no seguí el ayuno, pero yo tuve 2 días, casi 3, no sé si fueron 3 o 2, la cosa fue que, para que Dios me dijera qué pasó, porque yo no entendía eso, ¿de dónde salieron tanta gente? Si eran Caín y Abel, porque hay cosas que tú no entiendes, pues tú lo que tienes que hacer es, habla con Dios, Dios te va a decir, porque Dios te va a explicar, aleluya. Y siempre que yo entendía, no entendía algo, me metía con Dios para que Dios me lo explicara. Aleluya. Y entonces, cuando... ¿Sabes que yo estaba hablando del milenio? Era que yo estaba lo que iba a decir algo. Sí. Yo siempre he dicho que aquellas personas que van, que va un predicador, va un hermano, que ya casi no van a los hospitales, y hay que ir. Y van a los hospitales a orar, y esa persona está ahí grave, a punto de irse. Pero se convierten a Cristo ahí, se salvan. Pero no pasaron por las pruebas que tienen que pasar todos nosotros que pasamos por pruebas. Ahí en ese momento van a ser probados. Y yo creo que lo que se van a levantar en ese tiempo son esas personas que entraron de chivo. Aleluya. Eso, porque tienen que ser probados. Aleluya. Y siempre yo he pensado eso, no sé si usted comparte esa idea conmigo. No tiene que compartirla si no quiere, pero es una idea que me vino a mi corazón. Y no puedo decir que Dios me lo dijo, pero sí puedo decir que cuando tú tienes a Cristo y tienes una duda, el Señor mismo te quita las dudas. Él mismo te habla para que se vayan las dudas. Bien, aquí le tomo. Amén. Adelante.
3: En Isaías 2.5 y dice, venid, oh casa de Jacob.
0: Amén.
3: Caminaremos.
0: Ajá.
3: A la luz de Jehová.
0: Aleluya.
3: Pues aquí está diciendo que a la casa de Jehová que vengan y básicamente que dejen el pecado atrás y caminen en la luz de Jehová en obediencia, por lo que yo entiendo.
0: Amén. Amén. Aleluya. Santo. Sí, porque lo que pasa es que el Señor le va a mandar un juicio a los soberbios, a los antiguos. Porque lo dice la Biblia, aleluya, que a los altivos y los soberbios los mira de lejos. Pero ahí viene juicio contra ellos. Y comienza así, aleluya, venid, oh casa de Jacob, aleluya, y caminemos a la luz de Jehová. En otras palabras, que Jehová te esté mirando ante los ojos de Jehová. Dijo la luz de Jehová, pero son ante los ojos de Jehová, que Dios es el que va a mirar. Adelante, hermano, angelito. Gloria a Dios. Mira, bebé. Ah, se durmió. Ajá, ya le dio un bibi, ¿verdad? Ah, por eso era. Gloria a Dios. Amén.
4: Ciertamente tú has dejado tu pueblo, la casa de Jacob, porque están llenos de costumbres traídas de Oriente y de agorreros como los filisteos y pactan con hijos de extranjeros.
0: Ajá.
4: Como muchas veces pasó, pues ellos habían dejado, ¿verdad? Habían traído muchas malas costumbres, desiguales, y por eso, ¿verdad? El Señor lo había dejado a un lado. Y como hizo muchas veces, no es porque no lo amaba, es porque, pues, corría aquel que toma por hijo.
0: Eso es así.
4: El silencio del Señor fue entre los nuevos, el antiguo y nuevo testamento, que dicen son aproximadamente 400 años que el Señor hizo silencio en todos esos años,
0: sí,
4: hasta que vino Cristo. Y por eso mismo es caso con él. No sabía qué hacer con su pueblo y vino ese silencio grande. Me imagino que en ese año había estado el falso profeta abogado, pero ninguno era anterior.
0: Amén. ¿Sí? Y esos soberbios que son, que siempre han existido, ¿sabes? Dios los va a juzgar, ¿sabes? Parece que usted a veces, y especialmente los pastores, a veces nos preocupamos mucho. Porque yo, a través de la historia que yo he tenido de pastor, 50 años, he tenido he pastoreado congregaciones medianas, pequeñas y grandes. Porque en Puerto Rico llegó la iglesia a tener hasta 100 y pico de miembros. Y mientras más grande la iglesia, más cabezones había. Porque había un diezmo de cabezones. Que sí, que si habían 1,000, digo, habían 100, habían como 10 cabezones. Pero entonces estaban los que se contaminaban con los cabezones. Aquellos que se reunían con los cabezones. Y por eso, y es lo que yo le voy a decir ahora, es por eso es que yo, cuando los hermanos a veces vienen donde uno, mire, pastor, a ver si usted me da permiso para ir a tal congregación. Digo, no. ¿Y por qué usted va para allá? El pastor me invitó. Pues, ese es un cabro, digo, un ladrón de ovejas. Ese es un abigeo. Y yo no brego con eso. Porque se supone que si él quiere que la iglesia vaya allá, ¿a quién tiene que invitar? Al pastor. O va a ser como Luis Negrón allá en Puerto Rico, que después que estaba en el altar conmigo, se iba a la guaguita. Como decía él, como era brava medio inglés, la guaguita. Y yo veía que la guaguita no salía. Y como yo soy cuidadoso con la iglesia, ¿sabes? No era que yo quería estar. Yo quería ver que la guagua saliera. El hermano Wimbo era el que la manejaba. Y yo quería, era la minivan, la guagua esa que era el aguacate, que yo le decía que era verde. Y él la manejaba. Y yo decía, hasta que no salga yo no me voy a ir. Y me quedé pendiente. Hasta que, y cuando vi que no salía, estaba la luz prendida de adentro, ya los hermanos estaban adentro y no salía, pues me bajé del cajón, que era el cajón del hermano Wimbo, que yo lo guiaba mientras él guiaba la guagua. Y me bajo, y cuando llego allí, estaba ese pastor allí, invitando a la iglesia a una campaña que él tenía esa semana, allá en Padilla. Pero ¿por qué si estaba en el altar no me lo dijo a mí? Aleluya. ¿Qué era eso? Un abigeo. Aleluya. Un ladrón de ovejas. ¿Y yo, qué pasó, hermano? No, hermano, estaba aquí hablando con hermanito para que llevara la guaguita, que tengo campaña. Y aquí la gente no sale así a campaña si yo no voy. Y yo no voy a su iglesia, porque yo fui maestro de instituto con ellos, los ayudé. Y yo los tenía allí conmigo. ¿Cuándo yo le dije a alguno de ellos, vaya a mi iglesia para que nos visite? Nunca, ni me interesó tampoco. Porque esos eran de un pastor, ovejas. Y él viene a invitar las ovejas, aleluya. Y yo, wow. Y ahí yo rompí con él la amistad, o sea, ya... Sí, le hablaba y lo saludaba y oraba por él, pero eso de estar ya unido con él en campaña, no, se acabó eso. Yo lo invitaba y cuando él me invitaba yo no iba tampoco. No, no, hermano, no, no puedo ir. Y no iba. No le daba excusa, simplemente no puedo ir, nada más. Si me preguntaba, ¿y por qué no puede ir? Por esto, esto y esto. Porque esto es un abigeo. Aleluya. Mi alma te alaba. Y el pastor de ahí original, el que era pastor de ahí que fundó esa obra, era otro carne de puerco más grande todavía. Tenía un taller en Bayamón de frenos y de goma. Y yo compraba goma para la guagua en ese taller. Y un día llevé la guagua para montarle unas gomas. Y fue una señora que vivía por allí cerca. Y entonces llevó el carro. Aleluya. Y no me acuerdo cómo fue que él me dijo que la llevara. Me dijo, llévala, ¿me puedes hacer el favor y llevarme a esta señora allá arriba? Y como era una guagua, yo la vi la puerta de atrás y se montó atrás, no al frente, atrás. Porque yo antes andaba solo. Ahora es que yo ando con mi esposa. Pero yo antes, en la otra vida que yo tenía, yo andaba solo. Nadie me acompañaba. Aleluya. Y la llevé. Y entonces, déjame ver qué fue. Ah, cuando vine para acá, empezó a reírse a charlatanear. Oye, tú te fuiste solo con esa señora. Esa señora te secuestra, te hace algo. Y yo me quedé mirando. Y le dije, yo pensaba que usted era una persona más seria. Le dije. Me equivoqué. Pero qué bueno, porque así uno pues aprende y sabe hacia dónde uno va a dirigir su vida. Y ahí para adelante no volví más allá. Todos los de esa congregación de ahí me fallaron, todos. Pues los líderes, estoy hablando. Los líderes, porque lo más malo del mundo es cuando un pastor falla y que tú tienes confianza en él. Aleluya. Y yo cuando tenía amistades pastorales que nos uníamos para dar cultos unidos, aleluya, pues yo los respetaba a ellos y ellos me respetaban a mí. Es más, tenía uno que era metodista, hermano, en ese grupo. Que yo jamás en la vida había visto un metodista pentecostal. Y yo lo decía, aquí tengo el hermano fulano de tal, que es de la iglesia metodista de Bayamón, metodista pentecostal. Porque le gustaba el avivamiento y nos buscaba. Aleluya. Y estaba Arana, estaba él, estaba un hermano que era discípulo de Cristo también, pentecostal, como yo le decía, que era del volcán en Bayamón. Y nos reuníamos. Aleluya, y qué bueno, hermano, que compartíamos bien, pero ya no se puede. Ahora tú compartes con una iglesia y el pastor está mirando a ver cuáles son para irlos a buscar y dónde tú vives, preguntándole, dándole tarjeta. Ajá, ajá. Ay, ¿en qué trabaja? Y para ver. Pero no busca a los hermanitos humildes, que no, busca a los que trabajan, los que se esfuerzan, los que eso es lo que quieren. Pero uno se da cuenta, ¿ah? El billete. Se da cuenta que no son de Dios. Porque cuando una persona es de Dios, busca al que no tiene, al humilde, al menesteroso. Aleluya, no se deja llevar para buscar a otras personas que son los que se distinguen porque hacen, porque dan, porque viven y porque trabajan. Pero lamentablemente esa situación existe. Y mientras esos abigeos estén por ahí, aleluya, pues seguirá pasando estas cosas. Sí, usted dice, pastor, ¿y qué es un abigeo? Un ladrón de ovejas, un ladrón de vaca. Allá en el desierto, allá en el oeste, le llaman los abigeos. Mi alma te alaba. ¿Ustedes no lo han oído eso nunca? La palabra abigeo. Esos son abigeos. Están velando las ovejas de otro redil o las vacas para jobárselas. Pero ¿cuántas yo pasé de esas? ¿Cuántas yo pasé?
4: Pero
0: yo le sirvo al Señor y me siento contento, y como yo siempre digo, el que no quiere estar, pues no está. Uno no lo puede obligar. Ahora lo que tengo que hacer yo es orar, y cuando puedo visitarlo, y mira qué pasó, hermano, qué pasó, porque a veces se quedan en la casa un mes y al mes buscan para otro sitio, nunca vuelven para atrás. Y a mí me ha pasado eso, porque son hipócritas, no quieren estar ahí, pero entonces están buscando la forma de irse porque ya alguien le hizo propaganda, ya alguien se los quiere llevar. Y esos abigeos que están por ahí botados donde quiera, aleluya, llevándose las ovejas de otro lado y de otro rebaño. Y total, no son ovejas, son cabros. Mi alma te alaba. Porque una persona que no respeta a su pastor y dónde está, aleluya, congregándose para irse para otro sitio, ¿qué es? Un cabro. Porque los cabros se trepan por las montañas. Los cabros comen navajas. Los cabros comen hierba, comen palos, los metales. Y si te cogen a ti la ropa, te la comen también. Gloria a Dios, aleluya. Sí, así son los cabros, comen de todo. Pero las ovejas no. Las ovejas conocen al pastor. Aleluya. Amén. Entonces esos que eran cabritos, es como dice la Biblia, estaban con vosotros, pero no eran de vosotros. En cuanto, mira, ya llegó una gente de Carolina, que era la iglesia del Ban, pusieron un Ban ahí. ¿Y quiénes eran los que llenaron esa iglesia? Los dirigimos nosotros. Aleluya. Se llevaron, hermano. No me llevaron a mí porque no me vieron. Bajo me predicaban y me llevaban también. Otras van a llevarme. Gloria a Dios, aleluya. Bien carnales. Y cuando el hermano G iba para Corozal, la reunión que se iba a dar de pastores era en ese lugar. Y yo decía, yo no voy a ir a esa reunión. Pues yo no me sentía bien. Ir a un lugar donde a un ladrón de ovejas tenía ahí en la congregación más de 30 ovejas de mi iglesia. Una de las que estaba ahí era Marta Lucía, que después que cayó ahí se cortó el pelo, se lo pintó, y ella tenía el pelo blanquito y su moñito. Porque eso es lo que quieren ellos, pues hacer cosas negativas, y se van a donde las hacen para no tener que esconderse de nadie. Y aleluya, pero de Dios no se puede esconder nadie. Y Dios te dice lo que tienes que hacer, y si no lo haces, tienes problemas. Así que eso lo pasé yo. Y bueno, le digo, a esa persona yo le di mucho de mí. Aleluya, porque dirigí el instituto, enseñé en el instituto, trabajé con la gente. Aleluya, pero yo lo hice por la gente. Hoy día hay evangelistas de ahí que salieron de esas enseñanzas y están predicando la palabra. Yo me siento contento por eso. Cuando me ven, me saludan. Una pastora murió, pero aquella era rara, aquella pastora. Aleluya, era rara. Gloria a Dios. Y tuvo, no terminó el instituto. Porque murió. Aleluya. Y esa se llevó también de mi iglesia, gente. Sabiendo que eran de mi iglesia, que yo era el pastor de ellos, y ella se los llevó. Allá para Morovi. ¿Verdad, bebé? Que sí. Eso es así. Ahí yo tan rápido que despertó. Ella de noche duerme así, poquito, así. Ah. Candela, candela, candela para los paqueteros, candela, candela, candela para los veleros, candela, candela, candela para los rockeros. Si me aparto de Cristo me muero, mi alma se condena. Si me aparto de Cristo me muero, si alma se condena. Es mejor morir con Cristo que quemarme en una hoguera. Es mejor vivir con Cristo que quemarme en la candela. Oye, ese corito está bonito. ¿Y por qué no lo cantan aquí ese corito? Aleluya, mi alma te alaba. Candela para los paqueteros, para los noveleros. Pero está en la emisora ese coro, ¿verdad? Lo tenemos en la emisora, ahí tenemos muchos coros que no están en otros lados. Bien, amado, ¿a quién le toca? Ah, mi amada, a usted, mi mona mía, a usted le toca. Vamos a agarrar ese último y ahí lo dejamos hasta ahí.
4: Alabanza a Dios.
5: Amén.
0: Amén.
5: Dice, sus tierras están llenas de plata y oro.
0: Versículo.
5: Isaías 2:7.
0: Ajá.
5: Dice, sus tierras están llenas de plata y oro. Uh-huh. Sus tesoros no tienen fin. También está su tierra llena de caballos y de carros son innumerables.
0: Sus carros son innumerables. Muchos que tienen demasiado de carros. Uh-huh. Pero no son Corvette y Chevrolet ni nada de eso. Son los caballos, cajos de caballo, cajetas. Gloria uh-huh. a Dios, aleluya. Amén.
5: Dilo, papá.
0: Ajá. ¿Qué? ¿Dónde era el 7? Dice que está hablando aquí de quién. Aleluya. De la justicia que Dios está haciendo con su pueblo. Sus tierras están llenas de plata y de oro. O sea, en otras palabras, tienen mucha plata y oro. Sus tesoros, aleluya, no tienen fin. O sea que hay tesoros inalcanzables. Tienen muchos tesoros, hermano. Tenían, aleluya. Y también está su tierra llena de caballos. Y sus carros son innumerables, son demasiados. Porque está llena de caballos. ¿Para qué se usaban los caballos? Sí, pero también para remolcar los carros. Acuérdense que, ¿cuántos caballos de fuerza tiene mi carro, hermano?
4: No sé.
0: Cuatro. Algunos tienen como 200, ¿verdad? Sí, porque ahora los caballos, digo, los carros tienen también el caballaje como de caballo. Caballos de fuerza. Pero esos chiquitos así tienen más fuerza que más caballos tienen. Pero antes eran los de 8 cilindros. ¿Cuántos caballos tenían?
4: Más o menos, porque tiene un 4 cilindros ahora. Antes
0: es 8 cilindros. Ajá. Y yo le digo una cosa, ese cajito que yo tengo, hermano, no gasta casi gasolina, porque ese es híbrido. Y yo fui para allá, para Nueva York, ¿verdad? Y estuve por ahí caminando y con medio tanque, que medio tanque de ese carro no son ni 30 pesos. Y más, sin embargo, cuando yo iba en la banca, yo tenía la Honda Odyssey, yo me gastaba medio tanque exacto ir a Nueva York y venir, y medio tanque me salía por más de 40 pesos. Exactamente, un tanque más grande. Y ahora voy, hoy eché gasolina, ¿cuántos se fueron? 34, porque estaba vacío ya. Amén. Y con eso me da para estar por ir para abajo. Más, yo creo que me va a estar a dar hasta que yo vaya para allá, para Junker. Y a veces no salimos. Si tú no quieres que el cajo te gaste, déjalo en tu casa, vete a pie. No gastas gasolina. Sí. Sí, porque es la batería la que hace, como es híbrido, ¿verdad? Ah, bueno. Yo tengo que aprender muchas cosas de esas, porque yo antes lo que aprendí era cosas de los cajos de antes, que si el puerquito, que si aquello, eso es lo que yo sabía. Aleluya. Yo, la primera vez en mi vida que yo me topé con que un cajo tenía un puerco. Un puerquito. Es que la gente son terribles. ¿Qué puerquito? Si ese es el selenoide. Pero no pueden decir selenoide, no sabía. ¿Verdad, hermano? Es el selenoide, el puerquito. Le llamo a la gente. Aleluya. Bien. Amén. Pues vamos a dejarlo hasta ahí. Diga. Exacto, también. Y si uno camina a caballo, el caballo, fíjate, lo único que no va a ir como el carro, pero antes se caminaba a caballo. Y la cosa es que la gente iban aquí en Estados Unidos, de un estado a otro a caballo. Se echaban semanas en llegar a un sitio. Semanas. Y hasta meses, ¿verdad? Y después cuando se bajaban del caballo, estaban así. Que le cabía 7 peleas de espejo entre medio de las piernas. O sea, el nombre de Jehová bendito.
4: Eso le llaman camuso animal. Para los caballos, porque le murió un caballo en Nueva York y ya quieren lo liberar
0: del loco. Sí, querían meter preso.
4: Ya empezaron a prohibir eso.
0: Sí.
4: Son transportes de miles de años.
0: De años.
4: Para algo, señor, que a los caballos.
0: Ajá.
4: Para que la gente se monte por ahí y después pase.
0: Los Tesla. Ajá. Ahora que tú dices caballos Tesla, yo no sé dónde yo vi eso, pero yo estaba viendo un hombre que estaba caminando por un lugar o cantando, no sé qué era, y habían como 8 o 9 robots que él hizo, y se movían como él se movía, igual todos al compás, y ninguno perdió el compás. Yo dije, eso. Yo vi eso. Yo, wow. Yo pensaba que todo yo lo había visto en mi vida. Pero vi eso, este robots hechos por el mismo hombre. Y estaban como él. Todo lo que él hacía, los robots lo hacían también. ¿Cómo será eso? Ese hombre hay que tenerle miedo porque puede preparar un ejército de robots y atacar por ahí a los gobiernos y a todo eso. Bueno, yo estoy pensando un poquito más allá de las cosas. Aleluya. Así que, pero puede ser realidad. Ajá. Sí. Ajá. Se volvió Bruce Lee. Ese era el espíritu de Bruce Lee que tenía ese robot. Aleluya. Bueno, pero a mí me parece que nosotros pues tenemos que seguir buscando de Cristo, porque todo está poniendo feo, cada día más feo. Aleluya. Ahora mismo estamos pasando por aquí por una situación de que no está lloviendo. Y en otros lugares como Puerto Rico tampoco. Hay que seguir orando por la sequía de Puerto Rico. Puerto Rico ha tenido años. Yo llegué a vivir algunos años de eso, donde había sequía. Yo me acuerdo que hacíamos jogativas. Jogativas era que el cura se iba y... A ver cómo cantaba él cuando íbamos. Los caballitos que van por el prado trotan, trotan, trotan, trotan, trotan. Y yo decía, y los muchachitos que vamos en la jomería, camina, camina y nos cansamos. Aleluya, yo acá, porque yo lo que iba era como relajar. Yo no, uno no tenía nada en el corazón, nada. La broma. Y íbamos a ver los viejitos, porque iban mujeres siempre, que era cuando estaba de moda, que pasaron de moda los pantalones de la mujer, pero pantalones pegados. Y tú ves que la mujer iba con esos pantalones blancos pegados y tú veías a los viejitos. Así, detrás. Y cuando la mujer estaba aquí, se mudaba para acá y se mudaba detrás de la mujercita. Y yo era muerto de la risa. Decía aquí que van a caminar ese viejito. Vela, la mujer se va a mover para allá y tú la verás ahí. Y estaba ahí, la mujer se movía para acá y seguía. No estaba yendo ni al cura, pero un viejito todo acabado. Que lo que le quedaba era un par de noches buenas, si acaso. Y no iba a llegar ni al 31. Gloria a Dios, aleluya. Ahí no, ¿qué hace ese viejito mirando a esa mujer ahí? Gloria a Dios. Pero nosotros lo que miraba no era para reírnos de los viejitos esos. Aleluya. Mi alma te alaba. Gloria a Dios. Santo Jesús. Allá en Puerto Rico había una mujer que le decían la culemba. Era una mujer jamera. Y vendía su cuerpo. Era de Villalba, había cerca de mi tía. Y tía tenía un viejito que le decían Nacho. Ese era el viejito de ella, que era su esposo, pero siempre estaban separados. Y Nacho estaba solo. Y le dijo a uno que le trajeron, que le llevaron una mujer para allá y le llevaron la culemba. Y cuando la mujer, la culemba empezó a quitarse la ropa, tía dice que él le decía, toma, toma, toma. Le daba 5 pesos, vete, vete. Y se tapaba los ojos. Porque no podía ni con la vida. Era un viejito. Aleluya, ya no vivía ni con tía Marcela. Mi alma te alaba. Y hablando yo con tía Marcela, yo tuve una prima que era hija de ella. Dos. Una fue Dorcas y en el San Raymond, ahí está enterrada ella. Pero María, Maru, que le decíamos nosotros, no se pudo sepultar. ¿Sabes dónde murió ella? Cuando aquella inundación grande que hubo en New Orleans, se metió el río y se metió por todo y mató gente que ni encontraron la gente. Algunos no los encontraron. Ahí está ella. Nunca la encontraron nadie. No la encontraron. Nunca. Y era una buena muchacha. Era demasiado cristiana. Pero estaban apartadas. O sea, eso era tristeza, que estaban apartadas. No sé si se arrepintieron o no, pero yo no puedo decir que se salvaron. Porque ellas le servían a Dios cuando estaban jóvenes. Llegaron a una edad que ya entonces se mandaban ellas y no querían buscar a Dios. Bien, vamos a ver los hermanos en sintonía y vamos a orar. Porque no tenemos que ir a probar el pan, pastora Vicky. A probar el pan. Ahora hacemos un poquito de café, ¿verdad? Sí, estaba oliendo. Sí. Cuando decimos el primero ayer, pero ayer no se pudo comer, ese de ahora es que se va a comer. Ahora sí. Ayer no. Oye, no, aquel no. Sí, quedó viroldo, ese no quedó bien. Ah, pero ese de ahora sí quedó. Sí quedó. Así que van a poder probar el pan hoy. Van a poder probar. Bien, vamos a oír al hermano, que el pan lo dejamos por ahí. Amén. Adelante. Dios bendiga a nuestra hermana Rosa Aide Jiménez Vega. fue de la primera que entró, aleluya. Ella es de Silver Spring, Nueva York. Dios bendiga a su esposo Juan, a sus hijos Darren y Kio, y a sus hijas, a Lady Gigi, Sol Marie y Heidi, y la pequeña Keiliani, que es la nieta. Sí, este es mi esposa. Aleluya. Yo le doy a ella que ya lo eche siempre. Gloria a Dios. Amén. ¿Quién más? Dios bendiga a nuestros pastores de Junker, Virginia y Pedro Andino, que ya pronto lo vamos a estar viendo por allá. Ya que vamos a tener una fiesta ya pentecostal bien buena. Ahí va a predicar nuestro hermano y amigo, compañero de milicia, José I. Rodríguez Jr. Chilo, va a estar predicando ahí. La primera vez que va para allá, la primera vez que va a predicar. Adelante. ¿Quién más? Dios bendiga a nuestra hermana Gladys Cruz de la ciudad señorial de Ponce. Y Dios bendiga a sus dos hijos especiales, Kevin y Gerard. Amén. Gloria a Dios.
4: Familia Mendoza.
0: Dios bendiga a la familia Mendoza. Ellos son de Brownsville, Texas. Asisten a la iglesia pentecostal Filadelfia de Fe y Poder. Y ella es la que le pone el gozo allá, la música. Ellos son músicos, la familia completa. Y ella es cantante también, ellos cantan. Y siempre están alabando a Dios por ahí. Así que Dios te bendiga, sierva del Señor. Dios te guarde. Sigue ayudando a tu pastor por ahí. Que Dios te va a seguir bendiciendo. Aleluya. Y yo sé que usted es una mujer esforzada y valiente, y así la quiere Dios. Dios la bendiga y la cuide a todos. Amén. Dios bendiga a nuestra hermanita de Cali, Colombia, Meris Ochoa Bello. Dios te bendiga, sierva del Señor. Dios te guarde a ti y a toda tu distinguida familia, y agradecidos por tu comparecencia con nosotros en esta noche. Amén. Gloria a Dios.
4: Y Yolanda Acuña.
0: Dios te bendiga, hermana Yolanda Acuña. Yo creo que es la primera vez que yo oigo a... Ya está otra vez. Así que Dios te bendiga, hermana Yoli, hermana Yolanda, sí. Amén, ahora me acordé. Yo le decía a Yoli, hermana Yoli, gloria a Dios. Así que Dios te bendiga, sierva, y adelante. Y gracias por estar con nosotros.
4: Bendito Dios. Carlos Gómez.
0: Amén, el hermano Carlos Gómez, Dios te bendiga, varón. Dios te guarde y bendiga a toda tu familia. Gloria a Dios. Se apagó. Dios te bendiga, hermano Richard, de North Carolina. Ah, por ahí va a caer lluvia pronto, no sé si hoy o mañana. Hay que estar cuidándose por ahí porque va a ser como una pequeña tormenta de lluvia, como tuvo por acá arriba. Así que cuídese, hermano. Yo sé que yo lo voy a guardar a usted y a la familia, ¿no? Tranquilo, y que Dios me los bendiga y me los cuide, y que pase una excelente noche. Gloria a Dios. Amén. Dios bendiga a nuestra hermana y amiga, compañera de milicia, evangelista Maribel Vélez, programadora de este ministerio los sábados a las 8 de la noche en tiempos finales. Y Dios bendiga a su papá Federico, nuestro amigo y hermano, a su mamá Margarita, aleluya, y su hijo Adiel Gabriel. Gloria a Dios. Dios lo bendiga. Amén.
4: Gloria a Dios, María y Samuel.
0: Dios bendiga a nuestros vecinos, María y Samuel. Dios te bendiga y Dios te cuide. Hermanos, aleluya, que también son nuestros amigos. Y esperamos que, estamos invitándolos para que a ver si se zafan un ratito y vienen para acá para que se gocen con nosotros. Así que Dios me los bendiga a todos. Gracias por estar con nosotros en la sintonía. Vamos a estar de pie para orar. Y si usted tiene alguna petición ante el Señor, levanta su mano, como siempre hacemos. Y el Dios del cielo, que puede ver todas las cosas, se va a glorificar y va a contestar esas peticiones. Señor, te damos gracias porque tú eres bueno y para siempre es tu misericordia. Recibe, mi Señor, toda la gloria. Bendice, Padre mío, cada uno de estos hermanitos, los que están aquí congregados en este día, los que están en sus hogares también, que estaban escuchando la palabra. Cuídalos y protégelos a todos, Señor, de una forma especial y poderosa. Que la bendición tuya esté con ellos siempre, que esta noche tú les des sueños placenteros y un grato amanecer en Cristo. Aleluya. Y todos los que van a estar trabajando, laborando, Dios mío, cuídalos y protégelos en el camino y úsalos para la gloria de tu nombre. Ahora, Padre Santo, te pido que tú bendigas al dador alegre, que todos sus diezmos ofrendas al alfolí, y que les multiplique al 100 por 1. Ahora, Padre amado, llévanos en paz a nuestros respectivos hogares, libres de accidentes y de peligro, con la bendición del Padre, del Hijo y del Espíritu Santo.
6: Amén.
0: Sin santidad.
6: Amén.
0: Y la iglesia del Señor dice, amén. Aleluya. Dios les bendiga, Dios les cuide, amado. Vamos hacia abajo para así preparar un poquitín de café y vamos a comernos nuestro pancito. Aleluya. Y le vamos a dar noticias. Ah, hay que tomarlo en un video, nena, una foto de ese pan para que la hermana lo vea, que ella quiere ver cómo quedó. Bien, aleluya. Tacama. Por aquí, oh, la Biblia.
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0: yo sentí que allá predicamos, comimos y almorzamos. Así que el dessert lo vamos a dar aquí. Y después que terminemos, pues vamos abajo, tenemos un refrigerio para ustedes. Aleluya. Y amén. Y nos vamos a gozar. Aleluya. Como siempre, compartiendo. Así dice la palabra del Señor en el nombre del trino Dios. No hay nadie. Así dice la palabra de Dios en el nombre del trino Dios.
1: Amén.
0: Cuéntese que Padre y Espíritu Santo es el trino Dios.
1: Amén.
0: Aleluya. Así dice la palabra del Señor en el nombre del trino Dios.
1: Amén.
0: Mientras ellas iban, he aquí uno de las guardias fueron a la ciudad y dieron aviso a los principales sacerdotes de todas las cosas que había acontecido. Aleluya. Y reunidos con los ancianos, aleluya, y bocachones, digo, esa gente era unos tramposos del diablo, Señor los reprenda. Aleluya. Y reunidos con los ancianos y habido consejo, dieron, aleluya, dieron mucho dinero a los soldados, diciendo, decid vosotros, aleluya, sus discípulos vinieron de noche y lo hurtaron, estando nosotros dormidos. Y si esto lo oyese el gobernador, nosotros, aleluya, le persuadiremos, aleluya, y os pondremos a salvo. Y ellos tomaron el dinero, hicieron, aleluya, como se les había, aleluya, instruido, aleluya, este dicho se ha divulgado entre los judíos hasta el día de hoy. Gracias te doy, mi Cristo. La gloria es tuya, Señor. El tiempo que queda, Padre mío, está en tus manos. Redímelo tú conforme tu voluntad. No estamos aquí para hacer el tiempo nuestro, sino el tuyo. Y toda la gloria, Señor, y toda la honra es completamente tuya, Señor. Recíbela. Levanta tus manos y alaba la gloria de Dios. Aleluya. Alaba, alaba, alaba. Gloria a Dios, puede tomar ese lugar con una lluvia de texto. Aleluya.
2: Aleluya.
0: Amados hermanos, toda la situación de Jesús es una situación que todas las conocemos. Ustedes la conocen, yo la conozco, todos conocemos esa situación. Una situación, aleluya, donde Él entregó su vida en expiación por nuestros pecados. Pero como siempre, los detractores van a seguir y siguen estando por ahí. Hay mucha gente que dice que Jesús fue un profeta más. Aún religiones, o más o menos, vamos a decir, sectas sacadas del cristianismo también. Y no están pensando jamás en la vida, aleluya, el sacrificio que Jesús hizo en la cruz del Calvario. Que tenemos que pensarlo todos los días de nuestras vidas. Y cuando, aleluya, los guardias que estuvieron, aleluya, en el sepulcro, se dieron cuenta de lo que había acontecido, ellos sabían.
2: Aleluya.
0: Pero se convirtieron en mentirosos, hermano. Y hay gente que mienten a veces para hacer chanchullos, para hacer contubernio con el diablo, para engañar aún a los escogidos. Es importante que usted no se deje engañar por el enemigo. Que usted y yo entendamos lo que pasó, aleluya, con estos guardias que estaban allí. Ellos llegaron y le trajeron el informe. ¿Y qué le dijeron? La verdad se lo dijeron a quien, a los sacerdotes y a los judíos que estaban allí. Aleluya. Y los sacerdotes y judíos se reunieron con los ancianos. ¿Y qué le dijeron? Mira, no podemos decir que Jesús resucitó, porque si lo decimos va a haber problema. Mejor vamos a comprar a los soldados y les vamos a pagar dinero para que ellos vengan y digan que está ahí todavía. Porque, no, para que diga que se lo llevaron los discípulos. Era la cosa.
2: Aleluya.
0: Esa fue la patraña que ellos hicieron. ¿Cuánta gente no hay por ahí cristiano que hacen patraña para engañarse a sí mismo? Dios no puede ser burlado. Que hacen patraña para levantarse contra los siervos de Dios. Que levantan falsos testimonios, falsos testigos, y a veces no los compran, pero aparecen de gratis. Porque cuando es para ir en contra de la obra de Dios, aparecen de gratis, de cachete aparecen. ¿Cuántos alaban a Jehová? Y a su nombre. Y a su nombre. ¿Y qué sucedió, amados? Aleluya. Ellos dijeron, espérate, si decimos esto y no es verdad, pues entonces el gobernador nos va a castigar. Pero díganle, no se preocupen, porque nosotros vamos a hablar con el gobernador para que todo salga bien. O sea, que ellos tenían todo planchado y todo planificado. Se parece una vez a una persona que yo conocí en Puerto Rico, que querían hacerle un bureo a su madre y querían robarle todo el dinero del banco. Testimonio, ¿verdad, nena? ¿Tú conoces ese testimonio? Y se reunieron y hablaron. Y dijeron, le dijo uno, ya está todo planchado. Yo hablé ya con el banco, y como la mamá no podía caminar ni podía ir a ningún lado, la vamos a llevar, ella se va a quedar afuera y le va a coger la firma en el carro. Eso es ilegal. ¿Sabía eso? Tú no puedes agarrar una firma de nadie en un carro. Se supone que vayan al banco. Y si no puede, está incompetente. Y si está incompetente, no puede hacer ese tipo de cosas. Pero vivimos en un mundo lleno de chanchullos y porquería. ¿Y qué es un chanchullo? Eso es chino, ¿verdad? Negocio sucio. Y también, aleluya, cuando Jesús murió en la cruz del Calvario, desde que Él estaba predicando la palabra, aleluya, y todas las cosas que acontecieron, ya estaba todo preparado para que Jesús muriera en la cruz del Calvario. Pero ahora, cuando Él resucitó, en vez de decir resucitó, qué bueno, pues no. Podía haber, mira, hay gente que Dios puede hacer milagros con ellos. Gloria a Dios. Puede hacer 20,000, es más, puede resucitarlo de la muerte y todavía tú eres malo. ¿Cuántos alaban a Jehová? Aleluya. No aprenden, hermano. No aprenden las lecciones, pero eso es bíblico. ¿Cuánta gente no se levantan contra la iglesia?
2: Bendito Dios.
0: Y si lo alaba, te goza.
1: Gloria a Dios, aleluya.
0: ¿Cuánta gente, amados hermanos? Diariamente usted los ve por ahí por la callecita, lo más tranquilo, pero a la misma vez que pueden, hablan de las cosas de Dios. Pero son inteligentes. Porque esos, ¿cómo se llama? No, estos ancianos y líderes judíos no fueron a hablarle, aleluya, al gobernador romano de eso, que se llamaba como Pilatos. Sabía que Pilato no estaba de acuerdo en que Jesús fuera muerto en la cruz del Calvario. Parece mentira que él no era judío. Y él no quería que Jesús muriera.
2: Aleluya.
0: Trató de tirarle la toalla todo lo que pudo. Porque él sabía las intenciones de ese pueblo. Querían matar al maestro, hermano. Y aunque dijeran lo que dijeran, ellos querían hacer eso. Matar al maestro. Entonces, hoy día los testimonios de los pastores, de los miembros, de los cristianos, aleluya, están de boca en boca. Y pueden ser como sean, pueden ser personas de Dios, pueden ser personas que Dios los use, aleluya, pero como quiera, a ellos no les importa. Porque ellos lo que quieren es hacer daño. Son como el ratón. ¿Usted sabe que el ratón se come las cosas y lo que no puede comer se lo orina para que nadie se lo coma? Ningún otro ratón se lo va a comer. En la orina del ratón hay un tipo de bacteria que se llama leptospirosis.
2: Aleluya.
0: Aleluya.
2: Gloria a Dios.
0: Y esa leptospirosis, aleluya, mata. Agarra un caballo y en una noche a otra ya está muerto. Un caballo, una vaca, lo que sea. Es una bacteria letal. Y también para los seres humanos. Ha habido seres humanos que le han dado leptospirosis. Ya que estoy hablando algo de parte de la ciencia, que siempre hablamos algo. Ahí, tienen que tener usted cuidado por ahí, la gente que están utilizando dos compuestos químicos, que es el cloro, sulfato de cloro, ¿ok? Una. Segundo, Ibomet. El Ivomed se usa para desparasitar perros. ¿Ok? No sé si aquí se lo ponen a los pájaros cuando los llevan a los veterinarios. Pero en Puerto Rico se usa mucho. ¿Usted no había oído hablar del Ivomed?
2: No.

conseguirlo ahí, gloria a Dios, aleluya, lo que vas a hacer es que se lo vas a dar a los animales y no sabes que los están matando. Entonces mucha gente dice que para el COVID, pues es bueno eso. El cloro es un elemento. ¿Cuántos lo sabían? Porque el cloro, usted lo usa para limpiar y todo eso, no es para limpiar, pero es un elemento. Y los elementos son puros. Y uno de los principios básicos de la química es que un elemento, aleluya, que hay 106 elementos actualmente, que un elemento no puede ser creado ni destruido, sino transformado. En otras palabras, el oro es un elemento. Tú no lo puedes crear, no se puede crear. Por ahí hubo gente en la antigüedad que eran filósofos y querían inventar una piedra filosofal que todo lo tocaba y lo convertía en oro. Aleluya. Pero no es así. El oro es un elemento que está en la naturaleza, que se usa para hacer aros, sortijas, para un montón de cosas. Pero al ser elemento, tú no lo puedes crear en un laboratorio. Tampoco lo puedes destruir. Solamente lo puedes transformar. ¿Cuántos me están entendiendo? Y el cloro, siendo un elemento, también es lo mismo. Hay gente que abusa del cloro. Y el cloro se va acumulando, aleluya, en los tejidos del cuerpo, para que lo sepa. Y el día menos pensado, cuando usted menos espera, le sale un asma. Le sale, aleluya, una infección estomacal. O inclusive se puede morir. O sea, yo quiero decirle a ustedes, las hermanas que usan cloro, que sean comedidas usando cloro. Que lo diluyan. Que lo diluyan. Que no lo usen puro, porque se están matando. Aleluya. Deben diluirlo por lo menos para usarlo en la casa. El cloro normal que usted compra. Y si lo compra diluido, mejor, y dilúyalo más todavía. Deben poner por lo menos 10 partes, aleluya, por ciento. Que tenga, que pueda, vuelvo a explicarlo mejor para que lo entienda. Usted echa una onza de agua y le echa un octavito de onza de cloro. ¿Me explico? Una onza de cloro, 6 onzas de agua, 7. Cuando allá en Puerto Rico vino el huracán George, yo tenía agua, porque tenía una pompa que sacaba el agua del pozo. Pero esa agua no se podía tomar. Había que hervirla o matarle las bacterias con cloro. ¿Y qué yo hice? Aleluya. Que yo vine, cogí la medida de cuánto tenía allí, y estaba lleno, y supe la cantidad de cloro que había que echarle. Ahí estaba, ya el agua estaba libre de bacterias, pero ese cloro no hacía daño, porque era un cloro que se eliminaba. Aleluya. Pero cuando el cloro es demasiado, se acumula. Y si usted no quiere un día que lo encuentren usted en su casa, en el baño, con la pata bajeva como la cucaracha muerta, pues no use mucho cloro. Aleluya. Porque hay otras cosas para matar bacterias. Aleluya. Lo que pasa es que a través de los tiempos nos enseñaron eso a nosotros. A mí me enseñaron también el creso. Y el creso es una toxina también. Y estas toxinas hacen daño en el organismo. Aleluya. Aleluya. Entonces, cuando tú usas el cloro, mira, el cloro, el agua que usted toma en su casa, tiene cloro. Aleluya. Y hay ocasiones que yo he estado cocinando y he tenido que botar lo que estoy haciendo porque huele a cloro. ¿Y por qué? Sencillo. Sencillo. Porque si yo uso el agua caliente del calentador que está en mi casa, todo ese cloro se va almacenando ahí. Se va almacenando ahí. Y luego, si yo no uso agua fría, más que caliente, esa agua va a salir y va a oler a cloro y va a saber a cloro. ¿A cuánto de ustedes le ha probado alguna comida alguna vez que le ha sabido a cloro? Levanten la mano. Yo me acuerdo una vez que allá en Corozal, en el comedor escolar de Corozal de Abra, había una señora que se llamaba Doña Margarita. Ella utilizaba cloro porque era una caja de agua del cielo que caía el agua. Entraba por ahí por las canales y bajaba y entraba a esa caja. Y ella venía y la sacaba y le echaba cloro. ¿Y cuántas veces yo no probé las habas esas que yo las odiaba? Una haba así grande, blanca. ¿Y sabe por qué las odiaba? Porque

0: sabían a cloro, pero a puro cloro. Lo que se la comían allá ellos, pero yo soy bien susceptible a los sabores. Y gloria a Dios por eso. Porque si no, ¿sabes cuántas veces me habían intoxicado con saber yo qué cosa? ¿Cuántos alaban a Jehová? Pues es que yo, el hijo mío menor, siempre huele todo. Así huele y después se lo come. ¿Alguien tiene aquí esa costumbre? Amén. Que lo huelen y después se lo comen. Es bueno eso porque usted no sabe qué está comiendo. Gloria a Dios. Como usted no ve, ahora lo que yo veo, no lo huelo, ¿para qué? Yo lo que hago es que lo pruebo. Y si me sabe mal, entonces lo tiro para el lado. Lo dejo, lo descarto. Porque algo anda mal ahí. Así que lo que le quiero decir es que el cloro es dañino para la salud. Y ahora se han inventado ese cloro para usarlo y que para controlar el virus, que eso mata el virus. Aleluya. Mata bacterias, mata un montón de cosas. Pero ¿qué virus te va a matar a ti si eso está en tu cuerpo, en el pulmón? Hello. Aleluya. Yo no entiendo a la gente. Pero yo por lo menos no recomiendo que lo hagan. Aquí está prohibido. Ya aquí hablaron que está prohibido. Prohibido comprarlo, prohibido exportarlo y prohibido tenerlo también.
1: Aleluya.
0: Aleluya. En Estados Unidos. Y el Ibomet, que en Puerto Rico hubo un médico que cuando empezó el COVID lo recetó. Lo mandó a comprar y lo recetó. Para que una persona, pues, diluyéndolo, pues tomara eso. Pero él dijo, yo no lo vuelvo a hacer nunca en mi vida. Lo hice porque yo desconocía. El COVID llegó y hay que buscar algo para sanar a la gente. Estaban locos la gente por ahí porque querían sanarse. Pues yo le di Ibonet, Ibomet, aleluya. Pero yo no lo vuelvo a hacer. Así que, amados hermanos, aleluya, estas cosas pues suceden cuando nosotros no tenemos conocimiento. Pero nosotros tenemos conocimiento de la palabra. Que el Señor nos habla y nos dice lo que pasó con esa gente. Hicieron contubernio. Aleluya. Y los que tenían la verdad, que la sabían, se unieron con los ancianos y los sacerdotes para engañar la humanidad y decir que Cristo no había resucitado. Que fue que los discípulos se habían robado su cuerpo y por eso no estaba allí. Pero las Marías estaban allí. Y dice que bajó un ángel del cielo. Y la pregunta obligada es, cuando bajó ese ángel del cielo y les habló, ¿estaban los soldados? Sí, estaban, porque estaban cuidando la tumba. Ellos lo vieron cuando bajó. Es más, dice la Biblia que con un resplandor, a ver si lo veo aquí. Como un relámpago. Y ellos, déjame buscarlo por aquí. Ellos se asustaron. Aleluya. Dice que en el 4. Ah, vamos a coger el 3. Dice, su aspecto era como un relámpago y su vestido blanco como la nieve. Ese era un ángel del cielo. Y dice, y de miedo de él, los guardias temblaron y se quedaron como muertos. Tenían miedo, pero mire qué tonto, tenían miedo ahí. Pero después se prestaron para recibir dinero y engañar, aleluya, a la gente, decía, o tratar de engañarlo, de que Jesús no había resucitado. Mire cuánta mentira, cuánta mediocridad existe en una mente diabólica que no quiere entender verdaderamente los planes divinos de Dios para los seres humanos. ¡Aleluya! Y si lo alaba, mas el ángel respondiendo dijo a las mujeres, no temáis vosotras, porque yo sé que buscáis a Jesús, el que fue crucificado. ¿Y a quién se dirigió? ¿A los soldados? ¿Ah? A las mujeres, ¿por qué? Porque él sabía que los soldados fueron puestos, aleluya, por los judíos, por los sacerdotes judíos, para que no se fueran a llevar el cuerpo y después dijeran que resucitó. Pero como resucitó, cambiaron la versión. Alaba a la gloria de Jehová. Si Jesús no resucita, vana es nuestra esperanza, dice la Biblia. Aleluya. Así que se le habló a las mujeres. Aleluya. No está aquí, pues ha resucitado. Como dijo, venid, ved el lugar, aleluya, donde fue puesto el Señor. E id, aleluya, pronto y decid a sus discípulos que ha resucitado de los muertos. porque ya se lo había dicho a los discípulos que iba a resucitar. Aleluya. Entonces los discípulos, ¿dónde estaban? ¿Dónde estaban? Ve tú a saber. Porque ahí lo que estaban eran las mujeres. Y no eran discípulas. No tenían puesto ninguno, ni eran nada. Y ellas estaban pendientes a Jesús. Y los discípulos, pues ya lo mataron, pues bien. O sea, como que la gente se pasa algo y como que se consuelan. ¿Y cómo dice la palabra? Hay una palabra que se puede usar ahí. Aleluya. Como que se aclimatan a la situación. Estoy usando otro vocablo, pero el que se usa ahí es otro. Pero aclimatarse es aceptar el clima que está en ese momento.
1: Aleluya.
0: Aleluya. Mi alma te alaba. Entonces nosotros tenemos que, como cristianos, no aceptar ninguna porquería del diablo, ni creer. Y cuando vengan a usted, le hablen de un siervo de Dios, cállese la boca y no hable, porque está buscando un lío y no es de jopa. ¡Aleluya! Porque basta con todos los ataques que tenemos los siervos de Dios en este tiempo, de parte de Satanás, para entonces que vengan hombres hijos del diablo, mujeres hijos del diablo también, y se levanten contra los siervos de Dios. Lo cual está aconteciendo en este tiempo final, hermano. Yo estoy aquí ahora mismo y se vaya cuánta gente no hay hablando por ahí de mí. Pero no es porque le da la gana hablar de mí, porque yo soy ministro, porque yo predico la palabra. Es por eso. Si yo fuera cualquiera por allá, nadie decía nada. Si tuviera una baja metida, nadie dice nada. Ahora sí, si estuviera buscando de Dios y me meto una baja, van a hablar también. Pero la gente, aleluya, lo que quieren es hacer daño al evangelio, hacerle daño a la causa de Cristo, hacerle daño a las almas que se quieren salvar. Porque si tú no quieres salvarte, cállate la boca y sal cogiendo y olvídate de los demás.
2: Aleluya.
0: Aleluya, olvídate, deja que los demás se salven.
1: Aleluya.
0: Porque hay gente, amados hermanos, como decía mi mamá, una filósofa corozaleña llamada Inés González, que son como el pejo del hortelano, que ni comen ni dejan comer.
2: Aleluya.
0: Así son. No se salvan, pero no permiten que otros se salven.
2: Aleluya.
0: Y testimonio yo tengo de mucha gente que se han tratado de oponer a la palabra de Dios y a la obra de Dios, y hoy día no viven.
2: Aleluya.
0: Podían haber vivido mucho tiempo y no duraron. Jóvenes murieron, hermano. Yo he dado testimonio aquí de un montón. Y cada rato me acuerdo de otros testimonios cuando estoy en mi casa. Yo, mira ese testimonio. Y a veces no lo he dado. Pero si no lo daba es porque Dios no quiere que lo dé.
2: Aleluya.
0: Sea el nombre de Jehová bendito.
3: Aleluya.
0: Me acuerdo cuando aquel joven quería bautizarse, eso es lo que se me olvida. Fue mi primera persona que yo fui a llevar a las aguas. Cogieron las clases. Porque hay gente por ahí que bautiza a la gente a lo loco. Allá en Puerto Rico, allá hay un pastor por ahí. Ojalá me esté escuchando, hijo del diablo, que está engañando a la gente. Ese pastor, que es un hijo del diablo, no es de Dios, le gusta pescar. Está jobando, hermano, donde quiera. Cuando ve que una persona se convirtió a Cristo, ahí aparece. Pero no se va a la plaza a buscar a los adictos a droga. Aleluya. Pero sí le gusta ir a los que están convertidos para ofrecerle puestos, villas y castillas.
2: Aleluya.
0: Y se llevó una pareja de la iglesia que estaba antes, que ellos van a veces. No estaban yendo, pero son de la iglesia nosotros. Aleluya. Y rápidamente vinieron y los bautizaron, los bañaron. Porque uno de ellos todavía hace, aleluya, talla vírgenes y cosas. Mi alma te alaba. ¡Gloria a Dios! No ha cambiado. Para que una persona se pueda bautizar, tiene que haber cambiado.
2: Aleluya.
0: Aquí le dimos clase a los hermanos. Y le dijimos, ahora si la persona después que se convierta a Cristo, que se bautiza, no quiere cambiar, eso es problema de usted.
2: Aleluya.
0: Dios lo está mirando y Dios sabe todas las cosas. Aleluya. Pero hay gente, amados hermanos, que van a buscar almas que son de otro redil. Aleluya.
2: Bendito Dios.
0: Y se están perdiendo. Aleluya, porque no son obedientes. Porque la palabra no les gusta. Y lo primero que dicen es: me voy a cambiar de iglesia.
2: Bendito Dios.
0: Lo primero que te va a pasar es que te va a llevar el diablo con tu panza y tripa y todo. Por una razón bien sencilla. Es que la iglesia es una. La iglesia es una, pero hay iglesias. ¿Sabía eso? ¿Acaso no le mandó un mensaje el Señor a siete iglesias? ¡Aleluya! ¿O a una sola? A siete iglesias. Y cada iglesia tiene que responder a un pastor por orden de Dios. ¡Aleluya! Y cada pastor tiene que responder a Dios por esa iglesia. ¡Aleluya! ¿Amén? ¿Cuántos me están entendiendo? Levante la mano y alabe a Dios. Entonces, no podemos hacer... ¡Aleluya! ¡Gloria! No podemos aceptar cualquier invitación de cualquier loco que venga. Aunque me digan, miren, aquella iglesia donde yo fui, cuando tú vas, caen billetes así en del cielo. Ah, sí, porque eso pueden usarlo también. Yo le dije una vez a mi esposa, yo estoy esperando, estoy orando, que cuando Dios me supla, estoy orando, le voy a pagar, voy a llamar gente aquí. Yo sé que mucha gente no va a entender eso, pero para que usted se vea, para que usted vea el interés que la gente tiene de Dios, que solamente es, aleluya, un interés monetario, un interés, aleluya, de dinero y de otras cosas, no de Dios ni de salvación del alma. Ella, mi esposa, voy a ofrecer, si el salario mínimo está a $10, pues lo voy a ofrecer a $12. Aleluya. Y para que vengan 2 horas a la iglesia todos los días, para que tú veas que va a ser la fila grande ahí. Aleluya. Para cobrar los 24 pesos, para venir aquí, estar 2 horas y después se van para atrás. Aleluya. Vamos a probar eso un día de esto. Claro que sí. Vamos a dejar una ofrenda y la vamos a poner ahí para eso. Vamos a esperar. Si el salario es a $10, 10, si es 12, 12. Para que tú veas que la gente van a venir. Porque la gente lo que le interesa es el dinero, nada más. Aleluya. Pero aquellos que nos interesa a Dios, nos preocupamos por las almas. Nos preocupamos por decir la verdad. Nos preocupamos por hablar aquello que Dios nos ha dado. Y nos preocupamos por ser responsables con lo que Dios ha puesto en nuestras manos. Aleluya. Yo como pastor soy responsable por la iglesia que Dios, aleluya, ha puesto en este lugar. ¿Cuánta gente yo no conozco que son mis amigos aquí, que van a una iglesia donde se predica la santidad? Yo no le he dicho, vente conmigo. Aleluya. Aleluya. Ahora, si yo veo que se van a ir por una iglesia muerta, yo le voy a decir, no, ¿para dónde tú vas? Aleluya. O si veo que están en una iglesia muerta, le digo, vente para acá y echa para adelante. Aleluya. Y levántate en Cristo, porque te vas a perder. Aleluya. Porque tienes un pastor que no te predica la palabra, que no te enseña la santidad, que no te enseña todas estas cosas que están en la Biblia. Pues entonces, ¿qué tú haces ahí? Un pastor que no te dice la verdad, que compra la verdad y no la vende, que vende la verdad, no que la compra. Como dice la Biblia, compra la verdad y no la venda. Pues él no la compra, él la vende. ¿Cuántos hay por ahí de esos? Engañando a la humanidad. Y la gente se dejan engañar, hermano. ¿Cómo es posible eso? En pleno siglo XXI, que es cuando la iglesia debe buscar más a Dios, es cuando más chabacano se vuelve la iglesia.
2: Bendito Dios, aleluya.
0: ¡Aleluya! Hermano, hay que pelear la batalla. Esta batalla no es de que está peleando, es que se mantiene peleando hasta que Cristo viene.
2: ¡Aleluya!
0: Y usted no se crea que todo va a cambiar, porque la gente quiere que todo le cambie rápido. ¡Ay, yo me metí al evangelio! No. Cuando te metes al evangelio, vas a tener mucha gente en contra tuya. Los falsos amigos, esos son los primeros.
2: ¡Aleluya!
0: Que te van a llamar, que te van a hablar. No, acá está buena la cosa. Vente para acá. Y empiezan a hablar de lo que hacían antes en el mundo.
2: Bendito Dios.
0: ¿Sabes qué? A mí no me llaman. Porque le doy una reprendida que se lo lleve el diablo de una buena vez.
2: Bendito Dios.
0: Yo no puedo ser, escúcheme bien, condescendiente con Satanás. Jamás en la vida. Y si yo veo que alguien me llama, XY persona, para tratar de recordarme lo pasado, las cosas viejas que ya pasaron, yo los reprendo en el nombre de Jesús. Porque yo soy nueva criatura y usted, ¿cuántos dicen amén? Eso es una guerra que estamos peleando todos. Y cuando no viene nadie, el diablo te lo pone en la cabeza. A mirar para el lado, a ver qué puedes ver. Tiene a tu esposita en tu casa, muy buena, y está mirando aquel jabo junco que va caminando por ahí. Que no es nada más y nada menos que una planta de esas que están ahí de maíz, vestida de mujer. Sin fruto. Gloria a Dios. ¿Cuántos vieron la plantación de maíz ahí? Al lado. ¿Eso es lo que es? Con una faldita y una blusa. O quizá vestida de mujer. Aleluya. Para gente que le creen a cualquier cosa. Tiene que creerle a Dios. Créele a Dios. No deje que el enemigo lo engañe. Aleluya. ¿A qué vino el enemigo? A matar, a hurtar y a destruir. Él no me quiere. Aleluya. Y todos los que me odian, pues son del diablo. Porque yo no los odio a nadie. ¿Cuántos adoran a Dios? Así que mis amados hermanos, con Jesús hicieron eso. ¿Vieron lo que hicieron? Engañando. ¿Y sabe qué dijo Jesús? Vamos, si usted se acuerda de lo que Jesús dijo. ¿Qué dijo? Ajá, que hay que perdonar, pero dijo algo. Sí, dijo algo. Si del árbol verde. Ah, ¿qué dijo? ¿Qué no se hará? ¿Quién somos nosotros? Bueno, Angelito. Jamás seca. El árbol verde es Jesús. Y si de él lo mataron, se levantaron con él falsos testimonios, compraron testigos. Al igual que cuando estaban diciendo crucifícale, hablaron con gente que gritaran. Por eso que usted tiene que avanzar a alabar a Dios primero que nadie. No podemos dejarnos engañar por el enemigo. Y si lo alaba, amén. Se levantaron, compraron testigos falsos. No, que él dijo, levantó la mano un loco, que ese templo que se hizo tantos años se llevó, que en 3 días lo iba a edificar. Basura. Ya, ellos sabían lo que Jesús quiso decir, ¿o no? Claro que sí. Pero se hicieron los brutos. Porque hay gente que para hacer cosas en contra de la obra de Dios se hacen los brutos. Levanta tus manos y adora su gloria. Pues no se puede. Hay que ser sabios. Hay que ser sabios. ¿Qué hacen los sabios? Le creen a Dios. ¿Qué hacemos los sabios? Buscamos a Dios. ¿Qué hacemos los sabios? Nos gozamos en la presencia de Dios. Aleluya. Pero los necios dicen en su corazón: no hay Dios. Esos son los necios. Aleluya. Pero usted y yo somos ¿qué? Sabios. Sabios. Pero no sabios necios. Porque hay gente también que son sabios en su propia opinión. Ese es un necio. El sabio tiene que ser sabio en la opinión de Dios para nosotros. Aleluya. ¿Cuántos me están escuchando?
3: Amén.
0: Aleluya. Entonces, Jesús pasó todo eso por nosotros. Y hay gente que no pueden pasar pruebas ni problemas. Ay, Dios mío, qué tristeza. Estoy en la iglesia y desde que estoy en la iglesia me ha venido todo mal. Pues es mejor que te venga todo mal ahora, sirviéndole a Dios y asegurando tu salvación en el cielo, que tú en el mundo que no tienes nada asegurado. Te vas al infierno derechito. Pero la gente no quiere aprender eso ni entender eso, hermanos. Y cuando hablo de eso, estoy hablando hasta de pastores y evangelistas y de todo. Porque hay evangelistas mentirosos, pastores mentirosos, hay miembros de iglesia mentirosos, hay líderes conciliares mentirosos, teólogos mentirosos. ¡Aleluya! ¿Y qué dice la Biblia? Que los mentirosos no heredarán el reino de Dios. Y si no van para el cielo, ¿para dónde van? Bueno, hay algunos que dicen que van para el cielo. Amén, el de la boca, que es este acá arriba. Y para la gloria donde venden zapatos. Aleluya. Ah, ¿cómo es, hermano? Muchos procurarán entrar y no podrán. Porque son muchos los llamados y pocos los escogidos. El Señor Jesús narra una parábola donde dice que hubo un hombre que celebró una boda para su hijo. ¿Ah? Y mandó a invitar. Y claro, cuando usted invita para una boda, ¿quién usted invita primero? Familiares, allegados y amigos. Cuando mandó al criado a investigar, le dijeron no, porque mira, a invitar no podemos ir, porque tengo que mudar la yunta de bueyes, tengo que comprar una yunta de bueyes nueva y la voy a probar. ¿Y por qué no la pruebo otro día?
2: Aleluya.
0: A mí cuando la gente me dan excusa, ¿por qué no lo hace martes y jueves? ¿O sábado? Tiene que ser el día del culto. Alábalo si puede. Excusa. Hay una alabanza que canta. ¿Quién? Urbano Joyo es. ¿Quién que la canta? Excusas, excusas, excusa. Oye a diario el pastor. Pero en el día del juicio, esas excusas no tienen valor. ¿Ah? ¿Qué la canta esa? Estaba oyendo unas alabanzas hoy por ahí cuando íbamos de camino, que eran hermosas. Yo quiero, porque tienen una. Es más, y lo más que me gustó fue que cuando el hermano dijo, aleluya, él habló no de pueblo, sino de iglesia. Hoy día la mayor parte de las alabanzas hablan de pueblo. Yo voy a empezar, vamos a empezar a hacer un recogido. Y todas esas que están de pueblo, sáquenlas para afuera en el nombre de Jesús. Que hay gente que no entiende que somos la iglesia de Cristo. Y hay gente que tímidamente lo aceptan. No, es que Pedro. Si la gente entendiera que aquí no es Pedro, ni Pablo, ni nadie, es Jesús, Jesús, Jesús, Jesús. Cuando Jesús habló, dijo, sobre esta roca, Jesús, Jesús, edificaré mi iglesia.
2: Bendito Dios, santo.
0: Mi alma te alaba. Aleluya. Aleluya. Aleluya. Tenemos que entender, amado, que Cristo pasó por muchas situaciones y usted y yo vamos a pasar igual. Porque somos ramas secas. Él es el tronco verde y nos enseñó y nos dijo claramente que íbamos a tener aflicciones. Yo se lo repito esto cada rato. Pero pastor, ¿por qué lo repite? Para que te lo meta en la cabeza. ¿Por qué estamos leyendo textos bíblicos? Me gustaría que todos lo digan de memoria. Que se lo metan en la cabeza. Quiere decir que lo buscaron a lo mejor esta mañana para venir aquí hoy y darlo aquí, leído. Otros ni los buscaron. Entonces, ¿qué estamos haciendo? Usted me perdone, hermano. Si usted está malo, estéle malo. Pero cuando Cristo venga, no le va a avisar a usted que Él viene. Entonces, le estamos dando los textos una semana antes y se paran aquí y los leen. ¡Amaya, Kima! ¡Ansaya! No se pueden aprender un textito de memoria. Pastores que no hay, pues después que no sea Juan 3:16 nada más, que lo van a decir todos los días, pues dígase otro de memoria cualquiera. Hermano, no tengo el tema, no lo pude buscar, sea un jado.
2: Aleluya.
0: Y como no lo busqué y no lo pude buscar, ¿sabe qué voy a hacer ahora? Voy a leer este otro de memoria que me lo sé y lo voy a decir de memoria. Pastor, usted exige mucho. Hermano, las exigencias de la Biblia son más grandes. Y tenemos que cuidarnos en esa exigencia. Y no critique. Si usted me va a decir algo, dígamelo ahora aquí.
2: ¡Gloria a Dios!
0: No se vaya para allá a hablar por teléfono. Porque entonces, ¿qué usted está haciendo? Es un hipócrita, un mentiroso, un falso. No, señor, pastor, aquí no hay de eso. Pues aquí no hay, pero si estoy diciendo esto. Donde los haya. ¡Aleluya! ¡Aleluya! Aleluya. Y a su
3: gloria.
0: Jesús sufrió por nosotros. Como dice la palabra en Isaías 53:5 en la profecía. ¿Quién ha creído a nuestro anuncio? 53:1. ¿Y sobre quién se ha manifestado el brazo de Jehová? Subirá cual renuevo, como raíz de tierra seca. Sí, porque la gente no lo quería, era como nada. Lo tenían como una jaí que había por ahí y nada. Fue menospreciado y no le estimamos. Y nosotros todavía, que estamos en esta época, que sabemos todo, se nos olvida. Por eso son los textos, para que te lo acuerdes. Se le olvida, porque ni buscan la Biblia. Mira, hay que leer sobre el Gólgota, todo lo que pasó con Jesús todos los días, para que te des cuenta del sacrificio que hizo por ti y por mí. A ver si lo mereces. Porque somos inmerecedores de ese sacrificio. Y él lo hizo por amor. El pastor empezó suavecito. ¿Y qué está pasando ahora? En la medida que el Señor me vaya dando palabras, yo la voy a ir seguir diciendo. Porque hay de mí que yo no anuncie la palabra del Señor. Aleluya.
2: Gloria a Dios.
0: Morido por nuestros pecados. Molido. Ese látigo romano, mi hermano, que lo tenían preparado, esa gente eran verdugos de verdad. Malo de verdad. Cuando ellos castigaban a una persona, le sacaban los pedazos. Imagínese usted que usted agarre un látigo y que tenga muchas bifurcaciones. Que cada bifurcación tenga una pelota de hierro. Que cuando le mete, le saque el canto. Eso fue lo que pasó con Jesús. Por eso dice la Biblia, literalmente, morir por nuestros pecados. Y después te dice, el castigo de nuestra paz fue sobre él. Y por su llaga fuimos nosotros curados. Tenemos que meternos en la cabeza. Así que Isaías 53:5. No, léalo desde el 1 para adelante hasta el 5. Y si puede cortarlo y ponerlo ahí, que usted lo lea, se levante por la mañana. En vez de mirarse en el espejo, vea eso. ¿Algo va a pasar?
2: ¡Aleluya!
0: Y si tienes unos planes malévolos, maquiavélicos y diabólicos, se te va a quitar.
2: ¡Aleluya!
0: Si es que verdaderamente amas a Dios.
2: ¡Aleluya!
0: Es terrible, amados. ¿Cómo es posible? Aleluya. Tenemos que forzarnos en este tiempo final. Tenemos que entender lo que pasó Jesús. Y eso no fue en vano. No fue en vano. Fue para que usted y yo tuviésemos vida. Y no cualquier vida, vida en abundancia. Porque esta vida sigue después de aquí en el cielo. Es vida eterna. ¿Cuántos lo creen? ¿Cuántos creen en Dios? ¿Cuántos le creen a Dios? No son muchos, pero algo pasó. De cosas. Aleluya. Amén. Así que, amados hermanos, van a seguir siempre haciendo malabares, haciendo cosas para hablar de los siervos de Dios. Y a veces hay gente que llegan al culto y alguien por allá, no sé qué pasó, le habló algo y llegan como que, yo voy a vigilar al pastor de allá para abajo porque mira esto que dijeron. Está terrible. Ay. ¡Ay de ti, Corazín! Como dijo Jehová. ¡Aleluya! Porque es como si te pusiera de acuerdo con ellos. Yo cuando una persona viene a hablarme a mí mal de un siervo, que me venga alguien a hablar mal del hermano Angelito aquí. Hermano, perdónle lo que le digo, a que sea su papá, lo voy a poner en su lugar. O que me vengan a hablar de la hermana Clara, Clarián. Aunque sea... su mamá no me va a hablar, pero la ama mucho, ¿no? Aleluya. Pero yo le digo, no señor. Primero está malito, porque no es así. Porque la gente quiere que tú seas como ellos le da la gana. Entonces, ya que tú no eres como ellos quieren, entonces tú no sirves y no vales. Pues no, yo tengo que ser como Cristo quiere. Yo tengo que vivir como Cristo nos mandó a vivir. Yo tengo que hacer la voluntad de Dios como nos mandó a hacer. Jesús lo dijo, que fuéramos imitadores de él como él imitó al Padre. Y hay que ver, como siempre mencionaba el Padre, lo que el Padre me dice que yo haga, yo lo voy a hacer. Y al final, cuando estaba en la cruz del Calvario, Padre mío, pero antes dijo una palabra ahí, Elohim. Lo que pasa es que Elohim significa Dios. Lama sabactani. Elohim. Lama sabactani. ¿Qué quiere decir? Señor, Señor. Elohim es Señor. ¿Por qué me has desamparado? ¿Lo desamparó Dios? No. ¿Te desamparó a ti y a mí? No. No, Nine. ¿Sabe qué dice él? Y Jesús, imitando al Padre, dijo: nunca te dejaré y te desampararé. ¿Qué dice? A veces. Ah, quizá. Siempre. te sustentaré con la diestra de mi justicia. Pero para poder entender eso, tienes que meterte con Dios. Ahora mismo, ¿cuántas iglesias le habló Dios que se metiera en ayuno y oración? Lo hicieron. No, pa. Porque están desconectados. Ese hilo que le lleva a la comunicación a ellos se cortó. Porque el celular y la computadora se lo cortaron. ¿Cuántos alaban a Jehová? ¿Cuántos me están entendiendo? Cuando tú estás dedicando más tiempo a la porquería y a la basura que a Dios, te desconectas de Dios. Ese tiempo que tú estás metido en el internet, ese tiempo que tú estás metido, aleluya, oyendo basura, porque ahí lo que hablan es basura.
1: Gloria a Dios, Señor.
0: Yo no, mire, yo a veces después me enseño, yo no quiero saber nada de eso.
2: Bendito Dios.
0: Y cosas que dan risa. ¿Sabe quién me da risa a mí? Jehová de los ejércitos.
2: Aleluya.
0: Porque me da risa. Ese Dios tan grande que vino y dejó todo aquí por nosotros. Eso es algo terrible. ¿Y cómo cogió de tonto a esa gente? Ellos no quisieron aceptarlo. La tecnología es buena. Yo le conté a ustedes, no sé si fue allá en el culto de allá, que Dios me habló a mí de la tecnología mucho tiempo atrás. Que todavía no iban a haber celulares, ni iba a haber nada de eso. Dios me dijo, aleluya, que yo lo dije a la iglesia. Mi esposo es testigo. No habían ni celulares cuando eso. Es más, todavía no habían ni los teléfonos esos que tú agajabas y los ponías allá a la cosa con antena y acá hablaba. Que allá en el Bronx estaban vendiendo uno, ¿se acuerda, hermana Carmen? Que usted los compró. Que no eran celulares, no eran teléfonos inalámbricos. Ellos buscaban ese telefonito que estaban por ahí, que no servían. Le cortaban el cable, lo metían uno encima del otro, le ponían un plástico, ¡hey! Inalámbrico, y la gente como pasaban por ahí. ¿Cuánto lo vendieron? A 10 pesos. La gente, ¡wow! Un inalámbrico que vale 100 y pico a 10 pesos. Good to be true. Good to be true significa demasiado bueno para ser verdad. Yo cuando pasé por allí una vez me dijeron, eso, mira, eso es porquería, eso es mentira. Y yo le dije, más, a lo mejor tienen una cadena. Que cuando tú lo pagas y se te lo dan, te lo alan y tú sigues por ahí para abajo y te quedas sin aleluya, te quedas sin celular. Mi alma te alaba. ¿Ah? O sea que compraron unos cuantos. ¿Ves? Todos los que andaban, ¿lo ves? Y la caja estaba vacía. Porque la caja la pueden botar y la agajan y la ponen bien bonita y aquí tenemos, toma, llévatelo. Y se lo enseñan acá. Aleluya, ¿cómo es posible, hermano? Que lo dejemos engañar. Aleluya, y así mismo el diablo engaña a la gente. El diablo te engaña porque él vino a eso, a matar, a hurtar y a destruir. Pero Cristo vino. Aleluya, la sola del diablo. Si tú buscas a Cristo, la sola del diablo. Aquellos que están haciendo la voluntad de Dios se van a gozar y van a decir amén y aleluya y se van a llevar bien conmigo. Pero van a haber algunos que no quieren hacer la voluntad de Dios. O que de momento el mensaje le pisa un callo. Y el ay se va a oír allá arriba en el cielo.
2: Aleluya.
0: Yo te piso un callo. Y tiene un callito, Señor, quítame ese callito. No me sirve, me va a echar a perder. Aleluya. Mi alma te alaba.
2: Gloria a
0: Dios. Y yo le dije la profecía. Y se lo dije en la iglesia, un día, así se lo dije. Eso fue como en la década de los Kenena, ¿no te acuerdas? 80 por ahí. Como los... Ah, 80, 80. Yo todavía no tenía celular. Y el primer celular que yo tuve lo tengo en mi casa. Que era un celular así de maleta. Que me acuerdo que yo fui para el Yunque con los estudiantes míos. Y de allá de Yunque llamé a la secretaria de la Escuela Superior de Corozal. Y te imaginas, usted no está en el Yunque. Sí, estoy en el Yunque. ¿Cómo me está llamando? Y le dije a ella, no, que aquí hay muchos bejucos. Y con estos bejucos tú puedes hablar. Pero no, yo no tengo un celular. Le estoy llamando de un celular. Pero ¿cuánto costaba el minuto? 2 pesos. 2.5. No se podía relajar con eso.
2: Aleluya.
0: Ahora no. Y yo le dije, un día, le dije, más, vamos a estar hablando sentados en el inodoro y viendo la gente ahí. Eso fue lo que yo le dije. ¿Cuántos adoran a Dios? Aleluya. Lo que significa, amados, que tenemos que cuidarnos.
2: Aleluya.
0: Todo lo que Dios ha hablado se ha cumplido. Y una profecía que yo no quiero que se cumpla jamás en mi vida, me la acordó mi hija, la pastora, mi amada hija María Elena, pastora de Puerto Rico. Me lo acordó ayer. Me dice, pa, tú lo dijiste aquí un día. Que va a venir un momento de hoy, me acordé rápido, vino a mi mente, donde ni Estados Unidos va a ayudar a Puerto Rico. Porque son tan terribles la gente ahí que no merecen ayuda. Dios va a permitir que se corte todo. Y no va a haber ni ayuda, ni comunicación, ni nada. Inclusive, aunque este país va a querer ayudar, no va a poder mandar ayuda porque se va a paralizar el tráfico marítimo y aéreo. ¿Cuánto hace que yo dije eso en la iglesia? Un montón de años. Y tú sabes que siempre van ayudas de aquí, que si FEMA, algunos son FLAMA, ¿verdad? Que si FIMA, en inglés, ¿verdad? FIMA, ¿sí? Y vamos a bregar, y ayudan, y mandan, y buscan, y compran, y aquello, hermano. Pero ¿sabe qué? Aleluya. La gente no sabe ni utilizar lo que le dan. ¿Quiere que le diga algo? Allá en Puerto Rico hubo tanta bendición ahora cuando lo del virus, que la gente vendía lo que le daban, hermano, las compras. Hay gente que iba a buscar compras y las vendían. No se lo llevaban a otra gente que le tenía necesidad. ¿Y cómo usted sabe eso, pastor? Hermano, Dios habla. Y yo estoy aquí, no estoy en Puerto Rico. Pero estoy seguro que si hay gente que me está escuchando en Puerto Rico, van a decir, hermano, es verdad. Vendían las cosas que le daban. Y las vendían por cualquier cosa. Hasta cambiaban por cerveza, por ron, para beber y seguir, y por cigarrillo para fumar. Por vicio. Porque la gente no aprecia lo que Dios le da. Y si no la aprecia, un día lo vas a necesitar y no va a estar ahí.
2: Aleluya.
0: Es como las comidas. Hoy, hermana Clara. Ay, Dios mío. Estoy asustado. Qué rica estaba esa lasaña, hermano. Yo le tenía ganas. Arranqué para la casa a buscarla ayer, óigame. Y me comí dos pedazos, pero súper. Aleluya. Sí, señor, yo no podía acostarme sin comerme esa lasaña ayer. Tenía bajón de lasaña. Así que cuando uno quiere comerse algo, viene papá y, aleluya. Yo le pregunté a la hermana, ¿y tú crees que podemos? Hermana dijo, sí, claro, dijo que fuéramos. Y ella siempre la cocina mucho. Y me dio. Lo disfruté de verdad, hermano. Muy bueno el queso, muy bueno la pasta, muy bueno la salsa, muy bueno el hambre, muy, todo eso. Aleluya, bien chévere. Muy bueno. Aleluya. Así que cuando cualquier hermana de estas, ¿verdad? Entiéndase, hermana pastora María Estel, hermana Clara, hermana Clarían, hermana Edith, que está en Puerto Rico, hermana Debbie. ¿Se me quedó alguien? Todas cocinan bueno. Hermana Lourdes, me ofrezcan a mí algo. Y yo, sí, échalo para acá. Tráelo. Ni pregunto cuántos alaban a Jehová. Es como me dijo, como decía el pastor de ahí al lado. Decía, que la gente le decía, me decía, mire, hermano, usted hizo tal cosa, sí. Ah, pues yo lo voy a comprar. Un hermano lo miró y le dijo, usted, no, todo lo que este hombre hace es bueno. ¿Cuántos alaban a Jehová? Aleluya. Ajá. Y eso es la gloria de Dios, porque eso es de familia. Y tenemos otro cocinero que entró a la familia, que es un buen cocinero también. Tengo algo allí que me dio él y eso me lo va a comer hoy. Unas costillitas. Alaba. hermano, con panapén. Se acabó el panapén, ¿verdad? Ay, bendito, se acabó. Se acabó. Pero no te preocupes. Eso se come con hambre. Pastor, ¿y hasta ahora usted viene a verle? Hermano, yo no tengo problema con eso. Yo puedo comer a las 12 de la medianoche y sigo hablando de comida. Dígame, mi amor. Hay dos, uno para ti y uno para mí. No, yo te voy a dar un cuarto de uno y me quedo con el otro. Está cerrado el negocio. Yeah. Aleluya. Y esta fiesta se formó la fiesta. Aleluya. Mi alma te alaba. Así que, mis amados hermanos, la gloria sea para el Señor. No podemos tener en poco una tan grande salvación. No, allí no murió Rockefeller, ni murió Donald Trump, ni murió tampoco este presidente monguito de ahora, ¿cómo se llama? Biden. Biden. Allí no murió ninguno de esos locos. Allí el que murió fue Jesús de Nazaret. Pastor, ellos son presidentes. Bien, muy bien, pero son mongos. Ellos no tienen a Cristo. El que no tiene a Cristo es mongo, falso, mentiroso. Aleluya, chabacano. Por eso dicen tantas cosas y no hacen nunca. Amén. Así que vamos a orar, hermano. Amén. Si alguien necesita oración aquí, aleluya, por alguna enfermedad, algún problema, este es el momento. Abre ahora o calle para siempre. Hermana Carmín, ¿qué le sucede? No, no puedo decir. Está bien, no se preocupe. Pues véngase por aquí, vamos a orar. Aleluya.
4: Gloria a Jesús.
0: Gloria a Dios. Lo que le vamos a pedir es, dígame, hermano. Sí, sí. Ella me había llamado. Ella estuvo hospitalizada, le sacaron una hernia que tenía en el estómago que le estaba afectando. Y gloria a Dios que se la sacaron. Porque ahora ella puede comer y está mejor. Pero vamos a darle la gloria a Dios porque Dios lo hizo. Amén, hermana, venga por aquí, no se preocupe. Si quiere que yo ore ahí. Amén, no hay problema. Ok, mire, donde usted tenga el problema, ponga su mano, donde sea.
4: Gloria a Dios.
0: Nada. Oh, bueno, una situación. Voy a sacarme para acá porque no me gusta hablarle. Como estamos esto del COVID ahora, pues. Amén. Vamos entonces a orar por la hermana. Ya sabemos cuál es el problema y la situación, la conocemos. Dios se la glorifique. Padre, en el nombre poderoso de Jesucristo. Mira a tu sierva, Padre mío, que está aquí al frente. Ella te ama, Padre mío, es tu hija, Dios. Señor, ella tiene peticiones ante tu consideración, las cuales yo sé que ya tú contestaste. Porque una vez que están en la mente del ser humano, tú estás Jehová. Tú eres el poderoso. Y a ti te doy la gloria. Bendícela, fortalécela, cuídala. Sobre todo, la atamos y la digamos al cuerpo tuyo, que es la iglesia. Para que no se pierda, al igual que toda la familia de ella, Padre. Aleluya, bendice a su esposo, bendice a sus hijos, hijas, nietos, nietas, bisnietos y bisnietas. Glorifícate, Señor, en sus vidas. Cuídala y manténla firme haciendo tu santa y divina voluntad. Y gracias porque la trajiste hoy acá, en el culto de Tatianalia y el de aquí. Síguela bendiciendo, papá, y síguela ayudando, Padre mío. En el nombre de Jesús yo proclamo victoria. La gloria te la doy a ti, Señor. Amén. Dios le bendiga. Para adelante y para el cielo. Hay victoria en la sangre de Jesús. Vamos a orar por mi tía. ¿Qué pasó? Tan, tan, tan, tan. Adiós, es una boda. ¿Ah? Eso fue, ¿verdad? Dame.
5: Gloria. Gloria.
0: No, está bien, mira. Está veide. Es como yo lo cogí en mi mano, a lo mejor lo toqué por donde no debía. Vamos a orar por Tía Carmen en Puerto Rico, por Tía Vicky acá. Vamos a orar por Tío Tito, por Tío Jani. Amén. Están en Puerto Rico. Y las esposas y la familia. ¿Ok? Vamos a orar. Padre, en el nombre poderoso de Jesucristo. Tú escuchaste el testimonio, Padre, de mi hermana Clarián. Escuchaste, Padre mío, lo que pasó mi tía. Yo lo sabía, ella había hablado conmigo, Padre, y hemos orado por ella. Ese día lloré también. Pero hoy volvemos a realizar esa oración. Esta vez, incluyéndola a ella, a tía Carmen, que está quebrantada de salud, bien quebrantada, Padre. Que tú le vas a dar la fuerza y la vas a sanar. A Teotito, Padre mío, que no sé cómo está su salud, pero tú me lo has puesto todos estos días en la mente. A Tío Jani, Padre mío, también. Y a todos sus familiares, que tú los cuides, los protejas, los bendiga y los llenes y les dé fuerza especial, aleluya, y sobrenatural, pero sobre todo, que todo lo que hay en ellos, que son dolencias, que no son tuyas, salgan fuera en el nombre de Jesús. Los proclamo a todos sanos y libres. Y toda la gloria, Señor, te la doy a ti, mi Dios. Recíbela en esta hora. Para gloria y honra de tu bendito y santo nombre, lo declaro hecho, Maestro. Te pido también por todos los pastores de este ministerio, empezando por la iglesia nuestra y nosotros, Padre mío, y nuestra amada hija María Elena en Puerto Rico, su amado esposo Jonathan. Te pido también por la pastora María Esther Sánchez, Ernesto Sánchez, Dios, que estuvimos allá hoy, y él está bien clarito, Señor, qué bueno, te doy la gloria a ti por eso. Te pido también, aleluya, por los pastores de Yonker, pastora Virgi. Te pido también, Padre mío, aleluya, por la pastora Ana. Te pido también, Dios mío, por la pastora Florentina y su esposo, por los esposos también. Te pido por el hermano Chilo, Señor amado, y su esposa Gracie, allá en Brownsville, Texas. Te pido, Jehová, que todos sean bendecidos por ti, Nazareno, en esta hora. Que si hay algo por ahí de enfermedad que aqueja sus vidas, tú los sanes y los libertes. Completa la sanidad. Y haz la obra en cada uno de ellos. En el nombre de Jesús de Nazaret. Toda la gloria y la honra es tuya, Señor. Recíbela, Nazareno. En el nombre de Jesucristo. Si hay algún enfermo aquí en la iglesia, te pido que tú lo sanes, papá. Te pido por la mamá y el padrastro. Aleluya, de Ángel Pérez. Que tú hagas un milagro, Padre. Ellos fueron para Costa Rica, Señor, que cuando vengan, vengan nuevos. Pero no porque los hombres hagan algo, sino porque tú lo hiciste por ellos. En la cruz del Calvario. Y la gloria es tuya, Señor, en su totalidad. Gracias, recíbela. Recíbela, Señor. Amén. Aleluya. Amén. ¿Algún hermano que esté enfermo, hermana, aquí que quiere oración? Amén. No hay nadie. No se vayan enfermos. Porque si me dicen, hermano, me duele aquí, yo digo, ¿y qué pasó? El médico de médico está allá arriba, ¿y qué pasó contigo? No porque yo sane a nadie, es que sane Dios. Amén. Dígame, hermano. Ajá. Amén. Sí.
4: El diablo anda como los rugientes.
0: Van a tener que gobernar.
4: Aleluya.
0: ¿Sabe lo que es eso, verdad?
4: Amén.
0: Establecer sus dominios. Amén. Porque si no, entonces más tarde se va complicando la cosa.
4: Amén.
0: Amén. Y ustedes aman mucho a sus hijos, como yo también a los míos. Pero había que decirles no, a veces era no. Y si lloran y brincan y saltan, lloran por nada los pobrecitos, por un antojo, por un capricho, que lloren y lloren y lloren, porque como decía mi mamá, no lloran sangre. Ah, como usted ve que están llorando sangre, hágale algo ahí, póngale un torniquete. Si lo alaba, te goza. Amén. Y usted es una pareja que Dios los ama y quiere usarlos mucho, y necesitan pues eso. Amén. Y amarse, ¿verdad? Parte de... Aleluya. Bien, pues vamos a orar. La iglesia me va a ayudar también. Padre, en el nombre poderoso de Jesucristo, te pido por esta pareja de jóvenes, papá, que te sirven a ti, presidente en esta congregación, respectivamente, de dama y de caballero. Te pido, Jehová, que los bendiga, que los cuide, que los fortalezca, que le dé sabiduría para tratar, Dios mío, con las situaciones que pasan a diario con nuestros hijos, Jehová. Tú da sabiduría porque tú eres Dios, Señor. Y que le dé fuerza para realizarlo, lo que tú le digas que hagan, Señor. Ayúdalo, Dios mío. Únelos cada día más. Que no venga, Padre mío, ni las aguas tempestuosas de la vida, ni el fuego tempestuoso, ni oscuridad, ni nada que apañe el amor que ellos tienen. Glorifícate y ayúdalo, Señor, para que sigan haciendo tu voluntad plena y perfecta. Ayúdalos a vencer, a hacer tu voluntad. Que cada uno, cada día se amen más. Y que cada día entiendan, Dios mío amado, el llamado que tú tienes para con ellos. En el nombre de Jesús, reciba el Señor y la honra. Bendice a sus niños. Bendice a su familia. Bendícelos a todos, papá. Porque la gloria es tuya, Señor. Declaro victoria. En el nombre de Jesús. Amén. Y a su Dios los bendiga y Dios los cuide. Y les voy a decir algo a las parejas. Hay que orar cada vez que usted oren, pareja. Yo voy a orar también por la pareja de los pastores asociados. Que pasen de una vez. ¿Se pueden venir por aquí? Por acá, porque yo me despego con el micrófono porque no quiero porque siempre caen esas aplicaciones. Aquí estoy bien, ¿verdad? No, aquí no va a llegar allá. Alaba. Porque el enemigo siempre se quiere colar en la vida. Y ellos son un testimonio vivo y un ejemplo, de lo cual Dios se siente complacido y yo me siento orgulloso por ustedes. Y a lo mejor mucha gente pues no entienden por qué razón Dios los escogió a ustedes. Y sencillamente no lo entienden porque no oran y no buscan a Dios. Yo soy bien mandado a hacer lo que me dice Dios. Y no me importa lo que la gente comente y diga. Dios los ama. Y Dios los quiere usar y los llamó. Sí le digo que a veces hay situaciones que pasan entre la pareja. Cositas pequeñas. Que se pueden transformar en cosas bien grandes. Si no las paramos a tiempo. Entonces la oración es para que Dios los siga ayudando, los siga bendiciendo. Y que cada día ponga más amor en sus vidas. Ustedes se aman, claro que sí. Y nosotros pues, mi esposa y yo igual. Mi esposa y yo pues, ahora yo vi a los hermanos también dándose besitos de piquito también. Y yo, qué bueno. Porque si no, no lo harían. Si no me ven a nosotros a hacerlo con mi esposa, a lo mejor no lo hacen. Porque tienen melo. Pero no hay que tener melo. ¿Cuántos alaban a Jehová? Amén. Así que vamos a orar. Tómense de la mano. Padre, en el nombre de Jesús de Nazaret, esta pareja de matrimonio, tú los trajiste aquí para trabajar en este lugar, conjuntamente con nosotros, con mi amada esposa y este humilde siervo tuyo. Ha habido muchas situaciones, Padre. El enemigo nunca va a querer que nadie trabaje y haga tu voluntad. Pero tú le vas a dar la fuerza, la salud y la fortaleza para que puedan hacer tu voluntad. Síguelo usando, papá, como hasta ahora lo has hecho. Síguelo haciendo, Nazareno, como hasta ahora lo has hecho. Y síguelos ayudando a seguir hacia adelante, haciendo tu santa y divina voluntad. Cuídalos y protégelos. Padre, que no le falte nada nunca, Dios mío. Que sus finanzas siempre estén ahí al tope contigo. Y sobre todas las cosas, Padre, el amor que tú le has puesto. Que las muchas aguas, los problemas y las situaciones no acaben con ese amor. En el nombre de Jesús, yo proclamo victoria para ellos, Padre. Y te pido que tú los cuides y los guíes. En el nombre del Padre, del Hijo y del Espíritu Santo. Amén. Y a su nombre. Amén. Dios me los bendiga. Dios me los bendiga y me los cuide. No, yo todavía no me voy. No, señor. Gloria a Dios. Él me mira. Ay, ese nene, Dios lo bendiga. Bueno, escúchenme bien ahora, amados. Yo voy a salir rápido con mi esposa.
6: Aleluya.
0: Porque voy enseguida, denme un buen lavado de mano, una buena asepsia. Y voy a preparar unos sándwiches. Sándwich, dije sándwich. Uy, qué sándwich. Anyway, vamos a tener una merienda. Dime.
7: Me duele mucho, güey.
0: ¿Te duele el cuello? Pues ahora cuando yo esté orando, que son las peticiones, te vas a levantar la mano. Una la levanta y la otra te la pone en el cuello. ¿Ok? Porque ahora vamos a orar por las peticiones y de una vez nos vamos. Pero antes vamos a mencionar a los hermanos que estuvieron en sintonía. La ofrenda la recogimos ya, ¿verdad?
7: No.
0: Aquí no. Ah, pues. Toma, mi amor. Bueno, déjase la hermana aquí. Lo mismo, aquí, la misma cosa.
8: Gloria a Jesús, aleluya.
0: Gloria, si lo alaba, vamos a ver los nombres.
8: Amén.
0: Amén.
8: Estuvieron con nosotros los pastores Virginia y Pedro.
0: Dios bendiga a nuestros pastores de Yonker, Virginia y Pedro. Acuérdense que es Yonker. Y donde está la pastora Ana es Dunker. Son dos, se parecen, pero no es igual.
8: Gloria a Dios.
0: Amén. Adelante, hermano.
8: Pastores Ana y José.
0: Dios bendiga a nuestros pastores de ahora de Dunkirk. Ana y José, Dios me los bendiga y me los cuide. Y a Nicolás, y también a Catiria, a José y al pequeño Elías. Y Dios bendiga a la pastora Virgi, a su esposo Pedro, a sus hijos, hijas, nietos y nietas. Y si la hermana Maggie está por ahí escuchando, pues saludos para ella también y para Titi y nuestras hijas adoptivas, Michelle y Paola. Dios me las bendiga. Amén.
8: Gloria a Jesús. Rosaide Jiménez Vega.
0: A hermana Rosaide Jiménez Vega, Dios la bendiga. Y también está Darren por ahí también, ¿verdad? Amén. Darren, ¿verdad? Darren Jiménez, hermana Rosaide Jiménez Vega. También a su hijo Kio, que estuvo con nosotros aquí en la iglesia. Y bueno, amados hermanos, vamos a estar de pie.
8: Gloria a Jesús.
0: Y nos vamos. No se olvide, bajen abajo.

0: ¿Cuál este? Al de Juti. Ah, bien, claro que sí. Y usted levanta la mano ahí para que también, y acá nosotros. Vamos a orar ahora. Levante esas manos al cielo. Y ahí oramos y nos vamos también. Padre, en el nombre de Jesús de Nazaret, aquí estamos, tu iglesia, Padre mío, tu iglesia amada, que compraste a precio de sangre. Dándote la gloria a ti por la bendición de poder haber estado en este culto. Aleluya, de todo el día. La gloria es tuya, Señor. Bendice a cada uno, papá. Mira las peticiones que tenemos ante tu consideración. Cada uno levantando la mano. Al igual que los que están en la casa. Levantando la mano, porque esas peticiones están contestadas ya, papá. En el nombre de Jesús. Glorifícate, Padre mío, en cada petición de nosotros. Y en cada petición de los que están en sus casitas. Que todas sean contestadas. Que todas, Dios mío, de la gloria, tú contestes. Que bendigas a todos, Padre, los que estuvieron en la sintonía en esta hora. Que siga dándole, aleluya, bendiciones especiales y sobrenaturales. Gracias por todo, Jehová. Bendice a la iglesia. Bendice al dador alegre que trajo su ofrenda y diezmo al alfolí. Y multiplícale, Señor, al 100 por 1. En el nombre de Jesús, toda la gloria y toda es tuya, Señor. Para gloria de tu nombre, lo declaramos hecho, Nazareno. Ahora, Padre mío, llévanos en paz a nuestros respectivos hogares, libres de accidentes y de peligro, con la bendición del Padre, del Hijo y del Espíritu Santo.
1: ¡Amén!
0: Sin santidad
1: Señor.
0: Y la iglesia de Dios dice:
1: ¡Amén!
0: Dios le bendiga, Dios les guarde. Aleluya, se sabe cómo se saludan ahora, porque la cosa está mala por ahí, así te sabe. Dios me los bendiga a todos y me los cuide. Y amén, no se vaya de la sintonía, siga por ahí. Y no se olvide que a las 9 de la noche estará nuestra pastora Ana Julia Rodríguez en el programa, porque es un programa especial, que ellos cantamos la primera parte y después se predica, bien bonito. Así que no se lo pierda. Dios te bendiga, Dios te cuide. Señor director, disponga de las cámaras.
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de la incredulidad, verás el milagro que en ti Dios hará. Mantén la paciencia unida.

Y aleluya, pero pues, gloria a Jesús, por eso siempre le soltamos a cada uno de ustedes, que usted siempre escriba un mensajito por ahí, estamos en sintonía, aleluya, soy fulano de tal, estoy escuchando de tal lugar, para así saludarte, y en el material radio, pero siempre los ministerios radiales hay gente que no se da, ¿verdad?, a conocer, es normal, bendito el nombre de Jesús, aleluya, por distintas razones, a alguno le gusta espiar, a ver qué uno está diciendo, gloria a Dios, a otro, pues simplemente escuchen escondido por el que dirán, porque si mencionan su nombre van a decir, ah, pero fue quien está ahí, aleluya, se volvió loco, que la gente todo es, aquel que le sirva al Señor verdaderamente se volvió loco, el mate alaba a Dios, pero locos están aquellos que viven sin Cristo, que viven sin salvación y que adoran a los hombres aquí abajo, endiosan a los hombres, pero cuando escuchan a una iglesia como usted y yo alabando al Señor a voz en cuello, pues somos locos. Aleluya, pero ellos son los primeros que van a los conciertos mundanos a gritarle a los artistas allá, a gloria a Dios, a toda voz, como si ellos fueran algo, dioses. Aleluya. No, Señor. Por eso es que, aleluya, viene la idolatría a vía de muchos por esa razón. Porque el único que usted y yo tenemos que adorar es al Dios del cielo. Gloria a Jesús. Así que le damos la gracia al Señor en esta noche por cada uno de ustedes y por el privilegio que nos permite el Señor estar aquí. Gloria a Jesús. Y en esta preciosa noche, gloria a Dios, y vamos a estar hablando en el capítulo 55 de Isaías. Aleluya. Mi alma adora al Señor. Poderoso Dios, aleluya, esta palabra, ¿verdad? Gloria a Dios, que tanto, gloria a Dios, toda palabra es inspirada por Dios, ¿verdad? Toda palabra que está aquí escrita, poderoso Dios, pero esta palabra, aleluya, tiene un mensaje para cada uno de nosotros, pero voy a orar para así continuar con esta palabra, amados, gloria, estaremos en el capítulo 55 de Isaías. Así que oremos. Gracias te damos, Señor, en el nombre poderoso de Jesús, Señor, por este programa. Gracias porque nos has permitido en esta hora estar aquí. Nos has dado fuerza, nos has dado, aleluya, fortaleza, Padre amado. Y gloria a Dios. Y nos has mantenido hasta aquí por tu gracia y misericordia, Señor amado. Por eso te pedimos en esta hora, Padre, que tú te glorifiques en este programa, Señor. Que si en algo te hemos fallado en este día, tú nos perdones, Padre amado. Que Dios mío, en esta hora, mi Dios, seas tú bendiciendo a todos y cada uno de mis hermanos que están en sintonía. Bendice a nuestros pastores y presidentes, cada día dale fortaleza. Manténlos cada día llenos de ti. Dale fuerzas nuevas cada día, Señor amado, y suple sus necesidades conforme a tus riquezas en gloria, Padre amado. Que tú, Señor amado, abres puerta para ellos, Dios. No solamente a ellos, sino a todos los que componen este ministerio radial, abras puerta. Para cada pastor, cada evangelista, misionero. Tú lo uses con poder, unción y gloria. Cada programador lo uses con poder, unción y gloria, Señor amado. Y que tú permitas que puertas se abran. Que en un momento dado puedan venir más programadores. Que tú, Padre mío, salve jóvenes, aleluya. Niños, Señor amado. Que las vidas vean, Padre. Gloria a Dios que el evangelio es para todos, Señor amado, no solamente para los ancianos, sino para jóvenes, jóvenes que te aman, te sirven, aleluya, aunque una minoría, pero son siervos tuyos también, te honran, Señor amado, como tú quieres que te honre, mi Dios, por eso te pido que te glorifiques, sigue supliendo toda la finanza de cada uno, aleluya, este ministerio, Señor amado, y que el nombre poderoso de Jesucristo. Pedimos todo esto, Padre. Pedimos que en este programa seas tú, Señor, hablando a cada uno de nosotros de sabiduría, que nos encontremos faltos de ella, Señor, solamente tú la sabes dar. Por eso, Padre Santo, de todo lo que tú nos uses para hablar en esta hora, siempre nos encargaremos de darte la gloria y la honra porque tú te la mereces, Señor. En el nombre del Padre, del Hijo y del Espíritu Santo. Amén, gloria a Dios. Dios bendiga, gloria a Dios. Disculpen.
esta lucha que tenemos con las gargantas es algo terrible, gloria a Dios. Porque el enemigo no, gloria a Dios, quiere que se alabe a Dios, que se lleve la palabra. Y siempre cuando hay programas o tenemos que usar nuestra voz, muchas veces el enemigo la ataca, gloria a Dios. Pero gloria a Jesús, para adelante en el Señor. Así que estamos hablando en Isaías 55, gloria a Jesús, donde el escritor puso ese tema aquí, que es misericordia gratuita para todos. Wow. Lo que Dios te da, todo lo que Dios tiene para darte, Él no te cobra por eso. La misericordia de Dios no se cobra, amado. Muchos ministros hoy día pues se han enaltecido y no pueden decir que la misericordia es gratuita. Bueno, ellos la cobran. Aleluya. Pero aquí dice que es gratuita. De hecho, le dice aquí, comenzando el versículo 1, en este capítulo 55, dice: a todos los sedientos, venid a las aguas. ¿Quién es una persona sedienta? Obviamente, pues tiene sed. ¿Qué le está diciendo la palabra aquí? Venid a las aguas. Pero como usted tiene sed, usted va a buscar agua. Pero esto no es un agua cualquiera. Y el ser humano, por lo general, siempre anda sediento. Quizá tiene mucha agua al lado de él, ¿verdad? Puede tomar todo el agua que quiera cuando le dé sed. Aleluya. Hay lugares que el agua escasea. Gloria a Jesús. Pero en otro lugar está todavía, bendito el nombre de Jesús, pues en abundancia. Por eso es que nosotros todos tenemos que cuidar del agua y no malgastarla, porque es un recurso natural. Vive Jesús, pero muchas veces y se malgasta, mi amado, la malgastamos, gloria a Dios, aleluya, y no se puede. Pero en muchos lugares no hay escasez. Mi alma te alaba, Dios. Y sea lo que sucede, que usted puede tener sed y tomar agua. Pero aquí no está hablando de sed, de esa sed carnal. De que usted le da así y se toma la agua y ya. Y algunos no se toman un vaso de agua, pero se toman una cerveza. Lo que supuestamente eso le quita la sed. Mentira, te da más sed. Gloria a Dios. Por esa razón, amado, es que Señor invita a los sedientos, venid a las aguas. Son aguas espirituales. Como dice la palabra, que creen en mí, como dice la escritura, de su interior correrán ríos de agua viva. Por ahí está mi amada abuela, Judith Barbosa, de Mayagüez, Puerto Rico, que Dios me la bendiga también. Gloria a Dios que está por ahí. Y gloria a Dios. Y esa es la invitación que Dios tiene. Y nosotros, muchos de nosotros andamos sedientos en el mundo. Sedientos de muchas cosas, quizá de paz, de felicidad, de amor, gloria de hombre de Jesucristo. Quizá el enemigo nos hacía pensar que nadie los amaba, y el mate alaba a Dios. Y el enemigo es padre de mentiras, porque siempre hay gente que nos aman. Gloria al Señor, aleluya. Pero en el mundo, pues por lo general pasa eso. Mi alma te alaba a Dios. Y aún cuando estamos en los caminos de Dios, y mi alma te alaba a Dios, ese enemigo trata de engañarnos de que no nos ama nadie. Mentira. Dios siempre nos ha amado. Aleluya. Aunque no te quieran, quizá alguno de tu familia, gloria a Dios, alguna, porque no toda tu familia siempre te va, ¿verdad? Aleluya. ¿Verdad? Gloria a Dios, no darte amor. Siempre hay familiares tuyos que te aman. Gloria a Jesús. Aleluya. Pero a veces hay padres que no aman los hijos, o hijos que no aman a los padres. Eso sucede. Pero el Señor siempre nos amó, nos ama y nos amará siempre. Nos amó, nos ama y nos amará. Gloria a Dios. Porque el Señor es así. Dice la palabra, con que él es infiel, aunque el hombre es infiel, él permanece fiel. Gloria a Jesús. Y pues estamos en un mundo que siempre nos han enseñado que para ser feliz se obtiene, ¿verdad?, a través de tener una carrera, quizá
tener un buen trabajo, que nada de eso es malo, eso es bueno, sí, gloria a Dios. Ojalá todos tuviéramos buen trabajo. Aleluya, pero lamentablemente, pues, este mundo, el Señor nos creó todos distintos. No todos pueden estar en una oficina, porque entonces, ¿quién va a hacer otras cosas? ¿Me entiendes? Que, aleluya, todos aquí somos como en el cuerpo del Señor, todos para un propósito. Gloria a Dios, aleluya. Por eso es que es necesario siempre estar guiado por el Señor para todo lo que vayamos a hacer. Pero el ser humano muchas veces anda sediento. Nosotros en un momento dado estuvimos sedientos. Aleluya. Y venimos a Cristo y tomamos de esa agua que nunca da sed. Esa agua que nunca da sed, que te llena. Aleluya. Y con nosotros, cuando estamos en el mundo sediento, siempre estamos buscando saciar esa sed en cosas pasajeras. Gloria a Dios, aleluya. Cosas que no son, ¿verdad? Que no son eternas. Mi alma te alaba a Dios, está sediento de amor y buscas amor en alguien que te dé amor. Pero es un falso amor. Aleluya, porque a lo último te das de cuenta que nunca te amaron. Aleluya. Y me empiezan a venir, aleluya, las frustraciones en la vida, las desilusiones. Mi alma te alaba a Dios. Porque estamos buscando donde no es. Aleluya. Quizás tu sed la estás llenando de satisfacer tu vacío. Es un vacío, lo haces como un vacío en nosotros. Porque cuando a ti te falta agua, pues estás vacío. Pues estás vacío porque está, aleluya, tienes sed. Y cuando tomas agua se te sacia esa sed. Pero espiritualmente, esa sed que tiene el ser humano, sea pobre, rico, porque la gente cree que los ricos no están sedientos, claro, están sedientos de salvación, la mayoría de ellos. ¿Verdad? Porque no podemos decir que todos, aleluya, quizá una minoría de gente que le sirven a Dios, no sabemos. Gloria a Dios, porque la palabra habla de gente, ¿verdad? En los tiempos de Jesús, que habían, por ejemplo, te menciona José de Arimatea, que era supuestamente, ¿verdad? No supuestamente, lo dice la palabra, ¿verdad? Gloria a Dios, no debe usar esa palabra, pero aleluya, uno con los dichos siempre se le pegan esas cosas. Entonces, gloria a Dios, José de Arimatea dice la palabra que era un hombre rico y dice que era discípulo de Jesús. Pero ¿qué pasó con el hombre rico? Pues como él que amaba más las riquezas que a Jesús, pues aleluya, Jesús le dijo, vende todo lo que tiene y dale a los pobres. Pero José de Arimatea, como la palabra lo describe, un hombre rico, es probablemente que ese hombre quizás tenía riquezas acá abajo, pero para ser discípulo de Jesús hay que hacer lo que él dice. Es probable que ese hombre era un hombre bondadoso, ayudador, ayudaba al pobre, al necesitado. Y por eso quizás Dios le permitía tener riqueza. Aleluya. Aún así, aún la tumba de Jesús vino de él. Fue donada por él, gloriada por él. Gloria a Dios. Entonces no es, y aleluya, y muchas veces pues se ha predicado que es malo ser prosperado. No, es malo. ¿Verdad? Que no todo el mundo puede ser prosperado igual. Hay gente que la prosperidad los corrompe. La abundancia los corrompe. Pero a otros que están enfocados en Cristo, pues no lo mantiene fiel a Dios siempre. Aún Pablo dijo, aleluya, yo he aprendido a contentarme en cualquiera que sea mi situación. Pablo significa que Pablo había tenido abundancia y también había tenido escasez. Dios bendiga a nuestra hermana Rosa Vega, pues está por ahí. Dios la bendiga, hermana, y bendiga a su esposo Juan. Y a toda su familia, gloria a Dios, a tu nieta, a todo, que Dios me los cuide a todos, desde Silver Creek, Nueva York, gloria a Dios. Y eso es lo que sucede, que, aleluya, mi alma te alaba a Dios, que nosotros no, ¿verdad? No podemos ponerle la mirada en lo que perece, sino en lo eterno. Mi alma te alaba a Dios. Y Pablo, pues, había enseñado así. Sí, cada uno de nosotros como cristianos siempre seremos enseñados así. Aleluya.
En el Evangelio siempre hay momentos difíciles, y momentos donde ahí viene una bonanza, pero después de esa bonanza viene un golpe más fuerte. Aleluya, mi alma te alaba a Dios. Aleluya, porque así es que el Señor quiere que estemos. ¿Para qué? Para ir capacitarnos, hacer de nosotros una vasija perfecta, un nuevo hombre. ¿Y cómo lo hace? A través de las pruebas, las situaciones difíciles. A través de la prueba de nuestra fe lo hace. Pero si él todo el tiempo nos permitía estar echándonos fresco, como dice uno, aleluya, fuéramos bastardos y no hijos. Aleluya. ¿Ve? Porque Dios, aquel quien tiene por hijo, dice que lo castiga y que aprende. Oh, gloria a Dios. Hay gente que ha puesto a Dios que Dios nos ni castigue, como si Dios es... Aleluya, mi alma te alaba a Dios, como si el Señor le es un abuelo, como dicen por ahí, un abuelo que deja hacer lo que da la gana. Aleluya, los nietos, gloria a Jesús. No, Dios tiene hijos, no nietos, gloria a Jesús. Aleluya, no siempre, ¿verdad? Estoy acá hablando hay abuelos que cogían sus nietos, no estoy diciendo que todos los abuelos son así. Aleluya, entonces mi alma te alaba a Dios. Pues gente que creen que son así, que Dios no le importa nada, que usted puede hacer lo que da la gana y Dios como quiera lo ama, y sí lo ama, es verdad, pero cada pecado tiene su retribución y Dios corrige cuando tienen que corregir, cuando fallamos, la gloria de Dios, cuando hacemos cosas que ya tenemos que hacer, pues, el Señor muchas veces nos corrige. Y versículo dice, venid a las aguas, como ya leímos, y los que no tienen dinero, venid, comprad y comed. Venid, comprad sin dinero y sin precio vino y leche. ¿Eh? Ahí te está hablando, esto es una profecía. Y por eso es que al libro de Isaías, que es uno de los profetas mayores en el Antiguo Testamento, se le conoce, y este libro de Isaías como, aleluya, ¿verdad? El libro, también dice, como el libro profético del Antiguo Testamento, porque habla muchas profecías futuras. Es el más que habla, yo diría, gloria a Dios, casi de los más. Y también hay profecía en todos los profetas, menores y mayores, pero abundan profecías importantes, las más importantes en Isaías. Especialmente las profecías de Jesús, la venida del Hijo del Hombre a esta tierra. Poderoso Dios, aleluya. Por eso que habla tantas cosas importantes aquí, gloria a Dios. Y si vemos aquí una referencia en Apocalipsis 21, aleluya, donde habla cuando venga ese cielo viejo y esa tierra, el cielo nuevo y tierra nueva. Y que ahí todo va a ser gratis. Ahí no va a haber que pagar por nada. Gloria a Dios, no habrá lloro ni llanto, todo será felicidad, paz. Aleluya, no es como aquí en esta tierra, que algunos días hay paz. En que nosotros como hijos de Dios siempre tenemos que buscar la paz y la santidad, aunque estemos pasando, como dicen por ahí, así el Guayacán. Gloria a Dios. Pero en el cielo, no habrá, en la Nueva Jerusalén, no habrá nada de eso. Aleluya, simplemente gozo. Mi alma te alaba a Dios, alabaremos al Señor por siempre. Y por ahí escuché de ningún predicador de esos locos que siempre se inventan cosas de que si se al cielo se iba a ir más que a alabar, que se iba a hacer aburrido, pues que se jaspe para el infierno. Digo yo, gloria a Dios. ¿Sí? Bendito el nombre de Jesús, porque es que la gente siempre se inventa cuatro loqueras para sonar diferente. Mira, es eso. Gloria al nombre de Jesús. Al cielo se va a adorar especialmente. Aleluya. Eso es lo que la palabra dice. Adorar al Señor por los siglos de los siglos. Mi alma te alaba a Dios. Pero como la gente ve todo carnalmente, pues no entienden eso. Aleluya. Acuérdense que los ángeles le adoran. Y nosotros vamos a ir a adorarle también, como ya lo estamos haciendo acá, practicando. Gloria a Dios, pero la gente siempre se inventa cuatro loqueras aquí abajo. Gloria a Dios, para tratar de sonar diferente. Aleluya, por de ser protagónico. Aleluya. Y la gente dice, wow, ¿qué es esa palabra? No, la palabra debe ser sencilla para que el hombre la entienda.
en ajo y habichuela, como decimos nosotros. No ponerse a estar inventándose cosas. Aleluya. La palabra habla que nosotros, aleluya, adoraremos al Señor por siempre. Estaremos siempre con el Señor, dándole toda la gloria y la honra, porque Él se la merece. Gloria a Dios, aleluya. Ya no va esa gente que no quieran ir, porque no vayan. Gloria a Dios, aleluya. Y esos locos allá en el cielo no va a haber ni salsa cristiana, ni reggaetón cristiano, nada de eso. Gloria al nombre de Jesús. Mi alma te hará, no, Señor amado. Poderoso Dios, ya será espiritual. Ay, todo eso se queda abajo. Aleluya. Hice esa pregunta: ¿por qué gastar el dinero en lo que no es pan y vuestro trabajo en lo que no sacia? Así pasa con el hombre. Gasta dinero en lo que no es pan, pero no se sacia, se queda igual, el vacío se queda ahí, porque ese vacío solamente lo llena el Señor. Aleluya. Mucha gente lo tiene todo acá abajo en cuanto a material, pero no son felices. Aleluya. Usted ve todos esos artistas en la televisión con esa sonrisa, pero eso es pura payasería. Muchos de esos artistas que a veces quieren hasta quitarse la vida. Mi alma te alaba, Dios. Y uno de los ejemplos tremendo es el hombre este, Robin Williams, me acuerdo, ¿verdad? Con nosotros venían sus películas. Y él se dedicaba más a la comedia que a más nada. Gloria al nombre de Jesús. Y nosotros, pues, nos reíamos con las cosas, películas, cuando eran en aquel tiempo, era de niños. Y aleluya, de las cosas, de las películas que le hacía, porque eran graciosas. Mi alma, la mayoría, ¿verdad? Eran graciosas. Pero él hacía reír a la gente, pero él vivía en depresión. Aleluya. Y vemos en aquel momento donde ese hombre fue noticia, ¿verdad? De primera plana casi, de que él se quitó la vida. Aleluya. Un hombre que lo tenía, entre comillas, todo acá abajo. Mi alma te alaba, Dios. Y podemos mencionar otro ejemplo, pero ese es uno de ellos. Gloria al nombre de Jesús. Y por eso es que nosotros, y no podemos poner la mirada en eso. Aleluya. Mi alma te alaba, Dios, porque nada aquí abajo podrá saciar. Ningún lujo, ninguna, nada de fama, nada de eso sacia el hombre. Sino, mi alma te alaba, Dios. Lo que tú, ¿verdad? Tu vida con Dios, lo que tú hagas para Dios, eso te llena. Mi alma te alaba, Dios. Pero Satanás siempre está diciéndole a la gente, y haz esto o lo otro para que te sientas bien. No. Porque lo que él no que nos quiere que tú busques a Dios. Ay, tú lo que necesitas es un marido o una novia, aleluya. Y claro, es malo tener una pareja, pero que Dios te la dé, no te metas tú en problemas. Gloria al Señor. Aleluya, no lo busques tú, pero tienes que buscar a Dios primero. Esto tiene un orden. Aquí no es que tú, Dios te va a dar añadiciones y ya. No, porque si te dan las añadiciones primero, te olvidas de Dios y te vas. Mi alma te alaba, Dios. No, hermano. No, esto tiene un orden de ser las cosas. Porque el Señor claramente dijo, busca el reino de Dios, su justicia y demás cosas os serán añadidas. Es que te dice que te las va a añadir. Gloria a Dios. No dice buscar todas las cosas y el genio de Dios se ha añadido. No dice eso. Si dijera eso, pues aleluya, pues sí podía hacer eso, pero no. Hay que pagar el precio para que Dios te bendiga. Aleluya. Pero el hombre así hace, amado, lujos. Y mi alma te alaba a Dios. Todo lo que quizás el hombre pueda tener aquí abajo, pero sigue ese vacío ahí. Solamente Cristo lo da. Bendito el nombre de Jesús. Porque no te sacia. Ese es el problema.
hay un versículo, no sé dónde es la palabra, que dice que el hombre es como la sanguijuela que nunca se sacia. Gloria al Señor, aleluya. Aleluya, hace tiempo que yo no sé ni dónde está, pero sé que hay un versículo parecido, más o menos algo así dice. Aleluya, pero tendré que buscarlo. Gloria a Jesús. Entonces, pero toda otra palabra que dice, que dijo el predicador de Eclesiastés, que nunca se cansa el oído de ver, ni el ojo de ver, ni el oído de oír. Si el hombre nunca se sacia. Oh, gloria a Dios. Entonces, lo que sucede es que el Señor le hace una pregunta: ¿por qué gasta el dinero en lo que no, ¿verdad? Lo que no aprovecha, lo que no es pan? Aleluya. Y dice: oídme atentamente y comed del bien, y se deleitará vuestra alma con grosura. ¿Eh? ¿Qué es comer del bien? Aleluya, del agua de la vida, gloria a Dios, que la da Jesús, de la salvación. ¿Eh? Cuando dice que se deleitará tu alma con grosura, es con, ¿verdad?, con grosura, grueso, ¿verdad?, de sobremanera, gloria, te vas a gozar en el Señor, porque ese es el gozo que Dios da. Pero es aquel que cree como dice la Escritura. Porque el problema es que muchos creen como dicen los como dice un pastor carnú. Aleluya. Como dice un evangelista carnú. Aleluya. Como dice un concilio mundano. Pero no como dice la Escritura. Porque hoy en día todo lo han cambiado. Y tienen nombre de que viven y están muertos. Oh, gloria a Jesús. Muchos concilios que fueron fundamentados en la palabra como es, y hoy día ni se hacen, ni llegan ni al dedo, ni el dedo del pie de lo que ellos comenzaron. Aleluya. Y siempre la excusa es que los tiempos cambiaron, siempre que la palabra no ha cambiado. O sea, los tiempos cambian, pero la palabra sigue siendo la misma. Gloria a Jesús, aleluya. Por eso es que ahí es cuando tú experimentas un gozo de Dios, una vida distinta, un cambio en tu vida. Cuando buscas al Señor en espíritu y en verdad. Y que todo lo que Él te diga lo deje. Aleluya. A través del ayuno, oración, escudriñar la palabra, congregarse. Todo eso es parte de ese ejercicio espiritual que nos ayuda a mantenernos cerca de Dios y a buscar esa salvación, ese gozo. Gloria a Jesús. Y dice el 3. Inclinad vuestro oído y venid a mí. Recuerde que estamos en Isaías 55. Y se dividirá vuestra alma, y haré con vosotros pacto eterno, la misericordia firmes a David. Está ahí el Señor prometiéndola a Israel. Acuérdense que eso es para Israel, pero también para nosotros aplica. Muchas cosas que dice aquí. Dice: he aquí, yo te di por testigo a los pueblos, por jefe y por maestro a las naciones. El Señor lo puso por cabeza y no cola, claro. Vive Jesús. ¿Usted no cree que todo eso que Dios hizo, son esas maravillas que Dios hizo con el pueblo de Israel, no se ejecutó por todo el mundo? Cuando lo sacó con poder de Egipto. Aleluya. Dice que por testigo a los pueblos. Todos fueron testigos de eso. Aleluya. Y el que no lo vio, pero lo escuchó. Con testimonio vivo de que Dios pelea por su pueblo. Aleluya. Y hoy día es igual, amado. Y que la gente son tontos. Aquí hay gente que yo no sé, se le fue los libros, la porquería, los zapatos. Aleluya. Que están en contra del pueblo de Dios, Israel. Y no analizan esto. Como un pueblo tan pequeño. ¿Sabe? Cuando usted pone Israel en el mapa, en el Atlas, el globo terráqueo. Es como un puntito ahí. Como un pueblo así ha sido tan prosperado, tan bendecido por Dios y tan cuidado por Dios. Nada más con eso que usted se analice, ustedes, porque muchas naciones más grandes no tienen esa bendición. Israel ha sido bendecido en todo, porque la bendición de Israel es material, ¿verdad? Es terrenal. Aleluya. Y acá, por lo menos en Estados Unidos, los mejores abogados son judíos. Vayas a Nueva York y la gente, cuando te preguntan los abogados, dice: ¿cómo es solo un abogado bueno? Wow, búscate un abogado judío. Eso es lo que me decían cuando vivía allá, porque esos son los mejores.
¿Por qué? Porque esa es una bendición terrena que ellos tienen. Médicos igual. Poderoso Dios, aleluya. En inteligencia, en el servicio secreto de inteligencia, número uno también. Aleluya. Aquí pues, en Estados Unidos está la CIA, pero ellos tienen el Mossad. Esa gente son terribles, gloria a Dios. Están infiltrados en todo el mundo. Aleluya. Y Dios los ha usado en muchas áreas porque han podido, aleluya, descubrir muchas cosas, muchos peligros para la humanidad. Mi alma te alaba a Dios. Esa es la bendición de Dios que está con ellos. Pero la gente no se da de cuenta. Pero es necesario que este tiempo final, pues Israel sea odiado por la gente. Aleluya. El mismo Señor dijo que seréis aborrecidos por todo por causa de mí. Bueno, eso es parte para la iglesia también, pero más para el pueblo. Porque muchos diciendo que el problema es Israel, que muchas cosas que están pasando. Aleluya. Poderoso Dios, pero no es verdad, mi amado hermano. El problema son, primero, Satanás, sí, porque Satanás es el problema de todo lo que está pasando aquí abajo. Gloria a Dios. Pero la gente que lo usa, mi alma te alaba a Dios. Cuando usted compara, ¿por qué no hablan de los extremistas islámicos, que son ese es el problema peor que hay en el Medio Oriente? No son ellos. Aleluya. Yo no he visto Israel que ataca a lugares donde hay civiles. No como esos de demonios que atacan todo lo que hay por ahí. Todo lo que no le importa. Aleluya. Ahora dice que van a atacar el aeropuerto, que van a atacar la Europa, que si todo el lugar donde yo les dé la gana. Aleluya. Y no nos sorprendamos que un día ataquen, a llegue un ataque a esta nación, que Dios nos libre, ¿verdad? Poderoso Dios. Pero mi alma te alaba, Señor. Qué triste que muchos cristianos le están ayudando a los iraníes. Aleluya. ¿Verdad? A poner el Israel como lo más malo, y no se puede. Nosotros tenemos que hacer lo que dice la palabra, orar por ellos. El que te bendiga será bendito, el que te maldiga será maldito. Eso es lo que tenemos que hacer nosotros. Que si ellos cometen pecado, claro que sí, pero ese Dios se va a encargar de ellos, porque dice la palabra que es su pueblo. Aquí vemos el Antiguo Testamento, todas las cosas que hizo, quizás igual o peores que las que quizás hacen hoy día, pero el Señor nunca en el material lo dejó. Sí, lo permitía que fueran oprimidos y permitía muchos juicios, pero siempre los siguió amando. Aleluya. Poderoso Dios, y hoy no es la excepción. Aleluya. Y dice el versículo 5, es que llamará a gente que no conociste y gente que no te conocieron correrán a ti por causa de Jehová tu Dios y del Santo de Israel que está honrado. Así es. Porque a veces por el testimonio de las cosas que Dios ha hecho con ellos, la gente lo conoce. Gloria a Jesús. Por causa de Jehová tu Dios. Y veremos este tiempo que aunque se queden solos, Dios los va a seguir librando. Ahí verán la mano de Dios. Porque Israel pues cada día se queda sin aliados. Porque es parte de este tiempo y final. Gloria a Dios, aleluya. Mi alma te alaba a Dios. Y aunque Estados Unidos sigue siendo un aliado de Israel, es probablemente que para el próximo gobierno que entre esta nación, esta nación se vuelva completamente enemiga de Israel. Gloria al nombre de Jesús. Si viene un gobierno de estos locos, aleluya, del otro partido, lo cual no voy a mencionar, porque ese partido está secuestrado por los socialistas y diabólicos, ateos, de todo un poco. Gloria a Jesús, aleluya. Mi alma te alaba a Dios. Y como saben ellos que los votos que reciben los partidos que respaldan lo que es el conservador, la cosa, la iglesia, pues van a llegar el tiempo que se van a desquitar. Van a querer desquitarse con nosotros y censurarnos, gloria a Jesús. Aleluya. Pero lamentablemente ese es el futuro. Mi alma te alaba a Dios. Y las naciones que le den la espalda a su pueblo, porque básicamente los están maldiciendo.
Y ahí la profecía está cumpliendo. Aleluya, vemos Venezuela, ¿por qué ha caído tan bajo? Tuvimos un presidente ahí, brujo, Hugo Chávez, que hasta maldijo Israel. Poderoso Dios, y Maduro, pues es otro igual. Aleluya, aunque ya lo sacaron, pero falta sacar gente de ahí, que están ahí también en el gobierno, que son malos, mi amado hermano. Tenga misericordia. Estos son locos, aleluya, brujos y santeros, que lo que hacen es maldecir los pueblos y los países. Que vienen situaciones difíciles, pero hace falta en cada lugar una iglesia que clame, y donde hay una iglesia que clame, Dios oirá ese clamor. Gloria a Jesús. Dice el 6, busca a Jehová mientras puede ser hallado, llamarle en tanto que está cercano. Mientras pueda ser hallado, porque va a llegar el tiempo que no va a poder ser hallado. Ese tiempo se está acercando. Y llamarle en tanto está cercano. Ya está cercano ya. Tú lo llamas, él te responde. Aleluya. ¿Cómo lo llamas? Bueno, aceptándolo en tu vida. Aleluya. No que lo llames por teléfono, ¿no? Porque Dios no necesita eso. Pero tú lo llames con aleluya, orando a él, humillado ante él. Gloria a Dios. Porque ya va a ser el tiempo que él no será hallado. Y cuando ya él no se ha hallado, ya será demasiado tarde. Y sigue soltando, dice, de él impío su camino y el hombre inicuo sus pensamientos. Y vuelvas a Jehová, el cual tendrá de él misericordia. Y al Dios nuestro, al cual será amplio en perdonar. Le sigue insistiendo que el impío deje su camino. Pecador. Y vuélvase a Jehová. Te vuelve a Jehová, él será amplio en perdonarte. Porque si tú te el arrepentimiento, aleluya, él lo ve. Gloria a Dios, él ve tu arrepentimiento, él ve cuando tú te humillas de todo corazón. El hombre no puede, no puede decir otra cosa. Mira esto, después que tanto hizo, mira, aleluya, terminó en el mundo otra vez y mira otra vez. Y, porque a veces ese es el problema, que hay gente que entran y salen de los caminos de Dios y ya nadie le cree. Bueno, pues eso ya es consecuencia de usted estar ser ambivalente en el Evangelio. Una persona que entra y sale cada cuando le da la gana, cuando se le pone todas las cosas malas, bueno, entra y después cuando se la arregla se va. ¿Y sabe qué pasa con eso? Que usted pierde credibilidad de la gente. Claro. Si usted se arrepiente y sirve a Dios de todo corazón, eso lo sabe el Señor. Y el hombre puede decir lo que sea, pero muchas veces eso causa un sabor amargo en nuestras vidas porque la gente no nos cree. Pero el Señor llega el tiempo que, aleluya, pues hace que entiendan. Pero muchos, aleluya, vuelven y se alejan de Dios. No te alejes de Dios, mamado. Reconcíliate con él de una vez y por todas y no te salgan más de sus caminos. ¿Qué más hay en este mundo? Aleluya. No lo cambies por nada. Ni nada hay en este mundo que pueda, aleluya, saciar esa sed que hay en cada uno del ser humano. Porque nosotros fuimos criados, creados para eso, para ser servidores de Cristo. Vive Jesús. Sé que y al Dios nuestro, el cual será amplio, es amplio, que es un perdonador. Aleluya, grande, gran perdonador, aleluya. Porque dice, porque mis pensamientos no son vuestros pensamientos, ni vuestros caminos, mis caminos, dijo Jehová. Como son más altos los cielos que la tierra, así son mis caminos más altos que vuestros caminos, y mis pensamientos más que vuestros pensamientos. Nosotros a veces tenemos un pensamiento de una cosa, pero Dios tiene otra cosa. Él conoce más allá. O sea, no, a veces no nos preguntamos por qué pasa esta situación, por qué pasa lo otro. Pero aquí que él te lo está diciendo. Los pensamientos que tú tienes no son los pensamientos míos. Yo veo más allá. Gloria a Jesús. A veces nosotros, Honda, vas a maquilla. Gloria a Dios. Y somos, ¿cómo dice esa palabra? Conformes. Y a veces el conformismo puede ser espiritual o puede ser material.
Es decir, quizá Dios nos quiere usar más y no nos dejamos que Él nos use. A veces el Señor nos quiere dar una bendición material y nos conformamos con cualquier cosa. Aleluya. Pero el Señor tiene algo más para ti. A veces quizás por falta de fe. O simplemente porque, aleluya, somos, ¿cómo se llama esa palabra? No, somos muy demasiado conformes. Y claramente nosotros tenemos que ser conformes con todo lo que Dios nos da. Aleluya, amén. Eso es verdad. Pero no ser más conforme que lo que Dios, ¿cómo diría esta palabra? Que no ser, no estar debajo de lo que Dios quiere que tú seas. No sé si me entiendes. Porque a veces el Señor quiere ponerte aquí arriba, pero usted, yo me quedo aquí abajo. A veces por el que dirán, o por quebrado, o por quizás se levanta la envidia, por quizás porque Dios te use más. Porque Dios te dé un buen trabajo, cosas, ¿verdad? Pueden ser cosas espirituales como materiales. A veces levanta la envidia y la crítica y el qué dirán. Poderoso Dios, pero es mejor que estar donde Dios. Ahora hay gente que quiere estar más alto que lo que Dios quiere, pero ya esos también están mal. Vive Jesús. Pero Él dice, mis pensamientos no son vuestros pensamientos. Yo tengo, muchas veces el Señor dice, yo tengo algo mejor para ti. No te conformes con las migajas que el diablo te da o que tú mismo quieres tomar. Mi alma te alaba a Dios. Aleluya, mi alma te adora, Jesús. Una vez nuestro hermano Edwin Martínez, que hoy día es pastor, ¿verdad? Y cuando era evangelista, me acuerdo que fue a nuestra pronegación, una vez estaba hablando de una pastora que le había pedido un vehículo al Señor, un carro. Y no sé qué, no me acuerdo exactamente qué término la sierva usó. Que el Señor le dio un cajo tomooso y todo podrido. Y el Señor dice, para que aprendas a pedir, le dijo. Gloria a Dios, aleluya. Sí, porque gente, ay Señor, por lo menos dame un cantito de moho con cuatro ruedas, ¿no? Aleluya, porque eso no te va a llevar para ningún lado. Si el Señor quiere que tú lleves la palabra a diferentes lugares, no, eso no te va a llevar ni a la esquina. En el nombre de Jesús. Pero, porque hay que saber pedir. En la epístola según Santiago, hermano carnal de Jesús, por si acaso, por ahí dicen que los católicos, que María no tuvo más hijos, o sea, hermano de carnal de Jesús, Santiago, gloria a Dios. Entonces, él dice, pedís porque pedís mal, y que pedís para vuestros deleites, claro, es una cosa usted pedir para sus deleites, usted pedís por necesidad.

aleluya a las migajas en tu nombre de Jesús. Digo que el Señor y aleluya es lo que da, dicen por ahí que el Señor da y da bueno. Gloria a Dios. Mi alma te alaba a Jesús. El Señor da lo que da, lo da bueno. No nos da porquería. Poderoso Dios, aleluya. ¿Sabe por qué? Porque eres perfecto. Aleluya. Y te dice la palabra aquí, mira. Vamos a leerlo otra vez. Dice, porque mis pensamientos no son vuestros pensamientos. Gloria a Jesús. Aleluya. Y a veces el ser humano, pues somos muy conformes. Ese es el problema con el ser humano. Y por ser demasiado conforme, nos metemos en problemas a veces. Gloria a Dios. Nos metemos en problemas. Y cuando le preguntamos a Dios, que yo no te mandé a hacer eso. Aleluya. Mi alma te alaba, Jesús. Es duro muchas veces cuando Dios le habla al hombre, pero es una realidad. Por eso es que nosotros, y mejor que Dios nos guíe en todo, y esperar en Dios. Cuando Dios permite una situación, es porque Él sabe, aleluya, y lo que hay más adelante. Dice la palabra que muchas veces el Señor para cegar tiene que arrancar. Oh santo, gloria a Dios. ¿Eh? Digo que tú te no va a coger y va a sembrar en un terreno que tiene hierba mala y está lleno de hierba mala y de poison ivy o pica pica, como dicen en Puerto Rico, y un montón de porquería. O sea, tú no vas a ir a sembrar una planta ahí. Si usted primero que hace, arranca todo lo que está ahí, toda esa porquería, toda esa escoria que hay ahí, esa hierba mala, todo eso. Y aleluya, y ahora el tejeno y lo regla bien chévere. Mi alma te alaba a Dios. ¿Para qué? Para que esa planta nazca bien. Mi alma te alaba a Dios. Y así es Dios. Él arranca y hace todo nuevo, como tiene que ser. Oh, gloria a Dios. Por eso es que el pensamiento que tú tienes no es el de Dios. Tú estás pensando en chiquito, en pequeño, y estás pensando en grande. Gloria a Dios, aleluya. Mi alma te alaba a Dios. Y a veces pues es el problema de nosotros. Ya tiene llamado el Señor para nosotros y nosotros, yo prefiero estar limpiando la iglesia o... Que no es malo, todos debemos limpiar la iglesia, la casa de Dios. Donde acá un ejemplo. Aleluya. Oh, me quedo sentado mejor. Aleluya. Yo no quiero un micrófono. Gloria a Dios. Aleluya. Pero el Señor tiene algo más grande siempre para cada uno de nosotros. Y a veces al que no quiere un caldo se le dan dos tazas. Gloria a Dios. Pero ese es el pensamiento del Señor. El pensamiento de Dios siempre es grande. El Señor no es como nosotros. Y con esos límites, aleluya, aquí abajo. Gloria a Dios. El Señor no necesita de nosotros ni del hombre para Él hacer lo que Él quiera hacer. Aleluya. Y siempre el Señor, y fuera de lo normal, vive Jesús. El Señor sabe y cómo trabajar con su iglesia, con sus hijos. Aleluya. Mi alma te alaba a Dios. Por eso, amado, es que tremendo esto, dice el versículo 9, como son más altos los cielos que la tierra, así son mis caminos más altos que vuestros caminos. Son más altos. Aleluya. Tú estás bien aquí abajo, yo estoy bien aquí, Dios no, yo los quiero llevar aquí arriba. Yo tengo algo mejor para ti, para que te goces en mi presencia y para que hagas mi voluntad. Perfecta, gloria a Dios, aleluya. Así que así es Dios que hace. Pero no preguntes a Dios cómo lo va a hacer, sino espera en Él. Sigue fiel, sigue sometido a Él, que Él va a hacer. Aleluya. Dios da y Dios quita, dice la palabra. Y cuando Él quita y hace cosas en nuestra vida, pues es porque no nos convienen, gloria a Dios. Hay veces que Dios quita personas de nuestra vida y dice, wow, pero personas, sí, porque no te dan, no te edifican, no te hacen bien. Y Dios permite que se vayan lejos o que no te busquen más, porque son tropiezos para tú buscar a Dios. Hay cosas, gente, que son tropiezos. Hay

0: cosas aquí abajo que son tropiezos, hay trabajos que son tropiezos, hay cosas, todo tipo de tropiezos aquí abajo que a veces nos impiden y mantener nuestra mirada en Cristo. Y dice el 10, porque como desciende de los cielos la lluvia y la nieve y no vuelve allá, sino que riega la tierra y la hace germinar y producir, y da semilla al que siembra y pan al que come. Así será mi palabra que sale de mi boca, no volverá a mí vacía, sino hará todo lo que yo quiero y será prosperada en aquello para que la envíe. La palabra nunca retornará atrás vacía. Aleluya. Poderoso Dios. Por eso es que cada palabra que nosotros hemos hablado, siempre algo Dios va a hacer de ella. Porque a veces uno se frustra y en contra de esa gente, y veniendo el nombre de Jesús, yo le he hablado tanto esa palabra, o yo le hablé a tal persona hace tantos años esta palabra, y sigue igual, y gloria a Dios. Pero tú no sabes tú no conoces el interior de esa persona, cómo yo estoy tratando con ella. Ves, aquí hay gente que son orgullosos y nunca van a decir nada. Aleluya. A lo mejor cuando Dios lo salve, lo liberte, dice, wow, esa palabra que me abrió tal persona, wow, siempre me venía a la mente cada momento que yo estaba. Y tú no lo sabías. Porque así es el Señor. Así que siempre tengamos, aleluya, en nuestra mente que nuestros pensamientos nunca van a ser los de Dios. Ese Señor te pone pensamientos en tu vida que son de edificación, de bendición, cosa que quizá usted pueda hacer para Él, o idea, pues claro, Dios lo hace. Pero jamás y nunca nuestros pensamientos serán de Dios. Son cosas que Él la pone de momento, ¿verdad? Para mientras nosotros oramos a Él y le pedimos sabiduría, y hace eso. Pero su pensamiento, créame, muchas veces está muy lejos de lo que tú estás pensando. Y el pensamiento de Dios siempre es positivo. Para el bien, para darnos el bien que esperáis. Gloria a Dios. Para bendición, para mejorar, para prosperar. Gloria a Jesús. Pero el hombre siempre, y gloria a Dios, se menosprecia. Y piensa en poco. Gloria al Señor, aleluya. Santo eres Jesús. Gente que Dios le dice, te voy a dar un hogar. Pero ¿y cómo? Si yo no tengo Dios de que me he muerto. Pues, ¿Dios lo va a hacer cómo? Pues no sé. Él sabe cómo lo va a hacer. Gloria a Dios. Y como menos tú esperas, quizás lo va a hacer. Gloria al Señor, aleluya. Pero aquí lo importante es nunca dejar a Dios. Siempre mantenerse firme. Aleluya. Quizá el Señor permite que tenga una situación. Bueno, en mi vida pasó eso. Mi Señor permitió que yo tuviera un accidente y pude. Y el Señor me dio un hogar debido, gracias a eso. En el nombre de Jesús. ¿Ves? Que todo obra para bien. Y aún sin haber todavía no estaba ni sirviendo al Señor. Se fue el mismo año antes de servir al Señor. Pero ya es por eso que pasa, que el Señor ya conoce el futuro. Aleluya. Qué lindo es Dios, ¿eh? Mis pensamientos no eran los pensamientos míos. En ese tiempo yo estaba perdido en el mundo. ¿Y qué iba a hacer yo? Buscándome problemas y buscando, aleluya, la felicidad, la sed, sediento en lo que no, era lo que no me convenía, lo que no llenaba, gloria a Dios. Aleluya. Pero el Señor claramente dice, yo fui el que me acerqué a vosotros. Tú no me elegiste vosotros a mí, yo los elegí. O sea, Él nos elige. O sea, que Él lo hace, Él busca la forma de llamar nuestra atención para salvarnos. Aleluya. Así que déjate, aleluya, tocar por el Señor. Para que tengas un cambio en tu vida. Así que Dios te bendiga, en este lo te guarde. Por ahí entró nuestra hermana Meris Ochoa Bello también. Dios me la bendiga y la cuide. Que entró por ahí también.
1: Y gloria a Jesús, ya nos vamos despidiendo. En 5 minutitos habrá un mensaje de la palabra de Dios de parte de nuestros pastores, así que no te lo pierdas. Y el día de mañana estarán al mediodía en vivo en De Todo Un Poco. Así que oremos en esta hora y siempre la gloria y la honra es del Señor. Amantísimo Dios y Padre Celestial, te damos gracias, Señor. Gracias, Padre mío, porque a todos nos ha hablado en esta noche. Aleluya, que esta palabra sea y sido de edificación para cada uno de nosotros. Aún comenzando por mí, por todo, Padre amado, porque a todos tú nos hablas, Señor. Y el nombre poderoso de Jesucristo, te pedimos, Señor, que tú obres en cada vida en esta hora. Que cada uno entendamos, Padre, que tú siempre tienes cuidado de nosotros y que tu pensamiento no son los nuestros. Aleluya. Pero nosotros a veces por incrédulos, por falta de fe, no creemos esos pensamientos. Si tú no nos dijeras, Padre, ni nos creíamos, Señor amado. A veces, algunas veces tú hablas, Dios, lo que vas a hacer y no creemos, Señor amado, pero tú conoces y sabes cómo vas a hacer las cosas, Señor amado. De gracias te damos, Señor. Bendice a todos y cada uno de los hermanos, Dios mío, vale fuerza nueva. Daré sueños placenteros y un grato amanecer, Señor amado. Guarda su salida y su entrada y líbralos a todos accidentes y de peligro. Que contenta sus peticiones, suple todas sus necesidades. Aleluya, que el día de mañana tú lo guardes de todo accidente y de peligro, con la bendición del Padre, el Hijo y del Espíritu Santo. Amén. Y que Dios te bendiga y Dios te guarde. Este fue tu programa, Vuelva a la Senda Antigua, hasta aquí en esta hora, y que tengas el dulce sueño. Aleluya, como el salmista dijo, que en paz me acostaré porque el Señor nos hace vivir confiados. Es el que nos da la paz para dormir. Aleluya. Así que Dios te bendiga y Dios te cuide. Amén. Gloria a Jesús.
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Y nosotros, Señor, confesamos hoy que tú harás cualquier cosa por nosotros, porque nos amas.

noche tú te sientes sin salida. 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Pero Dios es especial.

0: que vive, aleluya. Vive Dios, mi alma te adora, Jesús. Tú eres bueno, Dios, y para siempre es tu misericordia. Le damos la gloria a Dios, aleluya, en esta hermosa tarde, y a todos los hermanos que están en sintonía, saludos. Estamos aquí en el programa, aleluya, de todo un poco. Programa que sale al aire todos los días, de lunes a viernes a las 12 del mediodía, para llevar palabra de Dios, aleluya, a todas aquellas personas que están en la sintonía. Les recuerdo que estás en la sintonía de Radio Unción Fe y Poder, originando transmisión a través de las 17:10 AM en el cuadrante, aleluya, de tu radio, y al mundo entero a través de Radio Unción Fe y Poder.com. 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Le damos la gloria a Dios por esta bendición de estar ante ustedes y ante la presencia de Dios Todopoderoso en esta hermosa tarde, recordándoles que Él hizo los cielos, hizo la tierra, hizo un día tras del otro para que usted y yo vivamos en armonía con Él, sirviéndole y amándole. Cualquier desvío que haya en eso, lo que va a hacer con usted es trastocar su vida y la de los suyos. Pero cuando usted quiere seguir haciendo la voluntad de Dios como Dios quiere que se haga, y viviendo como Dios quiere que se viva, no va a tener problema, aunque el diablo va a venir a atacar, pero la fortaleza suya viene de Jehová, que hizo los cielos y la tierra. Y a Él le damos la gloria y le damos la honra siempre. Así que, mis amados hermanos, gloria a Dios, aleluya. Estoy buscando por aquí un pañuelo que tenía. Ya no se me, no está. Gloria a Dios. Mi alma te adora y te glorifica. Así que, mis amados hermanos, la gloria es del Señor, como siempre, porque está con nosotros. Por ahí está nuestra hermana Evelyn, que nos está visitando aquí en los estudios. Dios le bendiga, hermana. Aleluya. Ella siempre está por ahí buscando oír palabra de Dios. Eso está bueno. Aleluya. Y cuando uno quiere, pues bien, usted puede venir a orar al templo, venir a, aleluya, oír palabra de Dios cuando estamos aquí nosotros. Gloria a Dios, aleluya. Así que, amados, aleluya, estamos hablando de las necesidades espirituales que tenemos nosotros, que Dios nos da por su providencia. Así que no se olvide, vamos a estar ahí otra vez sobre el tema. Y ahora vamos a orar, aleluya, para que este programa de todo, y que Dios siempre provee, y tenemos como base de texto, por si acaso usted se perdió, aleluya, Génesis 45:5, cuando José, aleluya, se le reveló a sus hermanos, aleluya, José el soñador, aleluya, el hijo de Isaac, gloria a Dios, aleluya, y entonces, nieto de Abraham, gloria a Dios, mi alma te alaba, entonces se le reveló que él era el hermano de él que habían vendido, pero para preservación, Dios había permitido eso.
1: Aleluya.
0: A veces Dios permite cosas que usted se sorprende, pero simplemente confíe en Dios siempre. Porque como Él tiene cuidado de nosotros, como dice el apóstol Pablo en primera de Pedro, el apóstol Pedro, primera de Pedro 5:7, que dice, echando sobre Él toda vuestra ansiedad, porque Él tiene cuidado de vosotros, pues usted le echa la ansiedad a Él, y Él sabe cómo va a cuidarte.
1: Aleluya.
0: Para alguna gente que quiere mandar a Dios para que los cuide, y cómo cuidarlo, y le van a decir todo lo que tiene que hacer Dios. Exacto. Quieren mandar a Dios, hermano, son tan, exacto, terribles. Usted lo puede, usted tiene que saber que el que manda es Dios. Uh-huh. Dios lo manda a usted y lo gobierna, y a mí también. Pero usted no gobierna a Dios.
1: Aleluya.
0: Porque Dios no es que sea ingobernable, es que Él es el gobierno mundial, Él es el poderoso, Él es el grande, el que hizo todos los cielos y la tierra y creó todo lo que en ellos hay. Pues no podemos descuidarnos, hermano, en lo que la gente piensa o hace. Usted no lo siga a los hombres, siga a Cristo. Es lo más importante. Hay hombres que son de Dios, que vale la pena imitarlos y seguirlos, pero hay otros que no son y usted no lo sabe.
1: Aleluya.
0: Y si usted no lo sabe, pregúntele a Dios. No es malo que usted le pregunte a Dios. Porque aún la Biblia dice, en el capítulo, en primera de Juan, capítulo 4, versículo 1, dice, probad los espíritus si son de Dios. Así dice que los probemos, porque muchos falsos profetas han salido por el mundo. O sea, que usted no tiene ningún pecado para usted probar los espíritus. Si usted ve que alguien se está moviendo en lengua y está hablando un mensaje o está haciendo algo, usted se le puede acercar en el oído y preguntarle. Jesucristo vino en carne.
1: Aleluya.
0: Así de fácil. Amén. Porque dice la Biblia en el versículo 2, capítulo 4, versículo 2 de primera de Juan. Aleluya, que todo espíritu que confiesa que Jesucristo ha venido en carne Ese es el espíritu del Señor, pero todo aquel espíritu que no confiesa que Jesucristo ha venido en carne es el espíritu del anticristo.
1: ¡Aleluya!
0: Que ya está entre vosotros. Por lo tanto, hay forma de saberlo. Y usted lo puede hacer y eso no es pecado. Ahora, el pecado es cuando usted blasfema contra el Espíritu Santo. El pecado es cuando usted dice eso no es de Dios sin saber si es de Dios o no. Eso es del diablo confundiendo una cosa con la otra. Eso es blasfemia contra el Espíritu Santo.
1: Santo.
0: Lo cual dice la Biblia que no tiene perdón ni en este siglo ni en el venidero. La persona que blasfema contra el Espíritu Santo, esa blasfemia no se perdona nunca. Dios perdona cualquier pecado menos eso.
1: Aleluya.
0: Amén. Así es que, amados, gloria a Dios, aleluya. Yo lo que leímos Juan 16, 17, ¿verdad? Uh-huh. Salmo 91, vamos ahora. Ya lo leímos. Ah, bueno. Filipenses 4, 19.
1: Lo leímos, pero se habló muy poco.
0: Vamos a buscar Filipenses 4, 19.
1: Amén.
0: Vive Jesús.
1: Ajá. ¿Lo leo?
0: Sí,
1: claro. Amén, gloria a Dios. La palabra se lee así en el nombre del Padre, del Hijo y Espíritu Santo. Amén.
0: Amén.
1: Mi Dios, pues, suplirá todo lo que os falte conforme a su riqueza en gloria en Cristo Jesús.
0: Amén. Así que si Filipenses 4:19, ¿verdad? Uh-huh. Te lo dice claro. Dios tiene cuidado de nosotros, hermano. Y la Biblia dice que Él nos va a suplir todo lo que nos falte.
1: Aleluya.
0: De acuerdo a sus riquezas en gloria. Ahora bien, la pregunta es, ¿tiene Dios riquezas en gloria?
1: Aleluya.
0: Son inmensas, mi amado hermano, las riquezas en gloria que tiene el Señor allá arriba.
1: Señor.
0: Son inmensas, gloria a Dios, aleluya. Por eso es que es importante que usted entienda, gloria a Dios, que Él te va a suplir, de acuerdo a lo que Él tiene allá arriba, todo lo que tú necesites.
1: Aleluya.
0: ¿Y qué tiene allá arriba? Inmensidades de cosas, hermano. Porque Él es Dios, no se le olvide. Sea el nombre de Jehová bendito. Aleluya. Así que, amado, por eso es que es importante que entendamos estas situaciones que la palabra de Dios nos da a nosotros para seguir firme haciendo esta voluntad de Dios plena y perfecta. Vamos a buscar también que Dios también, además de preservarnos, nos gobierna. Uh-huh. Claro está, nos gobierna si nosotros nos dejamos gobernar por Él. Porque hay gente que quiere gobernar a Dios y mandar a Dios y ellos son los que mandan. Pero usted lo sabe, hay gente que van a tu casa a veces y te dicen cómo tienes que hacer las cosas, se meten a hacerlas por ti, aleluya, o quizás no te meten a hacerlas, pero te están indicando cómo tú tienes que vivir y cómo tienes que andar. Mas sin embargo, el que te puede indicar a ti cómo debes andar y cómo debes vivir es Dios a través de su palabra. No son los hombres, pero hay hombres, hay gente que son dominantes, hermano. Son tan dominantes que quieren dominar también a Dios. Pero Dios es, aleluya, inmutable. Él no cambia.
1: Aleluya.
0: Y Él siempre ha sido Dios, aleluya. Por eso, vamos a ver este gobierno de Dios, gloria a Dios, aleluya, que también Él nos provee en ese sentido, que nos gobierna, aleluya, santo. Así que cuando Dios te creó a ti, me creó a mí, creó toda la creación, no la dejó sola, también la gobierna, aleluya. Tiene un gobierno especial,
1: aleluya,
0: aleluya, y Él gobierna el mundo. Vamos a buscar la palabra del Señor, gloria a Dios, aleluya, gloria a Dios. Bueno, hablaba aquí de Satanás, que es el Dios de este siglo. Yo voy a hablar de eso ya, ¿verdad o no?
1: No.
0: Y Lucas.
1: No.
0: Vamos a buscar entonces segunda de Corintios 4:4.
1: Aleluya.
0: Segunda de Corintios 4:4. Aleluya.
1: Bendito Dios.
0: Vive Jesús. Amén.
1: Aleluya.
0: Y estamos hablando de la provisión de Dios, en este caso, el gobierno de Dios para su creación. Porque Él nos gobierna, es el que nos manda. Y como nos dio el libre albedrío, mucha gente no quiere que Dios lo mande y quieren hacer lo que les da la gana. Pero va a tener el problema por hacer eso, hermano. Amén. Adelante.
1: 2 Corintios 4:4 dice así. Amén. En los cuales el Dios de este siglo cegó el entendimiento de los incrédulos para que no les resplandezca la luz del Evangelio de la gloria de Cristo, el cual es la imagen de Dios.
0: Amén. O sea que el enemigo de las almas es el que se encarga de que usted no pueda ver que Dios nos gobierna y nos manda. Aleluya. ¿Y cómo habla ahí el apóstol Pablo y le dice el Dios de este siglo?
1: Aleluya.
0: Porque no es dueño del mundo, ni de la tierra, ni de nada. Él es Dios de este siglo.
1: Aleluya.
0: De este siglo perverso, dañino, chabacano, vulgar. Aleluya. Entonces, por eso es que este mundo está así como está, hermano. Y todos aquellos que quieren hacer la voluntad del mundo y la voluntad de ellos mismos y la voluntad del Dios de este siglo, que se llama Satanás, pues están fuera de la voluntad de Dios.
1: Aleluya.
0: Pero con el libre albedrío, Dios le dio esa voluntad. En otras palabras, Él nos gobierna, pero no nos gobierna con mano de hierro, ni es autoritario ni absolutista. Como hay gobiernos que mandan, y si alguien se levanta contra ellos, los matan.
1: Santo.
0: Los destruyen, los meten presos, aleluya. Pues no, Dios no es así. Dios te da a ti la libertad. Ahora, no te olvides que de todo lo que tú hagas bajo la tierra, sea bueno o sea malo, un día tienes que darle cuenta a Dios.
1: Aleluya.
0: Y ese día está cerca ya, hermano. Está cercano. Porque Cristo viene ya a buscar su iglesia. Todas las señales están cumplidas. Solamente hay una profecía que no se ha cumplido todavía, que es el arrebatamiento. Y después que la iglesia se levante, gloria a Dios, aleluya, entonces lo que va a haber aquí en este mundo va a ser un caos. Porque de acuerdo a la palabra de Dios, los siete años de gran tribulación van a ser tres años y medio de paz. Tres años y medio de destrucción repentina. Pero ¿dónde va a estar la iglesia? En el cielo con el Señor.
1: Santo eres.
0: Porque antes que todo esto ocurra, la iglesia va a ser levantada. Y después que la iglesia se levante, inmediatamente desciende el anticristo a esta tierra. Para traer una paz, aleluya, que no es una paz de Dios, sino una paz temporera. Por 13 años y medio. Y cuando digan paz y seguridad, entonces vendrá destrucción repentina.
1: Aleluya.
0: Nadie le gusta oír estas cosas. Nadie le gusta oír de las cosas que van a acontecer, hermano, pero eso va a pasar. Si usted no quiere pasar por eso, no es que no oiga, es que usted viva para Dios. Que cuando el Señor venga a buscar su iglesia, se salve y se vaya con Cristo. Que no sea cabezón o cabezona. Aleluya. Y se deje guiar por el Señor. Porque hay gente que está en el Evangelio, hermano, que no cogen consejo.
1: Exacto.
0: Ellos se creen que son los que saben. Se creen que son los más grandes. Aleluya. Y no se olvide que todo consejo viene de Dios y de la palabra. Que tenemos que aprender y a vivir como dice la Escritura. Porque si usted no vive como dice la Escritura, usted no va a ir para el cielo.
1: Aleluya.
0: Aunque se llame pentecostal, porque el nombre no salva a nadie. El que lo salva a usted es Jesucristo, que fue el que murió en la cruz del Calvario. No conozco ningún nombre que haya muerto por ti, por mí, en la cruz del Calvario. El único nombre dado a los hombres en cual podamos ser salvos se llama Jesús de Nazaret.
1: Aleluya.
0: Por eso no podemos dejar de hacer su voluntad. Y no importa lo que nos acontezca, tenemos que seguir amando, amando. Mire, hay gente a veces que usted quisiera que se desaparecieran del mapa. ¿Y sabe qué yo hago? Oro por ellos. Ya sé porque yo estaba hablando, yo le voy a poner la mano encima a fulano porque mira lo que hizo y qué sé yo qué cosa. Señor, ten misericordia de esa persona. Eso es lo que yo he hecho.
1: Bendito Dios.
0: Fuera, aparte, te lo he dicho a Dios. Ten misericordia porque una persona que se pierda es una desgracia, hermano, porque va a ir al infierno. Entonces Dios no nos mandó a nosotros a mandar gente al infierno, nos mandó a predicarle la palabra para que sean salvos.
1: Aleluya.
0: A predicarle la palabra para que cuando Cristo venga se vayan con Él. Aleluya, por eso es que tenemos que estar en cuidado, tenemos que estar en claro, tenemos que tener, aleluya, en nuestra mente el que gobierna nuestra vida, que es Dios. En este día, ¿quién gobierna tu vida?
1: Aleluya.
0: ¿Te gobiernas tú mismo o te gobierna Dios? Dios creó la humanidad, no la dejó desprovista, le suplió de todo, y por encima de todo lo gobierna. Por eso cuando Él vino a chequear a Adán y Eva, que los vieron que se escondieron, cuando oyeron a Dios, aleluya, ellos querían que Dios, Jehová no sabía.
1: Bendito Dios.
0: Mi alma te alaba, hay gente que son ignorantes. Uh-huh. Dios sabe todo lo que tú piensas y lo que tú haces.
1: Uh-huh.
0: El Dios del cielo, aleluya, conoce tu corazón, conoce tu vida de cabo a cabo. Ama, ¿qué te vas a decir, mía?
1: Que hay cosas que hacen tras bastidores.
0: Sí.
1: No lo van a saber nadie. Pero el ojo de Jehová está mirando.
0: Y el ojo de Jehová atalaya toda la tierra. Uh-huh. ¿Y sabes qué dice la Biblia? Que no hay nada oculto que no haya de ser manifestado.
1: Aleluya.
0: Ni nada encubierto que no salga a la luz. Así que si usted no quiere tener problemas en el futuro, póngase las pilas y póngase a buscar a Dios como se merece Dios que usted lo busque.
1: Aleluya.
0: Porque no estamos, aleluya, en tiempo de jugar a los evangélicos. Estamos en tiempo de servirle a Dios, de vivir para Dios, de caminar con Dios y no dejar bajo ninguna circunstancia que el enemigo nos engañe. Él es un engañador, un mentiroso y padre de mentira.
1: Aleluya.
0: Pero Dios, que es el Todopoderoso, está con nosotros y no nos ha dejado ni nos va a dejar. Porque en esa provisión de Dios está el cuidado que Él tiene por su creación. Usted ve a los agricultores, que los agricultores siembran las plantas. ¿Y qué hacen? ¿Las dejan solas?
1: Aleluya.
0: Que venga la hierba mala y las cubre y las ahogue y se mueran. No, ellos van, después que la siembran, que la semilla comienza a germinar, van limpiándole la hierba mala que está al lado, la cizaña. Aleluya. Y todas esas porquerías que están ahí. Uh-huh. Y las echan fuera y le echan tiejita para que crezcan mejor. Y los van atendiendo y le dan nutrientes y lo que sea hasta que crecen.
1: Aleluya.
0: Y entonces comienzan a dar fruto y el que la sembró va a disfrutar de ese fruto. Entonces nosotros estamos dando frutos dignos de arrepentimiento, pero son para Dios. Aleluya. Y Él disfruta del fruto que nosotros damos. Cuando usted se porta bien, cuando usted perdona, cuando usted ama a todo el mundo sin acepción de persona. Y en esto yo cada rato estoy hablando, porque es que me da mucha pena que personas quieran a uno y a otros no. Tratan a unas personas bien y a otros no. ¿Sabe cómo se llama eso? Acepción de persona.
1: Aleluya.
0: Y Dios nos ha mandado a nosotros a amar a todo el mundo por igual. Si usted ama a alguien más que a otro, tiene problemas. Aleluya. Porque cada uno de los amores manifestados en Dios son diferentes, pero con la misma intensidad del amor. Tenemos el amor ágape, porque es el amor a Dios. Todo el mundo tiene que amar a Dios y amarlo de verdad. Amarlo con profundidad de pensamiento y de corazón puro.
1: Aleluya.
0: Aleluya. También está el amor filus, que es el amor a tu prójimo, el amor a tu hermano en la iglesia. Aleluya. Y hay gente que a veces tratan a unos bien y a otros mal. Eso no se puede hacer. Porque entonces el amor filus, que es el amor de Dios, que viene de Dios, aleluya, junto con el ágape, que es el de Dios. Pero todo el amor lo da Dios.
1: Aleluya.
0: Aleluya. Y nunca se va a acabar el amor, hermano. Como dice 1 Corintios 13, se acabarán las lenguas, se acabarán las profecías, se acabará de predicar la palabra a todos, pero el amor permanecerá para siempre. ¿Sabe por qué? Porque Dios es amor.
1: Aleluya.
0: Y vamos a estar con Dios, y vamos a estar con el amor. Gloria a Dios, aleluya. Y hay otro amor más que es diferente, que es el amor de Eros. Pero es un amor que tiene que existir para que haya procreación. Pero no quiere decir que haya para que usted tenga un amor erótico hacia la demás gente.
1: Bendito
0: Eso no
1: Dios.
0: Puede ser. Porque si usted ama a un hermano con un amor erótico, usted no es de Dios. Uh-huh. Si usted ama a una hermana con un amor erótico, usted no es de Dios. Ahora, si usted ama a un hermano con el amor filo, entonces usted es de Dios. ¡Aleluya! ¿Ve la diferencia? ¿Sabe que todo eso está plasmado en la Biblia? Y no está plasmado ahí para que usted lo escuche. Solamente no está plasmado ahí para que usted, aleluya, piense que usted pues es de Dios porque oye la palabra. No, no, para que lo viva. Para que viva todo eso que Dios tiene plasmado en su santa y bendita palabra. Vamos a buscar otro texto más del gobierno de Dios. Aleluya. Y vamos a buscar Lucas. Vamos a buscar Juan 5:19. Primera de Juan 5:19.
1: Amén.
0: Aleluya. Amén.
1: Amén. La palabra se lee así. Sabemos que somos de Dios y el mundo entero está bajo el maligno. Amén.
0: Uh-huh. Nosotros sabemos que somos de Dios y que Dios nos gobierna y está con nosotros, pero el mundo completo está bajo el maligno. Uh-huh. Bajo la influencia del príncipe de este siglo, del Dios de este siglo. Porque es un siglo de pecado, hermano. Cada día,
1: aleluya,
0: mire, la gente dice, pero antes se vivía mejor. Antes podía uno vivir con las puertas abiertas y no había problemas. Antes uno podía salir de noche y no había problemas. Antes uno podía, aleluya, andar con tranquilidad y no había problemas.
1: Aleluya.
0: Pero como las cosas están, aleluya, saliendo de su cauce, como las aguas del río, están pasando así, hermano. Y están pasando cosas que ni usted no se imagina. Estaba comentando a mi esposa que estaban dando una noticia por ahí, donde había un hombre que tenía un armamento tremendo en su casa. Y se iba a los hoteles, y se iba al balcón y de los hoteles, para mirar hacia abajo y apuntarle con las armas que tenía a la gente, como para matarlos. No disparaba, pero ¿qué?
1: Desde el cuarto.
0: Desde el cuarto.
1: Por las ventanas.
0: Por la ventana. De la ventana de los cuartos, los miraba y las apuntaba. O sea, que si hubiese querido matarlos, los mataba. Él quería hacer eso, estaba planificando. No sé qué pasó, si lo gestaron o qué.
1: Sí, lo gestaron.
0: Lo gestaron.
1: Pero la cosa es que ellos ponen eso por YouTube. Ajá. Entonces la juventud que está en esos procesos.
0: Que son brutos.
1: Le decían, tú tienes que hacer esto, tienes que hacer lo otro. Él estaba diciéndole a la persona qué tenía que hacer.
0: Detalles por detalles.
1: Y corre para acá y corre para allá. Y entonces él estaba dando instrucciones. Pero acuérdese que esos son claves. Porque hay otras personas tras bastidores que van a hacer esas cosas.
0: Así es.
1: No exactamente él, sino otro que tiene haciendo eso mismo.
0: Eso es así. Entonces, eso se enseña, porque por Facebook se enseña cuánta porquería hay.
1: Basura.
0: Es cierto que las páginas sociales han ayudado mucho en muchas cosas, pero cuando se usan bien. Pero la mayor parte de la gente la usa mal. Por ejemplo, usted puede ver por ahí cristianos enfrascados en discusiones. Si yo reprendo al diablo. La Biblia dice que no podemos ser contenciosos. Aleluya. Apréndetelo en la Biblia que está ahí. Y la gente que le gusta contender con la palabra, con la gente, no se contiende, usted le predica la palabra. Yo me acuerdo cuando yo le predicaba a mi mamá, que ella no quería, yo le decía, no, que mire, y yo hablándole en contra de Joma, y ella no quería porque era jomana, y Dios me dijo un día a mi siervo, ya no le hables más. Y yo cuando oí la voz de Dios que me dijo, no le hables más, yo dije, wow, como que no entendía. Pero Dios me dijo, no, yo estoy trabajando con ella.
1: Sí, pues,
0: y dejé de hablarle hasta que un día entonces Dios hizo la obra y se convirtió a Cristo. Pero si nosotros seguimos ahí, claro, cuando uno predica la palabra, hay que predicarla como está, tú no puedes cambiarla. Pero tú no te puedes enfrascar en polémica, en dime y direte con la gente por el Facebook, porque estás dando mal testimonio si eres cristiano. No se está viendo como buen cristiano. El deber tuyo es echarle la bendición a la persona y siga para adelante. Si la persona quiere seguir cacaraqueando, pues apague la computadora y ya. Que cacarequee solo por allá como los gallos y las gallinas.
1: Aleluya.
0: Porque nosotros no somos animales, somos seres humanos pensantes. Pero hoy día lo que hay es eso. Entonces a la gente le gusta buscar esa porquería en los Facebook para estar, aleluya, trayendo y hablando que aquel dijo esto, que aquel hizo aquello. Es un bochinche igual. O sea, las páginas sociales son bochincheras. Y las personas que están detrás de las páginas sociales para bochinchar también son iguales. Les gusta el bochinche.
1: Aleluya.
0: Nosotros no somos así, los cristianos somos diferentes. Tenemos que cambiar. Porque muchas veces nos preguntamos, ¿por qué me pasa esto a mí? ¿Y por qué yo tengo esta situación? Que siembro mucho y cosecho poco. Que por más que trato de levantarme, no siento a Dios ni su presencia. Se supone que toda la iglesia está llena del Espíritu Santo.
1: Aleluya.
0: Se supone que todos nosotros estemos llenos del Espíritu Santo, hablando lengua y gozándonos. Porque si no hay llenura del Espíritu Santo, entonces, ¿a quién usted le está sirviendo?
1: Bendito Dios.
0: Quizás estás a mitad. Pero las medias, lo que es a medias, eso es para los pies.
1: Aleluya.
0: Tú no puedes andar a medias, tienes que andar completo. Y escúcheme el consejo que le estoy dando. No es que estoy hablando en contra de nadie aquí en particular. Yo no tengo aquí, si tengo que hablar en contra de alguien, lo llamo por teléfono y le hablo. No tengo que venir a usar las páginas sociales para despotricar por ahí en contra de quien sea, señor, que prenda al diablo.
1: Santo.
0: Y para entrar en peleas pequeñas, cuando la pelea grande suya y mía es contra Satanás. Mientras usted pelea con el hermanito, con la hermanita, Satanás se está riendo de ti a carcajada. Mira cómo los tengo, porque eso te lo metió en la cabeza el diablo.
1: Santo.
0: Y hay gente a veces que, aleluya, que siguen y siguen y siguen cacaraqueando por ahí, no paran, hermano. Señor, que prenda al diablo. Y usted los mira y dice, wow, ¿qué tipo de problema tiene la gente? Usted no puede estar pendiente de esa basura. Es pendiente de la emisora, oiga la emisora. Si tiene que añadir algo por ahí, añádala, no hay problema. Yo siempre voy a leer los comentarios suyos ahí, se los voy a dar a la gente para que lo escuche. Si son buenos, amén, y si son malos también igual, a mí no me preocupa.
1: Bendito Dios.
0: Que cuando yo escogí servirle a Dios, yo sabía que tenía que pelear cara a cara contra Satanás, yo lo sabía. Y ese es el problema de muchos, que no quieren pelear contra Satanás, quieren unirse a ellos. Unirse a Satanás, y Satanás lo que hace es que lo destruye. Le cambia el pensamiento, le cambia el deseo de servirle a Dios. Y viven una vida como si ellos fueran los que mandaran, como si ellos fueran los gobiernos de la vida, como si ellos fueran los creadores, como si ellos fueran los salvadores. Señor, reprenda al diablo.
1: Aleluya.
0: Igual que mucha gente por ahí se manifiestan y hablan, no, que hay que andar así, que hay que buscar a Dios. Y son víboras ponzoñosas, hermano.
1: Aleluya.
0: Tienen a los vecinos de mala. Tienen a los amigos y hermanos de mala. En los trabajos nadie los quiere. Y están por ahí despotricando, diciendo que son de Dios. Hipócritas y fariseos. Tiene que vivir la palabra, hermano. Si usted no vive la palabra, usted no va para ningún sitio. Tiene que aprender que el Cristo de la gloria se le adora, se le sirve, se le ama, pero se le obedece.
1: Aleluya.
0: Usted no puede ser desobediente a lo que Dios te dice. Se supone que la iglesia no esté metida en esa basura del internet. Se supone que usted lo que tiene que hacer es buscar lo que es de Dios ahí. No la basura, pero a la gente que son basura, le gusta la basura. Así que usted no se haga partícipe de eso con nadie. Y si alguna vez lo hizo, pídale perdón a Dios y sáquese de todo eso, aleluya, para que así usted pueda crecer libremente y crecer, aleluya, con ese deseo ardiente que Dios pone en el corazón de servirle a Él para siempre. Eso es lo principal, hermano. Aleluya. Así es que vamos a seguir, porque si no me quedo ahí. Y aleluya, mi alma te alaba. Vamos a buscar Lucas 13:16.
1: Amén.
0: Adelante.
1: Amén, la palabra se lee así. A esta hija de Abraham, que Satanás había atado 18 años, no se le debía desatar de esta ligadura en el día de reposo.
0: Si hay que leer un poquito más arriba, donde empieza el tópico, ¿dónde es que empieza? Aquí.
1: Aquí.
0: ¿Dónde empieza?
1: Entonces acá.
0: Sí, donde empieza arriba.
1: Dice Jesús sana a una mujer en el día de reposo.
0: Exactamente. Sí, pero para que la gente sepa lo que estamos
1: sí,
0: hablando.
1: Entonces dice, entonces el Señor respondió y dijo, ajá, hipócrita, cada uno de vosotros no desata en el día de reposo su buey o su asno del pesebre y uh-huh, lo lleva a beber. Y a esta mujer, y a esta hija de Abraham, que Satanás había atado 18 años, ¿no se le debía desatar en esta ligadura en el día de reposo?
0: Amén. Uh-huh. El día de reposo, que lamentablemente hay gente por ahí, que son los de séptimo día, que uh-huh, viven ese día, y para ese día. Aleluya, es un día que la Biblia dice que Jesús descansó, el séptimo día.
1: Aleluya.
0: A Israel lo tenía como el día que había que descansar y era de reposo. Y yo lo había ordenado así, de esa manera. Pero Jesús vino, aleluya, a deshacer las obras del diablo y todo.
1: Aleluya.
0: Y cuando hay una necesidad como esa mujer que estaba enferma, 18 años, aleluya, ¿qué tenía que hacer Jesús? Libertarla. Pero ellos como que estaban tratando de hacer caer a Jesús y hacerlo caer en descrédito para que entonces, aleluya, su obra se quedara nula y se opacara. Pero Jesús siempre le contestaba.
1: Aleluya.
0: Si tú quieres un asno, un caballo, una vaca, lo que sea, no lo vas a desatar o lo vas a atar, lo vas a dejar por ahí a lo loco. Si tiene animalito, no le vas a dar de comer, lo vas a dejar en ayuno.
1: Aleluya.
0: Aleluya. Óigame, hermano, esto es terrible. Entonces muchos de ellos obedecen ese día, pero van y ponen a trabajar a otros. Uh-huh. Aleluya, ¿de qué te vale?
1: Ellos son santos y los otros no.
0: Esa es la falsedad y la hipocresía más terrible que existe. Pero cuando usted se deja llevar por Dios en todas las cosas, no tiene problema.
1: Aleluya.
0: El Señor dijo bien claro que Él es el Señor del sábado, punto, y se acabó. Uh-huh. Amén. Así que vamos.
1: Amén. Ese fue lo que se leyó.
0: Vamos a leer ahora Gálatas 1:4. Gálatas 1:4 y Efesios 6:16 es el próximo.
1: Santo.
0: Gálatas 1:4.
1: Aleluya.
0: La epístola del apóstol Pablo a los Gálatas capítulo 1, versículo 4, para los que apuntan. Gloria a Dios. Aleluya.
1: Gálatas 1:4. Aleluya. Gracias, Jesús.
0: Alabado Jesús.
1: 1:4 dice así. Y él, y el cual se dio a sí mismo uh-huh, por nuestros pecados, aleluya, para librarnos del presente siglo malo, conforme a la voluntad de nuestro Dios y Padre, a quien sea la gloria por los siglos de los siglos. Amén.
0: Amén. Quiere decir que él se dio a sí mismo para librarnos de este siglo malo. Por eso es que usted no se puede meter en las cosas que la gente de este siglo, que son malos, hacen. Tiene que mantenerse aislado. Lo que le estaba diciendo ahorita.
1: Aleluya.
0: Que si alguien habla por ahí despotrica en contra de nosotros, no le haga caso. El Señor dice en su palabra, a mí es la venganza. Entonces, cuando usted abre la boca y se pone a hablar o a testear, usted le está dando realce a eso. Eso es lo que quiere el diablo. Que usted tenga, que usted haga eso, pero como la gente está atada, no se dan cuenta. Los atados no se dan cuenta de que el enemigo lo que quiere es atarte más. No haga caso. Aleluya, deje que sea, aleluya, Dios el que trabaje en su vida. Vamos a buscar ahora Efesios 6:12.
1: Amén, gloria uh-huh, a Jesús. Dice, porque no tenemos lucha contra sangre y carne, sino contra principados, contra potestades, contra gobernadores de las tinieblas este siglo, uh-huh, contra huestes espirituales de maldad en las regiones celestes.
0: Ahí te lo está diciendo claro, que la lucha tuya y la mía no es con sangre ni carne,
1: con tu hermano.
0: No es con tu hermano, no es con tu pastor, no es con tu primo, ni con tu prima, no es, es contra Satanás.
1: Aleluya.
0: Pero lamentablemente la gente no ve eso porque no son espirituales. Cuando tú eres espiritual, ve que tu lucha no es con tu hermanito ni contra tu hermanita. No es contra la iglesia, no es contra el pastor.
1: Aleluya.
0: No es contra nadie, es contra Satanás. Pero la gente no puede ver eso. Y por eso es que tienen problemas. Usted tiene que aprender a mirar a Dios desde la justa perspectiva que nos apunta aquí en la palabra, para que entendamos y creamos lo que nos está diciendo. Él te está diciendo a ti, aleluya, que tú no puedes mirar a los hombres.
1: Santo.
0: Y más adelante te dice, miradme a mí, ser salvo, todos los términos de la tierra, porque yo solamente salvo y nadie más salva. Si nadie más salva, ¿por qué tú estás mirando a la gente?
1: Aleluya.
0: ¿Por qué tú miras al hombre? El hombre mediocre, la mujer mediocre. ¿Por qué no tienes que mirar? No mires eso. Si no te pongas en pequeñas guerras cuando hay que pelear una batalla gigante.
1: Aleluya.
0: No te pongas a pelear esas peleitas pequeñas entre hermanos que no edifican, que te destruyen. Pelea en contra del enemigo y a favor de cada uno de ellos, uniéndote en la lucha que tenemos por delante, que no es fácil esa lucha. Diariamente, hermano, mire, yo a las 4 de la mañana, yo creo que yo me quedé dormido a las 4 y media. Uh-huh. Era una cosa terrible, hermano, cómo el diablo está bregando con las vidas. Y son aquellos que dejan de orar, que no ayunan y no oran, aleluya, Santo. Que no alaban a Dios y sirven a Dios por conveniencia.
1: Gloria a Dios.
0: El diablo los va a hacer triza. Métete con Dios.
1: Aleluya.
0: Aleluya. Que tus raíces sean profundas, hermano. Que no sea como el árbol que fue sembrado sobre roca, que se secó. O que fue sembrado, aleluya, entre espinos, que crecieron los espinos y la ahogaron.
1: Aleluya.
0: Aleluya. Sé, aleluya, un hijo de Dios que sembró la palabra, la semilla en buen terreno y dio fruto a 30, a 60 y a 100.
1: Aleluya.
0: Aleluya. Sé así, hermano. Pero no, la gente no se dan cuenta. No se dan de cuenta cómo es que el enemigo está tratando de cautivar sus vidas. Y te va a buscar un ladito débil y por ahí te va a dar. Tienes que controlar tu temperamento, tu carácter, tu forma de ser. Aleluya. Y no pienses que yo tengo manía. No. Dios me ha dicho a mí, mi siervo sigue tronando contra eso, porque ese es el problema grande que tiene la iglesia. Por eso se está perdiendo.
1: Bendito Dios.
0: Porque se nos dejan llevar por sus intereses personales, por su carácter personal y no por lo que yo le hablo. Si yo le digo a ellos, sé manso y humilde, no lo son. Y tú no eres manso y humilde, tú no eres de Dios. Porque el mismo Jesús dice, sed imitadores de mí. Aleluya, que soy manso y humilde. Que lo imiten, mas sin embargo, no lo hacen. Y después dicen que son de Dios. Entonces, cuando las cosas les salen mal, se enojan.
1: Aleluya.
0: Que está malo. Acuérdense que la acción es igual a la reacción. O sea, la reacción trae... La acción trae una reacción.
1: Aleluya.
0: Si usted viene y va de camino y de repente va alguien cogiendo y usted le pone un pie ahí, se va a caer. ¿Cuál fue la acción? Le pusiste un pie. ¿Cuál fue la reacción? Que cayó de bruces en la carretera.
1: Santo.
0: Mi alma te alaba. Y así hace el enemigo.
1: Bendito Dios.
0: Te hace reaccionar casi siempre en reversa. Si tú, aleluya, prendes tu vehículo y le pones la reversa y le hunde, aleluya, la gasolina, vas a las millas por ahí para abajo. Y como no tienes una habilidad grande para poder manejar en reversa, cataplum, te vas a estrellar en un poste, en una casa, te va a llevar mucha gente de por medio.
1: Aleluya.
0: Por eso es que tenemos que cuidarnos, hermano. Porque si tú andas fuera de la voluntad de Dios, te vas a llevar mucha gente de por medio, que se van a perder por tu culpa. Y un día vas a tener que darle cuenta a Dios por eso.
1: Bendito Dios.
0: Yo le decía a mi esposa que el Señor me dijo a mí una vez en Puerto Rico, mi siervo, yo traigo aquí lo que nadie quiere.
1: Aleluya.
0: Aleluya. Y así hace con donde quiera que yo estoy pastoreando o abriendo obra, hace eso. Somos probados.
1: Aleluya.
0: Pero tenemos que amar a esas personas que Dios ha traído, porque por algo las ha traído Dios, para que las ayudemos. Pero claro, la gente lo que le gustaría es que todo el mundo sea igual que ellos. Y si hubieran 100 personas en una iglesia que todas tuvieran el mismo carácter tuyo y el mío, eso sería una monotonía. Lo único que nos hace a nosotros igual es la mente de Cristo.
1: Aleluya.
0: Cuando tú tienes la mente de Cristo, entonces eres igual. Pero de lo contrario no eres igual. Y como no eres igual, no vas a entender. Pero si tampoco abres la cabeza para entender y te enoja cuando te habla y te da coraje cuando Dios te dice las cosas como son por la palabra, entonces no vas a crecer. No vas a crecer. Cuando usted va a un trabajo y empieza, el jefe es un gandinga. y te regaña. Mira, esto no se hace así a usted de esta manera. Y usted ya, loco, loco, va a salir cogiendo. Pero tiene que perseverar y esperar. Porque eso te va a ayudar a ti a seguir subiendo escalones.
1: Aleluya.
0: Y puede ser que cuando vengas a ver, tú eres el presidente de la
1: compañía.
0: De la compañía. Pero para eso tienes que pagar el precio. No es a lo loco, sea el nombre de Jehová bendito. Aleluya, salud. Por eso es que es importante que entiendas lo que la Biblia te quiere decir a ti y a mí. Aprendamos a vivir como Dios quiere que vivamos. Hebreos 12, 14. Viene ahora, Hebreos 12, 14. Adelante.
1: Amén, dice así.
0: Vive Jesús.
1: Así que cuando los hijos participaron de la carne, de carne y sangre, él también participó de lo mismo para destruir por medio de la muerte al que tenía el imperio de este de la muerte. Esto es al diablo.
0: Amén. Todo, vamos a leerlo de nuevo para cogerlo poquito a poco, parte por parte, por favor. Es que estaba mirando una cosita aquí y se me pasó algo. Dale.
1: Así que, por cuanto los hijos participaron de carne y sangre, uh-huh, él también participó de lo mismo para destruir por medio de la muerte al que tenía el imperio de la muerte. Esto es al diablo.
0: Al diablo, Satanás, yo lo reprenda. Así que nos dio participación de la sangre y de la carne. ¿De quién? De Cristo.
1: Aleluya.
0: Por su sangre y por su carne, aleluya, usted y yo somos edificados hoy. Porque él entregó su vida en expiación por tu pecado y el mío. Y entonces, por esa ventaja que tiene de Dios, porque es una ventaja gigante, mucha gente no lo ve. Tú puedes derrotar al enemigo porque ya fue derrotado por él en la cruz del Calvario. Y entonces tú, al vencer, eres más que vencedor. Aleluya, más que vencedor. Los demás fueron vencedores y tú y yo más que vencedores.
1: Aleluya.
0: Aleluya, porque hemos vencido al enemigo de las almas en el nombre de Cristo. Usted no puede solo. Hay gente que cuando llega, aleluya, al evangelio, se cree que son superhéroes. Y se levantan entonces y empiezan a creerse los más grandes. Error. Error, usted no es el más grande, ni la más grande, usted es el más chiquito y la más chiquita. No se crea nada, usted no se lo crea. Tiene que aprender a ser humilde. La humildad viene de Dios. Por eso él dijo, aprended de mí que soy manso y humilde.
1: Aleluya.
0: Wow. Ejible. Amén, manso y humilde. Sea el nombre de Jehová bendito.
1: Gloria.
0: Vamos a buscar otro versículo más. Aleluya. Gloria a Dios. Vamos a buscar Efesios 6, 16. No. Apocalipsis 19, 20.
1: Sí, ya ven esos documentos todo eso.
0: Apocalipsis 19, 20. Adelante.
1: Apocalipsis capítulo 19, verso 20, verso 20. Dice así: y la bestia fue apresada, y con ella el falso profeta que había hecho delante de ella las señales con las cuales había engañado a los que recibieron la marca de la bestia y habían adorado su imagen. Estos dos fueron lanzados vivos dentro de un lago de fuego que arde con azufre.
0: Amén. La bestia y el falso profeta. Entonces, ¿de qué lado usted está?
1: Aleluya.
0: ¿De lo falso o lo verdadero? Usted tiene que aprender, amados, que la falsedad del diablo hay que dejarla a un lado. Pero la veracidad de Dios, que es nuestra salvación, cuando creemos en Él, es que nos va a llevar al vivir eternamente y para siempre. Por eso mucha gente se pierde, hermano, porque está pendiente a los demás. No está pendiente a nadie.
1: Aleluya.
0: Está pendiente a Cristo. Hay gente que viene a los templos a mirar, a ver quién está allí, quién me gustó, quién no me gustó, quién se parece bonito o bonita para mirarlo, porque me gusta eso. Mire, si usted quiere ir a buscar novio o novia, váyase a la plaza pública y se sienta allí. Esto es que pase, pues enamórelo. O sea, pero nosotros somos de Cristo. Somos distintos. Somos lavados con la sangre del Cordero.
1: Aleluya.
0: Y déjeme decirle, y eso sucede aún hasta con gente casada. Llegan a los templos, hermano, a mirar, a ver qué ven. Y si ven que no hay nada para ellos, aquí no hay nadie, me voy.
1: Santo.
0: Yo he oído eso. Pastor, aquí no hay nadie. Yo, ¿y usted qué es? Y aquel hermano, y aquella hermana, y aquel... No, yo estoy hablando de otra cosa. Yo sé lo que usted está hablando. De personas que le interesan a usted, carnalmente. Eso es lo que usted está buscando. Pues mire, la carne se la venden en la carnicería, no aquí.
1: Aleluya.
0: Se parece a la estudiante aquella que... yo como mis estudiantes son mis hijos, aleluya, pues cuando yo veía una estudiante que estaba mal sentada, yo me levantaba, pasaba por el lado y en el oído le decía, gírate que está mal sentada. Y ella me decía, gracias, mister, muchas gracias. Se arreglaban. Y yo nunca tenía problema porque esos son mis hijos.
1: Aleluya.
0: Mis estudiantes son mis hijos, hijas e hijos. Y un día, pues, un grupo nuevo que llegó, estábamos empezando, y aquella muchacha toda abierta así allí, yo me levanté más rápido que el ligero. Le dije, mira, joven, con permiso, siéntate bien que está, está mal sentada, arréglate. ¿Qué? Me dijo. Yo, que tú estás mal sentada. ¿Y qué? Mercancía que no se sirve, no se vende. Yo dije, yo reprendo al diablo. ¿Sabes qué, mija? Recoge tus libros. No te quiero en mi salón. ¿Pero por qué? Porque tú tienes que vender tu carne en otro sitio. Aquí no. Este no es una carnicería. Este es el salón de biología de Miguel Ángel Majero. Este no es una carnicería. ¿Quieres vender carne? Vete a otro sitio. Vete a la plaza del mercado en Corozal, allá o en Bayamón. Aleluya. Pero aquí no. Aleluya. Me miró, pero de verdad que me va a votar. Te vas. Porque este otro maestro de biología. Y si por caso, iba a la oficina. Y la directora me decía, tienes que admitirla. Yo digo, pues yo me voy.
1: Aleluya.
0: Pero tú sabes lo que significa eso, hermano. Un estudiante así en el salón es el diablo en persona. Un día vas a estar con una debilidad que tú no sabes y de dónde puede ser caer con una diabla como esa.
1: Bendito Dios.
0: Aleluya, por eso es que tenemos que cuidarnos, hermano. Cuidarnos. Y a mí me dio tanto coraje que le dije, recoge tus libros y vete. Los muchachos me miraron, todo el mundo. Wow, este maestro es terrible. No. Es que las cosas de Dios son así. Y yo, como siervo de Dios, tengo que dar mi ejemplo y mi testimonio donde quiera que yo vaya. O no me diga a mí que yo voy a ser maestro en la escuela y ligarme a las muchachas y todo eso. Y después voy al templo, me voy con él. Señor, que prenda el diablo. No, señor. Yo tengo que ser cristiano 24/7 donde quiera que me pare. Y oigan bien. Están escuchando en esta hora que tienen doble vida, que son de doble ánimo, que son de Dios en el templo, pero en la casa son unos demonios, en la calle son unos sátiros, vivo las ponzoñosas, aleluya. Como decía Jesús, sepulcro blanqueado, tan blanco por fuera, pero por dentro tan negro como el hollín. Exacto. Mi alma te alaba.
1: Aleluya.
0: Esa es la palabra, mi amado hermano. Tenemos que tener limpieza de corazón y de alma. Si queremos ir al cielo.
1: Bendito Dios.
0: A cualquier otro maestro no le hubiese estado mal, porque yo me acuerdo que tenía un maestro que nos daba español. Y ese maestro usaba un periódico que decían El Imparcial en Puerto Rico, lo estaba leyendo, pero no estaba leyendo nada. Era grande y tenía dos jotitos, ¿ok? Sentaba a las muchachas al frente. Para si se sentaban mal, agarraba el periódico, nos ponía a trabajar a nosotros para ligar a las muchachas. Y nosotros, claro, como sabíamos el trique, le decíamos a las estudiantes que estaban en el grupo nosotros, para que el maestro nos dé clase hoy, recogíamos como 6 o 7 chavitos entre todos. Era el chavito, toma, para que te sientes mal al frente. ¿Para qué era ese? El maestro no daba clase.
1: Bendito Dios.
0: Porque son sátiros. Y tú dices, ¿un maestro? Sí, señor. Muy buen maestro, por cierto. Pero hay debilidades que el hombre tiene que corregir. Si no las corrige, no va para ningún sitio. Yo me acuerdo aquel joven que le dijo a Jesús, maestro bueno. ¿Y qué le dijo Jesús? Bueno es mi padre que está en el cielo. Quería verle el ojo a Jesús. Aleluya. Pero ¿por qué le dijo él, bueno es mi padre que está en el cielo? Porque él estaba aquí como hombre. Sujeta a pasiones como nosotros. Nunca falló, pero se lo quiso decir de esa manera. Aleluya. Y hay que tener mucho cuidado, hermano, con los seres humanos. Bueno, vamos a ver si hay comentarios. Gloria a Dios y gente que han entrado más.

0: alzaré.
1: Él merece honra, Él merece gloria.
0: Jesús de Nazaret.
1: Atrévete a mencionar su nombre en esta hora.
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1: Tú que me estás escuchando, en esta hora quiero hablarte de un hombre llamado Jesús.
0: Jesús de Nazaret.
1: Un hombre que fue maltratado, un hombre que fue señalado, un hombre que fue menospreciado, un hombre que fue traicionado, un hombre que fue crucificado en la cruz del Calvario por ti y por mí.

está lleno de debilidades, pero el hombre del cual yo hablo en esta tarde es un hombre perfecto, es justo, es fiel, es un hombre verdadero, es un verdadero caballero. Le hablo de Jesús de Nazaret. Suelta el de madera, suelta la imagen, suelta la estatua. No hablo de religión, hablo de una relación con un Dios vivo. Lo que es imposible para el hombre es posible para Dios.

0: es tiempo de huir. Cristo es la solución a tu problema. Yo te presento en esta hora un hombre que tiene la solución, un hombre que tiene la salida. En Cristo hay vida, en Cristo hay esperanza. Cristo es la solución.
1: Ha buscado ayuda en diferentes lados. Ha buscado saciar tu necesidad. El hombre no tiende a comprenderte. Ve lo que el hombre ve es el exterior, pero Dios conoce el interior. El hombre quizás te ha despreciado. El hombre quizás

conocerlo. Hace falta una experiencia con el Cristo de la gloria. En esta hora yo te invito a que te atrevas.

soy el que soy. Soy Jesús de Nazaret.

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0: el Señor le bendiga. Amén. Que le bendiga más. Amén. Vamos a buscar la palabra en Juan 3. Gloria a Dios, Santo Jesús.
1: Gloria a Dios. Poderoso
2: Dios. Gracias, Jesús.
0: Gloria a Dios, Santo Jesús. Vive Jesús, Juan 3. Gloria a Dios, Santo Jesús.
2: Gloria a Dios.
1: Amén.
0: Gloria a Dios, en nombre del Padre, del Hijo y del Espíritu Santo.
1: Amén.
0: Había un hombre de los fariseos que se llamaba Nicodemo, un principal entre los judíos. Este vino a Jesús de noche y le dijo: Rabí, sabemos que has venido de Dios como maestro, porque nadie puede hacer estas señales que tú haces si no está Dios con él. Respondió Jesús y le dijo: de cierto te digo, que el que no naciere de nuevo no puede ver el reino de Dios. Nicodemo le dijo: ¿cómo puede un hombre nacer siendo viejo? ¿Puede acaso entrar por segunda vez en el vientre de su madre y nacer? Respondió Jesús: de cierto te digo, que el que no naciere del agua y del espíritu no puede entrar en el reino de Dios. Lo que es nacido de la carne, carne es. Lo que es nacido del espíritu, espíritu es. No te maravilles de que te dije: os es necesario nacer de nuevo. El viento sopla de donde quiere y oye su sonido, mas ni sabe de dónde viene ni a dónde va. Así es todo aquel que es nacido del espíritu. Respondió Nicodemo y le dijo: ¿cómo puede hacerse esto? Respondió Jesús y le dijo: eres tú maestro de Israel y no sabes esto. De cierto te digo, que lo que sabemos hablamos y lo que hemos visto testificamos, y no recibís nuestro testimonio. Si os he dicho cosas terrenales y no creéis, ¿cómo creéis si os dijere las celestiales? Nadie subió al cielo, sino el que descendió del cielo, el Hijo del Hombre que está en el cielo. Y como Moisés levantó la serpiente en el desierto, así es necesario que el Hijo del Hombre sea levantado, para que todo aquel que en aquel cree no se pierda, mas tenga vida eterna. Porque de tal manera amó Dios al mundo, que ha dado su Hijo unigénito, para que todo aquel que él crea no se pierda, mas tenga vida eterna. Porque no envió Dios a su Hijo al mundo para condenar al mundo, sino para que el mundo sea salvo por él. Amén. Gloria a Dios, Santo Jesús. Se pueden sentar. Gloria a Dios, Santo Jesús, mi alma te adora. Vive Jesús, mi alma te alaba. ¿Verdad? Como dice en la palabra, que había un hombre fariseo que se llamaba Nicodemo y era principal de los judíos. Él era un maestro. Pero había un dato curioso, ¿verdad? Que quizás lo pasamos, quizás por desapercibido, o nos dimos o no nos dimos de cuenta. Pero hay un detalle, que este vino Jesús de noche. ¿Por qué no de día?
1: Bendito Dios.
2: Gloria a Dios.
0: ¿Por qué no fue de día? Él vino Jesús de noche para que nadie que lo viera. Porque él siendo que un fariseo, un principal entre los judíos, tenía que curiosidad. Tenía sed y quería hablar con él. Quería hablar con Jesús, como uno dice, de cara a cara. Lo reconoció y dijo: Rabí. Rabí significa que maestro. Sabemos que has venido de Dios como maestro, porque tú puedes hacer estas señales que tú haces si no está Dios con él. ¿Y qué Dios había hecho antes de que él se sentara con él? Cambió el agua en vino. Entró al templo y azotó como pandereta a los que estaban vendiendo ¿qué? Los animales dentro y fuera del templo. O sea, empezó Dios que a limpiar la casa. Y él le dijo, por eso es que como uno dice, yo no me atreví a hacer eso. Pero si tú entraste y hiciste eso, pues Dios está contigo. Porque ya ha hecho un milagro, convertir el agua en vino. Y a lo mejor eso corrió, mira, por todo Galilea. Mira, Jesús convirtió que el agua en vino. Entrar a la casa de Dios y azotar a todo el mundo por ahí para abajo, con la autoridad que Dios le dio. Y el temor, posiblemente el temor empezó que a caer en el pueblo, a caer en cada uno de ellos. Pues decía, espérate, yo no voy para allá porque me van a dar. Jesús me va a dar. Y ellos entendieron que Jesús era el que mandaba. Por eso es que el Nicodemo vino donde Jesús, ¿cómo? De noche, para hablar con él. Y él dice, las cosas que tú hiciste no las hace todo el mundo si no es enviado por Dios. Por eso yo sé que tú eres enviado por Dios. Por eso que le hacía preguntas a Jesús. Por eso que cuando Jesús le dice que tiene que nacer de nuevo para poder que entrar al reino de los cielos. Y él se quedó, pero ¿cómo voy a nacer? ¿Cómo voy a volver a entrar al vientre de mi madre y volver a salir? Y Jesús le dice, no, no es eso. Por eso le dice que si nace de la carne, carne es. Si nace del espíritu, espíritu es. Porque siendo maestro, siendo un rabí, no había nacido, no había tenido un encuentro real con Dios, no había conocido ese Dios maravilloso. Por eso que Jesús se sentó a hablar con él y ellos estaban hablando. Y buena conversación tuvieron ellos dos ahí un buen ratito, ¿verdad? De lo que pudieron escribir, porque sabes, se hablaron un poquito más. Dice Jesús, lo que es nacido de la carne, no te maravilles de que te dije, os necesario nacer de nuevo. El viento sopla a donde quiere, pero nadie, ¿qué? Nadie lo ve. Oye su sonido, mas no sabe de dónde viene, ni a dónde va. Así es aquel que es nacido del Espíritu Santo. Y había una, ¿verdad? Yo lo había apuntado, pero digo, Dios mío, escribo tan bello que no entiendo la caligrafía que hago. Es como que tú tienes que tener un cambio real con Dios, un cambio que interno, un cambio diferente para poder ver que Dios tome dirección de tu vida. Porque cuando tú naces de nuevo, tu mente cambia. Cuando tú aceptas a Jesús como tu único exclusivo salvador de tu alma, tu mente cambia, ve cosas que no veías, entiende cosas que no entendías, haces cosas que no hacías. ¿Por qué? Porque nacimos, ¿qué? De nuevo. ¿Nacer de qué? Del espíritu. Porque es diferente nacer de la carne, porque cuando uno nace de la carne, carne es, y se molesta uno y hace cosas, ¿verdad? Que es normal en el ser humano. Pero cuando uno nace en el Espíritu, tiene que haber un cambio en cada uno de nosotros. Tiene que haber que el fruto del Espíritu. Porque si tenemos los frutos del Espíritu, pues dicen, a ese árbol hay que tumbarle las piedras, hay que tumbarle los frutos. Y va a empezar el enemigo a tirar que piedras, porque hay que, hay frutos. Si hay frutos, hay que tumbarlo. Cuando uno ve ese palo de mango, y ese mango está tan lindo, está ahí, vamos a buscar una piedra para tumbar el mango, aunque quede chichonado abajo, pero yo quiero ese mango, ¿verdad que sí? Y uno después se lo come con ese gusto. ¿Cuánto más cuando le servimos a Dios? ¿Usted se cree que el enemigo le va a dejar que usted tenga frutos? ¿Cuáles son los frutos? Amor, gozo, paz, paciencia, benignidad, bondad, templanza, mansedumbre. Pero el mayor de todo es que el amor. De tales cosas que. Y ahí es que mostramos el amor de Dios en las diferentes situaciones en nuestras vidas. Tenemos que decir, Señor, ayúdame a amar al prójimo como a mí mismo. Yo no me voy a comer un veneno, pero tampoco se lo puedo dar a otro. Y esas cosas fue Dios como que redarguyendo a uno y dice, ¿pero por qué? Y ahí, Señor, perdón. Porque hay cosas que uno de momento dice, pues para que se pierda, mejor que se lo coman. Si no te los comes tú, porque se lo vas a dar a otro. Señor, perdóname. Y Dios redarguye a uno Pero ya es, dicen por ahí, es too late. En español se escribe tú late. Entonces dice, Señor, sé tú obrando. Porque dicen en tu palabra, si comieron unas cosas mortíferas, que no nos harás daño. Hay que orar por eso. Porque ya hoy en día tenemos que orar por todos los alimentos, por todo lo que nosotros consumimos. Porque la situación está tan grave que usted dice, no, yo me voy a comer un arrocito con salchicha y hay un embutido. ¿Cómo hicieron el embutido? No lo sé, ni quiero verlo. No vamos a comer un hot dog. ¿Cómo lo hicieron? Tengo una idea, pero no quiero verlo. Y son cosas que, como uno dice, son cosas procesadas, ¿verdad? Uno dice, no, me voy a comprar unos pollos, unas pechugas, que es lo más orgánico posible. Ajá, y las hormonas que le petaron a esa gallina, para nosotros poder comérnoslas. ¿Cuántos le han metido a ese animal en vida? No sabemos. ¿Cuántos le han metido a los camarones? No sabemos. A los mariscos, a todo lo que nosotros nos consumimos. Ya hoy en día tú no puedes decir que esto es 100% orgánico. Al menos que usted no lo siembre, usted lo coseche y usted tenga sus propios animales. Usted puede decir, yo como orgánico. Pero mientras tanto, todos comemos, ¿qué? De una forma u otra diferente, pero tenemos que decir, Señor, tu palabra dice que aunque comiéramos cosas mortíferas, no nos hagas daño. Que me alimente, pero que no me afecte. Porque ya no sabemos ni qué más vamos a hacer. Hasta el agua nos está haciendo daño. Y uno dice, Dios mío, Señor, ¿pero qué es esto? Pero solamente Dios tiene que el control de todo. Por eso es que tenemos que decir, Señor, ayúdame a mantener que el fruto del Espíritu. Lo que no me sirve a mí, no le sirve al otro. Si me haces un bien para mí, le haces un bien al otro. Por eso dice también la palabra que cuando aquel te hace daño, usted le hace un bien. Dice en la palabra que asco de fuego se amontonará sobre qué, su cabeza. Mira este, por más que yo le hago, y él viene, mira, me da cosas, vamos a decir, me da platanito, me da papaya, me da aguacate, me da cosas, y yo a él no lo soporto ni verlo ni en pintura. Pero más sin embargo, él siempre me está, ¿qué? Dando cosas para mí. Por eso que tenemos que hacer, como dicen por ahí, haz el bien y no mire qué, ¿a quién? Y dice en la palabra de Dios que si hay alguien que tiene hambre, ¿qué? Dale de comer. Si tiene frío y tienes, dale un abrigo. Tiene sed, dale agua. Porque si lo hacemos por ello, lo estamos haciendo para nosotros. Lo que tú haces por otro, Dios te lo multiplica a ti a 100 por 1. Por eso es que, como uno dice, Dios es que el que multiplica y suple todo lo que nosotros necesitemos aquí en la tierra. Por eso es que Nicodemo estaba como que nacer de nuevo. Por eso que Jesús le dijo, tiene que ser del Espíritu. Por eso que dijo, tú siendo maestro de Israel, no sabes esto. Como que esto es tan básico. Tú tienes que conocer a Dios y nacer de nuevo en el Espíritu. O sea, le está diciendo tú, maestro, cosas básicas, y no lo sabes. Y eso, pues, como que a lo mejor dirás, pues dime más. Y dice, de cierto te digo que lo que sabemos, hablamos. Lo que hemos visto, testificamos. Y no recibéis nuestro testimonio. Tú hablas lo que tú sabes. Tú dices lo que has visto. Pero me estás viendo y no testificas. Se lo está diciendo. Por eso que lo dice aquí. Dice, testificamos. Y no recibís nuestro testimonio. No me recibes a mí como testimonio. Pero estás reconociendo. ¿Y qué hace Dios ahí? Entonces, ¿qué hace Nicodemo? Como que, yo estoy hablando con el maestro, ¿verdad? Dice, si os dicho cosas terrenales y no creéis, ¿cómo creéis si os dijere las celestiales? Dios le está diciendo las cosas que ha hecho. Por eso dice, me viste cambiar el agua en vino. Me viste sacar a la gente del templo y aún así no crees. Si yo te digo de las cosas terrenales, no me crees. Imagínate que yo diga las cosas celestiales que hay allá arriba. ¿Me vas a creer? ¿Vas a entender lo que yo te quiero decir? Mas sin embargo, ¿qué le dice? Que Jesús le sigue diciendo, nadie subió al cielo. Y Él lo dice en su palabra, nadie subió al cielo. Y tú oyes tanta gente diciendo, no, yo subí al cielo y Dios me mostró, y bajé al infierno y Dios me mostró. Hay que tener cuidado. Puede ser sí, puede ser no. Pero como no sabemos, nos quedamos como que, ¿qué? Neutral. Escucha, analiza y observa y calla. Porque yo no estaba ahí para decir, sí, es verdad. O no, no es verdad. Como es algo que no sabemos, nos mantenemos como que, ¿qué? Quietecito. Ni sí ni no, quédese neutral. Porque van a venir la gente que se van a ir con el sí hasta por piso, y el que dice que no hasta por piso. Y como van a estar encontronados el sí y el no, pues, no sé. Pero es bueno que escuchar, ver, analizar. Como dice en la palabra, retener lo bueno y qué, desechar qué, lo malo. Entonces Jesús dijo, nadie subió al cielo, sino el que descendió del cielo. El Hijo del Hombre que está en el cielo. Está diciendo, yo vine, nadie ha subido, yo fui el que bajé de arriba aquí y estoy entre ustedes, entre los hombres. Y como Moisés levantó a la serpiente en el desierto, ¿cuándo la levantó? Cuando hubo, ¿qué? Una mortandad en el pueblo de Israel. Moisés levantó a la serpiente en el pueblo. Y así mismo es necesario que el Hijo del Hombre sea levantado. Cuando Moisés levantó la serpiente en el pueblo que hubo mortandad, ¿qué llegó? ¿Qué? Para cada uno de ellos, ¿qué llegó? Sanidad. Pero que es necesario que el Hijo del Hombre sea que levantado. ¿Qué significaba ahí? Cuando Él está hablando apenas de la cruz del Calvario. Cuando Él se ha levantado en la cruz del Calvario, ¿qué va a suceder ahí? Que dice abajo, para que todo que en Él crea no se pierda, mas tenga que vida eterna. Va a llegar que el momento de que de la salvación de todo aquel que cree en Jesús. Llegó la salvación en todos ellos. Por eso que le dice a Nicodemo, es necesario que nazca, ¿qué? De nuevo. A nacer de nuevo, tienes que nacer ¿de dónde? Del Espíritu. Para poder, ¿qué? Ir arriba. Obtener esa salvación. Porque por eso dice, porque de tal manera amó Dios al mundo, que ha dado su único Hijo, ¿para qué? Para que no se pierda, mas tenga, ¿qué? Vida eterna. Y ese fue el propósito. Por eso que él estaba hablando a Nicodemo y decía, pero tú siendo maestro, enseña tantas cosas y no estás enseñando esto que es tan básico, que es la salvación del alma. Que es la salvación de cada una de las personas. Por eso que cada día tenemos que decirle, Señor, ayúdame, dame fuerza, dame fortaleza. Porque vendrán días, que dicen la palabra, vendrán en los últimos tiempos los hombres amadores de sí mismos. Y estamos en los momentos que la gente se está preocupando por muchas cosas, pero no se están preocupando por el tiempo. El tiempo que nos está diciendo que Cristo viene, que Cristo está por llegar, que Cristo es, que Cristo está a las puertas. Todo lo que está sucediendo alrededor de nosotros te está diciendo que Cristo viene. Mas sin embargo, tú vas donde los pastores, los que botan fuego por la boca, como yo digo, tú le dices, mira esto, no, yo no me voy a preocupar por eso, porque yo me preocupo más por la salvación de mi alma. Sí, pero si tú no conoces el tiempo, ni las cosas que están en el tiempo, como dice en la Biblia, cuando veamos que la higuera, que florecer, el tiempo está, que está cerca, está corto, que Cristo está por llegar, si tú pasas desapercibido ese detalle, tú misma no te vas a dar cuenta qué es lo que está sucediendo alrededor nuestro. El tiempo está corto. y la gente no quiere buscar de Dios, pero es nuestro deber de seguir hacia adelante, de nosotros decir, Señor, ayúdame a no perderme, ayúdame a no quedarme, ayúdame a seguir peleando la buena batalla de la fe, porque tú estás por llegar. Todo se está que alineando a la voluntad tuya y está diciendo que el deseo de las naciones está por llegar. Por eso que cuando la gente siga escuchando lo que esté sucediendo en Israel, que si la tierra es palestina, que si esto, que si lo otro, miren, como yo dije, no te preocupes por eso. Porque Dios le prometió a Abraham que una descendencia, pero le prometió tierra. No, le dijo que iba a ser que forastero en tierra que extranjera. No está hablando Dios que es en tierra extranjera. Y si uno baja, uno dice, en la serie tú ves cómo la gente odia al pueblo judío o al pueblo hebreo y los quieren sacar a patas porque dicen que son unos pillos que me robaron, me invadieron y están una guerra porque Israel invadió tierras. Israel como persona. Estoy hablando de los hijos de Israel, las tribus. Y la gente tan preocupado en estos días, y digo, es que quítate esa preocupación, porque Israel no es tierra, Israel es hombre. Y las 12 tribus no son 12 tierras, son 12 personas, los 12 hijos de Jacob. Olvídate de eso, enfócate de que estás regresando, que los de la tribu de Dan, la tribu de Manasés está regresando a dónde, a Israel. Se están uniendo todo y todo, como dice en la Biblia, y esos huesos vivirán. Solo tú, Jehová, lo sabes. Solamente Dios sabe cuándo se van a unir los huesos. Pero ¿qué es lo que está viendo en estos momentos? ¿Cuáles son los vientos? ¿Se están qué? Uniendo. Están regresando. ¿Dónde estaba la? No sé si fue Dan o Manasés. Uno de ellos estaba en Etiopía, África. Y están todos qué? Subiendo. Regresando. Y están qué, alabando a Dios. Creo que la tribu de Dan estaba en Etiopía, en África. Imagínate si ellos se dispersaron por toda la tierra. Eso quiere decir, como la tribu de Dan está dispersa, no es la misma que está en el mapa que están poniéndonos en el mapa de Israel, que te da Dan, Judea, Samaria, y te dan todos los nombres. No, te está diciendo que es gente. En ningún momento te está diciendo que es tierra. No es lo mismo que diga Corozal, San Juan. Eso es que una tierra, la localización versus espiritualmente. Estamos hablando de cosas espirituales, porque Dios le dijo a Abraham, te daré descendencia como qué, como las arenas del mar. ¿Y será qué? Muchísima. Y están qué, los israelitas están regados por todo el mundo. Ellos están esparcidos, y lo dice en la palabra, como las estrellas del cielo y las arenas del mar. Ellos están esparcidos. Ahora, pero los que son de cada tribu y los que van a ser sellados son 144,000 por cada tribu. Son 12 tribus. Están regresando para conocer. Muchos de ellos tienen que volver a aprender y tienen que aprender a hablar el hebreo, porque ese es el idioma oficial de ellos. Son muchas cosas que están pasando, ya están las escuelas de los hebreos. Están muchas cosas que están, como uno dice, aconteciendo, y la gente está preocupada. Que si están esto, que si están lo otro, que si van a cambiar a Israel, lo van a poner Palestina. Búscate en la Biblia, viejas, antiguas, búscate los mapas que están en la parte final, te va a decir Palestina. Porque yo tuve que buscar los mapas míos a ver cuán cierto era. Pero en las Biblias modernas quizás no te la dé. Pero la Biblia vieja, Palestina. Y la gente preocupada, no, que es Israel. No es Israel. Israel es el hombre. De que Dios lo honró. Amén, Dios lo honró. Y hasta el sol de hoy Dios lo sigue honrando. Por eso es que al pueblo de Israel hay que bendecirlo. Porque Dios le dijo, a quien te maldiga, será que maldecido. Y al que te bendiga, será que bendecido. Bendito sea el pueblo de Israel. Pueblo, que eso también se lo dije a ella. Dice, ¿sabe cuál es el problema de los pentecostales? Y cuando tú tratas de enseñarle o corregir, dicen que eso no es así. y la llevé. ¿Y sabes cuál es? Que dicen, Dios te bendiga, pueblo de Dios. Dios te bendiga, pueblo. Yo dije, yo no soy israelita. Yo soy iglesia. Vete donde Pablo, que Pablo dice la iglesia. Pueblo, es el pueblo de Abraham, pueblo de Israel. Ellos son los pueblos, ellos son unas tribus, son ellos. Tú tienes razón, Mari. Gloria a Dios. Que mi papá me enseñó bien. Uno aprende. Y dice, tienes lógica. Yo, pues claro, mija. Yo no estoy aquí por bruta. Yo estoy aquí para aprender con todos ustedes. Pero tenemos que aprender a escuchar. Tenemos que aprender a captar. Tenemos que aprender a buscar, indagar. Que no es solamente lo que tú sabes. Es un poco más allá. ¿Por qué? Cuando tú vayas a decir pueblo, en vez de pueblo, quítate la palabra pueblo de tu boca y pon la iglesia, porque somos la iglesia, somos la novia. No somos el pueblo. Y ella fue entendiendo, siendo maestra de instituto y pastora. No lo había captado de esa forma. Y ella, pues, esta que está aquí, no tiene los mismos privilegios que tú, pero aprendí de mi papá. Para que tú le enseñes a los demás la diferencia de uno y de otro. Porque yo soy la novia. Yo soy iglesia. Y ahí está la diferencia. Este es el templo. Y mi cuerpo es el templo donde mora el Espíritu Santo. Tenemos que cuidarlo, protegerlo. Cuidado con lo que comemos, con lo que hablamos, con lo que vemos, con lo que decimos, nuestras acciones. Porque si el Espíritu Santo se contrista dentro de nosotros,
2: gloria a Dios.
0: Por eso es que, como dice, es tan delicado el servirle a Dios, es tan delicado que uno dice, Dios mío, enséñame a ser delicada con tus cosas. Que tu celo me consuma, que yo pueda aprender cada día más de ti, para yo poder enseñar lo que es real, tu palabra, porque tu palabra es toda verdad y toda justicia, que es lámpara a mis pies y lumbrera a mi camino. Hay un mundo de oscuridad, solamente la palabra de Dios es la que nos lleva en medio de esa oscuridad. Cuando tú estás caminando de noche, estás alumbrando tu linterna, Señora, así es lámpara a mis pies tu palabra, porque yo no, sin ella, no veo, me puedo que caer, tropezar, pero con ella voy donde seguro. Que uno dice, aunque uno va con esa linternita por el camino, tú caminas seguro, tienes una confianza en una luz. Mas sin embargo, tenemos que tener mucha más confianza en el Creador, en el Dios de los cielos, que es el que nos levanta cada día, nos da las fuerzas cada día, el que nos capacita a cada uno de nosotros cada día a seguir hacia adelante a toda verdad y a toda justicia. Así mismo como Jesús le estaba enseñando a Nicodemo, siendo un fariseo, un judío, un maestro, y Jesús como quien dice, llegó hace poco para ellos, ¿verdad? Porque Dios siempre ha existido, pero para ellos llegó hace poco. Y él, siendo líder de los maestros, no sabía lo que Jesús estaba haciendo, pero reconoció que lo que Jesús estaba haciendo era porque Dios estaba con él. Versus otros fariseos, ¿crucificaron a quién? A Jesús. Porque ellos empezaron que la ley de Moisés, que esto, que lo otro, que los sábados, porque entonces Jesús empezó a sanar gente que... Los días que ellos decían los sábados, ¿verdad? Que para nosotros viene siendo sábado. El día de reposo. Que Jesús estaba sanando gente en el día de reposo. Por eso fue que Jesús le dijo, ustedes son unos hipócritas. Se le cae una vaca en un risco, ¿no lo vas a sacar? ¿No la vas a salvar? Se le cae un animal en un hoyo, un pozo o algo, ¿no lo vas a sacar? En día de reposo, ustedes lo hacen. ¿Por qué yo no puedo sanar a alguien que tiene la necesidad en un día de reposo? ¿Por qué no? Porque ellos necesitan de nosotros. Ellos necesitan que la sanidad en sus vidas. Ustedes necesitan sus animales de sacarlo de ahí. Porque eso significa que ustedes perdieron la carne. o perdieron la leche, perdieron ¿qué? Su sustento. Porque en esos momentos, en los tiempos de antes, un animal era ¿qué? El sustento de la familia. ¿Y por qué no salvar un hijo de él? ¿Por qué no sanarlo un día de reposo? Él no le hizo nada. Es lo que le dijo, levántate que tu fe te ha hecho ¿qué? Salva, sana. Él no trabajó. Él no pasó el trabajo que la gente pasa para sacar un animal del reposo. Solamente dijo la palabra y ya.
2: Gloria a Dios.
0: Coge tu lecho, levántate y anda. Y lo querían que caer como pandereta. Le querían dar. Imagínate, si eso fue a Jesús, ¿cuánto más que a nosotros? Estábamos leyendo Pablo. Pablo estaba ¿qué? Preso. ¿Cuántas veces Pablo no estuvo preso? Un montón de veces. Y Pablo era ¿qué? El último apóstol. Y Pablo tuvo que decirle en uno de los escritos que he peleado la buena batalla de la fe. Pablo fue bien, bien probado. Y significó que Pablo tuvo un encuentro bien, pero bien real con Dios. Nada de lo que le hicieron, de lo que pasó, le hicieron desistir y quitar la mirada de Cristo. Y uno dice, Señor, ayúdame, porque cuando uno ve eso, uno dice, Señor, uno lo ve y uno lo lee, uno dice, Señor, ayúdame a mantenerme firme. Así como muchos cristianos fueron perseguidos, fueron matados, fueron esclavizados, de todo, tú estuviste ahí. Como en el libro de Esther que estábamos hablando, el pueblo judío, ¿qué quieren hacer con el pueblo judío? Matarlos completos. Pero más sin embargo, la mano de Dios estuvo que en todo momento. Dios posicionó a Esther donde tenía que posicionarla en el momento indicado y en el momento que preciso. Solamente Dios hizo eso porque lo hizo Él. ¿Para qué? Para salvar ¿qué? A su pueblo. Dios hizo justicia. Sí hizo justicia, pero en el momento en que todo se veía como que confuso para mucha gente. ¿Por qué? Porque estaban viendo que lo negativo iba ¿qué? Ganando. Pero más sin embargo, cuando nosotros oramos y ayunamos, Señor, no sé qué es lo que está pasando, pero dame la fuerza, dame la fortaleza, porque yo veo que lo negativo siga ¿qué? Ganando terreno. Porque Amán había hecho la horca y el de esto de Amán, su ego, su cosa iba ¿qué? Subiendo. Y se sentía que tenía poder sobre Mardoqueo. Los afligió. Dice en la palabra que Mardoqueo estuvo que en silicio y en cenizas, llorando. ¿Por qué? Porque habían hecho un decreto. Muchas veces la gente hace un decreto sobre nuestras vidas. Pero yo lo único que sé es que la última palabra la tiene que Dios. Pero eso hizo que Mardoqueo y el pueblo completo se humillara, se uniera, orara, ayunaran y buscaran que más el rostro de Dios. ¿Dios hizo justicia? Sí, hizo justicia. El que quería verlo muerto, ¿qué sucedió? El que fue muerto fue él. Porque Dios hace justicia a cada uno de nosotros. El que quiere hacer tu mal, tiene que ver cómo Dios te hace un bien. Y eso le va a carcomer. Porque hay personas que son así y dicen, no. Tú vas a ver cómo me va a llamar porque se necesita. Tú vas a ver cómo va a llamar para que tú vas a ver cómo ellos van a necesitar porque lo necesitan. Señor, tú eres el dueño del oro y la plata. Tú eres el que multiplica. Tú eres el que hace cosas grandes. Para ti no hay nada imposible. Lo mismo que tú puedes aumentar los números o aparecer un milagro y que haga, se saldó todo, es que confiar. Porque estamos, como nos dicen, nos están estremeciendo. Pero Señor, tú tienes el control de todo. Y hay gente que te llega al lado tuyo con como que, ¿verdad? Mi esposo sabe, con esa ansiedad, no, con ansiedad. Y táquete. Calme, pío, que el peine llega. Soy como me dice Viviana, todo obra para bien, pastora. Todo va a llegar, todo va a llegar. No hay no más ansiedad. La casa va a llegar en cualquier momento y tú verás que va a llegar. Cuando menos le esperes, llegó la casa. Llegó esto, yo amén, amén. Así hay que ser positivo, siempre positivo. ¿Confiando en quién? En el Señor, que es el dueño del oro y la plata. El que me da la paz y la calma. Y dije, muchacha, no cruces el río como hace mi mamá, me dice mi mamá y mi papá. No cruces el río sin llegar a él. Cuando llegues al punto, entonces sabrás qué hacer. Cómo cruzarlo. Porque tienes que verlo cómo lo vas a cruzar. Pero si no, si todavía no has llegado al punto, no analices qué tú vas a hacer porque no sabes qué vas a hacer. No hagas planes que después no lo vas a poder hacer. Calma, confía que todo va a llegar. No, yo tengo calma. No estás demostrando que tienes calma. Confía que todo va a llegar. Y cuando vemos que todo va a ir llegando, uno dice, Dios mío, gracias Padre, porque todo obra para bien. Llegó todo en el momento indicado, en el momento preciso. En el momento en que tú decías, ahora es el momento que voy a multiplicar y voy a bendecir. Porque el hombre propone, pero Dios ¿qué? Dispone. Por eso yo digo, confía, muchacha. Déjalo todo, deja que todo corra y fluya. No le pongas piedra al camino porque vas a estancar el agua. Deja que el agua fluya. Y cuando llegue el agua clara, entonces ahí va a llegar lo tuyo. Pero mientras tanto, deja el agua correr. Deja todo correr. Y deja que Dios sea que el que tome el control de todo. Si es su voluntad, amén. Si es su voluntad de que esperamos un poco más, amén. Porque mi Dios pues suplirá todo con falta conforme a sus riquezas en gloria. El que quiere vernos mal, va a ver como Dios nos va a qué, a bendecir. Y nos va a bendecir tanto que nosotros vamos a bendecir a otros. Por eso digo, nuestro ministerio, el ministerio de mi papá y nuestras iglesias va a ser distinta con el favor de Dios. Porque todo el mundo habla, no, los pastores quieren los diezmos y las ofrendas. Pero si a Dios le place, nosotros vamos a hacerlo al revés, como debe ser. La iglesia le va a suplir ¿qué? Al que necesita, como los tiempos de antes, ¿verdad? Los tiempos, lo dice en la Biblia, que las viudas iban ¿a dónde? Al templo y le tenían que suplir alimentos a las verdaderas viudas, a los huérfanos, ayudarlo. Porque la iglesia se constituía en qué, en ayudar. ¿Por qué Dios mató a Ananías y Zafira? Porque ellos vendieron la herencia en un precio y dijeron otro precio. Porque eso era un dinero que iba a entrar ¿qué? Al arca. ¿Para ayudar a qué? Al que no tenía. Porque nos ayudábamos entre todos. Nos íbamos ayudando. Hace muchos años atrás, mi papá tenía como un pequeño almacén de alimentos. Y había gente que necesitaba y se le daba algo. Pero creo que la gente después lo empezó a coger como que de abuso y seguidito y se tuvo que eliminar. Porque no es que uno te pueda ayudar, pero es que cogerlo y después verlo y ver quizás a esa persona en vez de decir, mira, yo lo cogí para mí, pero era para ti, toma, cógelo. O sea, no, yo te lo di a ti porque necesitas tú. No busque excusa, dime la verdad. No es para mí, es para un vecino, para un amigo, para un conocido. También no hay problema, vamos a dárselo. Pero no nos engañen. Pero yo sé que Dios va a hacer cosas grandes y maravillosas en cada uno de nosotros. Solamente tenemos que creer y confiar en Él. Y vamos a ver lo que Dios va a hacer en cada uno de nosotros. Cómo Dios va a bendecirnos. De tal manera, como dice en la palabra, y abriré las ventanas de los cielos y derramaré bendición hasta que sobre y abunde. Y yo le creo a Dios, porque en lo poco fuiste fiel, en lo mucho te pondrá. Pero tenemos que ser, ¿qué? Sabio, porque tampoco le voy a dar mi dinero a un usuario para que se mate, porque esa no es la idea. Pero si tú sabes que ese usuario tiene un lugar, un techo, ¿verdad? Como Oscar, pero tú no le vas a dar dinero a Oscar porque sabe que Oscar se lo va a beber. Pero dice, mira, Oscar, te traje unos paquetitos de arroz, habichuelas, unas carnes para que te comas, para que te puedas alimentar. Aquí un florito, un fabuloso, lo que sea, para que puedas, y eso va a tocarle. Gracias, Viviana, tú que estás igual que yo. Mira lo que tú haces por mí. Dice, no, dale gracias a Dios. Y es el que nos suple. Porque él es apartado. Y yo conozco a Oscar hace años. Mi esposo lo conoce porque es de las parcelas. Escojo. Es vecino de Viviana. Yo lo vi en el mercado familiar. Y está bien acabado. Se ve una persona mayor, bien mayor, y él es contemporáneo más o menos conmigo, con nosotros. Damián, todos ellos, pues. Pero yo sé que Dios puede hacer algo. Y Dios va a ir trabajando con las vidas, mira, con pocos detalles. Van a ser agradecidos. Y muchas personas van a decir, wow, aunque sea un paquetito de alimento, toma. Eso va a tocar. Y Dios puede utilizar esos pequeños detalles para decir, me voy contigo para tu iglesia, Viviana. Voy para allá. Y van a seguir que llegando vidas de una forma u otra. Porque nuestro deber es que ayudar al que necesita. En estos momentos yo no te puedo decir, sí, yo te puedo dar porque no los tengo. Pero cuando Dios supla, nuestro deber es que ayudar al que necesita. Que Dios mantenga eso en mi corazón, de poder ayudar, de poder cooperar, de poder suplir al necesitado, porque van a haber personas pasando hambre y nuestro deber es que no ver que un niño pase hambre, no ver que una persona anciana pase hambre. Nadie debería de pasar hambre en este mundo. Por eso es que, así como aprendemos del maestro, ser manso y humilde de corazón. Porque dice en la palabra que hallaréis que descanso, ¿para qué? Para vuestras almas. Vamos a hallar descanso en nuestras almas. Porque vamos a hacer lo que Dios quiere que nosotros hagamos. Darle pan al que tiene hambre. Agua al que tiene sed. Abrigo al que tiene frío. Y ayudar a que podamos ayudar. Primeramente con la palabra, la salvación y después lo físico. Porque Dios va a llenar la iglesia de una forma u otra y vamos a ser una iglesia diferente. Van a decir, no, están pidiendo los diezmos. No, aquí no está pidiendo nadie los diezmos. Nosotros vamos a ayudar a la gente. Ahora sí, ustedes tienen que dar el diezmo a Dios como le corresponde. Porque eso va para allá y regresa para acá y vuelve para allá. Y eso es como que, y va a empezar a fluir. Y va a empezar a fluir tanto que uno dice, Dios mío, Señor, ¿qué voy a hacer con tanto? Pero así mismo Dios va a que multiplicar de una forma que uno dice, wow, que no le vamos a tener, no tenemos ni celos ni nada de las megas iglesias. Porque Dios va a traer almas de salvación, almas que sí estén dispuestos a tener un cambio para con Dios. Porque desean que la salvación para su alma. Y ese es mi deseo, que la gente se encuentre con Dios y tenga que un cambio genuino. No por lo que terrenalmente podamos dar, sino por lo que Dios puede hacer por mí. ¿Qué Dios puede hacer por mí? Salvarme el alma. Amén. Dame una piedrecita con mi nombre. Amén. Dame una corona de vida. Amén. Dame una mansión celestial. Gloria a Dios. Llevarme y salvarme el alma y estar 7 años de boda. Amén. Aleluya. ¿A quién le amarga un dulce? No, no le vamos a amargar un dulce. Yo quiero eso. ¿Tú quieres eso? Yo también lo quiero. Yo quiero que Dios me lleve allá arriba. Calles de oro, mar de cristal. No, chacho, yo quiero ir para allá. Donde no entran los ladrones. Porque si no se joven las calles, se van a llevar, quieren llevar todo. Pero allá arriba no entra nadie que no ha aceptado a Dios como su Salvador. Y Dios va a transformarnos en cosas grandes y hermosas para hacer que su obra. Cuando tú más lees la Biblia y lees cómo todos ellos han sido sacrificados, dice Dios mío, Señor, danos la fuerza, danos la fortaleza porque la iglesia va a ser perseguida en los últimos tiempos. Y hay muchos lugares que en las iglesias los cristianos están siendo perseguidos bien fuerte. Por eso tenemos que decir, Señor, danos la fuerza, danos la fortaleza para seguir que buscándote, Jehová. Cuando llegue el momento difícil, que yo pueda mirarte a ti. Que cuando llegue el momento indicado, Señor, sálvanos. Pero yo quisiera, como uno dice, un abrir y cerrar de ojos, ya pum, ya está arriba y no pasar nada de eso. Que nadie sufra, que nadie pase. Pero Dios sabe cómo hacer las cosas. Dios conoce cada uno de nosotros. Dios conoce cada situación en que nos estamos atravesando. Por eso que nosotros tenemos que seguir que buscando el reino de Dios, su justicia. Y todas las demás cosas vendrán que por añadidura. Y meternos en la mente, ¿verdad? Porque Dios nos amó. Así como Moisés levantó la serpiente en el desierto, así era necesario que el Hijo del Hombre sea levantado. La serpiente fue para sanidad al pueblo y Jesús vino para la salvación de la humanidad. Por eso dice la palabra que reten lo que tiene para que ninguno tome su corona.

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0: santo, santo, santo, el que vive y reina por los siglos de los siglos. Dios le bendiga, mis amados hermanos y amigos que nos sintonizan en esta hermosa tarde a través de Radio Unción Fe y Poder. Aquí estamos para traerles a ustedes el programa Aleluya de Todo Un Poco. Que el Dios del cielo les bendiga rica y abundantemente, les fortalezca, aleluya, y nos use a nosotros y usted se edifique. Le damos la gloria al Señor por este hermoso día que nos ha dado, aleluya, porque nos guardó en la noche, en la mañana, y ahora está con nosotros, como siempre, porque Él lo dice claramente, estaré con vosotros hasta el fin, y si Él lo dice, yo lo creo. Así que Dios me los bendiga, Dios me los cuide, a Dios le damos toda la gloria y toda la honra. Aleluya, Señor, te damos gracias porque tú eres bueno y para siempre es tu misericordia. Eres grande, eres poderoso y no hay otro como tú, Señor amado. Glorifícate en nuestras vidas, glorifícate en nuestras almas. En esta hermosa tarde, Dios mío, úsanos con poder y gloria. Liberta a los cautivos, reprende a los demonios, sana a los enfermos, Jehová. Y ayúdanos, Dios, a poder llevar esta bendita palabra tuya en esta hora. La gloria siempre es y será tuya. Por eso, Padre Santo de la gloria, nos encomendamos, aleluya, en tus manos. Gloria al que vive y reina por los siglos de los siglos. Gracias, Nazareno. Recibe toda la gloria y toda la honra. Úsame, Dios mío, y háblale a la vida, a mí también, y glorifícate. En el nombre del Padre, del Hijo y del Espíritu Santo, también te pido que te glorifiques, aleluya, en esta tarde a las 5, cuando estaremos llevando este programa en horario diferido. Te doy la gloria a ti porque yo sé que tú lo vas a hacer. Aleluya. Gracias, Nazareno. Aleluya. Santo, Santo Jesús. Aleluya. Santo, la gloria es tuya, Nazareno. Así que, amados hermanos, hoy vamos a hablar, aleluya, de lo que aprendemos de la vida de Enoc, de cada uno de los profetas antiguos, de cada uno de los patriarcas. Nosotros, a través de la Biblia, por eso es que está eso ahí en la Biblia, sacamos provecho y aprendemos lecciones inequívocas que nos van a ayudar a superar las situaciones y problemas que vienen a nuestras vidas. Nos ayudan a superarlas porque cuando vienen situaciones parecidas, porque nunca van a ser iguales, nunca. Porque esas personificaciones que tuvieron en el pasado y que están en la Biblia y que pasaron muchas pruebas y tribulaciones, muchas son diferentes. Nadie puede decir que las mismas pruebas y tribulaciones que usted tiene, tienen otro o tenemos otro. Son siempre distintas. Porque siempre el enemigo de las almas trata de enviar, aleluya, situaciones a tu vida que sean diferentes, que tú no las hayas vivido, para poder, como puede, tumbarte al suelo, aleluya, y reírse de ti luego. Pero usted y yo tenemos que saber que situaciones como esa, como cualquier situación que le vienen a otro, le pueden venir a usted también. No estamos exentos de recibir ataques del enemigo, no estamos exentos de tener tribulaciones y pruebas, no estamos exentos, aleluya, de que nos pasen situaciones. Pero sí, aleluya, sabemos que Dios se va a glorificar en cada situación. Y el día que menos, aleluya, escuche bien, que menos nos damos cuenta de las cosas que están aconteciendo, el Señor viene, gloria a Dios, aleluya, y nos da la fortaleza. Y el Señor viene y nos saca, aleluya, del lodo cenagoso. El Señor viene y nos saca, aleluya, de la ignominia que el enemigo nos plantea todos los días. Hay una batalla, hay una guerra, aleluya. Y la Biblia habla claramente que Él va a pelear por nosotros. Aleluya, el Señor lo dice, yo pelearé por vosotros. Y como Él lo dice, yo lo creo. Y así ha sido a través de la historia, aleluya, que hemos tenido nosotros llevando este bendito evangelio de Jesucristo. La gloria se la damos al Señor, aleluya. Y tenemos, aleluya, ya mismo mi esposa viene a ayudarme a buscar los textos. Le voy a pedir que cuando ella pueda me busque por ahí Génesis, aleluya, 13:10. Génesis 13:10. Y una de las lecciones que nos da la vida de Enoc es que él miró, aleluya. Y claro, todos miramos, pero hay que ver con qué intención usted mira, aleluya. Vamos a ver la intención de Enoc en el capítulo, aleluya, 13, aleluya, de Génesis. Génesis 13:10. Alabanza al Dios que vive y reina por los siglos de los siglos. Adelante.
1: Amén, gloria a Dios, que el Señor me lo bendiga. La palabra se lee en el nombre del Padre, del Hijo y del Espíritu Santo. Amén.
0: Aleluya. Amén, santo.
1: Y alzó Lot sus ojos y vio toda la llanura de Jordán, que toda ella era de riego, como el huerto de Jehová.
0: Aleluya.
1: Como la tierra de Egipto, en la dirección de Zoar, antes que destruyese Jehová a Sodoma y a Gomorra.
0: Aleluya. Amén. Así es que antes de la destrucción de Sodoma y Gomorra, Lot miró las llanuras, aleluya, que habían ahí abajo. Acuérdese que Lot era sobrino de Abraham.
1: Aleluya.
0: Y Lot salió, aleluya, junto con Abraham. Él se quiso ir con Abraham y Abraham se lo llevó. Aleluya. Pero había un pensamiento diferente en el de Abraham y el de Lot. Lot, aleluya, le servía a Dios también. Aleluya, pero había momentos que se equivocaba, había momentos que la mirada de él se tornaba de otra manera. Contrario a Abraham, que él estaba siempre mirando la lógica.
1: Aleluya.
0: Cuando uno mira las cosas lógicas, hermano, aleluya, hay un mínimo de error que tú puedes cometer en tu vida para que te pueda hacer caer de la gracia de Dios. Pero cuando tú no miras ni dónde estás parado ni lo que haces, estás propenso a caerte. Aleluya. A destruir tu vida espiritual. A veces temporalmente, cuando tú reconoces que te caíste y te levantas, o a veces para siempre. Dios no quiere que el hombre se quede caído. Él quiere que el hombre se levante. Él quiere que el hombre, aleluya, reconozca de dónde se cayó, para que luego entonces le vuelva a cometer el mismo error. Eso es lo que sucede hoy día con la humanidad, con la iglesia, con aquellos hermanitos que le han servido a Dios a través de muchos años, que un día quitan la mirada de Cristo. Y cuando quitas la mirada de Cristo, te pasa, como le pasó, aleluya, a Pedro, que cuando Jesús llegó a la barca, que venía andando sobre el mar, aleluya, aleluya, se asustaron porque estaban solitos allí, en la barca, en el medio del mar. Y cuando, aleluya, Pedro lo vio y los que estaban allí lo vieron, se asustaron y gritaron: ¡un fantasma!
1: Aleluya.
0: Y cuando tú lo reconoces, ¿quién es tu Dios? ¿Quién es mi Dios? ¿Y quién es el Dios nuestro? Cometes ese error que cometieron ellos. No se acordaron de Jesús, no se acordaron que él, aleluya, estaba con ellos, no se acordaron quién era él. Aunque la Biblia dice que no hay parecer en él ni hermosura.
1: Aleluya.
0: Aleluya. Pero, gloria a Dios, aleluya, ellos lo conocían ya y lo sabían. Conocían el olor que emanaba de su cuerpo.
1: Aleluya.
0: Conocían la textura de su piel, porque muchas veces puso su mano sobre ellos. Y conocían, aleluya, su fisionomía. Conocían cuán grande era, la estatura, el grosor de su cuerpo y todas estas cosas, aleluya, que uno aprende cuando uno está conviviendo con unas personas o lo está viendo todos los días. ¿Y qué pasó, hermano? No le conocieron.
1: Aleluya.
0: No le conocieron. Aleluya. Y cuando miró, no le conoció a Jesús. Y cuando lo conoció, que Jesús dijo: soy yo, no temáis.
1: Aleluya.
0: Pues si eres tú, pues manda que yo vaya andando hacia ti. Y Jesús le dijo: ven.
1: Santo.
0: Y se bajó de la barca hacia el agua. Ahí nada más, bajarse de la barca hacia el agua y quedar parado encima del agua, tenía que adquirir una fe increíble. Porque no se hundió. Usted se baja en un lugar del borde de un río o de un mar o del lago, y cuando pone el pie se hunde.
1: Aleluya.
0: Él no se hundió. Y dice la Biblia que comenzó a caminar en pos de Jesús, que le dijo: ven. Aleluya. ¿Y qué sucedió? Avanza, Maya.
1: Gloria a Dios.
0: Que inmediatamente comenzó a soplar el viento. Esas son las pruebas que vienen a tu vida todos los días. Comienza a soplar el viento.
1: Aleluya.
0: Viento tempestuoso. Vientos, aleluya, que lo que quieren es sacarte, aleluya, de la vida del Señor en la que tú te encuentras. Vida que quieren sacarte, aleluya, para siempre y desviarte de los caminos que Dios ha trazado para ti. Pero tú no puedes mirar, aleluya, primero el viento no lo vas a mirar, no lo vas a ver. Y él quitó la mirada de Jesús para ponerla en el viento. ¡Qué error, hermanos! ¿Y cómo tú vas a ver el viento? Tú lo miras cuando está sobre árboles, sobre, aleluya, plantaciones, que tú ves que las plantaciones se mueven.
1: Aleluya.
0: ¿Sabes cómo se mueven? Pero no ves el viento. Y si usted ha visto el viento alguna vez, dígamelo. Aleluya. Mi alma te alaba.
1: Santo.
0: Lo que tú, aleluya, puedes ver son los efectos del viento. Los efectos colaterales que tiene el viento sobre lo que, aleluya, donde se manifiesta. Pero nadie más lo puede ver. Pero él trató de verlo y quitó la mirada. Y comenzó a hundirse, dice la Biblia. ¿Y qué le dijo a Jesús?
1: Aleluya.
0: Sálvame, que perezco.
1: Aleluya.
0: Él sabía que se iba a hundir y iba a perecer. Porque aunque era un pescador y un buen nadador, no podía mantenerse nadando ahí tanto rato, aleluya. Y también el miedo hizo que, aleluya, dijera esas palabras también. Porque él podía manifestarlo, tiene que defenderse. Hay personas que cuando se ahogan en un lugar, aleluya, es porque ya no pueden más. Pero pataletean, brincan, saltan, se mueven y hacen de todo.
1: Aleluya.
0: Yo le recomiendo a la gente que una vez caigan en un lugar que es agua y que comiencen a hundirse, es número uno, que se queden tranquilos. Que agarren paz. Y claro, le van a pedir a Dios que lo ayude. Gloria a Dios. Pero cuando la gente empieza a zapaletearse y a tratar de agarrar el agua que no puede para salir, tiene problemas. Y si vas a sacar, y si ves a alguien que está contigo ahí, lo vas a agarrar. Y te vas a agarrar de lo que sea. Te vas a agarrar hasta de la tripa del mofongo. Te vas a agarrar. Gloria a Dios, aleluya. Mi alma te alaba. Y tú dices, pastor, ¿el mofongo tiene tripa? Sí, tiene tripa. Aleluya.
1: Bendito Dios.
0: Tiene tripa, tiene las tuyas, que ahí es que va a caer el mofongo. Sea el nombre de Jehová bendito. Aleluya. Mi alma,
1: aleluya,
0: te alaba. Te perdone que yo siempre salgo con algo, ¿verdad? Jocoso, pero es que así yo soy. Mi alma te alaba, así me hizo mi Señor.
1: Gloria a Dios.
0: Y tengo que gozarme, hermano. A pesar de que puedo tener dolores, puedo tener situaciones tremendas en mi vida,
1: aleluya,
0: pero siempre en mi ser va a haber una sonrisa. Este cafecito no está muy bueno.
1: Oh,
0: así que está como que muy fuerte, no sé.
1: Uh-huh.
0: Y ese fue que yo lo hice y dije, déjalo ahí porque estaba bueno. A lo mejor ahorita me gusta, pero ahora no me está gustando. A lo mejor es que Dios no quiere que tome café ahora. Bueno, la gloria se la damos al Señor. ¿Y qué pasó, amados? Aleluya. Él alzó sus ojos y miró. Y miró a Jesús. También, aleluya, él escogió. ¿Cuántas veces usted escoge?
1: Aleluya.
0: Dios lo ha mandado a usted a escogerle a mí también. ¿Sabe qué le dijo el Señor un día a aquella gente de la antigüedad? Escogeos hoy a quién servís.
1: Aleluya.
0: Si a Jehová, servir a Jehová. O si a Baal, servirle a Baal.
1: Mm.
0: Y eso lo dijo a través del profeta Elías. Aleluya, cuando se enfrentó a los profetas de Baal y a los profetas de Acera. Los cuales con palabras los pudo dejotar.
1: Bendito
0: porque
1: Dios.
0: Ahí estaba el Señor. Y el Dios que contestaba con fuego, aleluya, ese era el Dios verdadero. Y los ciudadanos de los Baales comenzaron a gritar. Dice que se sajaban las ropas, las carnes se cortaban. Y gritaban, y la sangre emanaba de ellos. Y gritando Baal, y Baal, y Baal. Y Elías se burló de ellos. En un momento dado, como él conocía quién era Jehová de los ejércitos, él dijo, gritan duro. A lo mejor es que está durmiendo y no los oye. Aleluya. Y entonces ellos gritaban más duro, pero nada pasaba. Pero cuando le tocó la hora al siervo de Jehová, le dijo, tráeme agua.
1: Aleluya.
0: Vamos a ver ahora quién es el Dios verdadero aquí. Si es el que yo le sirvo, o el dejotado que ustedes le sirvieron y no han podido hacer nada por ustedes. No hace nada por ustedes. Ningún Dios hace nada.
1: Aleluya.
0: Por nadie. El único Dios verdadero que hace algo por ti es Jehová de los ejércitos. El Padre, el Hijo y el Espíritu Santo, el Dios
1: Trino.
0: Gracias,
1: Señor.
0: Nadie más, ni aún el ser humano. Porque hay seres humanos que hacen algo por ti una vez, pero luego, aleluya, tú vuelves de nuevo a ocuparlo y a veces te dicen que no. ¿Por qué se dicen que no? Porque ya el diablo le metió en la cabeza. Mira, viene ese otra vez a pedir tu ayuda. No lo hagas. No seas tonto. Aleluya. Y usted le oyó a la voz del
1: aleluya.
0: Diablo.
1: Aleluya.
0: La voz que tiene que escuchar siempre usted es la voz de Cristo. Oiga, a la de Cristo. No oiga más nadie. Y la voz de Cristo está escrita en la santa y poderosa palabra de Dios. En esos 66 libros canónicos que están en la palabra que tú tienes, que camina debajo del brazo con ella, que eso es mejor. Nunca metas la palabra de Dios debajo del brazo, ponla al frente. Debajo del brazo tienes tú las axilas. Y muchas veces si no te echaste un desodorante bueno, va a tener mal olor. Aleluya. Y luego lo que puede pasar ahí es que salga Pedro o Pablo de ahí diciendo, fuego, aquí apesta, y se vaya. Gloria a Dios. Eso suena como los muñequitos, ¿verdad? Bueno, pero eso lo digo yo como para demostrarle, ¿verdad?, lo que pasa.
1: Gloria
0: gente que agarra la Biblia y siempre la tiran debajo del brazo. Óigame, qué terrible. La palabra de Dios no es para ponerla debajo del brazo, esa es la palabra de Dios, amados. Aleluya, no haga eso, ni por casualidad lo haga. Ese es el nombre de Jehová bendito. Así que dice la palabra que, aleluya, que miró, aleluya, Lot miró, aleluya. ¿Y con qué miró? Cuando alzó sus ojos, aleluya. Luego escogió, aleluya, para sí toda la llanura. Porque, aleluya, Abraham podía haber, aleluya, dicho: yo voy a escoger primero porque yo soy el tío y yo soy el que te traje y la misión es mía, yo vine. Pero él no pensó eso. Él lo miró a su sobrino y le dijo: bueno, escoge ahí, ¿qué tú quieres ahí?
1: Santo.
0: Y estaban arriba. Y vino Lot y vio la llanura tan bonita. Porque claro está, le voy a decir esto a las personas que siembran. Si usted está en una llanura, hermano, lo que usted siembre ahí se va a dar mejor que lo que se da en las alturas.
1: Gloria a Dios.
0: Pero cuando está Dios de por medio, aleluya, todo lo que tú siembres, donde lo siembres, si invocas su presencia y le pides a Dios, se va a dar. Pero Lot miró, fue ventajero. Y como lo puso primero, él podía haberle dicho: no, tío, no, yo no puedo. Selecciona tú, porque yo vine contigo. El jefe de la expedición eres tú. El mandamás a ti eres tú. Y como tú me traíste, yo te dejo que tú escojas. Pero Lot se volvió egoísta en ese tiempo. Y aprovechó el mandamus que le había dado, aleluya, Abraham. Y escogió la llanura. Y claro, si él escogió la llanura, ¿dónde se quedó Abraham? En la montaña. Gloria a Dios, aleluya.
1: Gloria
0: así
1: a Dios.
0: Es que esa mirada fue así, amado. Él miró y escogió. Aleluya. Escogió para sí toda la llanura. Aleluya. Toda la llanura. Vamos a buscar en este 13:11.
1: Ajá. Dice: entonces Lot escogió para sí toda la llanura de Jordán y se fue a Lot hacia el oriente y se apartaron el uno del otro.
0: Uh-huh. Ahí, como él tenía la ventaja, aleluya, no escatimó. Él decía: yo me quedo contigo mejor. Ahora la pregunta obligada es: ¿qué usted haría?
1: Bendito Dios.
0: ¿Qué usted haría? Aleluya. ¿Y qué yo haría? Yo le voy a decir lo que yo haría.
1: Bendito Dios.
0: Lo que usted haría, yo no lo sé. Ni lo puedo determinar, porque el hombre actúa a veces de una manera, aleluya, irreconocible. Muchas veces actúan bien, otras veces actúan mal, otras veces en las cosas pequeñitas se caen. Aleluya. Como decía mi mamá: tú resbalas en lo seco. Aleluya. Te caíste ahí que está seco. Gloria a Dios, aleluya. Cuando se supone que uno resbale en lo que está mojado. Y hay gente que son así, amados. Que si tú le dices: aleluya, mire, yo qué haría, le voy a decir ahora. Yo le diría: tío, porque él era el tío. Yo voy a hacer el papel de loca ahora. Mira, tío, yo no tenía que venir para que eras tú que tenías que venir. Yo te pedí ir contigo, venir contigo, y tú me dijiste que sí, y yo vine. Yo creo que el líder aquí, que Dios llamó y escogió para venir a estos lugares, fuiste tú.
1: Aleluya.
0: Por lo tanto, vamos a ser entendidos y sabios. Voy a dejar que tú escojas primero, porque tú eres el líder. Y luego, si a mí me conviene, aleluya, el lugar que yo voy a escoger, lo voy a escoger. Y si no, me voy contigo, sigo contigo.
1: Aleluya.
0: Porque yo he venido contigo desde allá, desde Ur de los Caldeos. Por lo tanto, aleluya, pues voy a escoger entonces, ¿qué voy a hacer? Pero no dijo eso. Inmediatamente dijo: bueno, y se miró para abajo, para la llanura. ¡Wow! Mira cómo se dan las lechugas ahí, los tomates. ¡Ay, santo! Los plátanos. ¡Aleluya! Los guineos. La yuca. Ay, no había nada de eso. Eso es un ejemplo. Mira qué bien se dan. Que sí, que esa tierra es bien fértil. Y mira los árboles, cuántos crecen. Y dijo: o sea, de paso, los árboles crecen más en las llanuras. ¿Ok? Crecen más alto en las llanuras, no en las montañas. El árbol de las montañas es un bosque, pero es burgoso. Se llama así científicamente porque es un bosque enano. Aleluya, las árboles no crecen mucho. Y usted lo puede probar cuando usted va al Yunque, el bosque pluvial más grande que tiene la isla de Puerto Rico y que pertenece a los Estados Unidos de América. Gloria a Dios, aleluya.
1: Bendito Dios.
0: Porque si hubiese pertenecido a Puerto Rico, ya no hubiera bosque. Porque la gente, hermano, no cuidan la naturaleza de Dios. No la cuidan, aleluya. La destruyen. Y aún así, aleluya, yo he ido a ese bosque muchas veces estudiándolo. Cuando cogía botánica en la universidad, cuando después era maestro, llevaba a los estudiantes, porque es que vale la pena ir al yunque de Puerto Rico. Yo le aconsejo a usted que vaya para que vea ese bosque pluvial, que es hermoso. Y usted contemple, aleluya, la ciclopia pertata y la euterpe globosa. ¿Y qué es eso, pastor? ¿Qué animal es ese?
1: Aleluya.
0: No, eso no es ningún animal. La ciclopia pertata, aleluya, son las palmas reales, cómo crecen de alta, desde abajo hasta arriba. Y la euterpe globosa, aleluya, es el yagrumo hembra.
1: Bendito
0: y es, Dios. Y se llama yagrumo hembra, y no se vayan a ofender las damas, ¿verdad? Y es porque tiene dos caras. La hoja, por un lado, es negra y por otro lado es blanca. Y los que han tenido esa oportunidad de ver eso de cerca se han dado cuenta de esos dos colores. Por cierto, allá en el pueblo de Corozal, nuestro pueblo, en la Isla del Encanto, Puerto Rico, hay un barrio que se llama Palos Blancos. Se llama así, aleluya, por la ciclopia pertata, por el yagrumo hembra, que el tronco del árbol, el tallo es blanco, y la hoja por un lado es blanca y por otro lado es negra o marrón oscuro. Gloria a Dios, aleluya.
1: Bendito Dios.
0: No vaya a ser que vaya alguien por ahí y diga, Dios, pero esta hoja no es negra, es brown. El pastor Majero dijo mentira. No, hermano, estoy hablándole lo normal, lo que sucede, pero puede ser que tenga un marrón oscuro cuando esté cambiando de color, porque esa hoja cambia de color. Primero es verde. Aleluya, y cuando va envejeciendo, entonces se va poniendo marrón oscuro hasta que se pone negra, por un lado, y por otro lado se queda blanca, porque por ahí no hay nervaduras, por ahí no hay venas, aleluya, que son las nervaduras que tiene la hoja para transportar el agua y los nutrientes que vienen desde la raíz a través del tallo hasta la hoja. Porque esa hoja tiene que crecer, tiene que multiplicarse, tiene que crecer grande, verse bien, y a través de ese proceso natural que Dios nos dio es que pasa eso. Pero pues vamos otra vez de nuevo, hermano. Mira la montaña, ahí está Abraham. Mira el llano, por ahí va loco. Mira lo que ahí va, aleluya. No lo coge nadie. Echa viento en los pelos cogiendo por ahí para abajo. Aleluya, ni siquiera tuvo la delicadeza de, gloria a Dios, aleluya, de mirar para atrás
1: o preguntarle algo.
0: O decirle, vente, Abraham, vente, tío, vente, yo te espero aquí, vámonos juntos. Nada de eso, sino simplemente escogió. Y claro, escogió bien, pero cuando a ti te ponen a escoger primero, si hay dos morales, es la palabra correcta, que son sacos, y hay uno ahí que tú lo ves que está inflado y hay otro que está medio aplastado, y te ponen a escoger, ¿cuál tú vas a escoger? El que está protuberante, el que está inflado, porque dice, ahí sí hay cosas. Y el que está planchado casi de nivel del suelo, ese no lo gasta. Mas sin embargo, puede ser que en ese haya mucho dinero ahí, desplazado ahí, y tú no lo escogiste. En el otro puede haber un puerco muerto, un gato prieto que se metió ahí, lo atraparon y está metido ahí. Cuando tú abres el saco, sale cogiendo. Y te puede arañar tu cara, porque salen los gatos como están atrapados, salen y salen cogiendo por ahí para abajo, porque no están acostumbrados a estar atrapados. Y por cierto, yo mencioné la palabra gato y apareció Rosy. ¿Qué le pasará? ¿Será que ya hay una gata por ahí que le tira a Rosy? Y Rosy le tiene miedo porque es una gata grande. Esa gata es más grande que Rosy, ¿verdad que sí?
1: Más o menos,
0: el mismo tamaño, pero sí, se ve más gruesa.
1: Sí, aquella.
0: Y la pobre Josi, bendito, se le ve los huesitos, y es porque esos pejos son así. Mi alma te alaba. Continuamos aquí, amado.
1: Le iba a decir,
0: pastor. Dime.
1: Ajá. Es como había un señor que llevaba dinero en una mano y una Biblia, y le decía a las personas, ¿qué tú te escogerías?
0: Ajá.
1: ¿Escogería la Biblia o escogería el dinero? Y muchos agarraron el dinero.
0: El dinero.
1: Pero hubieron personas que dijeron, no, mi abuelita y mi abuelito me dijeron a mí que la Biblia es la palabra viva. Que escogí. Entonces él dijo, espérate, yo tengo que escoger la Biblia, porque es lo mejor que hay.
0: Ajá.
1: Y escogió la Biblia, y ahí era donde había más dinero y más cosas.
0: Sí, exacto.
1: Una herencia y todo.
0: Nadie dice que había un papel ahí con un sobre que le daba una herencia titulada, un título de una propiedad que se lo estaban dando, y dinero también. Y ahí se hizo millonario. Aleluya, mas sin embargo, ¿quién iba a pensar que una persona se puede hacer millonario con la Biblia? Hermano, nadie lo piensa.
1: Aleluya.
0: Pero para mí,
1: Dios tiene sorpresa.
0: Aleluya, para mí, no, y aunque no haya dinero, soy millonario con la palabra de Dios. Porque la palabra de Dios me va a preservar a mí la seguridad de la salvación y la seguridad de la vida, para
1: aleluya,
0: que lo sepa. Aleluya. La gente no, la gente la tienen en su casa. Los llamados cristianos llegan del culto, la tiran encima del biuro y ahí se quedó. Gloria a Dios, aleluya. Se van al otro día para el culto, van a buscar la agarran, pero ¿qué pasa? Vino alguien y la movió de ahí porque iba a buscar algo y la puso en otro lado. Y la Biblia, ¿dónde me la pusieron? Porque no sabe, ni la leyó ni la buscó.
1: Bendito sea.
0: No, mami, la puse allá, mira, está en el biuro del otro cuarto. Ah, pues está bien, y la busca y ahí está. Esa es la odisea de las personas cuando van para el culto, la Biblia, que nunca aparece.
1: Dios.
0: Yo tenía una tía que tenía más de 90 años, pero era una tía que era perseverante.
1: Aleluya.
0: Ella perseveraba conmigo. Fue mi primera miembro de la iglesia. Aleluya.
1: Aleluya.
0: Y ella pues siempre tenía dos problemas. Las llaves era el primero y la Biblia. Yo llegaba a buscarla y me bajaba del carro y subía. Como yo sabía eso, miraba a ver dónde tenía la llave y me la guardaba en el bolsillo. Aleluya. Y la esperaba que se terminara de vestir con calma, que se pusiera, aleluya, el atavillo de la mujer, que se pusiera, gloria a Dios, una mantita por encima para el frío. Y ella bien chévere. Y entonces ella seguía por ahí guardando y cejando. Aleluya, y cejaba las ventanas también. Todo se lo guardaba. Y cuando llegaba la hora, que vámonos, tía, espérate, la llave donde yo la puse.
1: Aleluya.
0: Y yo a veces le decía, vamos a buscarla, tía, yo le ayudo. Y yo la puse por aquí, no estaba, porque era verdad, la puso ahí, pero yo la cogí. Gloria a Dios. Pero a veces no se acordaba.
1: Bendito Dios.
0: Esa era una odisea que yo tenía todos los días cuando la iba a buscar. Y digo todos los días, porque yo daba culto todos los días. Íbamos a buscar de Dios, ya sea debajo del palo, en la pradera, o cuando teníamos el templo. Todos los días estábamos,
1: aleluya,
0: congregándonos, buscándonos a Dios. Y la congregación no tiene que ser, aleluya, un templo, un lugar. Porque la iglesia eres tú y soy yo.
1: Aleluya.
0: Por eso que la gente dice, voy para la iglesia. No, no, no. El hall, voy para el templo.
1: Aleluya.
0: Y si no, voy para el templo, donde esté, donde sea, debajo del árbol, como sea. Uh-huh. Y ahí tú vas. Porque tú eres la iglesia.
1: Aleluya.
0: Aleluya. Usted es la iglesia y yo también soy la iglesia. Sea el nombre de Jehová bendito.
1: Gloria a Dios.
0: Y dice, aleluya, que Lot, gloria a Dios, aleluya, miró y escogió. No se le hizo difícil escoger la llanura, porque él sabía que ahí estaba, aleluya, todo el sedimento, los nutrientes que estaban en la montaña. Cuando llovía bajaban por ahí.
1: Aleluya.
0: Pero se acumulaban de nuevo. Uh-huh. ¿Y cómo se pueden acumular nutrientes en una montaña? Número uno, insectos que mueren, organismos vivos que perecen, forman parte de la biota de la tierra. Aleluya. Árboles que tiraron hojas, aunque sean burgosos, aunque sean enanos, pero tiran hojas, tiran ramas. Aleluya. Eso ahí se descompone.
1: Aleluya.
0: Y forma parte, aleluya, de ese tejeno. Y esa es la biota. Cuando digo biota, es la parte biológica que ayuda a las plantas a crecer. Gloria a Dios.
1: Gloria a Dios.
0: Mi alma te alaba. Aleluya. Pero este hombre era bruto, no entendía nada de eso. Él era tan bruto que escogió la llanura. Y usted sabe lo que le costó. Mi alma te alaba. Porque yo no voy a hablar de Loc ahora. Voy a hablar, aleluya, de lo que, bueno, estoy hablando de Loc, de las lecciones que recibió. Y ahí va a encontrar muchas lecciones. Luego de eso, buscamos Génesis 13:11, donde la Biblia habla, mi amada esposa me la va a leer. Génesis 13:11. Donde la Biblia dice que partió Loc. Vamos a ver.
1: Yo lo leí ahora.
0: Ah, ¿lo leíste?
1: Sí.
0: Ah, bueno, pues vamos para el otro. Uh-huh. Vamos para el otro. Ya partió, ¿verdad? Y arrancó.
1: Sí.
0: Aleluya. Se asentó luego. Vamos a buscar Génesis 13:12.
1: Ok. Dice, Abraham acampó en la tierra de Canaán, en tanto que Lot habitó en las ciudades de la llanura, y fue poniendo su tienda hasta Sodoma.
0: Amén. Eso hizo él.
1: Sí.
0: En este capítulo 13, verso 12, te lo dice. ¿Se asentó dónde? En dirección a Sodoma. Aleluya. Y claro, esas dos ciudades eran pecaminosas. Uh-huh. Aleluya. Ahí había mucho pecado. Gloria a Dios. Y él no lo sabía. Uh-huh. ¿Por qué no lo sabía? Porque no preguntó.
1: Aleluya.
0: Porque fue egoísta. Porque dejó a su tío allá en la montaña y se vino para la llanura. Porque pensó que ahí había más facilidad de sembrar. Y claro, ambos tenían sirvientes, para que lo sepa. Uh-huh. Esa fue la causa por la cual tuvieron que separarse. Porque los pastores que pastoreaban las ovejas de Abraham y los pastores que pastoreaban las ovejas de Lot discutían a menudo. Santo. Por el lugar y por el pasto. No, decían los pastores de Abraham. Eso yo no lo dice la Biblia, pero yo estoy asumiendo que así era. No. El que te trajo para acá a ti fue tu tío Abraham. Por lo tanto, a mí me toca escoger eso. No. Esa me toca a mí. Porque yo también soy el sobrino y estaba la guerra. Y el Señor pues permitió que Abraham se pusiera a mirarlos. Y cuando vio esa discusión que había, dice, vamos a hacer una cosa.
1: Aleluya.
0: El terreno es demasiado de grande. Que de aquí se divisa bastante terreno, no se ve la frontera.
1: Aleluya.
0: Porque es demasiado. Vamos a agarrar y vamos a dividirnos. Tú agarras el terreno y yo también, el que te guste, le dijo él. Y ahí fue que Lot aprovechó y agarró la llanura. Pero Abraham, como lo puso a escoger a él, pues le tocó la montaña. Y en la montaña, pues, también hay bendiciones.
1: Aleluya.
0: Acuérdese que hay cabros monteses. Acuérdese que esos son animales que se matan y se comen. Y se ordeñan y sale la leche. Yo no sé si usted tomaría leche cabra, pero yo no. Aleluya. Esa era la leche que se usaba en la antigüedad, de cabra. Y en algunos lugares, el queso de cabra dicen que es buenísimo.
1: A lo mejor puede ser que sea bueno.
0: Yo tendría que probarlo. Yo no lo he comido nunca. Porque siempre me ha dado como cosa, ¿verdad? Ni la leche y el queso. Pero quién sabe si un día Dios me permite probar el queso de cabra, y a lo mejor es el mejor que el de vaca. Uh-huh. No porque la vaca sea más grande, porque sea mejor.
1: A lo mejor puede tener el olor de la...
0: El olor del cabro, que como no se baña, apesta. No, es que ese olor que tienen los cabros es un olor particular y peculiar. La vaca también tiene sus olores, uh-huh. Pero el olor de la vaca, aunque sea la misma caca de la vaca, es más agradable, aleluya, que el olor del cabro, de verdad.
1: Sí.
0: De verdad. Aleluya. Bueno, seguimos aquí. Sé el nombre de Jehová bendito. Y dice, aleluya, que se asentó ahí. Aleluya. Santo.
1: Aleluya.
0: Y detuviese, dice. Amén. Ahí vamos. Deteniéndose. Génesis 19:16. Porque ahí se detuvo. Detuviéndose o deteniéndose. Aleluya. Santo.
1: Dice, y deteniéndose él, los varones asieron de su mano, y de la mano de su mujer, y de las manos de sus dos hijas, según la misericordia de Jehová para con él, y lo sacaron y lo pusieron fuera de la ciudad.
0: Amén. Amén. Eso fue cuando los ángeles llegaron. Que fueron mandados por Dios y solicitados por Abraham. Acuérdense que Abraham intercedió.
1: Aleluya.
0: Por Sodoma y Gomorra. Porque ahí estaba su sobrino y los familiares. Aleluya de él. Y él no quería que le sucediera nada a su sobrino. Aunque el sobrino no pensó en dejar al tío solo. El tío era mayor ya. Aleluya. Y dejarlo por allá tirado. Aunque no estaba tirado, ¿verdad? Estaba esperando la orden de Dios.
1: Aleluya.
0: Pero su tío no pensó en eso. Pensó en ayudarlo. Gloria a Dios, aleluya. Por eso fue que se puso a interceder. Y llegaron a un número. Y si hubieran 50 justos, Señor, destruiré esa ciudad. Por esos 50 justos que están ahí, no la voy a destruir.
1: Bendito sea Dios.
0: Pero perdóname que te hable otra vez, ¿verdad? Pero si hubieran 30.
1: Aleluya.
0: No lo destruiré por esos 30.
1: Bendito sea Dios.
0: Y si hubieran 20. Y siguió por ahí bajando. Uh-huh. Hasta que Jehová entonces le dio órdenes.
1: Aleluya.
0: Gloria a Dios. Le dijo que él no iba a destruirla. Aleluya. Por amor a esos, a ese mínimo de 5, que fue el último número que hubieran ahí.
1: Y
0: qué pasó, amados. Podían haber sido los 5 o más. Uh-huh. Porque ahí estaba, aleluya, Lot. Estaba la esposa de Lot y las dos hijas, uh-huh. Aleluya, que son 4, gloria a Dios, aleluya. ¿Y quién más había?
1: No había más nadie,
0: aleluya, pero sí había más, estaba toda la gente pecaminosa que había allá en Sodoma y Gomorra. Tanto fue así que cuando los ángeles llegaron, aleluya, que Dios los mandó para sacarlos de allí, a Lot y su familia querían sodomizarlos.
1: Santo eres, Señor.
0: Porque eran unos sodomitas diabólicos, porque ese demonio de sodomía viene de Satanás, Señor, los reprenda. ¿Y cuántos niños han sido violados, ultrajados? Aleluya. Ancianos han sido ultrajados, que usted no lo crea.
1: Bendito.
0: Aleluya.
1: Dios.
0: Y hablo de varones y hembras, para que lo sepa. Y eso sucede porque ese demonio de sodomía, ese demonio de pecado, aleluya, de pecados naturales que han tenido al hombre a través de los tiempos, todavía existe.
1: Bendito Dios.
0: Hasta que no suceda lo que va a suceder, que son los pasos que van a suceder. La iglesia, nosotros somos la iglesia de Cristo. Aleluya. Buscamos a Cristo, la iglesia es transportada al cielo por el arrebatamiento, y todo esto acontece, la tierra es destruida, aleluya, por todas las plagas y todas las situaciones que van a venir, cuando se abran las copas de ira y todo eso, y entonces va a venir, aleluya, otra vez el Señor, aleluya, pero en una, no en esta porquería tierra, es una tierra nueva y un cielo nuevo. Eso, aleluya, usted lo ha estudiado en la palabra y está ahí claro, mi alma, y contundentemente lo que va a acontecer, porque a pesar de que el enemigo va a hacer tantas cosas, la Biblia dice que el enemigo va a ser encerrado, va a ser, aleluya, metido allá abajo en el infierno y no va a poder salir.
1: Bendito Dios.
0: Aleluya. Por mucho tiempo, hasta que viene el milenio, donde estaban todos ahí reunidos, y cuando todos los muertos resucitaron otra vez, salieron. El agua dio sus muertos. El Seol, el infierno, todos salieron sus muertos.
1: Aleluya.
0: Aleluya. Y Satanás vino a tratar de mandarlo otra vez. Y a tratar de poner tropiezo a la gente. Y lo logró, porque hubieron muchas personas que cayeron. Después de haber sido engañados la primera vez, la segunda vez siguieron cayendo. Porque nadie que lee, aleluya, y entiende lo que pasó, vuelve a repetir esa misma historia. Pero muchos leyeron y decían, ah, no, eso no puede ser. Aleluya. Y así mismo pasa. A veces uno le predica a las almas, esto va a suceder. No, eso no va a suceder, que el pastor es fanático.
1: Bendito.
0: Que el pastor Majero está loco. Yo conocí un evangelista que me decía, Majero, tú estás loco. Y yo lo miraba y no entendía.
1: Aleluya.
0: Aleluya. Pero ¿sabes por qué? Yo estaba loco, porque yo hacía la voluntad de Dios.
1: Bendito Dios.
0: Y él, a pesar de que sí decía que era evangelista, y me gustaba cómo predicaba, porque predicaba la palabra, pero no la vivía. Aleluya. Y la palabra no es que tú la prediques, es que tú la vivas. Y claro, el que la vive le va a parecer raro a los demás. Y entonces vas a mencionar la palabra que mencionaba ese evangelista, ¿verdad? Majero, tú estás loco.
1: Aleluya.
0: Gloria a Dios, aleluya. Majero actuaba de una manera inverosímil. En ese momento había un hermano que se buscaba, me preguntó a mí, ¿verdad? Porque no trabajaba nunca. Cuando estaba en el mundo, trabajaba las mujeres y los mantenían. Casi no trabajaba. Pero cuando empezó, que yo empecé a aconsejarlo, hermano, aquí hay mucha gente que no trabajan, y vagos, y todo eso, y empezaba, y le hablaba, y comenzaron entonces a doblar el lomo.
1: Sí, señor.
0: A trabajar. Uh-huh. Aleluya. Y empezaron, y entonces ahí fue que comenzaron a vivir, como dice la Escritura, que aleluya, con el sudor de tu frente comerás el pan. Pues ellos no se lo comían con el sudor, era con las manos cuando se lo jobaban.
1: Bendito.
0: Aleluya. Dios. Sí, señor, así era, eran ladrones. Pero cuando vino Cristo a su corazón y comenzaron a escuchar el consejo bíblico que yo les daba, aleluya, comenzaron entonces a buscar trabajo. Uh-huh. Es verdad que los primeros semanas y los primeros meses me costó mucho trabajo convencerlos. Uh-huh. Es que yo voy a buscar trabajo y siempre está llena la gente, ya están ahí, está lleno el lugar y ya no dan trabajo.
1: Aleluya.
0: ¿Y cuándo usted lo hizo? Yo fui hoy, pastor, hoy. ¿A qué hora? No, yo fui a la 1:00 p.m. a esa hora, no sé, buscar trabajo.
1: Aleluya.
0: Usted va a buscar trabajo, el patrón va a llegar, va a ver si usted es puntual en la mañana. Porque en la mañana es que se va a trabajar, no en la tarde. Así que si usted va a buscar trabajo a la 1:00 p.m. o a las 2:00 p.m. en una empresa, a lo mejor le van a decir que no venga. No lo van a escoger, porque el trabajo no se busca de tarde. De tarde es para irse para su casa a descansar, para luego ir para el templo. Aleluya. ¿Y qué sucedió? El Señor oyó, aleluya, a Abraham, la intercesión que hizo por Sodoma y Gomorra.
1: Bendito Dios.
0: Y permitió, aleluya, que dos ángeles fueran donde Lot. Y cuando fueron donde Lot, para que no se preparara y se fuera, porque querían sacarlo de allí, aquella gente diabólica querían sodomizar a los ángeles. Y vino Lot y los defendió y los metió para dentro de la casa. Ahora, la pregunta que usted se puede hacer, yo también, ¿los iban a sodomizar? No iban a poder. Una vez que ellos levantaron una mano contra esos ángeles, iban a morirse ahí mismo. Caían como petardo explotado. Ahí se quedaban. Gloria a Dios, aleluya.
1: Aleluya.
0: Pero también Dios quería ver la anuencia de Locke, a ver cómo él actuaba. Y él actuó bien, defendió a esos ángeles y los metió para adentro. Y no solamente eso, mire lo que dijo: yo tengo dos hijas, si ustedes quieren, tómelas a ellas, que eran mujeres. Se supone que un hombre pues desearía una mujer, no un hombre. Pues no, ellos querían a los ángeles. Porque estaba envuelto ahí el enemigo de las almas.
1: Bendito sea.
0: El enemigo de las almas sabía lo de Locke, sabía quién era Locke, sabía las hijas que tenía y todo lo que iba a pasar.
1: Bendito Dios.
0: Aleluya, porque todo lo que Dios manifiesta, aleluya, y todo lo que Dios hace, él lo sabe. Lo que pasa es que a él le gusta ir en contra. Y va a buscar la forma de decir que no es así. Como sucede cuando se predica la palabra, eso no es así, dice. ¿Y quién lo dice? Un hombre. ¿Y ese hombre quién tiene adentro? A Satanás lo tiene adentro. Está posesionado por el demonio. Aleluya. Y por eso es así. Se fue y le dijo bien claro, los ángeles le dijeron: no miren hacia atrás. Oigan lo que oigan, no miren hacia atrás.
1: Aleluya.
0: Porque la gente estaba atrás en los mismos chistecitos que tenía, las mismas situaciones. Se quedaron atrás. Salió de ahí Locke, sus dos hijas y su esposa.
1: Bendito Dios.
0: No sé si tenían un pejito. Alguien por ahí preguntó, ¿tenían un pejito? Uh-huh. A lo mejor lo tenían y se lo llevaron, pero eso no es humano. El perro no es como el ser humano. Nosotros apreciamos los perros y los queremos mucho, pero el perro no es un ser humano, es un animalito.
1: Aleluya.
0: Hay que cuidarlo. Y no tiene alma, ¿sabes? Lo que tiene es el almanaque para contar los días que va a vivir. 15 años, lo más que vive un perro.
1: Bendito Dios.
0: No tienen alma. Aleluya, pero no quiere decir que tú lo vas a despreciar. Tú tienes que alimentarlo y cuidarlo, porque lo escogiste como una mascota para ti. Pues aliméntalo, cuídalo. No lo maltrates. Mi alma te alaba. Hay personas que los maltratan. Por ahí por televisión salió una señora alando un pejo con una soga duro para sacarlo de la casa y tirarlo. Lo vieron, la gente lo vieron y buscó a la policía, hermano, y denunciaron al hombre. Y va a cumplir cárcel, ¿sabes? A la mujer, perdón. Va a cumplir cárcel. ¿Sí? Y antes yo me acuerdo que el padrastro mío bajó un pejo. Wow. Con un palo, hermano, porque se comió un huevo. Ah, ¿tú quieres comer el huevo? No vas a comer más huevo. Óigale, y con ese palo le dio una tunda que lo mató, lo dejó muerto. Pero lo mató a palo, ¿sabes?
1: Sí, señor.
0: Una persona que hace eso, hermano, hay que tenerle miedo, porque puede hacer eso con cualquier ser humano. Uh-huh. Y yo me acuerdo que yo vi eso y mi corazón sufría, porque ese animalito pues estaba con nosotros. Nosotros lo queríamos, pero él no, por un huevo.
1: Bendito
0: total
1: Dios.
0: Yo le doy otro más, cómete dos. Ah, pastores, que los huevos costaban a 5 centavos en aquella época.
1: Bendito Dios.
0: Ok, pero Dios proveía. Provee para los animales, ¿cuánto no va a proveer para ti? Él provee para las aves, provee para todo. Lo que pasa es que el ser humano es egoísta. Uh-huh. Y lo quiere todo para ellos. Usted tiene que aprender a ser manso y ser humilde.
1: Aleluya.
0: Usted tiene que aprender a respetar, aleluya, la creación divina de Dios. Usted, mire, cuando hay un perro que está enfermo, que ya no puede más, el veterinario lo llama a usted y le dice: mire, hermano, este perro ya no va a durar. Este perro va a sufrir, lo que va a hacer es sufrir, vamos a practicarle la eutanasia. ¿Y qué es la eutanasia? No es aquella señora de allá que se llamaba Eutoquia o Eulacia, no. La eutanasia es un fenómeno que se utiliza, aleluya, un ejercicio para quitarle la vida a una persona que tiene una enfermedad terminal, que no se va a salvar, y está sufriendo mucho. Pues si está sufriendo, le dan medicamentos para que no sufra. Pero que no se quite la vida, que nadie se la quite, porque el único que da la vida es Dios. Y el que la puede quitar es Dios. Así que si usted le dice un día que hay que tirarle la vida a un ancianito o a una persona que quizás no sea anciano porque está sufriendo, no lo permita. Mejor ore a Dios para que esa persona no sufra.
1: Aleluya.
0: Y que si Dios quiere llevárselo o hacer algo con él, que lo haga Dios, que es el que tiene el control sobre la vida.
1: Aleluya.
0: Porque él da la vida y la quita cuando él quiere. Porque él es Dios, es el que manda, él conoce. Aleluya. Y hay vidas, amados hermanos, que iban a practicarse la eutanasia y no lo permitieron, no lo hicieron. Y luego ya han llegado grupos de cristianos a las casas, que ya eso no se hace. Ahora la gente está metida en las casas de ellos y no visitan a nadie.
1: Bendito Dios.
0: Es más, van al templo y apurado, porque a veces no quisieran ni ir porque tienen que ver la película de la noche o el programa tal, y se quedan en la casa. Y algunos,
1: Dios,
0: no quisieran ir porque todo eso les atrae. Por eso es que usted tiene que atraerlo, Dios, Jesús de Nazaret, más nadie. Pero si usted es atraído por cualquier porquería que abajo en la tierra y no por Jesús de Nazaret, usted no se convirtió a Cristo. Mi alma te alaba. Y si usted está oyendo esto, no se enoje. Aplíquese el cuento. y viva como Dios quiere que usted viva, porque por el contrario, cuando Cristo venga, usted se lo va a llevar el diablo para las paredes del infierno. Y no va a tener la oportunidad, porque nunca ha aprendido a mirar, a observar la grandeza de Dios, a observar la misericordia de Dios en tu vida para que la tengas para con otros. Mi alma te alaba.
1: ¿Y qué pasó con el perrito?
0: Pues el perrito, pues imagínate, ¿qué pasó?
1: Le dijeron para matar.
0: Le iban a practicar la eutanasia. Y una señora, no sé si fue esa misma o otra, se lo llevó. Okay. Se lo llevó. Lo jaló con la soga y el perro iba más contento con un perro con mis 20 jabos. Se fue, hermano. Pero eso se practica con los seres humanos y con los animales. Una vez yo, aleluya, le conseguí un perrito a mis hijos cuando estaban pequeñitos.
1: Aleluya.
0: Y claro, los niños quieren jugar con los perros. Mm. Y lo agarran al hombre. Y se lo acostan aquí. Lo ajopan, se lo llevan para la cama. Le ponen una almohada. Bueno, ¿qué nos hacen? Los niños con los perros.
1: Aleluya.
0: Aleluya. Practican toda clase de situaciones con los perros. Uh-huh. ¿Y qué pasa? Pues un momento dado, uno de mis hijos tenía el perrito al hombro y se le cayó. Uh-huh. Al piso, ¡prá! Cayó. Yo pensé, bueno, con los gatos se caen y no hay problema, pero un perro se cae y se puede fracturar las piernas, el cuello, lo que sea. Eso pasó con el perro.
1: Aleluya.
0: Se fracturó el cuello. Y no se lo fracturó, estaba el cuello con un fragmento de hueso que le perforaron las venas. Y entonces el perro hacía así,
1: para morirse,
0: estaba ya a punto de. Y a mí me dio pena porque los muchachos empezaron a llorar.
1: Aleluya.
0: Y ese día no había nada abierto, era un día de fiesta. Wow. Y montamos el perro en el cajo y arrancamos.

0: es lo único que podemos hacer. Ahora le agarramos el perro y empezamos a orar. Y oramos por el perro. Y el doctor dijo, vamos a dejarlo aquí una noche. Overnight, para observarlo. Lo metió en una jaulita, le puso agua, le puso comida y lo dejó ahí. Y los nenes como que no querían dejarlo, vámonos, porque el doctor le va a hacer de bien al perrito, ya tú vas a ver. Al otro día ya estaban ellos conmigo, papi, ¿y el perrito cuándo vamos? Ya mismo vamos a ir. Ya mismo, parece que yo tenga que hacer unas cosas aquí, cuando las termine, bueno, vamos. Terminamos y arrancamos para allá, a Levittown, donde estaba la... Porque no había ese día nada abierto, en la veterinaria allí. Y era una clínica veterinaria que había. Y cuando llegamos, el médico, no sé si había visto el perro ya, nos llevó directamente al perro. Estaba lo más chévere el perro, tranquilo. Y le dije, voy a hacerle otra placa. A ver, todo eso me costó chavos a mí. Me costó dinero por un perro. Que la gente dice, wow, por un perro tú gastaste. No, hermano, es un ser vivo. Vale. Que Dios le dio la vida, y si Dios se la dio, y él quiere preservársela, pues nos va a ayudar a hacerlo. Ya sea con dinero, como sea. ¿Y qué pasó? Pues cuando lo agarramos, estaba contentito, no hacía lo que estaba haciendo antes, feliz de la vida. Y nos lo llevamos para casa. Aleluya, mi alma te alaba.
1: Gloria a Dios.
0: Luego nos tocó un viaje misionero y se lo dimos a la hermana Tita, una hermanita que había en Abra, para que nos los cuidara en lo que regresábamos. Ya no nos quiso dar el perro para atrás. Se acostumbró con el perro, pero mis hijos se desacostumbraron porque allá donde estaba, pues el ambiente los cambió un poco. Y yo los convencí, déjenlo que ella lo cuide, porque mira lo que pasó. Tuvimos que irnos, nosotros tenemos que irnos. Ustedes quieren quedarse. Cuando yo voy para un viaje misionero, no, pues entonces. O sea, lo coaccioné de esa manera. Aleluya. Y el pejito, pues después ya lo tenía, después dice que se le desapareció de la casa. Él no sabe qué pasó con el pejito. Porque yo, por lo menos, cuando estaba en la casa, lo miraba. ¿Ah? Dime, mi amor.
1: Eso de practicar la
0: eutanasia.
1: En la gente, ¿verdad?
0: Sí.
1: Ellos no saben si Dios tiene el milagro para hacerlo.
0: Pues claro que
1: porque
0: sí.
1: Porque todo es un propósito que Dios tiene en las situaciones de cada uno de nosotros.
0: Sí.
1: Y es para que la gloria de Dios se manifieste. Pero el hombre quiere hacer decisiones a lo loco.
0: Yeah.
1: Sin saber lo que Dios quiere hacer con cada persona.
0: Eso es así. Decisiones. Decisiones. Cuando usted va a tomar decisiones, tiene que estar cónsonas con Dios. Acuérdese lo que le pasó. Aleluya, aquella mujer que tenía sus hijos, su esposo. ¿Cómo se llamaba ella?
1: Noemí.
0: Ah.
1: Noemí.
0: Y decidieron irse a otro lugar porque no había que comer en donde ellos estaban.
1: Aleluya.
0: Comían, eso es mentira. Lo que pasa es que la gente está acostumbrada a la abundancia, a ver la nevera llena. Ah, no, aquí en Puerto Rico no se come, no hay nada, me voy para Nueva York. Y caen aquí, los hijos se buscan pandillas y se unen. Y cuando vienen a ver, terminan o presos o muertos. Y se lamentan. Pero lamentarse no sirve de nada. Porque la lamentación no resucita a muertos, ni salva a nadie. Lo que salva a la gente y resucita a los muertos, tú es Dios, punto. Y se acabó.
1: Aleluya.
0: Y es cuando están en la noticia de Dios, que Dios quiere hacer algo. Pues nada, el pajito salió de allí bien. Le pagamos al médico, no nos cobró tanto como yo pensaba, no.
1: Aleluya.
0: Me acuerdo cuánto fue, pero lo que sé fue que nos consideró. Aleluya. Y nada, eso es así, amados. Aleluya. Pero la mujer y sus hijas salieron de Sodoma y Gomorra. ¿Y qué sucedió? Cuando salieron, la mujer de Lot, cuando Dios le había dicho que no miraran hacia atrás,
1: aleluya,
0: comenzó a mirar atrás lo que estaba dejando, porque ella quizás no estaba pensando en qué era Sodoma y Gomorra, es lo que tenía ellos allí.
1: Aleluya.
0: Lo que habían adquirido a través de los tiempos, y eso es basura, eso es nada. Yo vi una vez un joven, hermano, allá en Puerto Rico, en el desvío, llorando como nena, y agarraba el pasto y se lo comía, se tiró para el piso y el pasto se lo comía porque chocó el carro. Porque chocó el carro, hermano. Yo fui para allá y dije, hombre, se está muriendo ahí, ¿qué le pasará? Oye, ¿y qué te pasa, muchacho? No, que choqué el carro. Y tú estás llorando por eso, si eso es lata. No, porque ese es el carro de mi papá y yo me lo llevo sin permiso y me va a matar. No, tranquilo.
1: Aleluya.
0: Es lo que primero que te va a preguntar, ¿estás sano? ¿No te pasó nada? No, pues está bien, tranquilo. Y quizás va a perder la confianza por un tiempo en ti. Pero todo va a caer en tiempo, a través del tiempo. Y hasta oré por él y todo.
1: Aleluya.
0: Mi alma te alaba. Y pero menos, ¿sabes? Comiendo pasto porque chocó el cajo. Hay gente que son idólatras, hermano. Hay gente que tú estás, aleluya, en un lugar y pasó algo y

0: de lo primero que miran es el carro. Un accidente, rápido van a mirar el carro y a tocarlo y a sobarlo. En vez de primero ver si hay gente viva, si hay gente herida que necesitan, aleluya, ayuda tuya, porque un momentito que se pierda, un segundo que se pierda, puede costarle la vida a una persona. No haga eso nunca usted, hermano.
1: Aleluya.
0: Aleluya, lo material es material y el material es perecedero, perece. Nunca va a estar con usted toda la vida, pero usted y yo no. Nosotros somos imperecederos porque vamos a vivir eternamente si somos de Cristo. Y si tú eres de Cristo también, pero en el infierno. Aleluya. Pero el ser humano es imperecedero para que lo sepa. Nunca va a perecer. Hermano, puede aleluya. El cuerpo puede perecer. Pero el alma y el espíritu no. ¿Sabes? El espíritu y el alma vuelven a Dios que lo dio. Y permanecen ahí vivos. Aleluya. ¿Usted cree que la gente va a estar allá arriba en el cielo los cuerpos?
1: Aleluya.
0: No, el cuerpo vuelve a la tierra de donde salió, porque el polvo vuelve al polvo. Y yo he oído muchos predicadores que cuando van a sepultar a un ser humano, aleluya, llevan a alguien que hable, el polvo vuelve al polvo, aleluya, y el espíritu y el alma van a Dios. Entonces, ¿por qué estás llorando tanto? ¿Y por qué tienes problemas? ¿Y por qué es aquello? Yo no entiendo. De hecho, sí, cuando alguien, uno pierde un ser querido, uno sufre porque lo amaba, porque lo va a seguir amando toda la vida y porque ya no lo va a ver más. Pero esa persona está mejor que tú y que yo, porque está durmiendo ahora mismo un sueño precioso en Cristo, como un sueño, aleluya. Y luego lo demás va a ser como sueño, como que soñaste, hasta que cuando venga el Señor, los muertos en Cristo, dice la palabra, resucitarán primero. Primera de Tesalonicenses capítulo 4 versículo 17, 16 y 17. Y luego nosotros los que hayamos quedado seremos arrebatados juntamente con ellos al encuentro con Jesús en las nubes del cielo.
1: Aleluya.
0: Así que, amados hermanos, aleluya, lo. Aleluya, se. Gloria a Jesús.
1: Génesis 19, 16.
0: Estamos en Génesis, ¿qué?
1: Ya leímos, Génesis 19, 16.
0: 16. Uh-huh. Aleluya. Pues entonces, también el testimonio, hermano. El testimonio de lo que usted y yo lo estamos leyendo todos los días. Aleluya. Pereció. Aleluya. Apareció a sus yernos. Aleluya. Y se burlaba de ellos. Los yernos de él. Génesis 19, 14. Aleluya. Vamos a dejarlo hasta ahí. Y vamos a entrar. Aleluya. En el día de mañana. Dime. Con Génesis 19, 14. Ajá.
1: Sí, está bien. Yo lo dejo en 10,
0: márcalo, sí, y sí. Cuando yo te diga el texto que dijimos ayer. Así que, hermano, porque el tiempo nos ha traicionado, las manecillas de reloj se han interpuesto, hay que ponerle punto final a este programa porque tenemos que hacer varias cosas por ahí. Aleluya, y si no las hacemos, pues podemos tener situaciones difíciles y yo no quiero eso. Cuando el tiempo nos dice que hay que hacer algo que no hicimos, hay que hacerlo. Y hay que hacerlo cuando hay que hacerlo, no cuando a ti te dé la gana que lo haga, porque puedes tener problemas.
1: Aleluya.
0: Aleluya, amén. Así que vamos entonces a orar, vamos a ver los hermanos que estuvieron en la sintonía. Espero que Dios les haya hablado, ¿verdad?
1: Amén.
0: Y que se hayan gozado de la palabra, que es lo más importante. Que Dios le hable y se goce. Vamos a ver, mi amor, dinos los nombres.
1: Amén. Estuvieron con nosotros la hermana Claribel Nieves.
0: Dios bendiga a nuestra hermana Claribel Nieves.
1: Aleluya.
0: De Allentown, Pensilvania. Dios bendiga a su esposo Ángel Nieves. Dios bendiga a sus hijas Clarián y Clarimar. Sus hijas Clarián y Clarimar. Aleluya. Clarián es pastora asociada de la congregación junto con nuestro hermano, aleluya, Ángel Ortiz Morales. Ellos son los pastores asociados de la iglesia. Y también está Clarimán, que ella pues le servía al Señor, está bautizada, pero está apartada. Así que cuando usted ore por ahí, los que oran, acuérdense de esa muchacha y oren por ella para que Dios la traiga nuevamente a los caminos del Señor antes que se haga tarde. Y también a las dos hermosas, preciosas niñas, aleluya, de ellos, aleluya, Samarita. Vamos a empezar por la más chiquita. Samarita, aleluya. Que Dios la bendiga y la cuide mucho. Y a Lía, que también el Señor la cuide y la bendiga. Dos hermosas niñas que Dios le dio de nietas a nuestra hermana, aleluya, Claribel Nieves. Que Dios la bendiga y la cuide a ella y a su esposa y a toda la familia. Amén. ¿Quién más?
1: También está el hermano Enrique Collazo.
0: Dios bendiga al hermano Enrique Collazo, su hermano Quique, de allá de la capital del mundo, pues, Corozal. Y que él va a la iglesia pentecostal Filadelfia, la capital de Corozal, Abras. Ahí está el hermano. Yo digo eso en broma, hermano, sabe, pero usted me conoce. Gloria a Jesús. Pero como ese es mi sitio de vivienda, ese es mi donde tengo mi casa en Puerto Rico y donde yo viví por tantos años, desde niño hasta la edad adulta, hasta la edad que me vine para acá. Gloria a Dios, aleluya. Pues siempre digo eso, que Abras es la capital de Corozal. Y Corozal es la capital de Puerto Rico, pues no es San Juan, usted lo sabe. Usted sabe eso. No es que yo quiero mentir, es que lo digo de broma, ¿sabes? Por si acaso. Mi alma te alaba. Así es que le doy la gloria al Señor por ese barrio donde está la iglesia. Ahí está la iglesia pentecostal Filadelfia de Fe y Poder. Y pastores que están ahí, que nos pastorean. Nuestra amada hija María Elena y su amado esposo Jonathan. Y mi familia está ahí en la llanura.
1: Aleluya.
0: Aleluya. No es que ellos cogieron lo de López, ¿verdad? Es que ahí hemos nacido, ahí nos criamos, ahí me crié yo.
1: Y nosotros la montaña.
0: Y nosotros vivimos en la montaña, arriba. Nosotros estamos con Abraham. Gloria a Dios.
1: Aleluya.
0: Mi alma te alaba. Gloria a Dios. Amén. ¿Quién más?
1: Amén. Estuve también de la pastora Virginia Andino.
0: Dios bendiga a nuestra pastora Virgi. Pastora Virgi. Hicimos pan. Ya comimos aquí pan. Después que salimos del culto, le vamos a comer un pedacito de pan. Ayer. Y quedó bastante bien. Pero podía haber quedado mejor.
1: Ajá.
0: Sí, porque yo siempre busco la perfección en las cosas.
1: Aleluya.
0: Pero gracias a sus hijos y a usted por la maquinita de hacer pan. Que era, ese era un juguete que yo quería, ¿verdad? Mm. Pero como ya estoy viejo, ya no estoy para juguete. Y ellos vienen y me lo regalaron. Qué bueno, que Dios les multiplique y les bendiga. ¿Quién más por ahí?
1: También estaba la hermana María Estel y Eddie Varela.
0: Dios bendiga nuestros evangelistas de la congregación nuestra y del ministerio. Aleluya, María Estel y Eddie William Varela. Y los pastores asociados, que son Ángel Ortiz Morales y Clarián Ortiz Nieves, ellos son pastores del ministerio, ¿sabes? Uh-huh. Ellos están ordenados al pastorado y son del ministerio. Que si alguna vez hay que abrir una obra o hay que atender una obra que está abierta y se fue un pastor o se lo llevó el Señor, pues ellos pueden estar asumiendo ese pastorado.
1: Bendito Dios.
0: Y los misioneros evangelistas pues pueden ir a hacer campaña y en algún momento dado, si no hay ningún pastor que está atendiendo una obra y hay que atenderla, ahí van a estar ellos.
1: Aleluya.
0: Y la hermana evangelista María Estel Varela tiene experiencia en el pastorado. Porque ella estuvo pastoreando la iglesia de Staten Island por bastante tiempo.
1: Aleluya.
0: Que Dios los bendiga y Dios los cuide mucho. ¿Quién más?
1: Hermanita Mary Ochoa.
0: Dios bendiga a nuestra hermana Mary Ochoa de Cali, Colombia. Dios le bendiga, sierva de Dios. Dios te cuide a ti y a toda tu distinguida familia en este hermoso día. Amén.
1: La hermana Chuyita Solano.
0: Dios bendiga a la hermana Chuyita Solano de Tijuana, México, Baja California. Y Dios bendiga a su esposo Rosario Lomeli. Y Dios bendiga a toda su descendencia, hijos, hijas, nietos, nietas, yerno, yerna y nuera. Que Dios me los cuide mucho y me los bendiga. Y una vez más agradeciéndole, aleluya, su sintonía a esta programación. Gloria a Dios.
1: La hermana Gladys Cruz.
0: Dios bendiga a nuestra hermana Gladys Cruz de la ciudad señorial de Ponce, en Puerto Rico. Dios te bendiga, hermana Gladys. Dios te guarde. Desde que ella entró a este ministerio, está con nosotros.
1: Aleluya.
0: Y Dios bendiga a sus dos hijos especiales, Kevin y Gerard. Nosotros una vez los visitamos allá. Fuimos a verlos. Aleluya. Y estoy orando a Dios que me permita el Señor volverlos a visitar otra vez. Amén. ¿Qué más?
1: Aleluya, la hermana Julia Monclova.
0: Dios bendiga a la hermana Julita, hermana Julia Monclova de Pensilvania. Dios te bendiga, sierva de Dios, y bendiga a toda tu parentela, a toda tu familia en esta hora. Aleluya.
1: Aleluya.
0: Amén.
1: Y María y Samuel.
0: Dios bendiga a María y Samuel. Aleluya, que siempre están ahí. Radio Prendido 24-7. Que Dios bendiga a toda su familia. Y Dios bendiga también a nuestros pastores de Brownsville, José y Rodríguez Jr. Chile, su amada esposa Gracie. Ellos están allá en Brownsville. Aleluya.
1: Aleluya.
0: Donde estamos orando mucho para que el Señor nos provea para poder colocar una emisora radial en ese lugar, que sería la tercera, porque Dios ha bendecido este ministerio sin dinero y sin precio. Dios nos ha bendecido que hemos podido arriba tener emisoras de radio. Ya tenemos dos, la de Bethlehem, que fue la primera, la pionera.
1: Aleluya.
0: Y la de Corozal, Puerto Rico, barrio Abras. Y ahora la próxima, nuestra mirada y nuestros ojos están puestos en Brownsville, Texas. Así que yo les bendiga, hermano. Vamos entonces a orar y ahí terminamos el programa por el día de hoy. Padre, gracias te damos.
1: Gracias.
0: En el nombre poderoso de Jesucristo, recibe la gloria por todo lo que has dicho, por todo lo que has hecho,
1: sí, sí,
0: y por todo lo que nos espera durante este día y siempre. Bendice a mi amada esposa, cuídala, protégela, síguela ayudando, manténla sana, al igual que a mi persona, sano, Padre. Toda dolencia que esté en mi cuerpo ahora mismo, yo la reprendo y la echo fuera en el nombre de Jesús. y clamo a ti por esos hermanitos que estuvieron en la sintonía. Si hay algún enfermo, sana a los padres. Si hay alguno que tiene necesidades diversas, aleluya, provéele para sus necesidades. Glorifícate conforme a tu voluntad por lo que tú sabes hacer y lo que puedes hacer. Tú eres el poderoso, el grande, Jehová de los ejércitos. Recibe, mi Señor, toda la gloria y toda la honra. Bendice, Padre mío, a todos los hermanitos y hermanitas que van a estar escuchando esta programación en horario diferido a las 5 de la tarde. Háblale, Señor, igual que a nosotros. Bendícelos y cuídalos. Y así síguelos ayudando. En nombre del Padre, del Hijo y del Espíritu Santo. Amén. Bien, mis amados hermanos, Dios me los bendiga, Dios me los cuide. No te vayas de la sintonía porque vas a estar escuchando la mejor música. Y también programaciones de radio que van a estar ahí para ti.
1: Gloria a Dios.
0: Aleluya. Y no te olvides, hoy es jueves. Hoy estará la pastora Vigi a las 7 de la noche. Aleluya. Y luego a las 8,
1: a las
0: 9 van a estar nuestros hermanos de allá de Venezuela. Aleluya.
1: Si
0: hay luz, porque allá la cosa está fea. Pero si no lo pueden escuchar, es por eso, que algo se ha interpuesto para que no pudieran dar el programa. Aleluya. La sierva del Señor, la programadora, la hermana
1: Gloria de
0: Mierre, Gloria Contreras de Mierre, y el que le ayuda ahí, ¿verdad? A ella es su esposo, Esteban Mieres. Así que Dios les bendiga a todos, Dios les cuide. Aleluya. Que tengan una hermosa tarde y una feliz noche. Aleluya. Todos. Así que mi amada esposa, mi amada esposa, aleluya, pues disponga de las cámaras y de los micrófonos. Amén. Aleluya. Gracias, Señor. Dios.

hoy. Hoy me voy a meter en las profundidades de Dios. Hoy me meto, alma mía, y no me voy a limitar a experimentar la gloria de Dios en mi vida. Su nombre, gloria.

consejo. Y lo lindo de este asunto es que un consejo tú lo tomas o tú lo dejas. Y Pablo reconocía que en Timoteo había una fe que no era fingida. Pero dijo: Timoteo, te voy a dar un consejo. Te aconsejo que tú avives el fuego del don.

Mira, amado, le voy a ser bien, bien sincero en esta tarde. A la medida del tiempo, mientras van pasando los años, alma mía, hemos visto cómo la pasión por Dios ya no es igual. Alma mía, el desvivir que tenía gente por Dios, el deseo que nacía en el corazón de un creyente que venía rendido, humillado, alma mía, y no faltaba un culto, había oración y llegaba, estudio bíblico no faltaba, alma mía, y esa pasión a la medida del tiempo se ha vuelto en una emoción, alma mía, alábale, Cordero. No, Pablo está diciendo, no permitas que el fuego se te

después le dijo: aviva el fuego que está en ti por imposición de mis manos. Yo sé lo que tú recibiste. Y después le dijo: porque no nos ha dado Dios espíritu de cobardía, sino de amor, poder y dominio propio. El fuego de Dios, alma mía, te hace perdonar. El fuego de Dios te impulsa, alma mía, a controlar tus impulsos. Alma mía, alaba al Señor. A dominar tus actitudes. Alma mía, cuando la carne se atreve y dice: hoy no quiero ir para el culto. El espíritu que está dentro de ti, dado por dado por Dios, te dice: oye, carne, sujétate, que aquí tú no mandas. Alma mía, que por lo de mismo llegaste, arranca, acuéstate. Tienes que morir. Porque Dios me dio poder. Porque Dios me dio autoridad. Porque Dios me ha revestido de la unción. Alma mía,

0: súbela, súbela, súbela, súbela, súbela. Anda, que no se apague el fuego. Que no se apague el fuego. Aleluya.
1: Búscate a dos personas, dos personas. Dile, Dios es fiel. Ahora búscate dos más y dile, Él cumple sus promesas.

eso es.

Qué lindo que Dios no es como los demás. Dile al que está a tu lado, yo le doy gracias a Dios. Dile que Dios no es como tú. Suena duro, ¿sabes? Yo doy gracias que Dios no es como tú. Porque hoy tú puedes estar conmigo y mañana no. Pero mi Dios nunca me deja. Tú eres fiel. Tú eres fiel, Dios mío. Tú eres fiel. Tú estás entendiendo la fidelidad de Dios. Tú eres fiel.

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nosotros posiblemente pensamos que no podemos solos, pero con Dios todo es posible. Y es cuando podemos declarar que llegaremos en el nombre de Jesús. ¿Cuántos aquí pueden decir en esta noche, yo llegaré? Llegaremos en el nombre de Jesús. Aleluya. Yes. Bendecimos tu nombre, Dios. Y alabamos. Te damos la gloria. Bendecimos tu nombre, Dios de poder. Aleluya. I love you, Jesus. Gloria al Señor. Mantenga su mano arriba ahí. Tenga su mano arriba ahí, dile gracias, Señor. Gracias porque nunca llega tarde.

¿Cuántos son propiedad de Dios en este lugar? Él nos ha marcado con su amor y ahora somos esclavos por amor.

0: para siempre es tu misericordia. Eres grande, eres poderoso y no hay otro como tú, Señor amado. Glorifícate en nuestras vidas, glorifícate en nuestras almas. En esta hermosa tarde, Dios mío, úsanos con poder y gloria. Liberta a los cautivos, reprende a los demonios, sana a los enfermos, Jehová. Y ayúdanos, Dios, a poder llevar esta bendita palabra tuya en esta hora. La gloria siempre es y será tuya. Por eso, Padre Santo, la gloria nos encomendamos, aleluya, en tus manos. Gloria al que vive y reina por los siglos de los siglos. Gracias, Nazareno. Recibe toda la gloria y toda la honra. Úsame, Dios mío, y háblale a la vida, a mí también, y glorifícate. En el nombre del Padre, del Hijo y del Espíritu Santo, también te pido que te glorifiques, aleluya, en esta tarde a las 5, cuando estaremos llevando este programa en horario diferido. Te doy la gloria a ti porque yo sé que tú lo vas a hacer. Aleluya. Gracias, Nazareno. Aleluya. Santo, Santo Jesús. Aleluya. Santo. La gloria es tuya, Nazareno. Así que, amados hermanos, hoy vamos a hablar, aleluya, de lo que aprendemos de la vida de Enoc, de cada uno de los profetas antiguos, de cada uno de los patriarcas. Nosotros, a través de la Biblia, por eso es que está eso ahí en la Biblia, sacamos provecho y aprendemos lecciones inequívocas que nos van a ayudar a superar las situaciones y problemas que vienen a nuestras vidas. Nos ayudan a superarlas porque cuando vienen situaciones parecidas, porque nunca van a ser iguales, nunca. Porque esas personificaciones que tuvieron en el pasado y que están en la Biblia y que pasaron muchas pruebas y tribulaciones, muchas son diferentes. Nadie puede decir que las mismas pruebas y tribulaciones que usted tiene, tienen otro o tenemos otro. Son siempre distintas. Porque siempre el enemigo de las almas trata de enviar, aleluya, situaciones a tu vida que sean diferentes, que tú no las hayas vivido, para poder, como puede, tumbarte al suelo, aleluya, y reírse de ti luego. Pero usted y yo tenemos que saber que situaciones como esa, como cualquier situación que le vienen a otro, le pueden venir a usted también. No estamos exentos de recibir ataques del enemigo, no estamos exentos de tener tribulaciones y pruebas, no estamos exentos, aleluya, de que nos pasen situaciones. Pero sí, aleluya, sabemos que Dios se va a glorificar en cada situación. Y el día que menos, aleluya, escuche bien, que menos nos damos cuenta de las cosas que están aconteciendo, el Señor viene, gloria a Dios, aleluya, y nos da la fortaleza. Y el Señor viene y nos saca, aleluya, del lodo cenagoso. El Señor viene y nos saca, aleluya, de la ignominia que el enemigo nos plantea todos los días. Hay una batalla, hay una guerra, aleluya. Y la Biblia habla claramente que Él va a pelear por nosotros. Aleluya, el Señor lo dice, yo pelearé por vosotros. Y como Él lo dice, yo lo creo. Y así ha sido a través de la historia, aleluya, que hemos tenido nosotros llevando este bendito evangelio de Jesucristo. La gloria se la damos al Señor, aleluya. Y tenemos, aleluya, ya mismo mi esposa viene a ayudarme a buscar los textos. Le voy a pedir que cuando ella pueda me busque por ahí Génesis, aleluya, 13:10. Génesis 13:10. Y una de las lecciones que nos da la vida de Enoc es que él miró, aleluya. Y claro, todos miramos, pero hay que ver con qué intención usted mira, aleluya. Vamos a ver la intención de Enoc en el capítulo, aleluya, 13, aleluya, de Génesis. Génesis 13:10. Alabanza al Dios que vive y reina por los siglos de los siglos. Adelante.
1: Amén. Gloria a Dios. Que el Señor me los bendiga. La palabra se lee en el nombre del Padre, del Hijo y del Espíritu Santo. Amén.
0: Aleluya. Amén. Amén, santo.
1: Y alzó Lot sus ojos y vio toda la llanura de Jordán, que toda ella era de riego, como el huerto de Jehová.
0: Aleluya.
1: Como la tierra de Egipto, en la dirección de Zoar, antes que destruyese Jehová a Sodoma y a Gomorra.
0: Aleluya, amén. Aleluya. Así es que antes de la destrucción de Sodoma y Gomorra, Lot miró las llanuras, aleluya, que habían allá abajo. Acuérdese que Lot era sobrino de Abraham.
1: Aleluya.
0: Y Lot salió aleluya, junto con Abraham. Él se quiso ir con Abraham y Abraham se lo llevó. Aleluya. Pero había un pensamiento diferente en el de Abraham y el de Lot. Lot, aleluya, le servía a Dios también. Aleluya, pero había momentos que se equivocaba. Había momentos que la mirada de él se tornaba de otra manera. Contrario a Abraham, que él estaba siempre mirando la lógica.
1: Aleluya.
0: Cuando uno mira las cosas lógicas, hermano, aleluya, hay un mínimo de error que tú puedes cometer en tu vida para que te pueda hacer caer de la gracia de Dios. Pero cuando tú no miras ni dónde estás parado ni lo que haces, estás propenso a caerte, a destruir tu vida espiritual. A veces temporalmente es cuando tú reconoces que te caíste y te levantas, o a veces para siempre. Dios no quiere que el hombre se quede caído. Él quiere que el hombre se levante. Él quiere que el hombre, aleluya, reconozca de dónde se cayó, para que luego entonces no vuelva a cometer el mismo error. Eso es lo que sucede hoy día con la humanidad, con la iglesia, con aquellos hermanitos que le han servido a Dios a través de muchos años, que un día quitan la mirada de Cristo. Y cuando quitan la mirada de Cristo, te pasa, como le pasó, aleluya, a Pedro, que cuando Jesús llegó a la barca, que venía andando sobre el mar, aleluya, se asustaron porque estaban solitos allí, en la barca, en el medio del mar. Y cuando, aleluya, Pedro lo vio y los que estaban allí lo vieron, se asustaron y gritaron: ¡un fantasma!
1: Aleluya.
0: Y cuando tú no reconoces quién es tu Dios, quién es mi Dios y quién es el Dios nuestro, cometes ese error que cometieron ellos. No se acordaron de Jesús, no se acordaron que Él, aleluya, estaba con ellos, no se acordaron quién era Él, aunque la Biblia dice que no hay parecer en Él ni hermosura.
1: Aleluya.
0: Aleluya. Pero, gloria a Dios, aleluya, ellos lo conocían ya y lo sabían. Conocían el olor que emanaba de su cuerpo.
1: Aleluya.
0: Conocían la textura de su piel, porque muchas veces puso su mano sobre ellos. Y conocían, aleluya, su fisionomía. Conocían cuán grande era la estatura, el grosor de su cuerpo y todas estas cosas, aleluya, que uno aprende cuando uno está conviviendo con unas personas o lo está viendo todos los días. ¿Y qué pasó, hermano? No le conocieron.
1: Aleluya.
0: No le conocieron. Aleluya. Y cuando miró, no le conoció a Jesús. Y cuando lo conoció, que Jesús dijo: soy yo, no temáis.
1: Aleluya.
0: Pues si eres tú, pues manda que yo vaya andando hacia ti. Y Jesús le dijo: ven.
1: Santo.
0: Y se bajó de la barca hacia el agua. Ahí nada más, bajarse de la barca hacia el agua, el quedar parado encima del agua, tenía que adquirir una fe increíble, porque no se hundió. Usted se baja en un lugar del borde de un río o de un mar o del lago, y cuando pone el pie se hunde.
1: Aleluya.
0: Él no se hundió. Y dice la Biblia que comenzó a caminar en pos de Jesús, que le dijo: ven. Aleluya. ¿Y qué sucedió? Avanza, Maya.
1: Gloria a Dios.
0: Que inmediatamente comenzó a soplar el viento. Esas son las pruebas que vienen a tu vida todos los días. Comienza a soplar el viento.
1: Aleluya.
0: Viento tempestuoso. Vientos, aleluya, que lo que quieren es sacarte, aleluya, de la vida del Señor en la que tú te encuentras. Vida que quieren sacarte, aleluya, para siempre y desviarte de los caminos que Dios ha trazado para ti. Pero tú no puedes mirar, aleluya, primero el viento no lo vas a mirar, no lo vas a ver. Y él quitó la mirada de Jesús para ponerla en el viento. ¡Qué error, hermanos! ¿Y cómo tú vas a ver el viento? Tú lo miras cuando está sobre árboles, sobre, aleluya, plantaciones, que tú ves que las plantaciones se mueven.
1: Aleluya.
0: ¿Sabes cómo se mueven? Pero no ves el viento.
1: Uh-huh.
0: Y si usted ha visto el viento alguna vez, dígamelo. Aleluya. Mi alma te alaba.
1: Santo.
0: Lo que tú, aleluya, puedes ver son los efectos del viento. Los efectos colaterales que tiene el viento sobre lo que, aleluya, donde se manifiesta. Pero nadie más lo puede ver. Pero él trató de verlo y quitó la mirada. Y comenzó a hundirse, dice la Biblia. ¿Y qué le dijo a Jesús?
1: Aleluya.
0: ¡Sálvame, que perezco!
1: Aleluya.
0: Él sabía que se iba a hundir y iba a perecer. Porque aunque era un pescador y un buen nadador, no podía mantenerse nadando ahí tanto rato, aleluya. Y también el miedo hizo que, aleluya, dijera esas palabras también. Porque él podía manifestarlo, tiene que defenderse. Hay personas que cuando se ahogan en un lugar, aleluya, es porque ya no pueden más. Pero pataletean, brincan, saltan, se mueven y hacen de todo.
1: Aleluya.
0: Yo le recomiendo a la gente que una vez caigan en un lugar que es agua y que comiencen a hundirse, es, número uno, que se queden tranquilos, que agarren paz. Y claro, le van a pedir a Dios que lo ayude. Gloria a Dios, pero cuando la gente empieza a zapaletearse y a tratar de agarrar el agua que no puede para salir, tiene problemas. Y si vas a sacar, y si ves a alguien que está contigo ahí, lo vas a agarrar. Y te vas a agarrar de lo que sea. Te vas a agarrar hasta de la tripa del mofongo, te vas a agarrar. Gloria a Dios, aleluya. Mi alma te alaba. Y tú dices, pastor, ¿el mofongo tiene tripa? Sí, tiene tripa. Aleluya.
1: Bendito Dios.
0: Tiene tripa, tiene las tuyas, que ahí es que va a caer el mofongo. Sea el nombre de Jehová bendito. Aleluya. Mi alma, aleluya, te alaba. Te perdone que yo siempre salgo con algo, ¿verdad? Pues, jocoso, pero es que así yo soy. Mi alma te alaba, así me hizo mi Señor.
1: Gloria a Dios.
0: Y tengo que gozarme, hermano. A pesar de que puedo tener dolores, puedo tener situaciones tremendas en mi vida, aleluya, pero siempre en mi ser va a haber una sonrisa. Este cafecito no está muy bueno.
1: Okay,
0: así que está como que muy fuerte, no sé. Y ese fue que yo lo hice y dije, déjalo ahí porque estaba bueno. A lo mejor ahorita me gusta, pero ahora no me está gustando. A lo mejor es que Dios no quiere que tome café ahora. Bueno, la gloria se la damos al Señor. ¿Y qué pasó, amados? Aleluya. Él alzó sus ojos y miró. Y miró a Jesús. También, aleluya, Él escogió. ¿Cuántas veces usted escoge?
1: Aleluya.
0: Dios lo ha mandado a usted a escogerle a mí también. ¿Sabe qué le dijo el Señor un día a aquella gente de la antigüedad? Escogeos hoy a quién servís.
1: Aleluya.
0: Si a Jehová, servir a Jehová. O si a Baal, servirle a Baal. Y eso lo dijo a través del profeta Elías. Aleluya, cuando se enfrentó a los profetas de Baal y a los profetas de Acera, los cuales con palabras los pudo derrotar.
1: Bendito
0: porque ahí
1: Dios.
0: Estaba el Señor. Y el Dios que contestaba con fuego, aleluya, ese era el Dios verdadero. Y los ciudadanos de los Baales comenzaron a gritar. Dice que se sajaban las ropas, las carnes se cortaban. Y gritaban, y la sangre emanaba de ellos. Y gritando Baal y Baal y Baal. Y Elías se burló de ellos. En un momento dado, como él conocía quién era Jehová de los ejércitos, él dijo, gritan duro. A lo mejor es que está durmiendo y no los oye. Aleluya. Y entonces ellos gritaban y gritaban más duro, pero nada pasaba. Pero cuando le tocó la hora al siervo de Jehová, le dijo, tráeme agua.
1: Aleluya.
0: Vamos a ver ahora quién es el Dios verdadero aquí. Si es el que yo le sirvo o el derrotado que ustedes le sirvieron y no han podido hacer nada por ustedes. No hace nada por ustedes. Ningún Dios hace nada por nadie. El único Dios verdadero que hace algo por ti es Jehová de los ejércitos. El Padre, el Hijo y el Espíritu Santo. El Dios trino. Nadie más, ni aún el ser humano. Porque hay seres humanos que hacen algo por ti una vez, pero luego, aleluya, tú vuelves de nuevo a ocuparlo y a veces te dicen que no. ¿Por qué se dicen que no? Porque ya el diablo le metió en la cabeza. Mira, viene ese otra vez a pedir tu ayuda. No lo hagas. No seas tonto. Aleluya. Y usted le oyó a la voz del diablo.
1: Aleluya.
0: La voz que tiene que escuchar siempre usted es la voz de Cristo. Oiga a la de Cristo. No oiga más nadie. Y la voz de Cristo está escrita en la santa y poderosa palabra de Dios. En esos 66 libros canónicos que están en la palabra que tú tienes, que camina debajo del brazo con ella, que eso es mejor. Nunca metas la palabra de Dios debajo del brazo, ponla al frente. Debajo del brazo tienes tú las axilas. Y muchas veces si no te echaste un desodorante bueno, va a tener mal olor. Aleluya. Y luego lo que puede pasar ahí es que salga Pedro o Pablo de ahí diciendo, fuego, aquí apesta, y se vaya. Gloria a Dios. Eso suena como los muñequitos, ¿verdad? Bueno, pero eso lo digo yo como para demostrarle, ¿verdad?, lo que pasa.
1: Gloria
0: gente
1: a Dios.
0: Que agarra la Biblia y siempre la tienen debajo del brazo. Óigame, qué terrible. La palabra de Dios no es para ponerla debajo del brazo. Esa es la palabra de Dios, amados. Aleluya, no haga eso. Ni por casualidad lo haga. Ese es el nombre de Jehová bendito. Así que dice la palabra que, aleluya, que miró, aleluya, lo miró, aleluya. ¿Y con qué miró? Cuando alzó sus ojos. Aleluya. Luego, escogió, aleluya, para sí, toda la llanura. Porque, aleluya, Abraham podía haber, aleluya, dicho, yo voy a escoger primero porque yo soy el tío. Y yo soy el que te traje. Y la misión es mía, yo vine. Pero él no pensó eso. Él lo miró a su sobrino y le dijo, bueno, escoge ahí, ¿qué tú quieres ahí? y estaban arriba. Y vino Lot y vio la llanura tan bonita. Porque claro está, le voy a decir esto a las personas que siembran. Si usted está en una llanura, hermano, lo que usted siembre ahí se va a dar mejor que lo que se da en las alturas.
1: Dios.
0: Pero cuando está Dios de por medio, aleluya, todo lo que tú siembres, donde lo siembres, si invocas su presencia, si le pides a Dios, se va a dar. Pero Lot miró, fue ventajero. Y como lo puso primero, él podía haberle dicho, no, tío, no, yo no puedo. Selecciona tú. Porque yo vine contigo. El jefe de la expedición eres tú. El mandamás aquí eres tú. Y como tú me traíste, yo te dejo que tú escojas. Pero Lot se volvió egoísta en ese tiempo. Y aprovechó el mandamus que le había dado, aleluya, Abraham. Y escogió la llanura. Y claro, si él escogió la llanura, ¿dónde se quedó Abraham? En la montaña. Gloria a Dios, aleluya.
1: Gloria
0: así es que esa mirada fue así, amado. Él miró y escogió. Aleluya. Escogió para sí toda la llanura. Aleluya. Toda la llanura. Vamos a buscar en este 13:11.
1: Ajá. Dice, entonces Lot escogió para sí toda la llanura de Jordán y se fue a Lot hacia el oriente y se apartaron el uno del otro.
0: Uh-huh. Ahí, como él tenía la ventaja, aleluya, no escatimó. Es decir, yo me quedo contigo mejor. Uh-huh. Ahora la pregunta obligada es, ¿qué usted haría?
1: Bendito Dios.
0: ¿Qué usted haría? Aleluya. ¿Y qué yo haría? Yo le voy a decir lo que yo haría.
1: Bendito Dios.
0: Lo que usted haría, yo no lo sé. Ni lo puedo determinar, porque el hombre actúa a veces de una manera, aleluya, irreconocible. Muchas veces actúan bien, otras veces actúan mal, otras veces en las cosas pequeñitas se caen. Aleluya. Como decía mi mamá, tú resbalas en lo seco. Aleluya. Te caíste ahí que está seco. Gloria a Dios, aleluya. Cuando se supone que uno resbale en lo que está mojado. Y hay gente que son así, amados. Que si tú le dices, aleluya, mire, ¿yo qué haría? Le voy a decir ahora. Yo le diría, tío, porque él era el tío. Yo voy a hacer el papel de loca ahora. Mira, tío, yo no tenía que venir para que eras tú que tenías que venir. Yo te pedí ir contigo, venir contigo, y tú me dijiste que sí, y yo vine. Yo creo que el líder aquí, que Dios llamó y escogió para venir a estos lugares, fuiste tú.
1: Aleluya.
0: Por lo tanto, vamos a ser entendidos y sabios. Voy a dejar que tú escojas primero, porque tú eres el líder. Y luego, si a mí me conviene, aleluya, el lugar que yo voy a escoger, lo voy a escoger. Y si no, me voy contigo y sigo contigo.
1: Aleluya.
0: Porque yo he venido contigo desde allá, desde Ur de los Caldeos. Por lo tanto, aleluya, pues voy a escoger entonces qué voy a hacer. Pero no dijo eso. Inmediatamente dijo, bueno, y se miró para abajo para la llanura. ¡Wow! Mira cómo se dan las lechugas ahí, los tomates. ¡Ay, santo! Los plátanos. ¡Aleluya! Los guineos. La yuca. Ay, no había nada de eso.
1: Aleluya.
0: Eso es un ejemplo. Mira qué bien se dan, que sí que esa tierra es bien fértil. Y mira los árboles, cuántos crecen. Y dice, o sea, de paso, los árboles crecen más en las llanuras. ¿Ok? Crecen más alto en las llanuras, no en las montañas. El árbol de las montañas es un bosque, pero es burgoso. Se llama así científicamente porque es un bosque enano. Aleluya, las árboles no crecen mucho. Y usted lo puede probar cuando usted va al Yunque, el bosque pluvial más grande que tiene la isla de Puerto Rico y que pertenece a los Estados Unidos de América. Gloria a Dios, aleluya.
1: Bendito Dios.
0: Porque si hubiese pertenecido a Puerto Rico, ya no hubiera bosque. Porque la gente, hermano, no cuidan la naturaleza de Dios. No la cuidan, aleluya. La destruyen. Y aún así, aleluya, yo he ido a ese bosque muchas veces estudiándolo. Cuando cogía botánica en la universidad, cuando después era maestro, llevaba a los estudiantes, porque es que vale la pena ir al Yunque de Puerto Rico. Yo le aconsejo a usted que vaya para que vea ese bosque pluvial, que es hermoso. Y usted contemple, aleluya, la Ciclopia pertata y la Euterpe globosa. ¿Y qué es eso, pastor? ¿Qué animal es ese?
1: Aleluya.
0: No, eso no es ningún animal. La Ciclopia pertata, aleluya, son las palmas reales, cómo crecen de alta, desde abajo hasta arriba. Y la Euterpe globosa, aleluya, es el yagrumo hembra.
1: Bendito Dios.
0: Y se llama yagrumo hembra, y no se vayan a ofender las damas, ¿verdad? Y es porque tiene dos caras. La hoja, por un lado, es negra y por otro lado es blanca. Y los que han tenido esa oportunidad de ver eso de cerca se han dado cuenta de esos dos colores. Por cierto, allá en el pueblo de Corozal, nuestro pueblo, en la isla del Encanto, Puerto Rico, hay un barrio que se llama Palos Blancos. Se llama así, aleluya, por la secopia pentata, por el yagrumo hembra, que el tronco del árbol, el tallo es blanco, y la hoja por un lado es blanca y por otro lado es negra o marrón oscuro. Gloria a Dios, aleluya.
1: Bendito Dios.
0: No vaya a ser que vaya alguien por ahí y diga, Dios, pero esta hoja no es negra, es brown. El pastor Majero dijo mentira. No, no, hermano, estoy hablándole lo normal, lo que sucede, pero puede ser que tenga un marrón oscuro cuando esté cambiando de color, porque esa hoja cambia de color. Primero es verde, aleluya, aleluya. Y cuando va envejeciendo, entonces se va poniendo marrón oscuro hasta que se pone negra, por un lado, y por otro lado se queda blanca, porque por ahí no hay nervaduras, por ahí no hay venas, aleluya, que son las nervaduras que tiene la hoja para transportar el agua y los nutrientes que vienen desde la raíz a través del tallo hasta la hoja. Porque esa hoja tiene que crecer, tiene que multiplicarse, tiene que crecer grande, verse bien, y a través de ese proceso natural que Dios nos dio, es que pasa eso. Pero pues vamos otra vez de nuevo, hermano. Mira la montaña, ahí está Abraham. Mira el llano, por ahí va loco. Mira lo que ahí va, aleluya. No lo coge nadie. Echa viento en los pelos cogiendo por ahí para abajo. Aleluya, ni siquiera tuvo la delicadeza de, gloria a Dios, aleluya, de mirar para atrás
1: o preguntarle
0: o decirle, vente, Abraham, vente, tío, vente, yo te espero aquí, vámonos juntos. Nada de eso, sino simplemente escogió. Y claro, escogió bien. Pero cuando a ti te ponen a escoger primero, si hay dos morales, es la palabra correcta, que son sacos, y hay uno ahí que tú lo ves que está inflado, y hay otro que está medio aplastado, y te ponen a escoger, ¿cuál tú vas a escoger? El que está protuberante, el que está inflado, porque dice, ahí sí hay cosas.
1: Bendito
0: y el que está planchado casi de nivel del suelo, ese no lo agarra.
1: Pues,
0: más sin embargo, puede ser que en ese haya mucho dinero ahí,
1: yes,
0: desplazado ahí, y tú no lo escogiste. En el otro puede haber un puerco muerto, un gato prieto que se metió ahí, lo atraparon y está metido ahí. Cuando tú abres el saco, sale cogiendo y te puede arañar tu cara, porque salen los gatos como están atrapados, salen y salen cogiendo por ahí para abajo, porque no están acostumbrados a estar atrapados. Y por cierto, yo mencioné la palabra gato y apareció Rosy. ¿Qué le pasará? ¿Será que ya hay una gata por ahí que le tira a Rosy? Y Rosy le tiene miedo porque es una gata grande. Esa gata es más grande que Rosy, ¿verdad que sí?
1: Más o menos, el mismo.
0: Es casi el mismo tamaño, pero sí, se ve más gruesa.
1: Sí,
0: y la pobre Josi, bendito, se le ve los huesitos, y es porque esos pejos son así. Mi alma te alaba. Continuamos aquí, amado.
1: Le iba a decir, pastor.
0: Dime.
1: Es como había un señor que llevaba dinero en una mano y una Biblia, y le decía a las personas, ¿qué tú te escogerías? ¿Escogería la Biblia o escogería el dinero? Y muchos agarraron el dinero.
0: El dinero.
1: Pero hubieron personas que dijeron, no, mi abuelita y mi abuelito me dijeron a mí que la Biblia es la palabra viva. Que escogí. Entonces él dijo, espérate, yo tengo que escoger la Biblia, porque es lo mejor que hay.
0: Ajá.
1: Y escogió la Biblia, y ahí era donde había más dinero y más cosas.
0: Sí, exacto.
1: Una herencia y todo.
0: Una herencia, que había un papel ahí con un sobre que le daba una herencia titulada, un título de una propiedad que se lo estaban dando, y dinero también. Y ahí se hizo millonario. Aleluya, mas sin embargo, ¿quién iba a pensar que una persona se puede hacer millonario con la Biblia? Hermano, nadie lo piensa.
1: Aleluya.
0: Pero para mí,
1: Dios tiene eso.
0: Aleluya, para mí, no, y aunque no haya dinero, soy millonario con la palabra de Dios. Porque la palabra de Dios me va a preservar a mí la seguridad de la salvación y la seguridad de la vida. Para
1: aleluya,
0: que lo sepa. Aleluya. La gente no, la gente la tienen en su casa. Los llamados cristianos llegan del culto, la tiran encima del bureau y ahí se quedó. Gloria a Dios, aleluya. Se van el otro día para el culto, van a buscar la gaja, pero ¿qué pasa? Vino alguien y la movió de ahí porque iba a buscar algo y la puso en otro lado. Y la Biblia, ¿dónde me la pusieron? Porque no sabe, ni la leyó ni la buscó.
1: Bendito sea.
0: No, mami, la puse allá, mira, está en el libro del otro cuarto. Ah, pues está bien, y la busca y ahí está. Esa es la odisea de las personas cuando van para el culto, la Biblia, que nunca aparece.
1: Dios.
0: Yo tenía una tía que tenía más de 90 años, pero era una tía que era perseverante.
1: Aleluya.
0: Ella perseveraba conmigo. Fue mi primera miembro de la iglesia, aleluya.
1: Aleluya.
0: Y ella pues siempre tenía dos problemas: las llaves, era el primero, y la Biblia. Yo llegaba a buscarla y me bajaba del carro y subía, como yo sabía eso, miraba a ver dónde tenía la llave y me la guardaba en el bolsillo. Aleluya. Uh-huh. Y la esperaba que se terminara de vestir con calma, que se pusiera, aleluya, el atavillo de la mujer, que se pusiera, gloria a Dios, su, una mantita por encima para el frío. Y ella bien chévere. Y entonces ella seguía por ahí guardando y cejando. Aleluya, yo cejaba las ventanas también, todo se lo guardaba. Y cuando llegaba la hora, que vámonos, tía, espérate la llave donde yo la puse.
1: Aleluya.
0: Y yo a veces para hacerle mandar le decía, vamos a buscarla, tía, yo le ayudo. Y yo la puse por aquí, no estaba, porque era verdad, la puso ahí, pero yo la cogí. Gloria a Dios. Pero a veces no se acordaba.
1: Bendito Dios.
0: Esa era una odisea que yo tenía todos los días cuando le iba a buscar. Y digo todos los días porque yo daba culto todos los días. Íbamos a buscar de Dios, ya sea debajo del palo, en la pradera, o cuando teníamos el templo. Todos los días estábamos,
1: aleluya,
0: congregándonos, buscándonos a Dios. Y la congregación no tiene que ser, aleluya, un templo, un lugar. Porque la iglesia eres tú y soy yo.
1: Aleluya.
0: Por eso que la gente dice, voy para la iglesia. No, mejor voy para el templo.
1: Aleluya.
0: Y si no voy para el templo, donde sea, debajo del árbol, como sea. Uh-huh. Y ahí tú vas. Porque tú eres la iglesia.
1: Aleluya.
0: Aleluya. Usted es la iglesia y yo también soy la iglesia. Sea el nombre de Jehová bendito.
1: Gloria a Dios.
0: Y dice, aleluya, que Lot, gloria a Dios, aleluya, miró y escogió. No se le hizo difícil escoger la llanura, porque él sabía que ahí estaba, aleluya, todo el sedimento, los nutrientes que estaban en la montaña. Cuando llovía bajaban por ahí.
1: Aleluya.
0: Pero se acumulaban de nuevo. Uh-huh. ¿Y cómo se pueden acumular nutrientes en una montaña? Número uno, insectos que mueren. Organismos vivos que perecen. Forman parte de la biota de la tierra. Aleluya. Árboles que tiraron hojas. Uh-huh. Aunque sean burgosos, aunque sean enanos, pero tiran hojas, tiran ramas. Uh-huh. Aleluya. Eso ahí se descompone.
1: Aleluya.
0: Y forma parte, aleluya, de ese tejeno. Y esa es la biota. Cuando digo biota, es la parte biológica que ayuda a las plantas a crecer. Gloria a Dios.
1: Gloria a Dios.
0: Mi alma te alaba. Aleluya. Pero este hombre era bruto, no entendía nada de eso. Era tan bruto que escogió la llanura. Y tú sabes lo que le costó. Mi alma te alaba. Porque yo no voy a hablar de Loc ahora. Voy a hablar, aleluya, de lo que, bueno, estoy hablando de Loc, de las lecciones que recibió. Y ahí va a encontrar muchas lecciones. Luego de eso, buscamos Génesis 13:11, donde la Biblia habla, mi amada esposa me la va a leer, uh-huh. Génesis 13:11, donde la Biblia dice que partió Loc. Vamos a ver.
1: Yo lo leí
0: ahora. Ah, ¿lo leíste?
1: Sí.
0: Ah, bueno, pues vamos para el otro. Uh-huh. Vamos para el otro. Ya partió, ¿verdad? Ya arrancó.
1: Sí.
0: Aleluya. Se asentó luego. Vamos a buscar Génesis 13:12.
1: Ok. Dice, Abraham acampó en la tierra de Canaán, en tanto que Lot habitó en las ciudades de la llanura y fue poniendo su tienda hasta Sodoma.
0: Amén, eso hizo él.
1: Sí.
0: En este capítulo 13, verso 12, te lo dice. ¿Se asentó dónde? En dirección a Sodoma. Aleluya, claro, esas dos ciudades eran pecaminosas. Mm. Aleluya. Ahí había mucho pecado. Gloria a Dios. Y él no lo sabía. ¿Por qué no lo sabía? Porque no preguntó.
1: Aleluya.
0: Porque fue egoísta. Porque dejó a su tío allá en la montaña y él se vino para la llanura. Porque pensó que ahí había más facilidad de sembrar. Y claro, ambos tenían sirvientes, para que lo sepa.
1: Uh-huh.
0: Esa fue la causa por la cual tuvieron que separarse. Porque los pastores que pastoreaban las ovejas de Abraham y los pastores que pastoreaban las ovejas de Lot discutían a menudo.
1: Tanto.
0: Por el lugar y por el pasto. No, decían los pastores de Abraham. Eso yo no lo dice la Biblia, pero yo estoy asumiendo que así era. No. El que te trajo para acá a ti fue tu tío Abraham. Por lo tanto, a mí me toca escoger eso. No. Esa me toca a mí. Porque yo también soy el sobrino y estaba la guerra. Y el Señor pues permitió que Abraham se pusiera a mirarlos. Y cuando vio esa discusión que había, dice, vamos a hacer una cosa.
1: Aleluya.
0: El terreno es demasiado de grande. Que de aquí se divisa bastante terreno, no se ve la frontera.
1: Aleluya.
0: Porque es demasiado. Vamos a agarrar y vamos a dividirnos. Tú agarras el terreno y yo también, el que te guste. le dijo él. Y ahí fue que Lot aprovechó y agarró la llanura. Pero Abraham, como lo puso a escoger a él, pues le tocó la montaña. Y en la montaña, pues, también hay bendiciones.
1: Aleluya.
0: Acuérdense que hay cabros monteses. Acuérdense que esos son animales que se matan y se comen. Y se ordeñan y sale la leche. Yo no sé si usted tomaría leche cabra, pero yo no. Aleluya. Esa era la leche que se usaba en la antigüedad, de cabra. Y en algunos lugares, el queso de cabra dicen que es buenísimo.
1: Puede ser que sea bueno.
0: Yo tendría que probarlo, yo no lo he comido nunca, porque siempre me ha dado como cosa, ¿verdad? Ni la leche y el queso. Pero quién sabe si un día Dios me permite probar el queso de cabra, y a lo mejor es mejor que el de vaca. Uh-huh. No porque la vaca sea más grande, porque sea mejor.
1: A lo mejor puede tener el olor
0: El olor del cabro, que como no se baña, apesta. No, es que ese olor que tienen los cabros es un olor particular y peculiar. La vaca también tiene sus olores, pero el olor de la vaca, aunque sea la misma caca de la vaca, es más agradable, aleluya, que el olor del cabro, de verdad.
1: Sí.
0: De verdad. Bueno. Aleluya. Bueno, seguimos aquí. Sea el nombre de Jehová bendito. Y dice, aleluya, que se asentó ahí, aleluya, santo,
1: aleluya.
0: Y detuviese, dice. Amén. Ahí vamos. Deteniéndose, Génesis 16, porque ahí se detuvo, detuviéndose o deteniéndose, aleluya, santo.
1: Dice, y deteniéndose él, los varones asieron de su manto, perdón, de su mano, y de la mano de su mujer, y de las manos de sus dos hijas, según la misericordia de Jehová para con él, y lo sacaron y lo pusieron fuera de la ciudad.
0: Amén.
1: Los ángeles.
0: Amén. Eso fue cuando los ángeles llegaron, que fueron mandados por Dios y solicitados por Abraham. Acuérdense que Abraham intercedió.
1: Aleluya.
0: Por Sodoma y Gomorra. Porque ahí estaba su sobrino y los familiares. Aleluya de él. Y él no quería que le sucediera nada a su sobrino. Al que el sobrino no pensó en dejar al tío solo, que el tío era mayor ya, aleluya, y dejarlo por allá tirado. Aunque no estaba tirado, ¿verdad? Estaba esperando la orden de Dios.
1: Aleluya.
0: Pero su tío no pensó en eso. Pensó en ayudarlo. Gloria a Dios, aleluya. Por eso fue que se puso a interceder. Y llegaron a un número. Y si hubieran 50 justos, Señor, destruiría esa ciudad. Por esos 50 justos que están ahí, no la voy a destruir.
1: Bendito sea Dios.
0: Pero perdóname que te hable otra vez, ¿verdad? Pero si hubieran 30.
1: Aleluya.
0: No lo destruiré por esos 30.
1: Bendito sea Dios.
0: Y si hubieran 20. Y siguió por ahí bajando. Uh-huh. Hasta que Jehová entonces le dio órdenes.
1: Aleluya.
0: Aleluya. Gloria a Dios. Le dijo que él no iba a destruirla. Aleluya. Por amor a esos, a ese mínimo de 5, que fue el último número que hubieran ahí.
1: Que
0: ¿y qué pasó, amados? Podían haber sido los 5 o más. Uh-huh. Porque ahí estaba, aleluya, Lot. Estaba la esposa de Lot. Y las dos hijas. Uh-huh. Aleluya. Que son 4. Gloria a Dios, aleluya. Uh-huh. ¿Y quién más había?
1: No había más nadie.
0: Aleluya. Pero sí había más. Estaba toda la gente pecaminosa que había. Allá en Sodoma y Gomorra. Tanto fue así. Que cuando los ángeles llegaron, aleluya, que Dios los mandó para sacarlos de allí, a Lot y su familia, querían sodomizarlos.
1: Santo eres, Señor.
0: Porque eran unos sodomitas diabólicos, porque ese demonio de sodomía viene de Satanás, Señor, los reprenda. Uh-huh. ¿Y cuántos niños han sido violados, ultrajados? Aleluya. Ancianos han sido ultrajados, que usted no lo crea.
1: Bendito
0: aleluya.
1: Dios.
0: Y hablo de varones y hembras, para que lo sepa. Y eso sucede porque ese demonio de sodomía, ese demonio de pecado, aleluya, de pecados naturales que han tenido al hombre a través de los tiempos, todavía existe.
1: Bendito Dios.
0: Hasta que no suceda lo que va a suceder, que son los pasos que van a suceder. La iglesia, nosotros somos la iglesia de Cristo.
1: Aleluya.
0: Buscamos a Cristo, la iglesia es transportada al cielo por el arrebatamiento, y todo esto acontece, la tierra es destruida, aleluya, por todas las plagas y todas las situaciones que van a venir, cuando se abran las copas de ira y todo eso. Y entonces va a venir, aleluya, otra vez el Señor. Aleluya, pero no en esta porquería tierra.
1: Aleluya.
0: Es una tierra nueva y un cielo nuevo. Eso, aleluya, usted lo ha estudiado en la palabra y está ahí claro, mi alma, y contundentemente lo que va a acontecer. Porque a pesar de que el enemigo va a hacer tantas cosas, la Biblia dice que el enemigo va a ser encerrado, va a ser, aleluya, metido allá abajo en el infierno y no va a poder salir.
1: Bendito Dios.
0: Aleluya, por mucho tiempo, hasta que viene el milenio, donde estaban todos ahí reunidos, y cuando todos los muertos resucitaron otra vez y salieron. El agua dio sus muertos. El Seol, el infierno, todos salieron sus muertos.
1: Aleluya.
0: Aleluya. Y Satanás vino a tratar de mandarlo otra vez. Y a tratar de poner tropiezo a la gente. Y lo logró, porque hubieron muchas personas que cayeron. Después de haber sido engañado la primera vez, la segunda vez siguieron cayendo. Porque nadie que lee, aleluya, y entiende lo que pasó, vuelve a repetir esa misma historia. Pero muchos leyeron y decían, ah, no, eso no puede ser. Aleluya. Y así mismo pasa. A veces uno le predica a las almas, esto va a suceder. No, eso no va a suceder, es que el pastor es fanático.
1: Bendito.
0: Que el pastor Majero está loco. Yo conocí un evangelista que me decía, Majero, tú estás loco. Y yo lo miraba y no entendía.
1: Aleluya.
0: Aleluya. Pero ¿sabes por qué yo estaba loco? Porque yo hacía la voluntad de Dios.
1: Bendito Dios.
0: Y él, a pesar de que sí decía que era evangelista, y me gustaba cómo predicaba, porque predicaba la palabra, pero no la vivía. Aleluya. Y la palabra no es que tú la prediques, que tú la vivas. Y claro, el que la vive le va a parecer raro a los demás. Uh-huh. Y entonces vas a mencionar la palabra que mencionaba ese evangelista, ¿verdad? Majero, tú estás loco.
1: Aleluya.
0: Gloria a Dios, aleluya. Majero actuaba de una manera inverosímil. En ese lugar había un hermano que se buscaba, me preguntó a mí, ¿verdad? Porque no trabajaba nunca. Cuando estaba en el mundo, trabajaban las mujeres y los mantenían. Casi no trabajaba. Pero cuando empezó, que yo empecé a aconsejarlo, hermano, aquí hay mucha gente que no trabaja, y vagos, y todo eso, y empezaba y le hablaba, y comenzaron entonces a doblar el lomo.
1: Sí, señor.
0: A trabajar. Uh-huh. Aleluya. Y empezaron, entonces ahí fue que comenzaron a vivir, como dice la Escritura, que aleluya, con el sudor de tu frente comerás el pan. Pues ellos no se lo comían con el sudor, era con las manos cuando se lo jobaban.
1: Bendito.
0: Aleluya.
1: Dios.
0: Sí, señor, así era. Eran ladrones. Pero cuando vino Cristo a su corazón y comenzaron a escuchar el consejo bíblico que yo les daba, aleluya, comenzaron entonces a buscar trabajo. Uh-huh. Es verdad que las primeras semanas y los primeros meses me costó mucho trabajo convencerlos. Uh-huh. Es que yo voy a buscar trabajo y siempre está llena la gente, ya están ahí, está lleno el lugar y ya no dan trabajo.
1: Aleluya.
0: ¿Y cuándo usted lo hizo? Yo fui hoy, pastor, hoy. ¿A qué hora? No, yo fui a la 1:00 p.m. a esa hora no se busca trabajo.
1: Aleluya.
0: Usted va a buscar trabajo. El patrón no va a llegar, va a ver si usted es puntual en la mañana. Porque en la mañana es que se va a trabajar, no en la tarde. Así que si usted va a buscar trabajo a la 1:00 p.m. o a las 2:00 p.m. en una empresa, a lo mejor le van a decir que no venga. No lo van a escoger, porque el trabajo no se busca de tarde. De tarde es para irse para su casa a descansar, para luego ir para el templo. Aleluya. ¿Y qué sucedió? El Señor oyó, aleluya, a Abraham, la intercesión que hizo por Sodoma y Gomorra.
1: Bendito Dios.
0: Y permitió, aleluya, que dos ángeles fueran donde Lot. Uh-huh. Y cuando fueron donde Lot, para que no se preparara y se fuera, porque querían sacarlo de allí, aquella gente diabólica quería sodomizar a los ángeles. Y vino Lot y los defendió y los metió para dentro de la casa. Ahora, la pregunta que usted se puede hacer, y yo también, ¿los iban a sodomizar? No iban a poder.
1: No.
0: Una vez que ellos levantaron una mano contra esos ángeles, iban a morirse el mismo. Caían como petardo explotado. Ahí se quedaban. Gloria a Dios, aleluya.
1: Aleluya.
0: Pero también Dios quería ver la anuencia de Lot. A ver cómo él actuaba. Y él actuó bien. Defendió a esos ángeles. Y los metió para adentro.
1: Aleluya.
0: Y no solamente eso. Mire lo que dijo. Yo tengo dos hijas. Si ustedes quieren, tómelan a ellas. Que eran mujeres. Se supone que un hombre pues desearía una mujer, no un hombre. Pues no, ellos querían a los ángeles. Porque estaba envuelto ahí el enemigo de las almas.
1: Bendito sea.
0: El enemigo de las almas sabía lo de Lot, sabía quién era Lot, sabía las hijas que tenía y todo lo que iba a pasar.
1: Bendito Dios.
0: Aleluya, porque todo lo que Dios manifiesta, aleluya, y todo lo que Dios hace, Él lo sabe. Lo que pasa es que a Él le gusta ir en contra. Uh-huh. Y va a buscar la forma de decir que no es así. Como sucede cuando se predica la palabra, eso no es así, dice. ¿Y quién lo dice? Un hombre. ¿Y ese hombre? ¿Quién tiene adentro? A Satanás lo tiene adentro. Está posesionado por el demonio. Aleluya. Y por eso es así. Se fue y le dijo bien claro, los ángeles le dijeron, no miren hacia atrás. oigan lo que oigan, no miren hacia atrás.
1: Aleluya.
0: Porque la gente estaba atrás en los mismos chistecitos que tenía, las mismas situaciones. Se quedaron atrás. Salió de ahí Lot, sus dos hijas y su esposa.
1: Bendito Dios.
0: No sé si tenían un pejito. Alguien por ahí preguntó, ¿tenían un pejito? A lo mejor lo tenían y se lo llevaron, pero eso no es humano. El perro no es como el ser humano. Nosotros apreciamos los perros y los queremos mucho, pero el perro no es un ser humano, es un animalito.
1: Aleluya.
0: Hay que cuidarlo. Y no tiene alma, ¿sabes? Lo que tiene es el alma, que para contar los días que va a vivir. 15 años, lo más que vive un perro.
1: Bendito Dios.
0: No tienen alma. Aleluya, pero no quiere decir que tú lo vas a despreciar. Tú tienes que alimentarlo y cuidarlo, porque lo escogiste como una mascota para ti. Pues aliméntalo, cuídalo. No lo maltrates. Mi alma te alaba. Hay personas que los maltratan. Por ahí por televisión salió una señora alando un pejo con una soga duro para sacarlo de la casa y tirarlo. Lo vieron, la gente lo vieron y buscó a la policía, hermano, y denunciaron al hombre. Y va a cumplir cárcel, ¿sabes? A la mujer, perdón. Va a cumplir cárcel. ¿Sí? Y antes yo me acuerdo que el padrastro mío bajó un pejo. Wow. Con un palo, hermano, porque se comió un huevo. Ah, ¿tú quieres comer el huevo? No vas a comer más huevo. Oiga, y con ese palo le dio una tunda que lo mató, lo dejó muerto. Pero lo mató a palo, ¿sabes?
1: Sí, señor.
0: Una persona que hace eso, hermano, hay que tenerle miedo, porque puede hacer eso con cualquier ser humano. Uh-huh. Y yo me acuerdo que yo vi eso y mi corazón sufría porque ese animalito pues estaba con nosotros. Nosotros lo queríamos, pero él no. Por un huevo.
1: Benito
0: total,
1: Dios.
0: Yo le doy otro más, cómete dos. Ah, pastores, que los huevos costaban a 5 centavos en aquella época.
1: Bendito Dios.
0: Ok, pero Dios proveía. Provee para los animales. ¿Cuánto no va a proveer para ti? Él provee para las aves, provee para todo. Lo que pasa es que el ser humano es egoísta. Uh-huh. Y lo quiere todo para ellos. Usted tiene que aprender a ser manso y ser humilde.
1: Aleluya.
0: Usted tiene que aprender a respetar, aleluya, la creación divina de Dios. Usted, mire, cuando hay un perro que está enfermo, que ya no puede más, el veterinario lo llama a usted y le dice, mire hermano, este perro ya no va a durar. Este perro va a sufrir, lo que va a hacer es sufrir, vamos a practicarle la eutanasia. ¿Y qué es la eutanasia? No es aquella señora de allá que se llamaba Eustoquia o Eulacia, no. La eutanasia es un fenómeno que se utiliza, aleluya, un ejercicio para quitarle la vida a una persona que tiene una enfermedad terminal, que no se va a salvar. Y está sufriendo mucho. Pues si está sufriendo, le dan medicamentos para que no sufra. Pero que no se quite la vida, que nadie se la quite, porque el único que da la vida es Dios. Y el que la puede quitar es Dios. Así que si usted le dice un día que hay que tirarle la vida a un ancianito o a una persona que quizás no sea anciano porque está sufriendo, no lo permita. Mejor ore a Dios para que esa persona no sufra.
1: Aleluya.
0: Y que si Dios quiere llevárselo o hacer algo con él, que lo haga Dios, que es el que tiene el control sobre la vida.
1: Aleluya.
0: Porque él da la vida y la quita cuando él quiere. Porque él es Dios, es el que manda, él conoce. Aleluya. Y hay vidas, amados hermanos, que iban a practicarse la eutanasia y no lo permitieron, no lo hicieron. Y luego ya han llegado grupos de cristianos a las casas, que ya eso no se hace. Ahora la gente está metida en las casas de ellos y no visitan a nadie.
1: Bendito Dios. Es
0: más, van al templo y apurado, porque a veces no quisieran ni ir porque tienen que ver la película de la noche o el programa tal, y se quedan en la casa. Y algunos no quisieran ir porque todo eso les atrae. Por eso que usted tiene que atraerlo, Dios, Jesús de Nazaret, más nadie. Pero si usted es atraído por cualquier porquería que abajo en la tierra y no por Jesús de Nazaret, usted no se convirtió a Cristo. Mi alma te alaba. Y si usted está oyendo esto, no se enoje. Aplíquese el cuento y viva como Dios quiere que usted viva, porque por el contrario, cuando Cristo venga, usted se lo va a llevar el diablo para España, el infierno, y no va a tener oportunidad, porque nunca ha aprendido a mirar, a observar la grandeza de Dios, a observar la misericordia de Dios en tu vida para que la tengas para con otros. Mi alma te alaba.
1: ¿Y qué pasó con el perrito?
0: Pues el perrito, pues que, imagínate, ¿qué pasó?
1: ¿Te acuerdas que dijeron para matar
0: le iban a practicar la eutanasia y una señora, no sé si fue esa misma o otra, se lo llevó. Okay. Se lo llevó, lo jaló con la soga y el pejo iba más contento con un pejo con mis 20 jabos. Se fue, hermano, pero eso se practica con los seres humanos y con los animales. Una vez yo, aleluya, conseguí un pejito a mis hijos cuando estaban pequeñitos.
1: Aleluya.
0: Y claro, los niños quieren jugar con los perros. Y lo agarran al hombro. Y se lo costan aquí. los ajopan, se los llevan para la cama, le ponen una almohada. Bueno, ¿qué nos hacen? Los niños con los perros.
1: Aleluya.
0: Aleluya. Practican toda clase de situaciones con los perros. Uh-huh. ¿Y qué pasa? Pues un momento dado, uno de mis hijos tenía el perrito al hombro y se le cayó. Uh-huh. Al piso, ¡prá! Cayó. Yo pensé, bueno, con los gatos se caen y no hay problema, pero un perro se cae y se puede fracturar la pierna, el cuello, lo que sea. Eso pasó con el perro.
1: Aleluya.
0: Se fracturó el cuello. Y no se lo fracturó, estaba el cuello con un fragmento de hueso que le perforaron las venas. Y entonces el perro hacía así,
1: para morirse,
0: estaba ya a punto de... Y a mí me dio pena porque los muchachos empezaron a llorar.
1: Aleluya.
0: Y ese día no había nada abierto, era un día de fiesta. Y montamos el perro en el cajo y arrancamos. Porque también yo quería que el perro no se muriera.
1: Bendito Dios.
0: Porque uno le coge cariño a los perros. Aleluya, por eso que yo le cojo cariño a los borrachos y a la gente adicta a drogas. Y oro por ellos. Porque hermanos, esos son perros. ¿Saben por qué son perros? Porque el diablo los maneja.
1: Bendito
0: a su antojo.
1: Dios.
0: Para que lo sepa. Y ladrones y de todo. Y llegamos allá y el médico dijo, bueno, yo no le garantizo que este perrito pues se salve. Porque él tiene, y dijo lo que era, y le sacó placa. Uh-huh. Y vimos cómo el hueso estaba anquilosado en el cuello. Aleluya. Pero yo le dije a los nenes, vamos a orar. Es lo único que podemos hacer. Ahora le agarramos el perro y empezamos a orar. Y oramos por el perro. Y el doctor dijo, vamos a dejarlo aquí una noche. Overnight, para observarlo. Le metió en una jaulita, le puso agua, le puso comida y lo dejó ahí. Y los nenes como que no querían dejarlo, vámonos, porque el doctor le va a hacer de bien al perrito, ya tú vas a ver. Al otro día ya estaban ellos conmigo, papi, ¿y el perrito? ¿Cuándo vamos? Ya mismo vamos ahí. Uh-huh. Ya mismo, parece que yo tenga que hacer unas cosas aquí, cuando las termine, bueno, vamos. Terminamos y arrancamos para allá, para Levitán, donde estaba la... Porque no había ese día nada abierto, en la veterinaria allí. Y era una clínica veterinaria que había. Y cuando llegamos, el médico, no sé si había visto el perro ya, nos llevó directamente al perro. Estaba lo más chévere el perro, tranquilo. Y le dije, voy a hacerle otra placa. A ver, todo eso me costó chavos a mí. Me costó dinero por un perro. Que la gente dice, wow, por un perro tú gastaste. No, hermano, es un ser vivo.
1: Aleluya.
0: Que Dios le dio la vida, y si Dios se la dio, y él quiere preservársela, pues nos va a ayudar a hacerlo. Ya sea con dinero, como sea. ¿Y qué pasó? Pues cuando lo agarramos estaba contentito, no hacía lo que estaba haciendo antes, feliz de la vida. Y nos lo llevamos para la casa. Aleluya, mi alma te alaba.
1: Gloria a Dios.
0: Luego nos tocó un viaje misionero y se lo dimos a la hermana Tita, una hermanita que había en Abra, para que nos los cuidara en lo que regresábamos. Ya no nos quiso dar el perro para atrás. Se acostumbró con el perro, pero mis hijos se desacostumbraron porque allá donde estaba, pues el ambiente los cambió un poco. Y yo los convencí, déjenlo que ella lo cuide, porque mira lo que pasó. Tuvimos que irnos, nosotros tenemos que irnos. Ustedes quieren quedarse. Cuando yo voy para un viaje misionero, ¡no! Ah, pues entonces. O sea, lo coaccioné de esa manera. Aleluya. Y el perrito, pues después ya lo tenía, después dice que se le desapareció de la casa. Que no sabe qué pasó con el perrito. Porque yo, por lo menos, cuando estaba en la casa, lo miraba. ¿Ah? Dime, mi amor.
1: Eso de practicar la
0: eutanasia.
1: En la gente, ¿verdad?
0: Sí.
1: Ellos no saben si Dios tiene el milagro para hacerlo.
0: Pues claro que
1: porque
0: sí.
1: Porque todo es un propósito que Dios tiene en las situaciones de cada uno de nosotros.
0: Sí.
1: Y es para que la gloria de Dios se manifieste. Pero el hombre quiere hacer decisiones a lo loco.
0: Yeah.
1: Sin saber lo que Dios quiere hacer con cada persona.
0: Eso es así. Decisiones. Cuando usted va a tomar decisiones, tiene que estar cónsonas con Dios. Acuérdese lo que le pasó. Aleluya. Aquella mujer que tenía sus hijos, su esposo. ¿Cómo se llamaba ella?
1: Noemí.
0: Ah.
1: Noemí.
0: Y decidieron irse a otro lugar porque no había que comer en donde ellos estaban.
1: Aleluya.
0: Comían, eso es mentira. Lo que pasa es que la gente está acostumbrada a la abundancia, a ver la nevera llena. Ah, no, aquí en Puerto Rico no se come, no hay nada, me voy para Nueva York. Y caen aquí, los hijos se buscan pandilla y se unen. Y cuando vienen a ver, terminan o presos o muertos. Y se lamentan, pero lamentarse no sirve de nada. Porque la lamentación no resucita a muertos, ni salva a nadie. Lo que salva a la gente y resucita a los muertos, y tú es Dios, punto. Y se acabó.
1: Aleluya.
0: Y es cuando están en la noticia de Dios, que Dios quiere hacer algo. Pues nada, el pajito salió de allí bien. le pagamos al médico, no nos cobró tanto como yo pensaba, no me acuerdo cuánto fue, pero lo que sé fue que nos consideró. Aleluya. Y nada, eso es así, amados. Aleluya. Pero la mujer y sus hijas salieron de Sodoma y Gomorra. ¿Y qué sucedió? Cuando salieron, la mujer de Lot, cuando Dios le había dicho que no miraran hacia atrás,
1: aleluya,
0: comenzó a mirar atrás lo que estaba dejando, porque ella quizás no estaba pensando en que era Sodoma y Gomorra, es lo que tenía ellos allí,
1: aleluya,
0: lo que habían adquirido a través de los tiempos, y eso es basura, eso es nada. Yo vi una vez un joven, hermano, allá en Puerto Rico, en el desvío, llorando como nena, y agarraba el pasto y se lo comía, se tiró para el piso, y el pasto se lo comía porque chocó el carro. Porque chocó el carro.

0: hay gente que son idólatras, hermano. Hay gente que tú estás, aleluya, en un lugar y pasó algo y rápido lo primero que miran es el carro. Un accidente, rápido van a mirar el carro y a tocarlo y a sobarlo. En vez de primero ver si hay gente viva, si hay gente herida que necesitan, aleluya, ayuda tuya, porque un momentito que se pierda, un segundo que se pierda, puede costarle la vida a una persona. No haga eso nunca usted, hermano.
1: Aleluya.
0: Aleluya, lo material es material. Y el material es perecedero, perece. Nunca va a estar con usted toda la vida. Pero usted y yo no. Nosotros somos imperecederos porque vamos a vivir eternamente si somos de Cristo. Y si tú eres de Cristo también, pero en el infierno. Aleluya. Pero el ser humano es imperecedero para que lo sepa. Nunca va a perecer. Hermano, puede aleluya. El cuerpo puede perecer. Pero el alma y el espíritu no. ¿Sabes? El espíritu y el alma vuelven a Dios que lo dio y permanecen ahí vivos. Aleluya. ¿Usted cree que la gente va a estar allá arriba en el cielo los cuerpos?
1: Aleluya.
0: No, el cuerpo vuelve a la tierra de donde salió, porque el polvo vuelve al polvo. Y yo he oído muchos predicadores que cuando van a sepultar a un ser humano, aleluya, llevan a alguien que hable. El polvo vuelve al polvo. Aleluya. Y el espíritu y el alma van a Dios. Entonces, ¿por qué estás llorando tanto? ¿Y por qué tienes problemas? ¿Y por qué es aquello? Yo no entiendo. De hecho, sí, cuando alguien, uno pierde un ser querido, uno sufre porque lo amaba, porque lo va a seguir amando toda la vida y porque ya no lo va a ver más. Pero esa persona está mejor que tú y que yo, porque está durmiendo ahora mismo un sueño precioso en Cristo, como un sueño. Aleluya. Y luego lo demás va a ser como sueño, como que soñaste. Hasta que cuando venga el Señor, los muertos en Cristo, dice la palabra, resucitarán primero. Primera de Tesalonicenses, capítulo 4, versículo 17, 16 y 17. Y luego nosotros los que hayamos quedado seremos arrebatados juntamente con ellos al encuentro con Jesús en las nubes del cielo.
1: Aleluya.
0: Así que, amados hermanos, aleluya, lo. Aleluya, se. Gloria a Jesús.
1: Génesis 19, 16.
0: Estamos en Génesis, ¿qué?
1: Ya leímos, Génesis 19, 16.
0: 16. Aleluya. Pues entonces, también el testimonio, hermano. El testimonio de Lot, que usted y yo lo estamos leyendo todos los días. Aleluya. Pereció, aleluya, apareció a sus yernos. Aleluya. Y se burlaba de ellos, los yernos de él. Génesis 19, 14. Aleluya. Vamos a dejarlo hasta ahí y vamos a entrar. Aleluya, en el día de mañana, dime, con Génesis 19, 14. Ajá.
1: Sí, está bien, yo lo dejo en día.
0: Márcalo, 16. Y cuando yo te diga el texto que dijimos ayer. Así que, hermano, porque el tiempo nos ha traicionado, las manecillas de Jerusalén se han interpuesto, hay que ponerle punto final a este programa, porque tenemos que hacer varias cosas por ahí. Aleluya, y que si no las hacemos, pues podemos tener situaciones difíciles, y yo no quiero eso. Cuando el tiempo nos dice que hay que hacer algo que no hicimos, hay que hacerlo. Y hay que hacerlo cuando hay que hacerlo, no cuando a ti te dé la gana que lo haga, porque puedes tener problemas.
1: Aleluya.
0: Aleluya, amén. Así que vamos entonces a orar. Vamos a ver, los hermanos, que tú recibes la gloria por todo lo que has dicho, por todo lo que has hecho,
1: sí.
0: Y por todo lo que nos espera durante este día y siempre. Bendice a mi amada esposa, cuídala, protégela, síguela ayudando, manténla sana, al igual que a mi persona, sano, Padre. Toda dolencia que esté en mi cuerpo ahora mismo, yo la reprendo y la echo fuera en el nombre de Jesús. Y clamo a ti, por esos hermanitos que estuvieron en la sintonía. Si hay algún enfermo, sánalo, Padre. Si hay alguno que tiene necesidades diversas, aleluya, provee para sus necesidades. Glorifícate conforme a tu voluntad por lo que tú sabes hacer y lo que puedes hacer. Tú eres el poderoso, el grande. Bien, mis amados.

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0: Sí, estoy aquí, se oye lejos, pero estoy aquí. Bueno, Dios me los bendiga, mis amados pastores. ¿Cómo están en esta preciosa noche? Se oye un poco lejito, pero bueno, aquí estamos en un jueves más, cumpliendo la palabra del, bueno, llevando la palabra del Señor conforme a su voluntad, no en la mía. Y esta noche, pues, tenemos una palabra, ¿verdad?, que Dios ha puesto en mi corazón y que hemos meditado en ella. Porque nosotros no hacemos la voluntad de nosotros, sino la de Dios. La que Dios nos manda hacer y lo que Dios ponga en nuestro corazón, eso es lo que nosotros tenemos que hacer. Amén. Y hoy le puse hasta título, ¿verdad? Porque esto yo siento, ¿verdad?, que Dios me lo puso en mi corazón y esto es lo que yo voy a decir. Amén. Vivamos en el amor de Cristo. Y cuando uno vive en el amor de Cristo, uno tiene que, ¿verdad?, seguir las cosas del Señor. Amén, gloria a Dios. Y qué bonito es cuando uno vive en el amor de Cristo, porque cuando uno vive en el amor de Cristo, uno todo lo tiene, porque sin Cristo nosotros no somos absolutamente nada. Y entonces nosotros tenemos que vivir en el amor de Cristo. Amén. Y esta noche, pues, yo le traigo, ¿verdad?, este programa que se llama Testifiquemos las grandezas del Señor. Pero el título, pues, ese, es que nosotros, ¿verdad?, vivamos en el amor de Cristo. Entonces, no estoy viendo nada aquí en mi teléfono, ¿verdad? Pero gloria a Dios, no sé cómo esto es en vivo, ¿verdad? Y es lo que Dios diga, es lo que Dios quiera, pues estamos aquí, vamos para adelante. Bueno, Señor. Padre Santo, Padre mío, Padre de la gloria, Señor. Te doy gracias, Señor, por todo, Señor, lo que tú has hecho por nosotros en esta noche. Lo sigue haciendo todos los días de nuestras vidas, Padre. Yo te pido, Señor, que cuide, favorece y acompañe a mis pastores, Señor, a mis amados pastores. Síguelos usando con poder y gloria, Padre, como hasta ahora. Hasta ahorita tú lo estuviste haciendo. Gracias, Padre. Cuide, favorece y acompaña, Señor, a todos los que vayan entrando al programa, que aunque yo no los vea, Padre Santo, tú sabes que ellos están ahí y tú sabes quién están ahí, Padre. Tú sabes a quién tú le quieres llevar tu palabra, Señor. Gracias yo te doy, Padre Santo, por todo, Señor, por todo, porque hay que ser agradecido, Señor, con todo, con lo bueno y con lo malo, Padre, que usted nos da. Porque tú sabes y tú conoces nuestros corazones, Señor. Tú nos das conforme a tu voluntad, no a la voluntad de lo que nosotros queremos, Padre. Y yo te pido, Padre Santo, que en esta noche tú puedas, Padre Santo, pues bendecir a todos los que, a los que vayan entrando, a mis pastores, a María Esther Sánchez, a Eddie, a la hermana Clarían, a Angelito, a mi preciosidad Samara, y a la hermana Claribel, a su otra hija y a la otra bebé, a todo, su esposo Chin, a toda la iglesia, Señor, pon tu mano sobre ellos, Padre, y te pido sanidad, Señor, por todos nosotros, Padre, que eso es lo que necesitamos. Tenemos salud, Padre Santo, seguimos sirviéndote a ti, Padre Santo. Te lo pido en el nombre poderoso de Jesús, Señor. Amén. Gracias, Señor, por todo. En esta noche, le digo, ¿verdad?, que como vuelvo y dije, dicen que uno tiene que vivir ¿verdad?, en el amor de Cristo. ¿Por qué tenemos que vivir en el amor de Cristo? Porque nosotros sin Dios no somos nada. Y hoy en día pasan cosas, ¿verdad?, que nos hiere el corazón. Tenemos en los sentimientos, nos ponemos a llorar, ¿verdad?, por cada cosa que nos dan a nosotros, y nosotros decimos, Señor, nada, nada, nada tengo, nada te debo, nada, porque ellos todos se lo creen, que ellos lo hacen todo ellos mismos. Entonces no están creyendo en Dios. Muchas personas dicen, yo creo en Dios, pero ¿saben qué? Tú le crees a Dios hoy, pero tú a nadie, tú le mientes, tú le estás mintiendo a Dios, porque Dios conoce tu corazón y Dios sabe. Cuando tú dices que lo quiere, que lo ama y que le sirves y que cree en él, que tiene fe, cuando eso es mentira, eso es mucha mentira. Tú le estás mintiendo a Dios, no a nosotros, a nadie, ni al pastor, ni a ninguno de nosotros le estás mintiendo. Y qué tristeza cuando uno cree, ¿verdad?, que al mentirle a Dios se mienten ellos mismos, porque Dios los conoce. Amén. Y en esta noche yo digo, ¿verdad?, en el que vive en el amor de Cristo y siempre ha tenido, yo no, situaciones que le han dado mucho dolor en su corazón. Y no creen, y dicen, ah, con la muerte nosotros dejamos de sufrir. Aquí el que se muere, todo tiene remedio menos la muerte. Y hoy Dios me ha puesto esta palabra, que no es como nosotros pensamos. Ustedes dicen, hay muchas personas que dicen, lo único que no tiene remedio es la muerte. Pero ¿quién le dijo a ustedes que después de la muerte ustedes no tienen problemas? Los problemas y el sufrimiento más grande viene cuando tú te mueres y tú no le has servido al Señor. Tu alma, tú no le has entregado tu corazón a Cristo, o sea que tu alma ha sido perdida. Entonces, el que se muere tiene más problemas que el que vive. Porque el que vive, el que está vivo hoy, puede arrepentirse y entregarse a su corazón a Cristo. Y vivir como Dios dice que nosotros vivamos. Y buscar de Dios. A buscar de todas las maneras, habidas y por haber, de Dios. Porque Dios a nosotros, cuando le entregamos nuestro corazón, lo primero que hace Dios es que te da una vida nueva. Te da sabiduría. Y a veces usted dice, esto yo no lo sé. Yo no sé hacer esto, pero el que anda con Dios todo lo hace. Porque Dios nunca nos ha suelta de sus manos. Pero dicen, hay muchas personas que hasta dicen, perdón, dicen, yo mira, mejor me quito la vida y salgo del problema. Muchas personas se han quitado la vida, pero han sido empujadas y manipuladas por Satanás. No porque han tenido a Dios en el corazón o porque han tenido algo que le duele mucho y se lo han entregado a Dios. No, han sido, se quitan la vida porque son manipulados por el Satanás. Porque si buscaran a Dios, tuvieran solución en esta vida y en la otra. Y muchas personas dicen, no, pues si yo me muero, pues ya me entierran y se acabó, ¿sí? Y cuando venga el juicio, ¿qué tú has hecho para servirle a Dios? ¿Qué tú hiciste para salvar tu alma? ¿Qué tú has hecho bueno en este mundo que Dios te lo pueda tomar en cuenta? Que no sean malas palabras, robar, cometer delito, fraude, porque a veces hasta el fraude está en la vuelta de la esquina. Y mucha gente dice, yo le sirvo al Señor, yo no robo, yo no hago, yo no esto, yo no aquello. Pero mentira, saben hacer fraude. Porque ahora mismo con todas las cosas de que hay en este mundo, con los cupones, con el seguro social, con welfare, con todo. Mira, se hace fraude porque al mínimo momento que tú lleves un papel que tú tienes que buscar y tú lo lleves, eso tú estás fallando, es fraude. Y tú le haces fraude aquí al mundo y le estás ofendiendo a Dios. Porque aunque tú conozcas la palabra y aunque tú le sirvas al Señor, aquí tú no vienes a este mundo a hacer las cosas como tú quieres por tu beneficio. Haz riqueza en el cielo. Nosotros tenemos que darle a Dios lo que Dios nos dio a nosotros. Y nosotros no estamos haciendo eso. Hay muchísimas personas que no. Se quitan la vida, intentan contra la vida de los demás, como si ellos fuesen personas que trajeron a las personas. No Dios, Dios no las creó. Ellos dicen, Dios las creó y yo se las quito. ¿Por qué? Porque le están sirviendo al mismo Satanás. Y se piensan que creen en Dios y todo eso, pero con unas palabras en sus bocas, ¿verdad? De que todo el tiempo personas que se quejan, a Dios no le agrada. Personas que hablan malo, a Dios no le agrada. Personas que dicen mentira, a Dios no le agrada. Pónganse a pensar todo lo que están haciendo aquí, en este mundo, para que ustedes vengan a decir que después de la muerte, después que uno se muere, se les resuelve todo. No, eso es mucha mentira. Eso es mentira del diablo. Porque cuando tú te mueras, si tú no le has servido al Señor, tú no tienes salvación. ¿Dónde está tu salvación? ¿Dónde está todo lo que Dios te quiso dar y te quiso enseñar y te ha puesto en, como uno dice, ¿verdad?, en tus narices y tú no has querido verlo? Y si lo ve, lo ignora, porque son cosas de Dios. Por ahí dice una muchacha que la veo yo en Facebook, que es una viejita bien bonita que canta coro ella, Dios la bendiga. Y ella siempre dice, que las personas ven, Dios le da las pruebas y les pone las cosas en la mano y ellos mismos las sueltan. ¿Por qué? Porque no creen en Dios. Porque ellos se creen que con mencionarlo o cantar una alabanza, ya ellos son cristianos. Porque en la alabanza Dios habita. Pero si hay personas que la cantan porque la tienen en su cabeza, entonces se ponen a cantarla. Entonces, ¿por qué no se aprenden otra? ¿Por qué no siguen esa alabanza tan bonita y siguen el camino que Dios le está dando? Dios le da tips a cada uno. Dios le da su ¿cómo se dice? Tips, no sé cómo se dicen en español, para que tú aprendas sobre eso. Porque si algo que Dios te pone en tu corazón, que sea bueno, que sea de cosas de Él, Dios te va a poner canciones, Dios te va a poner palabras. ¿Por qué no escuchan palabra de Dios? Porque se enojan, porque Dios le está hablando. Entonces se creen que cuando se mueran y lleguen al cielo, no van a confrontar a Dios. No va a haber un juicio donde van a decir, van a llenarse la boca de mentira en frente de la presencia del Señor por querer salirse con la suya. Así mismo como hacen aquí. Así mismo como hacen en el mundo, así van a querer ser cuando Cristo nos llame a cuenta de cada cosa que nosotros hemos hecho. Y esas son las cosas que yo digo. ¿Por qué hacer lo malo si nosotros tenemos a Dios que nos hace bien? ¿Por qué tú dices que el morirse ¿cómo se llama? Si tú te mueres, pues saliste del problema. Ustedes se creen que el infierno no existe. Pues miren, el infierno sí existe. Así como existe este mundo y existe Dios en el cielo y el Satanás también, ustedes lo han lavado, le han servido, le han hecho cultos satánicos, han hecho mencionan porquerías sobre él, Señor los reprenda. Así mismito también él tiene su espacio de fuego. Él tiene su espacio donde los va a llevar de la mano porque ustedes creyeron en él, porque le dieron la espalda a Cristo por darle el frente a Satanás. Entonces, si Satanás le mete en la cabeza a ustedes, quítese en la vida, ya ustedes no sirven, Dios no los quiere, nadie los quiere. En vez de arrodillarse o pedir oración, porque mire que las oraciones sí son ciertas, las oraciones es lo más sagrado que yo, Virginia, puedo tener, porque me he sentido mal y una oración a mí me ha hecho que mis lágrimas se reboten, me han hecho levantar mi cabeza y lo más bello, he tenido sanidad. Y tengo que decirlo, mis pastores, al empezar este culto tenía mucho dolor de pecho, tenía mucho dolor en el pecho, no podía casi ni respirar y cuando llamé a mi pastor se lo dije. Y mi pastor oró por mí y para la gloria y la honra de Dios, porque mi programa es Testifiquemos las Grandezas del Señor. Él hizo una grandeza en mí. Hoy mismo hizo una sanidad en mí. Que si ustedes escuchan la voz, yo no tengo falta, no tengo la voz cortada. No me duele mi pecho. Le doy la gloria y la honra a Dios. ¿Por qué? Porque cuando mi pastor ora, yo uno la fe y el amor que le tengo a Cristo. Y esas dos cosas juntas se llaman sanidad inmediata. Hay gente que no, hay gente que piden oración, pero ¿por qué no se me ha quitado? Pero yo es que yo lo tengo, pero sí que tú lo quieres y tú lo estás trayendo y tú no le estás sirviendo al Señor y no tienes la fe suficiente. Pues no pida oración, hazla tú. Si no confía a quien le pediste oración, pues entonces arrodíllese y hable usted con Dios y hágala usted. Porque hay muchas personas que a veces manda a limpiar algo y viene un trabajador y lo limpia y usted va detrás, no lo hizo bien, pues entonces no pague, hágalo usted. Aquí la gente en el mundo está igual con las cosas del Señor y no se puede, así no se puede vivir. En las cosas del Señor nosotros tenemos que ser limpios, puros, tenemos que ser sinceros, pero sobre todo que nuestra fe sea más grande cada día. Porque qué lindo es uno tener fe, ¿verdad? Porque uno se cae y se levanta y dice, gracias, Señor, me pude ver descocotado, partí una pierna aquí, pero Señor, tú conmigo me levantaste. Porque cuántas veces yo no me he caído, una vez me caí en la acera de mi casa, entrando a la acera de mi casa, y yo llevaba un carrito de compra, eso nunca lo voy a olvidar, y lo llevaba así de frente y sentí que me dieron en la frente y me tiraron para atrás, pero a la misma vez sentí que me tomaron por la espalda, que me tomaron por la espalda, y sí, caía chocada en el piso, ¿verdad? Pero cuando me levanté, no tenía golpes ninguno en mi espalda, no tenía golpes en mi cabeza, no tenía dolor de cabeza. Era como si me hubiesen tirado para atrás y me hubiesen puesto en el piso, así en la acera. Para la gloria y la honra de Dios lo digo, no para lavarme ni para contar cuentos como uno dice, porque a veces las personas vienen, entran a contar cuentos, pero no cuentan los milagros que Dios ha hecho con ellos. Esos no los cuentan, se quedan callados y lo pueden curar de cualquier cosa y no se atreven. Y cuando digo yo, para mí no es que no se atreven, es que no quieren a Dios suficiente, porque el que da un testimonio en radio, en una iglesia, con personas, quiere decir que está hablando de Dios, está predicando. Eso se llama predicar. Y eso yo lo aprendí. Cuando a mí me sucedían cosas, yo decía, pero ¿por qué yo lo voy a decir? Tú sabes, pero cuando vine a los pies de Cristo y Dios ha hecho tantas cosas por mí, que yo decía, wow, decirle a las personas lo que Dios ha hecho conmigo, por supuesto que si lo hizo conmigo, lo va a poder hacer con ustedes, con todo el mundo, con todo aquel que le diga, Padre, yo quiero entregarte mi corazón. Señor, escribe mi nombre en el libro de la vida. Padre, te acepto como mi único y de eso salvador, mi doctor por excelencia. Tú sabes qué lindo es eso. Y no solo decir esas palabras, sino que de ahí en adelante poner tu mente que tú eres hija de Dios. Ya yo no puedo hacer esto. A Dios esto no le agrada. Y como a Dios no le agrada, yo no lo voy a hacer. Y tú sabes quién es el que te está diciendo, no me agrada, es Dios. No es que tú lo estás diciendo, porque Dios cuando te coge y te limpia, cuando tú aceptas al Señor, Dios te limpia tus caminos. Ay, claro que vamos a tener a Satanás en nuestro oído y empujándonos y haciendo, pero cuando uno ora, uno alaba a Dios, el Satanás tiene que irse. Ese no resiste eso. Para la gloria y la honra del Señor, nosotros tenemos que entender que aunque estemos en este mundo, nosotros no estamos exentos de que nos pasen cosas. Dicen que a los cristianos nos pasan muchas cosas. Claro, que Satanás no va a ir a buscar los del para molestarlo. Satanás nos va a buscar a nosotros para que nos arrepintamos de servirle al Señor y nos vayéramos para el mundo a hacer las barbaridades que uno hacía antes en el mundo. O sabrá Dios, morir, uno salirse de los caminos del Señor y pisar tierra para irse al mundo, y tú no sabes si aparece un balazo, un carro, lo que sea, y te mueres. ¿Con quién te fuiste? No te fuiste con Dios, porque ya Satanás tenía ese plan para ti. Señor, lo reprenda. Entonces, ¿qué uno tiene que hacer? Hacer la voluntad de Dios. Y el final de nosotros tiene que ser cuando Dios venga a buscar su iglesia. Cuando Cristo venga a recogernos a todos, como así, como Él lo dijo, Él lo prometió y Él lo va a hacer. Nosotros tenemos que tener la fe puesta en Cristo, que eso es cierto, porque Dios no es hombre para que mienta, ni hombre para que se arrepienta. O sea que todo lo que Dios dijo y todo lo que Dios puso en la Biblia, y lo dice la Biblia, no es mentira. Hay mucha gente que dicen, ay, mira los terremotos que están pasando, mira lo que va a pasar en Puerto Rico, mira lo que va a pasar en Miami, y eso no puede ser. Ay, que Dios nos libere de eso. ¿Que Dios te libere de qué? Si tú eres una pecadora más, si tú no le has servido al Señor, llega a venir un ventarrón de eso con aire, te lleva y te pega, te deja pegado un poste y tú te mueres y los demás se quedan salvos. ¿Por qué? Porque tú le estás teniendo miedo a la palabra del Señor. Porque ustedes le piden, ay, que no pase esto, Señor, líbranos de esto, ya tan tan. Y no hay más nada que decirle al Señor. No hay más nada que decirle, Señor, cuídame, protégeme, déjame servirte, Señor, enséñame. ¿Verdad? A eso no le pides instrucciones a Cristo, pero le puedes pedir instrucciones a un GPS. que te ha llevado a muchos sitios que con el GPS has tenido accidentes. Mas sin embargo, cuando tú sales con Cristo, nada te sucede. Hay muchas cosas en este mundo que las personas hablan sin pensar. Y a veces tienen la cabeza, ¿verdad? Para adorno del cuerpo con las cosas del Señor. Porque ¿por qué tú vas a hacer cosas que tú le pides a Dios? Pero pídesela porque tú le sirvas. Pídele a Dios que lo primero que tú le tienes que pedir, Señor, quiero vivir en el amor de Cristo. Señor, yo quiero hacer tu voluntad. Señor, enséñame mi nuevo camino. Señor, bautízame, Señor, con tu espíritu. Tantas cosas lindas que uno puede hablar con Dios. Y a veces yo me pongo a hablar con Dios, que a veces Pedro me dice, ¿y con quién tú hablas? Y yo le digo, pues con Dios. Porque yo me pongo a hacer mis cosas y yo le digo, Señor, ayúdame que yo voy a hacer esto. Señor, ayúdame. Mira, yo quisiera que la gente vieran los war units grandes, las repisas que hay, llenas de Lego que mi esposo tiene. Y porque están llenas, yo no me voy a dar por vencida en no limpiarlas, en no acomodarlas, en no cambiar mi furnitura. Porque mi casa es la casa de Dios y yo la tengo que mantener limpia. Entonces, ¿qué yo hago? Pues pongo a Dios por delante y todo lo hago. No he roto ni un Lego porque no me han gritado. Entonces, ¿qué quiere decir eso? Que lo estoy haciendo en el nombre de Jesús, que todo lo hago en el nombre de Jesús. Se cocina hablando con Dios, uno se baña hablando con Dios. Tenemos que hacer todo en conversación con Dios. Y Dios tanto que nos enseña. Yo digo, yo le doy tantas gracias a Dios que Dios me ha dado tanta sabiduría y me ha enseñado qué es lo más bonito. Me ha enseñado mi Dios que Él es tan bueno. Él me ha enseñado cómo escuchar su voz, cómo yo sentir en mi corazón lo que es mal y lo que es bien. Porque todo el mundo tiene eso. A todo aquel que le sirva al Señor, como yo siempre digo, si yo voy a salir por mi puerta, le digo, Padre Santo, si tú no vas conmigo, no permite que yo salga. Porque yo quiero a Dios 24/7 conmigo. Y eso es lo más importante que uno tiene que hacer. Uno cuidarse en las cosas de Dios y cuidar a los suyos en el nombre de Jesús. Porque aunque tus hijos no le sirvan al Señor o tu familia no le sirven al Señor, con tus oraciones, tú no sabes cuándo Cristo te haga ese milagro, te haga, ¿verdad?, te dé esa victoria y que vengan a donde ti y te digan, mami, yo le sirvo al Señor. Mami, yo quiero servirle al Señor. ¿Sabes por qué? Porque las oraciones de nuestras madres nunca se echaron en un saco roto. Y para la muestra, un botón. La gloria sea del Señor. Mi mamá siempre decía, mija, vete, entrégate, sírvele al Señor. Y yo, mami, un día de esto. Ella dijo, maybe tú lo estás dejando por un día de esto. Cuando algo te pase y no tengas remedio, ese día de eso no va a llegar. Y fíjese que cuando mi mamá pasó, ¿verdad? Que hoy mi mamá duerme hace muchos años, pero le doy la gloria y la honra a Dios. Que ahora yo entiendo que todas esas oraciones y todos esos consejos que ella me daban, hoy yo puedo usarlo con mis hijos. Hoy yo puedo testificar, ¿verdad? En este programa o en cualquier sitio que yo me pare, las cosas lindas que Dios ha hecho por mí. Y me sacó de un mundo asqueroso que yo que lo digo de todo corazón. Sé que en todo lo que me pasó en mi vida, Dios estuvo conmigo. Porque la prueba, estoy aquí, sirviéndole a mi Dios. Porque cuando Dios tiene un propósito con cada uno de nosotros, se cumplen. No es que no quieras o quieras, se cumplen. Y hoy yo estoy aquí dándole la gloria a Dios porque yo le sirvo a mi Dios. Porque todos los días en mi vida quiero que la fe crezca más. Y busco todos los días que la fe mía crezca más. Porque sin fe nadie verá al Señor. ¿Y saben cómo yo quiero ver al Señor? ¿Saben cada vez que yo quiero algo y yo veo cualquier cosa que me moleste o algo? Digo, Señor, reprende en el nombre de Jesús todos estos malos pensamientos. Señor, acuérdate que yo soy tu hija. Señor, esto, mire, ¿sabes qué? uno mismo se sale de donde el Satanás quiere empujar a uno. Cuando uno tiene a Dios en su corazón y está constantemente hablando con Dios, claro que sí, sí sucede, porque eso sí sucede. Se le va el miedo, se le van las malas palabras, se le va la desgracia, se le va todo. A veces no hay muchas de esto de economía, ¿verdad? Porque la economía está bien fuerte. Pero ¿sabes qué? Nunca te ha faltado un plato de arroz, nunca te ha faltado un platito de harina. ¿Por qué? Porque Dios siempre te bendice con algo. Nunca te has acostado con orquestas en las tripas. Es porque Dios le ha echado para que puedas dormir. Y si tú te acuestas a dormir y te levantas en la mañana, darle gracias a Dios, porque eso Dios te cuidó de tu sueño. Entonces, para mucha gente Dios no es nada. Para mí Dios lo es todo. Para mí Dios lo es todo. Y en esta preciosa noche, Pedro se está preparando para acompañarme en este culto de esta noche, que estoy bien contenta, ¿verdad? Porque él ha estado enfermito. Y para la gloria y la honra de Dios, nuestras oraciones de hoy, él puede estar conmigo en este programa. Amén. Dios te bendiga, Pedro.
1: Bueno, hermano, que Dios los bendiga, los pastores y pastoras. Bueno, en Juan, versículo 13, se lee en el nombre del Padre, el Hijo y el Espíritu Santo. Dice así: antes de la fiesta de Pascua, sabiendo Jesús que su hora había llegado para su pasarse en este mundo, el Padre, como había amado a los suyos que estaban en el mundo, los amó hasta el fin. Y cuando se sentaba, como el diablo ya había puesto en el corazón de Judas, Iscariote, dijo de Simón, que le entregaba, sabiendo Jesús que el Padre le había dado todas las cosas en las manos y que había salido de Dios, a Dios iba. Así levantó la cena y se quitó sus manos, tomando la toalla, se la ciñó. Luego puso agua en un ladrillo y comenzó a lavar los pies de los discípulos, jugando con toallas con estaba ceñido. Entonces vino Simón y Pedro le dijo: Señor, tú me has lavado los pies. Respondió Jesús: les digo, lo que yo hago tú no lo comprendes ahora, más entenderás después. Pedro le dijo: no me lavarás los pies jamás. Jesús le respondió: si no te lavaré, no tendrás parte conmigo. Le dijo Simón Pedro: Señor, solo mis pies, sino también las manos y la cabeza. Jesús le dijo: el que está lavado no necesita sino lavarse los pies, pues está todo limpio, y los otros limpios están, aunque no todos, porque sabiendo quién les iba a entregar, por eso dijo: no estáis todos bien. Así, después que les hubiera lavado los pies, tomó la mano, volvió a la mesa y dijo: sabéis que lo has hecho, que lo has hecho vosotros, me llamáis maestro y señor. Decir bien, ¿por qué lo soy? Pues si yo soy el señor y el maestro, he lavado nuestros pies, vosotros también debéis lavar los pies a los unos a los otros, porque ejemplo os he dado para que, como yo os he hecho, vosotros también lo hagáis. De cierto os digo, siervo no es mayor que su señor, ni enviado, ni mayor que los vivos. Sabed que estas cosas bienaventuradas serán si las hiciese. No hablo de todos vosotros, yo quiero ser leído más para que se cumpla la escritura: el que come pan, come levadura contra mí sus cañadas. Desde ahora os digo que antes suceda, para que cuando suceda creéis que yo soy. De cierto os digo que el que recibe al que yo enviaré, me recibirá a mí, y el que me recibe a mí, recibirá al que envío. Está aquí, Señor, la palabra. Que Dios bendiga a todos y pasa a mi querida esposa.
0: Amén, Padre. Amén. Mira qué lindo, ¿verdad? Gracias le damos a Dios por esa palabra que fue leída y que se nos quede en nuestra mente, ¿verdad? Y en nuestros corazones, sobre todo en nuestros corazones. Así como Dios dice en la palabra, ¿verdad?, que él estaba leyendo, así como él se le lavaron los pies. Dios quiere decir con esa palabra que todos somos iguales, que así como él da, así mismito él tiene que recibir, se tiene que recibir. Y muchas personas a Dios no le dan nada. A Dios no le dan ni su corazón, no le dan nada, no respetan ni su palabra. Porque hay personas que están, se han puesto a echar chistes de las cosas de Dios y a decir que Dios no existe, que Dios esto y no otro. Pero cuando miren cómo pasó lo del terremoto en Venezuela, no gritaban que tiemble la tierra, que tiemble la tierra. Y cuando la tierra tembló, ellos dijeron a Huyir Crispín, por aquí es el camino. ¿Ves? Porque las patas se le torumbuloquearon y no podían ni caminar. Y muchos de ellos se arrodillaron a pedirle a Dios. Entonces, ¿cuál es? Si ya la gente ven y hasta por televisión sale, por noticias sale, todo ese tipo de cosas que suceden, ¿qué te hacen pensar a ti que tú no puedas arrodillarte y decir, Señor, que eso no nos pase a nosotros, Señor? Quiero servirte, Padre. Pero la gente no quieren escuchar palabra de Dios. No la quieren escuchar porque se creen que Dios es un juego. Hoy sí, mañana no. No quieren vivir en el amor de Cristo, nada más que cuando se están quejando, cuando tienen problemas. Cuando tienen problemas, nada más que quieren venir a los caminos del Señor. Y no es que lleguen a los caminos del Señor, porque llegar a los caminos del Señor es servirle en corazón, mente y gloria, así, completamente darle tu vida a Dios. Que Dios te cambiará, Dios te hará una nueva criatura en Cristo. Pero solamente por decir, sí, yo le quiero servir al Señor, y después has vuelto al sitio que para oración. Yo tú te has arrodillado y has dicho, déjame ir aunque sea leer un poquito de palabra a la iglesia o en cualquier sitio. No lo hace. ¿Por qué? Porque eres un egoísta. Todo lo quiere para ti, en lo que se te resuelven tus problemas, no en lo que para resolverle el problema a otro. Y mira qué lindo es dar. Qué lindo es, yo siempre he sido así, ¿verdad? Pero qué lindo es dar. A mí nunca me ha gustado que yo sepa que una persona tiene una necesidad, no me tiene que decir a mí, yo necesito. Si yo lo sé, tenga. ¿Sabes por qué? Porque Dios me pone en mi corazón. Porque no hay que pedir, no hay que pasar, ver una persona pasando calamidades. Y digo, tanto en comida, en hechos, en palabras, llévele esa palabra para que mantengan su fe y para que sepan que en un ratito tuvieron lucidez y le pidieron a Dios que necesitaban eso y que tú toques la puerta y que se la dé. ¿Qué significa? Dios está ahí. Dios me concedió eso. Tienen que tener fe, tienen que mantener y ayudar a los demás a obtener esa fe. ¿Qué manera? Hablándole, orándole, manteniéndolos. O sea, con la palabra. No hablarle hoy que se pierdan y no te vuelven a llamar porque tú eres cristiana. ¿Ok? Entonces, cuando tú le hablas de Dios, yo lo sé. Entonces, si tú lo sabes, ¿para qué estás viviendo en la vida que tú llevas? Porque si hay personas que todo lo saben. Santo Tomás, yo todo lo sé. Pero nada hacen bien. Porque no le están sirviendo al Dios vivo. No le están hablando al Dios que te saca de tus problemas, al Dios que te da hasta el aire que respira, que te levantas por la mañana, que te cuida tus sueños, que tienes un plato de comida gracias a Él. Nada de eso, a nada le da gracia. Yo me di los otros días en un dedo ahí que me pinché con un hamper. ¿Y qué dije? Mientras me jalaba el dedo con el que me estaba pinchando el hamper, dije, gloria a Dios, Señor, y la jalé. Y dije, bueno, Señor, me dolió, Padre, pon tu mano. Me sobé y seguí haciendo lo que estaba haciendo. Yo no le puedo decir a usted que el dolor me siguió. Y me cortó un poco, pero no me dolió. O sea, el dolor se me fue inmediatamente. ¿Por qué? Porque Dios está conmigo. Y el que mantiene su fe, lo tiene todo. El que tiene a Dios en su corazón y alrededor de él y 24 horas, 24/7, en su mente, en su corazón y en su boca, lo tiene todo. No importa qué dolor tengamos, no importa por lo que tengamos que pasar, porque nosotros no somos de palo. Por supuesto que tenemos que tener dolor aquí o dolor allá, y menos que ya no tenemos 15, ¿verdad? pero piensen bien. Y en esta noche yo necesito que la gente piense bien, que digan que lo único que no tiene solución es la muerte. Y la muerte no es que tenga solución, porque ahí es que empieza tu otro calvario, tu otro problema. Y un problema que nadie te puede ayudar. En ese problema solo tú puedes, porque ya después que caíste donde caíste, grite, llore y patalee, te vas a quemar. Porque de ahí no va a salir para el cielo. Así que hagan lo que tienen que hacer hoy. Póngase en las manos de Dios hoy. Déjense la quejadera. En vez de quejarse, denle gracias a Dios. Y en vez de pensar en la muerte, piensen en cuando Cristo venga a buscarnos a nosotros. Qué bonito va a ser. Cambien sus expectativas de negativo a positivo. Y ustedes verán cómo en la vida le va mejor. Y yo hasta aquí, ¿verdad? Poco ha sido, pero ha traído hasta aquí el culto. Le doy la gloria a Dios porque yo siempre digo, yo no le quito ni le añado, ¿verdad? Y hasta aquí ha sido mi culto. Espero que estas palabras hayan sido de beneficio para su vida en los caminos del Señor. Y el que no está en los caminos del Señor, que lo busque. Que lo busque, porque la muerte no va a ser su solución, ni llegó su fin después de la muerte, tampoco. Así es que si no le sirves al Señor, acuérdate para dónde va. Y en esta preciosa noche le doy la gloria a Dios, ¿verdad? Y las gracias a Dios, y voy a pedirle, ¿verdad?, que a todos los que estuvieron, Ochoa Bello, Dios la bendiga. Siempre la veo en los cultos de mis pastores. Dios te bendiga. Aquí tiene una amiga, a Virginia. En cualquier cosa, Dios te bendiga. A Maggie Cruz, que es la única que veo, mi sobrina. Dios te bendiga, Maggie. Y todos los que estuvieron ahí, que no se reflejaron, que Dios los bendiga y los cuide igual. Y le dé salud a todos ellos, que es lo más importante y lo que más necesitamos ahora, salud, para poder servirle a Dios como Dios quiere que nosotros lo hagamos. So, en esta noche voy a orar. Padre Santo, Padre mío, Padre de la Gloria, te pido, Padre Santo, te doy las gracias por esta noche, Señor, por esta preciosa noche. Te doy la gloria por el milagro que hiciste hoy conmigo, Padre. Te doy gracias, Señor, por todo, Padre Santo, lo que hemos vivido, lo que nos vamos a vivir y lo que viviremos, Señor, porque solo tú tienes el mando de todo, Padre. Tú sabes lo que estás haciendo con cada uno de nosotros, Padre. Siempre te pido en mis oraciones, Padre, que a los que no te sirven, Padre, quítaselo de las manos al Satanás, Padre Santo. Llámalos ante ti, Señor. Sálvalos, Padre Santo. No se los dejes en las manos a él, Padre. Te pido también que ayude mucho a mis pastores. Y como digo, a María Esther Sánchez, a Angelito, al hermano Eddie, a Clarián y a toda la iglesia. Dios me los cuide mucho, que los quiero mucho y que gracias, y que espero en Dios que esta palabra pues haya sido puesta en su corazón para que puedan empezar a tomar fe y a vivir en el amor de Cristo. Hasta luego, hasta el próximo jueves, si Dios me lo permite. Gracias a todos. Dios me los bendiga y me los cuide. Amén.